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0: Imagina que el mensaje de la Biblia para ti hoy fuera que Dios te dice que te dará nueva vida, pero que tienes que ganártela. Y que esta es la manera en que te la ganarías. Haz lo que es justo. Deja de pecar. Ama a Dios con todo tu corazón, con toda tu alma, con toda tu mente y con todas tus fuerzas. Y ama a los demás como a ti mismo. Si ese fuera el mensaje de hoy, ¿cómo sería tu vida esta semana?
1: Soy Omar Jaramillo y quiero darles la bienvenida al programa Abre la Biblia con el pastor Colin Smith en la voz de Fausto González de Chávez. Colin, me imagino que muchas personas podrían escuchar esa lista. Hacer lo justo, apartarse del pecado, amar a Dios y amar a los demás. Y luego pensar, bueno, eso suena como el mensaje de la Biblia. Pero en realidad, ese no es el mensaje del Evangelio. Si eso fuera algo que tuviéramos que lograr para ganarnos una vida nueva, todos estaríamos perdidos, ¿verdad?
0: No, y si ese fuera el mensaje de la Biblia, todos estaríamos completa y absolutamente perdidos. Tendríamos que dejar de pecar. Tendríamos que ser perfectos, amar a Dios y amar a los demás de manera perfecta. Tendríamos que amar a Dios con todo nuestro corazón y amar a nuestro prójimo como a nosotros mismos. ¿Quién puede lograrlo en realidad? La verdad es que ninguno de nosotros lo puede lograr perfectamente. Ninguno de nosotros es capaz de hacerlo. Pero gracias a Dios que ese no es el mensaje. Ahora, el mensaje tampoco es Dios te acepta tal como eres y después te puedes quedar así. Dios nos está llamando a un verdadero cambio. Pero entonces, ¿dónde está el Evangelio? El Evangelio nos dice que Dios nos llama a una transformación de vida a través de su Espíritu y que Dios mismo nos da lo que Él pide de nosotros. Ahí está nuestra esperanza. De otra manera, el llamado de Dios sería completamente abrumador y nunca podríamos cumplirlo. Pero un Dios que dice, te estoy llamando a una nueva vida, pero voy a darte la vida nueva a la que te estoy llamando. Eso sí es algo en lo que podemos encontrar esperanza.
1: Qué importante es entender esto. Dios sí nos llama a una vida transformada, pero el Evangelio no dice, cambia para que Dios te dé vida. El Evangelio nos muestra que Dios nos da vida para que podamos cambiar. Así que abre tu Biblia en 1 de Juan capítulo 3 y acompáñanos mientras continuamos el mensaje Señales de Vida. Escuchemos al pastor Colin.
0: Oye bien, si puedes continuar en el pecado y eso no te afecta, entonces tengo para decirte que no has nacido de nuevo. Eso es lo que Juan nos está diciendo. Debido a que la misma naturaleza de Dios está en ti, eso significa que el pecado ya no es tu amigo, sino que es tu enemigo y lo debes aborrecer. Así que si estás sintiendo la intensidad de la lucha contra el pecado, quiero decirte que debes agradecer a Dios por eso. Esa es la evidencia de que estás vivo espiritualmente. La lucha puede ser difícil, pero da gracias a Dios por esa lucha. Agradece a Dios porque el pecado ya no es tu amigo. Dios es ahora tu amigo. Ese arrepentimiento es un proceso de toda la vida. No se completa en un día, ni en un mes, ni en un año. Recuerda que ya hemos aprendido que el arrepentimiento consiste en apartarse de todo lo que uno sabe del pecado y de uno mismo, para volverse hacia todo lo que uno sabe sobre Dios. Esta es una búsqueda que continúa a lo largo de toda la vida. Anhelamos ser libres del pecado y un día estaremos en el cielo, pero esa búsqueda comienza con el nuevo nacimiento y la evidencia del nuevo nacimiento es que esa búsqueda es permanente en tu vida y es buscar la justicia y apartarte del pecado. Esa es la evidencia de que una persona está viva espiritualmente, de que en su vida está ocurriendo algo que solo puede venir de Dios. Si hoy deseas ser más santo de lo que eres, si aborreces tus pecados y quieres ser libre de ellos, agradece a Dios por eso. Es una señal segura de que su gracia está obrando en tu vida y de que la vida de Dios está en ti. Así que como hemos visto, la primera evidencia de la nueva vida es buscar la justicia haciendo lo correcto. Y la segunda evidencia es apartarse del pecado. Aquí está ahora la tercera evidencia, amar a Dios y amar a los demás. La evidencia de la nueva vida es el amor. Primera de Juan 4:7 dice, amados, amémonos unos a otros, porque el amor es de Dios, y todo el que ama es nacido de Dios y conoce a Dios. Así que aquí tenemos la tercera evidencia de seis evidencias que nos da el apóstol Juan. Esta marca de estar espiritualmente vivo es que todo aquel que es nacido de Dios ama. Entiende bien eso. Cuando hablamos en la Biblia de regeneración, no estamos hablando de una experiencia privada esotérica que simplemente estimula tus emociones y luego desaparece. No, no es así. La regeneración, el nuevo nacimiento, produce un cambio duradero en la vida de una persona. Da origen al amor en el corazón de una manera completamente nueva. Te da la vida que Dios te llama a vivir, la vida que Jesucristo describió. Amar a Dios con todo tu corazón, con toda tu alma, con toda tu mente y con todas tus fuerzas, y amar entonces a tu prójimo como a ti mismo. Y Juan está diciendo que este amor es la señal de que has nacido de nuevo, porque Dios es amor. Si tú has nacido del Dios que es amor, ¿qué otra cosa esperarías sino que alguna manifestación de su amor se viera y fuera evidente en ti? ¿Alguna vez has deseado poder amar más profundamente? ¿Alguna vez has anhelado que la paciencia y la bondad, que son facetas del amor, estuvieran más arraigadas en ti? ¿Alguna vez has deseado poder amar más a Dios, amar más a los demás y amar a aquellas personas que aún te resultan difíciles de amar? ¿Alguna vez has deseado esas cosas? Pues bien, Juan nos dice de dónde proviene ese deseo y ese amor. Míralo en el versículo 7, porque el amor es de Dios. De ahí proviene, es de ahí de donde tu alma seca recibe amor. Ahí es donde recibes la capacidad de dar amor cuando sientes que se te ha agotado. ¡Qué tema tan maravilloso! El amor viene de Dios. Por lo tanto, si su vida está siendo derramada en ti y se renueva dentro de ti, y si su espíritu vive en ti, así es como crecerás en amor, en paciencia y en todo lo que necesitas para vivir la vida a la que Dios te ha llamado en este mundo. Y quizás digas, bueno, háblame más acerca del amor de Dios. Simplemente sigue leyendo lo que dice Juan en el versículo 8 y 9. Dios es amor. En esto se manifestó el amor de Dios en nosotros, en que Dios ha enviado a su Hijo unigénito al mundo para que vivamos por medio de Él. Eso es amor. Dios te amó de tal manera que envió a su único Hijo al mundo para que tengas vida por medio de Él. Y luego Juan continúa explicándolo aún más. En esto consiste el amor, no en que nosotros hayamos amado a Dios, porque nuestro amor para Dios suele ser bastante débil, sino en que Él nos amó a nosotros y envió a su Hijo como propiciación por nuestros pecados. Ese es el amor que fue hasta la cruz por ti, cuando el Señor Jesucristo dio su vida para que tus pecados fueran perdonados y para que tuvieras vida por medio de Él. Ahora, este amor proviene de Dios, el amor del Padre que envió al Hijo, el amor del Hijo que se convirtió en sacrificio en la cruz. Y lo que Juan está diciendo es que si has nacido de Dios, ese amor de Dios nace dentro de ti. Y si la vida de ese amor nace dentro de ti, esa vida va a crecer. Eso es lo que significa ser un cristiano. Juan dice que la evidencia de que este amor te ha alcanzado, la evidencia de que has recibido ese amor del Padre que envió al Hijo y del Hijo que murió por tus pecados, es que nos amamos unos a los otros. Así que estas son señales de vida verdaderamente claras. Si has nacido de nuevo, cuando la vida de Dios llega a ti, se evidencia en que buscas la justicia primero, segundo en que te apartas del pecado y entonces que amas a Dios y a los demás.
1: Estás escuchando Abre la Biblia con el pastor Colin Smith en el mensaje Señales de Vida, parte de nuestra serie Regeneración, cómo Cristo cambia tu alma. Hoy estamos viendo que el nuevo nacimiento produce señales visibles en la vida del creyente. Una búsqueda de la justicia, una nueva lucha contra el pecado y un amor que proviene de Dios. Vamos a hacer una breve pausa, pero regresamos en un momento. 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Regresamos ahora a Primera de Juan, capítulo 3. Con nosotros, el pastor Colin Smith.
0: Quisiera hacer un par de observaciones en el tiempo que nos queda. En primer lugar, recuerda que las señales de vida crecen y se desarrollan con el tiempo. Hemos estado enfatizando que la regeneración es una obra de Dios ya terminada. Es como nacer, ocurre por completo o no ocurre en absoluto. Sin embargo, la vida que comienza en el nuevo nacimiento crece y se desarrolla con el tiempo, se va fortaleciendo. Y digo esto para animarte. Piensa que los signos vitales de la vida se desarrollan. No cambian, siguen siendo los mismos signos, pero se intensifican, crecen, se desarrollan y su capacidad aumenta. Escucha, a medida que creces como cristiano, profundizas en tu amor por Cristo, creces en tu victoria sobre el pecado y progresas en la búsqueda de la justicia. ¿Por qué? Porque los seres vivos crecen. Esa es la verdad que se nos presenta aquí. Los seres vivos crecen, y si la vida de Dios está en ti, esa vida crecerá. Así que si dices que sientes que esos signos son débiles en ti, anímate. Cuando Dios te da vida espiritual, esa vida dentro de ti va a crecer. Eso es lo maravilloso de ser cristiano. Permíteme ahora añadir algo más sobre cómo crecen las señales de vida. A veces las señales de vida espiritual pueden volverse muy débiles. Muchos en la congregación a la que asistes quizás han vivido algo así, o han estado cerca de alguien que lo ha experimentado. Mi cuñada Kathy dio a luz hace algunos años a una niña que nació muy prematura. Cuando nació, estuvo conectada a un respirador durante más de un mes. Tuvo una cirugía de corazón abierto cuando apenas tenía un mes de vida. Algunos de ustedes han pasado por algo similar. ¿Saben lo que es eso? Eres el padre o la madre o los abuelos que están ahí mirando esa pequeña vida, preguntándose, ¿será que saldrá adelante? La respiración es casi imperceptible. Y pienso en Wayne y Kathy, los papás de esa niña, orando por ella en esa unidad de cuidados intensivos, como algunos de ustedes han hecho por un ser querido. Y ahora, por la gracia de Dios, ella respira bien. Pero quiero que tengas esa imagen en mente, y quiero decirte que no solo al comienzo de la vida cristiana puede ser así. Puedes enfrentar traumas en tu vida cristiana. Algunos ya han pasado por eso, y otros pueden estar ahí ahora mismo. ¿Has tenido algún amigo que haya sufrido un accidente grave y esté ahí en la unidad de cuidados intensivos? Y a pesar de ser un adulto, todos sus signos vitales están muy débiles, y tú estás observando y orando para que salga adelante. Sabes, en la vida espiritual puede ocurrir algo similar. De repente te ves abrumado por un montón de cosas en la vida y empiezas a preguntarte si realmente eres cristiano. Los signos vitales están muy débiles. ¿Por qué? Porque tu vida está por el suelo, todo se siente muy débil y sientes que te mantienes a flote como si pendieras solo de un hilo. Ahora, cuando eso te sucede, y especialmente para aquellos que sienten que están ahí ahora mismo, y dices, ¿por qué tengo los signos vitales tan bajos en este momento? Déjame darte esta promesa de Jesús. Él dijo, mis ovejas oyen mi voz, yo las conozco y me siguen, yo les doy vida eterna y jamás perecerán. Eso lo encontramos en Juan 10, 27 y 28. Cuando Dios te da vida, esa vida es para siempre. Él sostendrá la vida de su espíritu en ti, incluso en los momentos más bajos y débiles de tu vida. Dios nunca pierde a sus ovejas, ni una sola de ellas. Eso es lo que Él dice. Cristo murió para salvarte y vive para guardarte. Y quiero que escuches su promesa. Yo les doy vida eterna y jamás perecerán. Eso lo ves en Juan 10, 28. Nuestra vida física terminará en algún momento, y así será para todos, pero la vida que viene de lo alto nunca terminará. Él te sostendrá y te guardará, y cuando sientas que estás pendiendo de un hilo, Recuerda que la mano de Dios que te sostiene es fuerte. No estás pendiendo de un hilo, estás en la mano de Cristo. De manera que las señales de vida crecen, se desarrollan y son la obra de Dios en el alma humana. Y aquí otra observación que quiero hacer. Las señales de vida son regalos, no exigencias. Imagina por un momento cómo sería si esas señales de vida de las que hemos hablado hoy fueran exigencias. Imagínate que el mensaje de la Biblia para ti hoy fuera que Dios te dice que te dará nueva vida, pero que tienes que ganártela. Y así es como la ganarías. Haz lo que es justo. Deja de pecar. Ama a Dios con todo tu corazón, con toda tu alma, con toda tu mente y con todas tus fuerzas. Y ama a los demás como a ti mismo. Si ese fuera el mensaje de hoy, ¿cómo sería tu vida esta semana? La vida cristiana sería para ti un esfuerzo titánico. Todo estaría plagado de ansiedad. Si la vida cristiana fuera una exigencia, resultaría imposible de vivir. San Agustín de Hipona, quien vivió hace muchos siglos atrás, entendió esto muy bien por su propia experiencia. Si nunca has leído la historia de Agustín, esa es una historia fascinante y maravillosa que debes conocer como cristiano. En sus primeros años, este hombre vivió una vida inmoral. Estaba dominado por sus propias pasiones y descubrió lo que cualquiera que se deja llevar por sus pasiones termina descubriendo, que sus pecados llegaron a tener poder sobre él. Y cuando quiso cambiar, descubrió que no podía. En un momento dado, leyó en la Biblia la vida a la que Dios lo llamaba y supo que esa vida estaba por encima de sus posibilidades. Se dio cuenta que no podría lograrlo. Y entonces acudió a Dios con una oración que se ha vuelto muy conocida a lo largo de la historia de la iglesia. Agustín oró de esta manera: Señor, manda lo que quieras, pero da lo que mandas. ¿Ves lo que Agustín está diciendo? Señor, puedes pedirme lo que quieras. Tú eres Dios, pero yo no soy capaz de hacer lo que tú me pides. Así que pide lo que quieras, pero te ruego esto. ¿Me darías, por favor, lo que me estás pidiendo, ya que yo no lo puedo hacer? Manda lo que quieras, pero da lo que mandas. Señor, necesito que me des esta vida a la que me estás llamando. Ahora, si estás siguiendo esta serie, dirás inmediatamente, ah, sí, eso es lo que hace Dios en la regeneración. Él da lo que manda. Las señales de vida espiritual son los regalos de Dios plantados en el alma en la regeneración. Es Dios quien te produce hambre y sed de justicia. Es Dios quien te hace su amigo y por lo tanto hace que el pecado sea tu enemigo. Es Dios quien te da un nuevo amor por Cristo y lo hace nacer dentro de tu alma para que esta vida pueda crecer dentro de ti. Gracias a Dios que las señales de la vida espiritual son sus regalos, no sus exigencias. Así que al creyente cristiano quiero decirle hoy, que si estas cosas son verdad en ti, si la vida de Dios está realmente en ti y agradeces a Dios por eso, entonces busca estas cosas esta semana. Esta es la verdad que está en ti. Tú sabes que Dios es justicia y que has nacido de Él. Así que haz lo que es justo esta semana. Enfrentarás algunas decisiones donde hay un camino que agrada a Dios y un camino que le desagrada. Haz lo que es justo, cueste lo que te cueste. Hazlo porque has nacido de Dios, porque su vida está ahora en ti. Y te enfrentarás a situaciones en las que serás tentado a pecar. Apártate de él, huye de él. El pecado no es tu amigo, es tu enemigo. No le des lugar, no le concedas nada. Huye de él, resístelo, recházalo, porque la vida de Dios está en ti. Y Cristo vino para destruir las obras del diablo. ¿Cómo lo harás esta semana? No puedes. Tienes que cambiar. Es imposible para ti. Tienes que vivir la vida nueva que Dios te ha dado. Si eres creyente cristiano y estas cosas son verdad en ti, y estás en Cristo y su vida está en ti, el mismo amor de Dios ha sido engendrado en ti. El Espíritu de Dios, el Espíritu del que envió al Hijo y del que murió como sacrificio expiatorio, vive en ti. Así que ama a tus hermanos y hermanas con quienes no estás de acuerdo y muestra paciencia hacia los que te resultan difíciles. Dios te ha amado, así que ama a otros. Dios nos ha amado, así que amémonos unos a otros. Estas cosas son reales si las buscas con todo lo que Dios te ha dado esta semana en tu vida. Y por último, habrá algunos que estarán pensando, estás hablándole a personas que tienen esta vida en ellos y me doy cuenta de que yo no tengo esta vida en mí. Y ahora mismo siento que estás describiendo una vida que está fuera de mi alcance, que para mí es imposible. Escucha, solo puedes vivir esta vida cristiana si Dios te la da. No vas a conseguirlo poniendo un gran esfuerzo de superación personal. Si hubieras nacido de Dios, tu situación sería completamente diferente. Así que déjame darte esta promesa para terminar en las palabras del Señor Jesús. Él dijo en Juan 7:37, si alguien tiene sed, que venga a mí y beba. Tienes sed de esta vida que se describe aquí, pero sabes que no la tienes aún, no está en ti. Necesitas buscarla. Si alguien tiene sed, que venga a mí y beba. El que cree en mí, como ha dicho la Escritura, de lo más profundo de su ser brotarán ríos de agua viva. Eso lo vemos en Juan 7:38. Jesús está diciendo, si vienes a mí y crees en mí, entonces pondré algo en ti que no tienes en ti mismo. Agua viva. La vida que el propio Señor Jesucristo posee por medio del Espíritu Santo viene a ti para que esa vida esté en ti, crezca en ti y fluya en ti. Agua viva, corrientes que brotan de ti. Esa es la promesa del Señor Jesucristo. Y Él dice, si eso es lo que necesitas, si eso es lo que quieres, ven a mí y cree en mí. Ahí es donde esta vida comienza para ti. El Señor Jesús tiene esta vida en sí mismo, la entregó en la cruz, la tomó de nuevo en la resurrección y ahora te la ofrece. Así que te invito a venir a Él, a creer en Él, a decir, Señor Jesús, veo ahora que lo que necesito es un corazón nuevo. Necesito tu vida en mí, tu espíritu. Necesito que me des este nuevo nacimiento. Pon tu confianza en Él. El que cree en mí, de lo más profundo de su ser brotarán ríos de agua viva.
1: Tal vez hoy, al escuchar este mensaje, te has dado cuenta de que necesitas venir a Cristo. Quizás reconoces que no puedes producir esa vida por ti mismo. No puedes darte un corazón nuevo. No puedes fabricar amor por Dios. No puedes vencer el pecado con simple fuerza de voluntad. Pero Jesús dice, si alguien tiene sed, que venga a mí y beba. Así que ven a Él. Pon tu confianza en Cristo. Y si quisieras hablar con alguien, orar con alguien, o saber cómo comenzar una relación con Jesús, puedes ponerte en contacto con nosotros visitando abrelabiblia.org y usando el enlace de contacto. Nuestro mensaje de hoy se titula Señales de Vida y forma parte de nuestra serie Regeneración, cómo Cristo cambia tu alma. Gracias por escucharnos hoy y espero que nos acompañes la próxima vez. 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Esa es una pregunta profunda y necesaria. Soy su presentador Omar Jaramillo y en el próximo Abre la Biblia veremos cómo puedes saber la respuesta.

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1: Filipenses capítulo 2, versículo 5 en adelante, dice: tened la misma manera de pensar que tuvo Jesucristo, el cual, aunque siempre fue igual a Dios, no insistió en esa igualdad, sino que renunció a ella, tomó la condición de siervo y se hizo semejante a los seres humanos. Y como un ser humano, se humilló a sí mismo y obedeció hasta la muerte en una cruz. Piense por un momento. A veces somos muy acelerados en la lectura de la palabra y pasamos por encima. Y en esta lectura inicial, porque este pasaje es base para todo el mensaje, dice que Jesús, aunque siempre fue igual a Dios, no insistió en esa igualdad, sino que renunció a ella, tomó la condición de siervo, y esa palabra siervo es esclavo, y se hizo semejante a los seres humanos. Dios, creador de todas las cosas, tu hacedor y mi hacedor, se hizo semejante a uno de nosotros. Y como ser humano se humilló a sí mismo y obedeció hasta la muerte en una cruz. Vamos a leer ahora Romanos capítulo 5, versículo 9. Y leemos, y póngame atención antes de que leamos, porque Jesús hizo todo eso. Y como consecuencia de eso, podemos leer entonces Romanos 5:9. Dice: entonces, mucho más, habiendo sido ahora justificados por su sangre. Si usted fue justificado por la sangre de Jesucristo, diga: Señor, gracias, porque ya fui justificado por tu sangre. Entonces, mucho más, habiendo sido ahora justificados por su sangre, lea en voz alta, seremos salvos de la ira de Dios por medio de él. Mi tema en el día de hoy: Jesús lo hizo para que muchos fueran salvos. Jesús lo hizo para que muchos fueran salvos. Tú eres parte de esos muchos. Yo dije que tú eres parte de esos muchos. Ahora, Jesús no lo hizo para que pocos fueran salvos. Diga conmigo: Jesús lo hizo para que muchos fueran salvos. Y encontramos aquí en este pasaje de Filipenses que el Señor Jesús, el Hijo de Dios, siendo Dios, no tomó eso, o no insistió en decir: yo soy Dios, ¿por qué voy a ir?, sino que se quitó, se despojó de su divinidad y se hizo como uno de nosotros y se humilló. Siendo ser humano, se humilló y fue obediente hasta la muerte y muerte de cruz. Luego viene ese nacimiento, nació como nacemos uno de nosotros. Después vienen 30 años en los cuales no sabemos, porque a Dios le plació que eran 30 años de preparación para el ministerio. Y a los 30 años, él se le aparece, o llega donde está Juan el Bautista, se hace bautizar y comienza su ministerio. Y por 30 años vivió como un ser humano, diga conmigo, sin pecado. Diga: con las mismas luchas emocionales, con las mismas luchas de hambre, de sed, de rechazo, y todo lo que podamos imaginar, diga conmigo, pero sin pecado. Y cuando llega el tiempo de que él tiene que entregarse, entonces empieza una semana, pero bien agitada. Y no comenzó el miércoles ni el jueves, comenzó el domingo, cuando entra a Jerusalén montado en un pollino, en un burrito, y toda la gente sale con ramas y con palmas diciendo: Hosanna, salve el rey. Y esto causa un alboroto y hay mucho drama. Luego regresa a Betania, a donde se estaba quedando, a las afueras de Jerusalén. Y allí estaban en la casa de María, Marta y Lázaro. Y el lunes regresa de Betania hacia Jerusalén otra vez para ir al templo. Y el lunes se convierte en un día de drama, porque ese día él entra al templo y ve los desórdenes que hay, y él voltea las mesas de ver la hipocresía que había en la gente y comienza su ministerio. Y por 30 años vivió como un ser humano, diga conmigo, sin pecado. Diga, con las mismas luchas emocionales, con las mismas luchas de hambre, de sed, de rechazo, y todo lo que podamos imaginar, diga conmigo, pero sin pecado. Y cuando llega el tiempo de que él tiene que entregarse, entonces empieza una semana, pero bien agitada. Y no comenzó el miércoles ni el jueves, comenzó el domingo, cuando entra a Jerusalén montado en un pollino, en un burrito, y toda la gente sale con ramas y con palmas diciendo, Hosanna, salve el rey. Y esto causa un alboroto y hay mucho drama. Luego regresa a Betania, a donde se estaba quedando, a las afueras de Jerusalén. Y allí está en la casa de María, Marta y Lázaro. Y el lunes regresa de Betania hacia Jerusalén otra vez para ir al templo. Y el lunes se convierte en un día de drama, porque ese día él entra al templo y ve los desórdenes que hay, y él voltea las mesas de ver la hipocresía que había en

salve el rey. Y esto causa un alboroto y hay mucho drama. Luego regresa a Betania, a donde se estaba quedando, a las afueras de Jerusalén. Y allí está en la casa de María, Marta y Lázaro. Y el lunes regresa de Betania hacia Jerusalén otra vez para ir al templo. Y el lunes se convierte en un día de drama, porque ese día él entra al templo y ve los desórdenes que hay, y él voltea las mesas de ver la hipocresía que había en la gente religiosa de su tiempo. Más drama. De regreso hacia Betania, el Señor maldice una higuera porque no encuentra fruto en ella. Y cuando están regresando el martes de nuevo a Jerusalén, los discípulos se dan cuenta que la higuera está seca y se aterran. Y el Señor les da una lección de fe. Si tú tuvieres fe, hello, podrás hacer mover los montes a la mar. Y no les estaba... Diga conmigo, lecciones de fe. Yo estoy hablando de las lecciones de esa semana. Para mí las lecciones de esa semana fueron poderosas. No les estaba hablando de que tengan fe como un poder mágico para hacer mover montaña. Le está hablando de que esa fe les traerá salvación, de que esa fe les traerá liberación de toda opresión, de que esa fe los ayudará a que si pasan persecución ellos se mantengan firmes. Esa fe les ayudará que en momento de necesidad confíen en Dios, en momento de tragedia confíen en Dios. Habrá alguien aquí que dice: yo necesito esa fe. Y el día martes es un día más calmado. Luego viene el miércoles, y el miércoles es el día en que se levanta uno de sus discípulos y se convierte en un espía traidor. Y va donde los religiosos y los sacerdotes para hacer un trato con ellos, y acuerda vender al Señor por 30 monedas de plata, que era el precio de un esclavo. Es un día triste, día jueves. Y solo estoy mencionando una o dos cosas de cada día. Para mí el día jueves es importante porque es allí donde el Señor ora al Padre. Ponga atención a esto, porque lo que viene para él es algo horrendo, es algo horrible, y él sabe lo que viene cuando él se ha entregado y crucificado. Y él ora y dice: Padre, pasa de mí esta copa. Dice: Padre, pasa de mí esta copa. No permitas que yo beba esta copa. ¿Cuál copa? Diga conmigo: la copa de la ira del Padre. Diga conmigo: la copa de la ira de Dios. The cup of the wrath of God. Y de pronto hay aquí algún cristiano que dice: ¿qué? Entra en la concordancia y mira cuántas veces la palabra ira aparece en la Biblia. Porque hoy en día los cristianos modernos, no ustedes, hay ciertas palabras que no las quieren mirar y están en la Biblia y pasan por encima de ellas. Pero el cielo y la tierra pasarán, pero la palabra del Señor no pasará. ¿Qué copa es la que él está pidiendo? Es la misma copa que sus discípulos un día le dijeron: Señor, queremos pedirte que a mí me dejes sentar a la derecha y a mi hermano a la izquierda. Y él les dice: bueno, si ustedes son capaces de beber mi copa, pues les concedo eso. Y ellos dicen: claro que sí. Y él dijo: no, ustedes no podrían beber la copa que yo voy a beber, porque es la copa de la ira justa de Dios por causa del pecado. Y ahora Jesús está allí en Getsemaní orando y diciendo: Señor, pasa de mí esta copa. ¿Sabe lo que dice Hebreos? Que el Señor le respondió a la oración, porque esa fue su primera oración. Y se supone que sus mejores tres amigos deberían estar al lado de él, pero se habían quedado dormidos. Él va y los busca, están dormidos. Él regresa, su segunda oración: no se haga como yo quiero, sino conforme a tu voluntad. Y el Padre le da claridad a Jesús que no hay otra manera de traer salvación a la humanidad, que él tiene que beber la copa de la ira de Dios. Y por eso entonces ahora le dice a sus discípulos: levantemos y vamos. Recuerde que en Getsemaní, cuando él está haciendo esa oración, hay un estrés tan intenso que él comienza a sudar sangre por los poros.

0: Cuando se está bajo un estrés intenso, se rompen los vasos capilares y puede brotar sangre por los poros. Porque Jesús sabía lo que venía. Es entregado, es pasado por juicio y llega el viernes, cuando es traído al pretorio. En el pretorio es latigado, 40 latigazos menos uno, con látigos que tenían puntas o de metal o de hueso. Luego es coronado con una corona de espinas, se le pone un manto escarlata encima y se le da una caña, y los soldados comienzan a burlarse y a decirle rey y a inclinarse delante de él con burla. Todas estas cosas tenemos que tenerlas en cuenta para valorar y entender nuestra salvación. Porque es fácil encontrar gente que se le predica, y si tu prédica es Cristo murió por ti, la persona va a bostezar y dice, oh, todo el mundo sabe eso. Pero cuando nosotros comenzamos a meditar en el pago que Cristo hizo por nosotros, creo que nosotros vamos a poder estar verdaderamente cerca a Él y valorar la salvación que Él nos dio. Y vivir como gente salva, vivir como gente redimida, vivir como la sal de la tierra, vivir como la luz del mundo. Después de eso, lo golpean, le dan el travesaño horizontal de la cruz, que pesaba como 40 libras, y ya él desangrado no puede llevarlo. Toman a José de Arimatea para que le ayude a cargarlo. Llegan al Gólgota, llegan al Calvario, y allí es puesto en la cruz, sus muñecas y sus pies atravesados con clavos, luego levantado allí, agonizante, para llegar al punto de, Padre, ¿por qué me has abandonado? Antes de eso, dos ladrones que estaban siendo crucificados, uno a cada lado, uno de ellos se une a los que se están burlando y dicen, si tú eres el Salvador, sálvate a ti mismo. Yo no sé si alguna vez alguien se ha burlado de usted públicamente y lo ha hecho abochornarse. Ahora usted piense que el Hijo de Dios está pasando por todo eso una y otra vez, cuando Él está haciendo lo mejor que puede hacer por la humanidad. Pero el otro ladrón, al contrario, ve en este hombre herido, en este hombre que es una herida viviente, ve al Mesías y le pide que se acuerde de él. Y Jesús le dice, ciertamente, hoy estarás conmigo en el paraíso. Porque Jesús es misericordioso, porque no importa cuán mal hayamos vivido, cuando somos humildes y reconocemos y nos humillamos delante de él, Él nos extiende su gracia y su misericordia. Y ya en los momentos finales, después de todo el sufrimiento físico, una lanza atraviesa su costado y él entrega su espíritu y dice, consumado es. Todo está hecho. Jesús lo hizo para que muchos fueran salvos, incluyéndote a ti. Le das gracias a Dios que tú estás dentro de los muchos por quienes él pagó el precio. Hay palabras que casi no se pueden traducir al español. The ultimate price. Oh, qué precio el que pagó el Señor Jesús. Pero ahora yo quiero hacer algo. Si volvemos a mirar la escritura de Filipenses, dice, tened la misma manera de pensar que tuvo Jesucristo. Léalo de nuevo esa frase. El cual, aunque siempre fue igual a Dios, no insistió en esa igualdad, sino que renunció a ella, tomó la condición de siervo y se hizo semejante a los seres humanos. Y como un ser humano se humilló a sí mismo y obedeció hasta la muerte de cruz. Y hasta este momento yo he estado insistiendo en todo lo que dice después, tengan la misma manera de pensar que tuvo Jesucristo. Pero esa narrativa de la palabra general de lo que es Jesucristo dejando su deidad y viniendo a salvarnos, tiene una frase antecedente que es, tengan la misma manera de pensar que hubo en Jesucristo. En otras versiones dicen, tengan la misma actitud que hubo en Jesucristo. Haya en ustedes la misma manera de pensar, diga conmigo, como yo pienso, así soy. ¿Sabe lo que está diciendo? Sé como Jesucristo. Ya se les fue el ánimo a algunos cuantos. No es en su fuerza, es por la obra del Espíritu Santo en ti cuando tú de verdad quieres ser más como Jesucristo. Si pienso como soy, es sean más como el Señor Jesús. Y aquí viene algo interesante. Un hombre llamado Carl Bastión escribió un libro para niños y unas lecciones para escuela dominical que se llaman Ant and Andrew, o Andrew and Ant, and the Boy, la hormiga y el muchacho, en la cual este hombre trata de explicar de alguna manera humana y natural la venida de nuestro Señor Jesucristo. Y dice que este chico, este muchacho, tenía una colonia de hormigas. Y ustedes saben que cuando las hormigas hacen su colonia, por la parte donde entran a lo que han construido debajo de la tierra, se hace una montañita. Así de que iban a levantar esta tierra para construir algo allí. Este niño todos los días visitaba la colonia de hormigas. Él se da cuenta que la colonia de hormigas está en grave peligro, porque cuando el bulldozer meta allí la pala, se va a destruir todo esto y todas las hormigas que están allí. Él quiere comunicarse con las hormigas, a pesar de que no puede porque él es humano. Pero él decide convertirse en una hormiga para comunicarse con las hormigas y salvarlas. Esa era la necesidad que nosotros teníamos de que Jesús, el Hijo de Dios, se convirtiera en ser humano para salvarnos de la copa de la ira, del castigo eterno que nos esperaba y del cual no nos podíamos escapar. Si hay alguien aquí en esta noche que no es salvo, esta es una buena noche para que tú le entregues tu vida a Cristo. Si la gracia de Dios te toca, si el Espíritu te despierta y tú sabes que es tu noche de salvación, dile: perdóname Dios, soy pecador, le entrego mi vida a aquel que dio mi vida por mí. Jesús, sé mi Señor y Salvador, y algo maravilloso va a suceder en su vida. Pero volvamos al texto. Tengan la misma manera de pensar que hubo en Jesucristo. Y vamos a leer una escritura que está en Primera de Corintios, capítulo 9, versículos 19 al 23. Dice: porque aunque soy libre de todos, está hablando Pablo, me he hecho esclavo para ganar el mayor número posible. A los judíos me hice como judío para poder ganar a los judíos. A los que están bajo la ley, como bajo la ley, aunque yo no estoy bajo la ley, para poder ganar a los que están bajo la ley. A los que están sin ley, yo me he hecho como sin ley, aunque no estoy sin la ley de Dios, sino bajo la ley de Cristo, para poder ganar a los que están sin ley. A los débiles me hice débil, para ganar a los débiles. A todos me he hecho todo, para que por todos los medios salve a algunos, y todo lo hago por amor al Evangelio, para ser partícipe de él. Y usted dirá: pues Jesús era igual, Jesús fue igual, y Pablo lo único que hacía era imitar a Jesús. Y qué interesante que en el siguiente capítulo de Primera de Corintios dice: sean imitadores de mí, sean imitadores de Dios. ¿Sean imitadores de quién? Diga conmigo: ser imitadores de Jesús. Sean imitadores de Jesús. Lo que Pablo estaba haciendo era imitando a Cristo. Y Él quiere que nosotros lo imitemos, haya en nosotros el mismo pensamiento, la misma actitud que hubo en Él. La pregunta es: ¿a qué le apunta Dios con esta palabra? ¿Cuál es el objetivo de Dios con esta palabra? Porque esta palabra es para ti en el día de hoy, no es para el que está al lado tuyo, no es para la persona por la cual estás pensando, no es para el pastor, aunque sí es para mí. Y yo la he tomado primero para mí. ¿A qué le apunta Dios con esta palabra? En esta palabra está diciendo que Él se hace a cada grupo de personas lo que ellos son para ganarlos. Se hace a cada grupo de personas como ellos son para salvarlos. Y aquí nos comienza a mostrar cuál es la meta. Diga conmigo: esa es la meta de la vida del cristiano. Dígalo fuerte: esa es la meta de la vida del cristiano. A veces tenemos metas terrenales, pero recuerde que nuestra estadía aquí no es eterna. Es temporal, y sí hay que hacer provisión para las cosas que necesitan, pero esa no es la meta máxima. Porque cuando esa es la meta, nos llevaremos una desilusión al final. Esa es la meta. ¿Cuál es la meta? La meta es ganar a otros. 5 veces, dice, para ganar al mayor número posible, para ganar a los judíos, para ganar a los que están bajo la ley, para ganar a los que están sin ley. Y por último, dice, para ganar a los débiles. 5 veces dice que es para ganar a otros. Pero en la última vez, en la sexta, no dice para ganar a otros, sino para salvar a otros. Después de haber dicho 5 veces para ganar estos, aquellos y los otros, está diciendo a todos, me he hecho todo para que por todos los medios, diga conmigo, salve a algunos. Diga conmigo, la meta es ganar y salvar. Vamos, diga, la meta es salvar y ganar. La meta es ganar y salvar, porque Jesucristo lo hizo para salvar a muchos. Y si nosotros no tenemos esa manera de pensar como la que tuvo Jesucristo, entonces nosotros perderemos el tiempo en la tierra. El tiempo que Dios nos dé aquí en la tierra hasta que lo veamos cara a cara se perderá si nosotros no tenemos la misma actitud, el mismo pensamiento que hubo en Él. Gloria al Señor. 5 veces dice para ganar, 1 vez dice para salvar gente. Pero hay algo importante, y es que el último versículo de el versículo 23 dice, y todo lo hago por amor al evangelio para ser partícipe de él. Y todo lo hago, dice en otra traducción, por amor al evangelio para ser copartícipe, es decir, participar con todos aquellos que están en el evangelio. Pero me gusta otra traducción que dice, todo eso lo hago por amor al evangelio, para participar de las bendiciones del evangelio. Lo hago para ganar gente, para salvar gente y para yo mismo participar de las bendiciones del evangelio. Y estoy seguro que estás pensando en bendiciones materiales, pero esa no es la prioridad de Dios, porque el que busca primeramente el reino de Dios, todas las cosas que le preocupan a la mayoría de la gente, incluyendo los cristianos, les serán añadidas. Te lo digo por la palabra y por mi experiencia de vida. Entonces hay 3 cosas que están allí cuando Pablo dice esto de que él se hace a otros. Dice, yo soy un libre, pero yo me hago un siervo como Jesús. Yo soy libre porque en Cristo soy libre, pero yo me hago esclavo de otros para ganar, para ganar, para ganar, para ganar, para ganar y para salvar y para que yo pueda participar. 3 cosas, 3 metas. Diga conmigo, ganar, salvar y que yo mismo participe de las bendiciones del evangelio. Todo esto lo hago por el evangelio, por amor al evangelio, para participar de sus bendiciones. ¿Qué es lo que está diciendo Pablo? Pablo está diciendo, si no me preocupo por amar a otros, aunque a través de lo que haga algunos se salven, aunque lo haga sin amor, sin embargo, yo mismo no sería salvo. Ojo, ojo a esto, ponga atención. Si no me preocupo por amar a otros, aunque a través de lo que haga sin amor, otros puedan ser salvos, sin embargo, yo mismo no sería salvo. Pastor, ¿qué está diciendo? Que la salvación es por obra, no es por obras, pero se muestra si yo soy salvo cuando yo amo genuinamente a otros. Si yo no amo a otros y si no me importa a nadie y solo me importo yo, debo cuestionar si soy o no soy salvo. Porque no me salvo por amarlos, pero los amo porque sí soy salvo. Pablo sabía que su fe en Cristo sería totalmente falsa y sin autenticidad, y que no tendría salvación si abandonaba el modelo de vida que Jesús había establecido. Si él ya no se preocupaba por la gente, ya conmigo, para ganar otros, para salvar a otros y para ser participante de las bendiciones del evangelio yo mismo. Entonces aquí viene la palabra, para ganar a otros, ¿para qué? Para salvar a otros, ¿de qué? Para salvar a otros, ¿para qué? Y para salvar a otros, ¿de qué? Para que sean libres en Cristo Jesús y se conviertan en parte del pueblo de Dios y sean como Jesús y amen la gente y ayuden a que muchos se salven, porque Él lo hizo para que muchos se salvaran. Diga conmigo, ¿salvo de qué? Es una pregunta importante. Oh, salvo del pecado. Oh, salvo de tener una vida en maldición en la tierra. ¿Salvo de qué? Dios puso en mi corazón fuertemente que hablara esto en el día de hoy, para ser salvos de la ira.
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0: en HRBC, las 6:58 minutos.
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0: Aleluya. Que Dios les bendiga, mis amados hermanos. Qué bendición poder estar un viernes más con ustedes en la transmisión de su programa Aviva tu Obra. Es de gran bendición para nosotros poder ser portadores siempre del mensaje glorioso del Evangelio, porque esa es la intención de este programa. Con esa intención se creó, ¿verdad? Ya, yo sé que ya lo he dicho algunas veces y usted ya lo ha escuchado de mí, pero quiero volver a decirlo. Este programa se creó con la intención de llevar bendición a la iglesia, de llevar bendición a este país, de llevar bendición a través del glorioso evangelio a todo el mundo, a través de las frecuencias radiales de HRBC, y ahora pues con la oportunidad de que usted nos pueda seguir a través de nuestra página Intercentro Misionero en Facebook, ¿verdad? Entonces, es una bendición de parte del Señor que Él nos haya elegido para llevar la transmisión de este maravilloso programa. Agradecemos al Señor por esta oportunidad y a nuestro pastor Ricardo Castro, nuestro director, a quien bendecimos y le saludamos a él y a su familia, ¿verdad? Y agradecemos infinitamente la confianza de poder ser los portadores de un mensaje de bendición, de esperanza, un mensaje de parte del Señor para usted, ¿verdad? Sean todos muy bienvenidos. Quédese con nosotros hasta el final del programa, ¿verdad? Y reciba bendición de Dios a través de su glorioso mensaje del Evangelio, ¿verdad? Que Dios me le bendiga grandemente. Le invitamos a que se comunique con nosotros siempre a través de nuestros números telefónicos acá en la cabina de la radio y a través también de nuestra página Intercentro Misionero Tegucigalpa en Facebook. Doy la bienvenida a mis hermanos. John Paul, bienvenido.
1: Sí, gracias, Freddy, muy amable. Y tenemos al hermano Mario Pinto también aquí con nosotros.
0: Gracias.
1: Y estamos bien alegres porque una vez más estamos aquí en su programa Viva tu Obra, contentos porque el Señor Jesucristo está con nosotros. Él ha prometido estar siempre con nosotros. Hoy nos vamos a alegrar, hoy nos vamos a gozar en su presencia y agradeciéndoles a todos los hermanos que ya están conectados con nosotros a través de nuestra página de Facebook, Intercentro Misionero Tegucigalpa, y a través de su radio HRBC, la voz evangélica de Honduras.
0: Así es, con presencia en todo el país y a través de la red, John, porque ellos tienen su aplicación, que cualquiera desde su computadora o la aplicación instalada en su teléfono pueden escuchar la radio en vivo, ¿verdad? Entonces hay grandes facilidades, ¿verdad?, para que la gente pues nos acompañe y siga la transmisión de este programa. Bueno, Mario, bienvenido.
2: Así contento, agradecido con el Señor Jesucristo por este tiempo especial, tiempo de bendición para nosotros y para todo el auditorio que nos escucha a través de HRBC, como dice el hermano John, y los que también están conectados en la página de Intercentro Misionero Tegucigalpa. Agradecido con Dios por estar desde esta plataforma para Honduras, todo Honduras y para el mundo entero, en programa Aviva tu Obra, que se transmite todos los viernes y siempre traemos algo, y siempre Dios está haciendo algo, algo bueno. Siempre Dios está manifestándose en la vida de cada uno de nosotros. También hemos escuchado testimonios lindos de la gente, de cada hermano de diferentes partes de Honduras, como de España y de Estados Unidos. Siempre la expectativa es que Dios hoy va a hacer cosas grandes en cada uno de nosotros.
0: Correcto, hermano Mario. Y bueno, queremos invitarle que se comunique con nosotros a través del 2234-6640, 2234-6648, que son nuestros números telefónicos en cabina. Pues ahí están nuestras hermanas que nos apoyan. Hoy está mi amada esposa, la agradecemos al Señor porque nos está aquí apoyando, John.
1: Es cierto.
0: Y también está Sofía Pinto aquí acompañándonos y bueno, atendiendo las comunicaciones de nuestros hermanos y anotando sus peticiones y testimonios. Así que no pare de llamarnos o contarnos su testimonio, que hay quien tome nota de ello, ¿verdad? Y si quiere escribirnos también, 9615-2935 es nuestro número para WhatsApp, nuestro número de acá del programa, ¿verdad? Y de la radio, Ellos también tienen su número de WhatsApp, que hay muchos hermanos que se comunican, por cierto, a través de ese número, que es el 9471-2038. También ellos nos colaboran prestándonos su WhatsApp, ¿verdad? Sí. Para que muchos hermanos nos escriban. Y hay hermanos muy fieles al escuchar la radio, John, y están escribiendo todo el día.
1: Sí.
0: ¿Verdad? Ya
1: desde las 4 de la mañana.
0: Desde las 4 de la mañana. Entonces, sí. Hombre, agradecidos con el Señor por esa sintonía.
2: Sí. Es muy importante, hermano Freddy, tener una comunicación. Tanto que ellos nos escriban a nosotros a los números 9615-2935 y también al 9471-2038. Esa comunicación especial es importante para saber cómo está usted, qué necesita de parte de Dios. Y también a los números de la planta 2234-6640, 2234-6648. Porque este programa es del Señor para nosotros y para todo el auditorio. Entonces es bonito que tengamos esa retribución nosotros de las llamadas y de los mensajitos.
0: Así es. Tenemos, John, ya gente conectada en la página Intercentro Misionero, Facebook.
1: Tenemos varios hermanos y hermanas. Tenemos al hermano Joel Suazo, dice. Dios les bendiga, hermanos.
0: Saludos, hermano Joel Suazo, hasta la fraternidad La Paz.
1: Qué bendiciones, qué bendición escucharles nuevamente. Bendiciones, dice. Nuestro hermano Erlan Renieri Castro.
2: Ya, el hermano Rey.
0: Está reportando Rey. Sintonía.
1: Sí. Dios les bendiga, amados hermanos. Dice, ya estoy viendo el programa, que es de mucha bendición.
0: Excelente, hermano Rey.
1: Mi hermana Verónica González, desde Miami. Bendiciones, saludos, dice.
0: Verónica.
1: Sí, hombre. Saludos. Nuestro hermano Gerardo Espinal está con nosotros, está conectado.
0: Gerardo Espinal.
1: Gerardito. Nuestra hermana Wendy Enrique, Dios le bendiga, hermano.
0: Saludos, Wendy. Saludos a la hermana Reina. Estamos orando, Wendy.
1: Sí,
0: amén. En nombre de Jesús.
1: Nuestro hermano Juan Francisco Álvarez, Dios bendiga.
0: Pastor.
1: A mis hermanos, dice.
0: Esperamos en el Señor que vaya bien su recuperación, hermano.
1: Y al obispo Freddy Valladares.
0: Aleluya, bendito el Padre.
1: Los veo desde el Pedregal, Tegucigalpa. Saludos,
0: hermano chico.
1: Dios le bendiga. Nuestra hermana Olga Herrera, Dios les bendiga.
2: Amén.
1: A mis hermanos en cabina. Nuestra hermana Wendy Moncada.
2: Amén.
1: Bendiciones de lo alto para cada uno de ustedes, hermanos. Dice,
2: soy amén.
1: José Rodríguez, bendiciones, hermanos. Los veo siempre desde Río Seco, Santa Bárbara. Saludos al pastor Richard. Bueno, saludos al hermano pastor, ¿verdad?
0: Sí.
1: Y nuestro hermano Alexander Wilmer Cruz dice que bendiciones, hermanos, sigamos adelante.
2: Amén.
0: Le decíamos a él en el trabajo.
1: Sí.
0: El patrón.
1: Ah, el patrón.
0: Sí.
1: El mero patrón.
0: El mero patrón.
1: Ah, anda bien. Sí.
0: Alexander, saludos. Dios le bendiga, hermano. Siga adelante, Alexander. Con todo. Porque el Señor es quien nos da la fuerza.
1: Nuestro hermano José Rodríguez, bendiciones, hermano. Nuestra hermana Jamie Blanco, bendiciones. Amén. Dice la hermana Jamie.
2: Dios bendiga.
1: Blanco. Sí. Nuestra hermana Blanca Cruz. Dios le bendiga, hermano. Guerreros para Cristo.
2: Amén.
1: Nuestra hermana. Nuestro hermano Denis Agastume, desde Río Seco. Saludos, hermano.
0: Saludos, hermano Denis.
1: Nuestra hermana Eloísa Tábora.
0: Conocimos a los hermanos, hermano Mario Viera. Qué bendición. Conocimos a los hermanos allá en Río Seco.
1: Qué bendición.
2: La hermana Eloísa también. Ya, conectada.
1: Dios le bendiga. Saludos. Dice, queridos hermanos, es un gozo verlos y escucharlos en su bendecido programa, Aviva tu Obra. Un saludo para todos. Les veo desde desde San José Trujillo, Colón.
2: Amén.
0: Saludos a San José Trujillo.
1: Sí, hombre.
0: Sí, que Dios les bendiga grandemente.
1: Bueno, ahí vamos a estar leyendo sus mensajitos, sus saludos, queridos hermanos.
2: Amén.
1: Siga en nuestra sintonía.
0: Es una bendición recibir retroalimentación de nuestros hermanos. Porque yo le decía la vez pasada al pastor que pareciera que uno le habla al aire cuando está hablando por la radio, ¿verdad?
1: Sí, sí.
0: Sin embargo, nos hemos dado cuenta en algunas misiones que hemos hecho al interior del país que tenemos gran sintonía, sobre todo de nuestros hermanos de las iglesias libres de Dios Pentecostés a nivel nacional, ¿verdad? Amén. A quienes bendecimos y enviamos bendiciones grandes y fortaleza en el Señor para que el Señor nos ayude a perseverar hasta el final, ¿verdad? Así como lo dice la palabra del Señor.
1: Y también aprovechar para saludar a todos los que nos van escuchando en sus automóviles, en sus medios de transporte, los que andan en el taxi,
0: los que andan ahí, lugar de sus viajes,
1: los que están en sus hogares,
0: sí.
1: En las oficinas también, en el centro de trabajo, en las empresas, Ahí, gracias por su sintonía.
0: Pónganse cómodos.
2: Hay hermano, pónganse cómodos. Hay un hermano que siempre nos escribe o nos llama, es de Puerto Cortés, anda en su taxi.
0: Sí, es cierto. Eso. Ya no nos habla, por sí, cierto. Bueno, en vivo, ¿verdad? En vivo, porque nos han dicho los hermanos, porque yo he preguntado por algunos hermanos, sí. John, que he retenido sus nombres. Ajá. Y entonces, no, al aire no, pero siempre recibimos sus llamadas. Por ejemplo, pregunté por la hermana Lucía Hernández. Ella días no sale al aire, pero me dicen que siempre llama ella, ¿verdad?
2: La pendiente, gracias.
0: Hermana Yolanda Mesa, desde Siguatepeque, que siempre llama ella. Y nuestro hermano Rolando Zelaya, desde Juticalpa, siempre llama el hermano Rolando Zelaya. Lo bendecimos, hermano Rolando, hasta la
2: empalizada. Y acordándonos, el hermano de Ocotepeque, ¿cómo es que se llama el hermano de Ocotepeque?
0: Es cierto, hermano. John Paul se acordaba del nombre de él.
1: Portillo, Guillermo, sí,
0: Guillermo Portillo, es cierto.
2: Una bendición.
0: Ya no nos llama. Bueno, como les digo, en vivo, ¿verdad? Pero seguramente se comunica con nuestros hermanos. Bueno, saludos a todos. No me voy a poner a mencionar todos los nombres porque se van a resentir si dejo alguno por fuera, ¿verdad? Quiero saludar a nuestro hermano Pompilio Pérez. Siempre reporta él su sintonía con su amada esposa, hermana Berta de Pérez, y toda su familia ahí en la Independencia. Dios les bendiga grandemente. Bueno, mis amados hermanos, queremos que la Iglesia Central se entere de que el jueves a las 3 de la tarde tenemos nuestra reunión de oración, oración de poder. Y mañana sábado, pues tenemos una bendición lindísima, ¿verdad? Para los hermanos que no habían escuchado el mensaje. Espero que todos lo hayamos escuchado el domingo, pero si no, se los repito ahora. Mañana sábado a las 2 de la tarde tenemos nuestra reunión lindísima que tiene la intención de enseñarnos a los padres de dejar huellas de eternidad en los hijos, ¿verdad? Dejando huellas, se llama la clase, ¿verdad? Que vamos a recibir. Es la llamada, ya que este mes es el mes denominado mes de la familia. Entonces mañana vamos a tener nuestra escuela de padres. Es que así le llaman en las escuelas, ¿verdad? Escuela de padres. Pero en la iglesia, pues lo que vamos a realizar, pues es un evento dedicado a padres que lleva como título Dejando Huellas en Nuestros Hijos. Pero entonces vamos a aprender cosas lindas de cómo tratarlos. De hecho, la Biblia habla acerca, hay un versículo muy interesante que dice: no exasperéis a vuestros hijos. ¿Verdad? Entonces, hombre, la Biblia abarca todos los tópicos, da consejos para todo. Y entonces, desde ahí, desde el punto de vista de la Biblia, vamos a recibir mañana a las 2 de la tarde una clase lindísima para dejar huellas lindas de eternidad en nuestros hijos.
2: Sí, que no lo hemos estado, hermano Mario. Si no lo hemos estado haciendo, pues empezar a hacer.
0: Ah, claro.
2: Empezar a educar a nuestros hijos en el Evangelio y también cómo comportarse en esta vida.
0: Sí, es que la vez pasada que daba un anuncio similar en la iglesia, yo decía, no existe un manual para matrimonios, por ejemplo, y tampoco para padres. Entonces alguien me dijo, está la Biblia. Sí, pero en la Biblia también tenemos que saber buscar, sí, que no es exactamente un manual, o sea, es la palabra de Dios y como dice la misma palabra, es útil para enseñar, para redarguir y para instruir en justicia, ¿verdad? Eso es la palabra de Dios. Y también dice que es como una espada de doble filo que penetra hasta partir el alma y los tuétanos y discierne las intenciones. Entonces, tenemos que saber dónde buscar, pues. Amén. Aunque ahí podemos considerar que están todos los tópicos que podía incluir un manual para padres, pero hay que saber cómo buscar, amén, dónde buscar, amén, ¿verdad? Porque a veces no tenemos ni siquiera un plan de lectura definido, menos ir a buscar lo que la Biblia me dice para ser padre. Entonces mañana vamos a tener en la Iglesia Central nuestra escuela de padres, ¿verdad? Orientada bajo el tema o título Dejando Huellas en Nuestros Hijos.
1: Como decía, nuestro pastor Rigoberto Castro, siempre hay uno que sabe más que yo.
0: Es cierto.
1: No más que mí, sí, sino que más que yo. Sí, entonces, cierto, siempre hay padres que saben más que yo.
0: Sí. Desde ya le damos la bienvenida a nuestro amado pastor Víctor Redondo, que es quien trae la enseñanza, ¿verdad?, el día de mañana para la Iglesia Central, ¿verdad?, Iglesia Libre de Pentecostés, 2:00 p.m.
1: Excelente padre de familia, hermano Víctor.
0: Sí.
1: Excelente. Lindos hijos e hijas.
0: Ahí John, nadie puede dar de lo que no tiene.
1: Es cierto.
0: ¿Verdad? Y él tiene que dar. Sí. ¿Verdad? No, porque entonces, ejemplo ha dado.
1: Sí. Entonces, a todos los hermanos
0: de la Iglesia Central.
1: Incluye padres, hablamos de mamá
0: y papá. Y papá.
1: Mamá y papá.
0: Y bueno, y si solo papá, pues al papá solo a él lo necesitamos ahí. Y si solo mamá, bueno, también la necesitamos ahí. Porque, a ver, esto se trata de quien tenga la responsabilidad de orientar, de educar, de dejar huellas eternas en sus hijos. A esas personas que necesitamos mañana a las 2:00 p.m. en la Iglesia Central de la Iglesia Libre de Dios Pentecostés en Comayagüela. Bueno, Mario, el domingo, ¿qué tenemos?
2: El domingo queremos invitarlo a nuestra reunión general. 9:30 de la mañana da inicio a nuestra reunión general. La Iglesia de Intercentro Misionero Tegucigalpa, Auditorio Pastor Rigoberto Castro. Estamos ubicados una cuadra arriba de la cuarta estación de policía del Belén, una cuadra arriba, enfrente de Autoparte Jonker Gutiérrez. Ahí está el edificio. Les esperamos. Si usted no tiene dónde congregarse, de repente se vino de alguna ciudad y está viviendo acá por trabajo, por alguna otra circunstancia, y no tiene dónde congregarse, les invitamos a nuestra reunión de los domingos, 9:30 de la mañana. Iglesia Libre Dios Pentecostés, Intercentro Misionero.
0: Sí, todos invitados. Con invitados y familia.
2: Y familia.
0: ¿Verdad? Qué lindo. Es lindo estar los hermanos juntos en armonía. Es como el buen óleo, dice la palabra del Señor en Hechos. Es como el buen óleo. El óleo es un símbolo de la unción del Espíritu Santo en el cristiano. Entonces quiere decir, pues, que la convivencia entre hermanos, la comunión entre hermanos, es así como una buena unción cayendo, dice, desde la barba hasta el borde de las vestiduras, ¿verdad? Que eso hablando acerca de quien ministraba en la presencia del Señor, ¿verdad? Entonces, ahora, pues, nosotros, por la gracia del Señor Jesucristo, podemos llegar a esa bendición, a ese nivel de unción, gracias a que Él rompió el velo. Y hoy tenemos entrada delante del trono de la gracia del Señor y poder tener comunión con nuestros hermanos y entrar juntos delante de la presencia del Señor para bendecir su nombre. Amén. En comunión. Una belleza. Bueno, tema para hoy. Vamos a hablar acerca de la perseverancia.
2: Amén.
0: Qué necesario, John, es perseverar en estos tiempos. ¿Qué es perseverar? Según el diccionario de la Real Academia Española, es mantenerse firme, constante, en una idea o propósito, sin rendirse, a pesar de los problemas o dificultades. ¿Verdad? Perseverancia es constancia, firmeza, duración, es persistir, insistir, continuar, mantenerse, tenacidad. Esos son algunos sinónimos de perseverar. Y según la palabra del Señor, es mantenerse firme, siendo fiel a Dios y obedecer su palabra a pesar de los problemas, a pesar del dolor o a pesar del cansancio. ¿Cómo es necesario hoy perseverar? Es necesario, ¿por qué? Porque hay muchas razones para no hacerlo. Sin embargo, hay muchas razones para hacerlo, para perseverar en el Señor, para seguir creyendo. Entonces, como primer punto para desarrollar este lindo tema para hoy, vamos a hablar de perseverar en la fe. Necesitamos perseverar en la fe. Según Colosenses 1:21, dice: y a vosotros también, que erais en otro tiempo extraños y enemigos en vuestra mente, haciendo malas obras, ahora os ha reconciliado en su cuerpo de carne, por medio de la muerte, para presentaros santos y sin mancha e irreprensibles delante de Él. Si en verdad permanecéis fundados y firmes, aquí tenemos dos de los sinónimos, fundados, permanecéis fundados y firmes en la fe, sin moveros de la esperanza del Evangelio que habéis oído. Aquí el apóstol está diciéndole a la iglesia de Colosas que por el sacrificio del Señor Jesucristo nos ha reconciliado. Eso logró el Señor Jesús a través del sacrificio en la cruz del Calvario, reconciliarnos con el Padre y presentarnos irreprensibles y santos para Dios. Pero me parece aquí interesante que dice, si en verdad permanecéis fundados y firmes en la fe. Debemos perseverar en la fe, en esa fe, en esa esperanza de que el Señor Jesús, a través de su sacrificio en la cruz, fue capaz de presentarnos santos e irreprensibles delante de Dios el Padre. Pero debemos estar firmes ahí, perseverar en esa fe, ¿verdad? Porque debido a que muchos carecen de esta fe, o sea, no hay esperanza, entonces tampoco hay una razón, no tienen ellos una razón como para perseverar hasta el final, para perseverar siempre y permanecer en esa fe, ¿verdad? Entonces, quisiera pues escuchar sus opiniones al respecto. Empezamos por usted, hermano Mario.
2: Amén. Ya había dicho usted que perseverar, el significado de perseverar, mantenerse constante, firme y tenaz en una acción, ¿verdad? Vamos a hablar acerca del Evangelio, ¿verdad? Estar firme y constantes en el Evangelio, tenaz en una acción, una actitud o la prosecución de un objetivo, la salvación, la vida eterna, la santidad que ya había hablado, implica no rendirse ni abandonar lo que ha comenzado a pesar de los obstáculos, porque el Evangelio no es que color de rosa, la vida no es color de rosa, entonces van a haber circunstancias. Entonces, pero como estamos hablando de perseverar, vamos a perseverar implica no rendirse, no abandonar lo que ha comenzado a pesar de los obstáculos, a pesar del cansancio, las dificultades o el paso del tiempo. Eso significa perseverar. No es porque es que como ya tengo 50 años, 30 en el Evangelio, entonces vacaciones, no, el paso del tiempo, o sea, perseverar hasta el final, perseverar todos los días. Hay algunos sinónimos que yo he hablado que dice que forma parte de los sinónimos es persistir, insistir, continuar, mantenerse, tenacidad y constancia. Eso es lo que significa. Hay un versículo que dice, por ahí dice, así que hermanos míos, amados, estad firmes y constantes, dice, creciendo en la obra del Señor siempre, creciendo en la obra del Señor. Esto es perseverar, no solamente habla de mantenerse, pero también habla de crecimiento espiritual, de que uno tiene que perseverar desde que uno empieza, por lo menos yo cuando empecé en el Evangelio, a las 2 semanas yo quería alimentarme pues de la Biblia, pues porque estaba la Biblia, nos mostraron que era a través de la palabra, entonces yo quería comerme la palabra, pues aprender de lo que era la Biblia, entonces perseverar desde el primer día que uno recibe a Cristo y seguir creciendo
1: en la fe,
2: ¿verdad? En la fe, exacto. Porque ahí los alumnos de primer grado los matriculan, no solo para que pase el primer grado, ¿va? Sino que lleguen hasta el sexto, de ahí a la secundaria, de ir a la universidad. Entonces, perseverar en los estudios, pero perseverar en la fe, en que uno va a avanzar dentro de la obra del Señor, en el crecimiento, eso es parte fundamental de la vida del cristiano. No solamente en temporadas, es permanentemente. Perseverar en la fe es permanentemente, a pesar, como le leí ahí, a pesar de los obstáculos, de las dificultades, de los problemas, hay que perseverar siempre en la fe. Cuando uno va agarrando más experiencia, se va dando cuenta que sí se puede lograr, porque muchas veces nos puede tener alguna circunstancia, algún obstáculo, y decir, no, es que yo no puedo orar, o yo no tengo fe. No, siempre firme, perseverando.
0: Sí, es que es fácil perseverar cuando todas las cosas van a nuestro favor, pues. Es una belleza. La cosa es cuando la situación se pone difícil, que aún ahí tenemos que perseverar sabiendo que el Señor está con nosotros. Y, por ejemplo, 2 Corintios 4:16, por tanto no desmayamos. Aquí viene el apóstol Pablo hablando de padecimientos. El 15 dice, por todas estas cosas padecemos por amor a vosotros, para que abundando la gracia por medio de muchos, la acción de gracia sobreabunde para gloria de Dios. Por tanto, no desmayamos. Antes, aunque este hombre exterior se va desgastando, el interior, no obstante, se renueva día a día. Amén. Porque esta leve tribulación momentánea produce en nosotros una cada vez más excelente y eterno peso de gloria. Yo me lo tenía clarito, yo. O sea, sabía que perseverar no era cualquier cosa. Sabía que los problemas no iban a durar para siempre, John. Y eso es lo que queremos, pues, en esta hora transmitir a nuestros hermanos que nos escuchan. Los problemas no van a durar para siempre, hermano. La tormenta no va a durar para siempre. Esta leve tribulación momentánea, no va a durar. Como dice aquí en el versículo 17, esta leve tribulación momentánea produce en nosotros, que más bien esa leve tribulación, que no va a durar para siempre, que produzca un eterno peso de gloria en nosotros. Amen. Que nos haga fuertes, que nos haga, a través de la perseverancia, que nos haga estar firmes y constantes, sabiendo que los problemas no van a permanecer para siempre. Y en todo caso, si durara, el Señor va a estar en medio de esa tribulación. Pero, ¿dónde está entonces el misterio? En perseverar, en seguir, en persistir, en insistir, en seguir adelante. En seguir adelante. Porque de eso se agrada el Señor, pues. O sea, si quienes vuelven atrás, hay muchos. Sin embargo, el Señor espera que nosotros, John, a través de la fe en Él, a través de creer que Él está con nosotros todos los días hasta el fin del mundo, nosotros podamos perseverar en Él, creyendo que Él está con nosotros todos los días de nuestra vida. Y le damos para adelante, pues. Amén. John.
1: Sí, es una bendición este tema de la perseverancia. Porque es muy importante en la vida de nosotros como pueblo de Dios, como hijos del Señor, como hijos del Rey de Reyes y Señor de Señores, porque es un elemento muy importante que debe estar en nosotros como cristianos. Que debe de crecer, que lo debemos cultivar, que lo debemos hacer fructificar, esta virtud de la perseverancia. Y en este punto que estamos abordando, que es perseverar en la fe. Porque en Habacuc capítulo 2, versículo 4, dice, mas el justo por la fe vivirá. O sea, perseverar en la fe nos da vida. Hay que perseverar con Cristo, puesto los ojos en la fe, dice en Hebreos capítulo 11, puesto los ojos en Jesús, el autor y consumador de la fe. Moisés, un hombre de fe, se mantuvo como viendo al invisible, dice. dejó todo lo que le ofrecían en Egipto, ser llamado hijo de la hija de Faraón y toda la riqueza, prefirió venir a los planes del Señor. Por pura fe.
0: Perseverar en creer la promesa que Dios le había hecho.
1: La promesa.
0: John, ¿verdad?
1: En las promesas. Entonces, en 1 Corintios capítulo 16, versículo 13, dice, velad, estad firmes en la fe.
0: Amén.
1: Que estemos firmes. Quiere decir, perseverar. Escuché una frase, pero súper buena, bonita, acerca de la perseverancia. Dice, un ganador es un perdedor que volvió a intentarlo. Esa es la actitud. Solo pierde el que abandona. Solo pierde el que deja de perseverar. Entonces, ese es un ganador, es un perdedor que volvió a intentarlo. Esto es asunto de seguir perseverando, perseverar, sí. perseverar. Estad firmes en la fe. En Hebreos, capítulo 12, versículo 2, dice, pues, puesto los ojos en Jesús, el que le mencionaba, el autor y consumador de la fe. ¿Quién es nuestra fe? Es Jesús, el Hijo de Dios. Él es el centro de nuestra fe. Y hermano, es que alguien puede decir, hermano, pero yo no tengo mucha fe. Hermano, pero yo tengo bastante fe. Hermano, yo puedo, tengo mucha fe y oro por los enfermos y se sana. Okay. Hermano, yo tengo solo un poquito de fe. Quiero decirles que la medida de la fe que nosotros tengamos, sea poquito, grande, mediana, en este momento, es siempre por la gracia de Dios, porque de Él viene la fe. Entonces, pues por la fidelidad de Dios que nosotros sí, estamos es. Acá en este camino del Evangelio, por así la es. Gracia de Dios. Entonces, perseveremos en la fe. Solo sigamos para adelante.
0: Claro, no una fe ciega, John, ¿verdad? Sino una fe
1: en Cristo, Jesús.
0: En Jesús. En Jesús, que hizo un sacrificio lindo una vez y para siempre, John.
1: Sí.
0: Y fue suficiente para lo que la cita que leíamos en Colosenses.
1: Ajá, sí.
0: De una vez y para siempre, para presentarnos irreprensibles y santos delante de Dios. En esa fe, que Jesús, el Cristo, el ungido, el elegido de Dios, hizo ya el trabajo. Perseveremos en esa fe. Como les decía, de repente dejamos de perseverar de creer porque no tenemos claro ese detalle. Pero por eso les decía, el apóstol Pablo lo tenía clarito. Lo tenía clarito. Jesús hizo un trabajo lindísimo de eternidad, John, de santificarnos a través de su sacrificio, y gracias a ese sacrificio, creyendo en ese sacrificio, nosotros tenemos vida eterna, pues, y perseverar en esa fe, y punto. Sí. O sea, no perseverar en teorías, porque eso es lo que hace que los hombres y las mujeres se desanimen en este tiempo, porque como no hay una razón,
1: no hay un porqué, ¿va?
0: Sí, están luchando en su propia carne, en su propia fuerza. Entonces, claro, ahí no, se cansa la gente.
1: Tira la toalla.
0: Flaquean, tío. Como dice la palabra del Señor. Flaquean y caen. Pero los que esperan en Jehová tendrán nuevas fuerzas.
1: Caminarán
0: y no se cansarán. Correrán y no se fatigarán.
1: Amén.
0: Los que esperan en Jehová.
1: Amén.
0: Tendrán nueva fuerza.
1: Sí, así como en Hebreos, en el 11, hablando de perseverar en la fe, como los profetas, dice, como hombres, como Gedeón, como los profetas que taparon boca de leones.
0: Amén.
1: ¡Qué fe! Uh-huh. Apagaron fuegos impetuosos. Entonces, vale la pena.
0: viendo de lejos la promesa, la dice promesa.
1: Sí, yo.
0: Pero como en el caso de Zacarías, por ejemplo, que él esperaba al Mesías. Él lo esperaba, al Cristo Redentor. Él lo esperaba, pero lo vieron de lejos. Pues.
1: De lejos. No.
0: Sin embargo, no dejaron de perseverar en esa fe.
1: En esa fe.
0: Porque es que la redención viene descrita desde el momento en que Adán pecó, pues. Desde ahí el Señor prometió la redención de la humanidad. Pero había que creerla. Habría que creerla. Y que conste, ¿verdad? Que conste que no se cree con el intelecto, John. Bueno, Mario, lo que hablábamos al inicio del programa, es que esto no es tener fe por el intelecto, porque si fuera por el intelecto, los escribas y fariseos hubieran sido los primeros en creer en Jesús, en que él era el ungido de...
1: Era en la fe, como los profetas, dice, como hombres, como Gedeón, como los profetas que taparon boca de leones. Amén. ¡Qué fe! Apagaron fuegos impetuosos. Entonces, vale la pena.
0: Viendo de lejos la promesa, dice John.
1: Sí,
0: pero como en el caso de Zacarías, por ejemplo, que él esperaba al Mesías. Él lo esperaba, al Cristo Redentor. Él lo esperaba, pero lo vieron de lejos. Pues.
1: De lejos. No.
0: Sin embargo, no dejaron de perseverar en esa fe.
1: En esa fe.
0: Porque es que la redención viene descrita desde el momento en que Adán pecó, pues. Desde ahí el Señor prometió la redención de la humanidad. Pero había que creerla. Habría que creerla. Y que conste, ¿verdad? Que conste que no se cree con el intelecto, John. Bueno, Mario, lo que hablábamos al inicio del programa, es que esto no es tener fe por el intelecto, porque si fuera por el intelecto, los escribas y fariseos hubieran sido los primeros en creer en Jesús, en que él era el ungido de

0: está, viene descrita desde el momento en que Adán pecó, pues. Desde ahí el Señor prometió la redención de la humanidad. Pero había que creerla. Habría que creerla. Y que conste, ¿verdad? Que conste que no se cree con el intelecto, John. Bueno, Mario, lo que hablábamos al inicio del programa, es que esto no es tener fe por el intelecto, porque si fuera por el intelecto, los escribas y fariseos hubieran sido los primeros en creer en Jesús, en que él era el ungido de Dios, que había de libertarles del pecado. Y no lo creyeron, porque ahí está la Biblia, pues dijo, a los suyos vino y los suyos no le recibieron. ¿Por qué no le recibieron? Porque no creían en él, no creyeron en él. Jesús llegó a decirles así, mira, John, si no creen en mí, crean en las obras que hago,
1: por
0: pues.
1: Por favor, hombre de Dios.
0: Porque es que los milagros, esa intención tenía. Claro, liberar a muchos de un yugo que era gravoso para ellos, ¿verdad? Pero también tenía la intención de mostrar que esas obras las hacía porque el Padre estaba con él. Y para que ellos creyeran.
1: Que se les despertara la fe.
0: Para que se les despertara la fe, exactamente. Porque nadie hacía esas obras si Dios no estaba con él, John.
1: Es cierto.
0: Jesús lo decía.
2: Era prohibido claudicar, ¿va? O sea, esto de avanzar. Dice constancia.
0: Queda prohibido, seguir, bueno, Mario.
2: De seguir adelante día a día, dice. Sí. No es, hay unos grupos ahí que se reúnen que dicen 24 horas, va. Solo por 24 horas, dice. Y esto del evangelio es día a día para ir sumando semanas, meses, años, perseverar. Yo tengo una historia bien bonita de Ezequiel, ¿verdad? Ezequiel, le mandaron a decir que ya iba a morir, va. Y le dijeron a través, no, le dijo que va, decía así, que ordena tu casa porque morirás y no vivirás. Entonces volvió Ezequías su rostro a la pared, hizo oración a Jehová y dijo: oh Jehová, te ruego que te acuerdes ahora que he andado delante de ti, o sea, he perseverado pues en el camino en ti y en verdad, y con íntegro corazón te he hecho lo que ha sido agradable delante de sus ojos. Y lloró Ezequías con gran lloro. Entonces vino palabra de Jehová a Isaías diciendo: ve y dile a Ezequías, Jehová Dios de David, tu padre, dice así: he oído tu oración y he visto tu lágrima, que yo añado a tus días 15 años. O sea, Ezequías perseveró en el camino de Dios.
1: Perseveró
0: en buscar a Dios.
1: En buscar a Dios.
0: Y el Señor lo bendijo con 15 años.
1: Es cierto.
0: No es poca cosa perseverar en el Señor, John. Perseverar en creer que Él es bueno y que Él está atento a cualquiera sea nuestra situación.
1: Sí. Y si se puede, como creyendo en el Señor Jesucristo. Claro. Ahí ese es el punto que estamos hablando.
0: No es mi fuerza.
1: Porque, no es mi fuerza.
0: Vuelvo y digo, por eso es que flaquean y caen. Así como dice la palabra del Señor, los jóvenes flaquean y caen. Porque a veces lo hacemos de nuestra propia fuerza.
2: O sea que el perseverar va a haber ganancias, porque yo hace poco dije que yo cuando llegué al evangelio, y hace 22 años, y no soy el mismo, pues no soy el mismo que llegué hace 22 años.
1: Correcto.
2: Pero me ha tocado perseverar en las buenas, y en las más buenas, y en las súper buenas. No en las malas, pues también. Entonces hemos perseverado. Y hermano Freddy decía algo, que muchas veces en los problemas la gente trata de salirse, va, porque no haya salida. Pero también hay hermanos que no les gusta perseverar cuando ya empiezan a agarrar dinero, compran carro, casa. Entonces ya no quieren perseverar. Entonces el ánimo es para que día a día perseveremos en el camino del Señor. Porque siempre en la fe del Señor, que siempre Dios está para mejorarnos nuestra condición si nosotros perseveramos. Si nosotros avanzamos, si nosotros continuamos en el camino de Dios, en el camino de nuestro Señor Jesucristo, porque hay grandes bendiciones, perseverar.
1: Bueno, y hablando, trayendo un poco a la memoria de perseverar, bueno, adoro al Señor Jesús porque ya varias décadas, hermano Denis, que me afirmé en los caminos del Señor,
2: sí,
1: y he estado perseverando.

0: Esperando,
1: por la gracia, de él,
0: por la gracia de Dios. De él. O sea, que sí se puede perseverar. Cuando vine a los caminos del Señor, hermano Denis, me dijo un muchacho, me dijo.
2: Te puso plazo, sí, no me digas yo.
0: Plazo.
2: No me digas que te sí, puso plazo.
0: Que me miraba.
2: Bueno, que ahí siga contando yo.
0: Sí,
2: ahí va
0: sí,
2: a seguir contando, Dios.
0: Miraba. Que, o sea, que yo ya no me reunía con las así, con las reuniones normales, pues. Uh-huh. De personas que no tienen a Cristo en aquellas pláticas sí, raras y feas, oscuras.
2: Infructuosas.
0: Entonces, ajá, ¿y qué pasa? No, es que yo ya recibí a Cristo, le digo, Cristo Jesús. Amén. Pero 3 meses y estás de nuevo acá, me dice.
2: Que siga contando,
0: yo. Sigo contando los meses. O sea que.
2: ¿Cuántos meses van, John?
0: ¡Bambú! Varios veces ya. Varios veces ya. Que voy a sacar la cuenta de cuántos sí, meses.
2: 30 por 12.
0: ¿Y días? 30 por 12.
2: ¿Sí?
0: Sí, por
2: son
0: ahí.
2: 360 meses.
0: Sí.
2: Lo que lleva contado. Ese ex amigo.
0: Sí. Y entonces. Sí. Se puede perseverar, hermano. Se puede perseverar. Y es lindo perseverar con Jesús en la fe, dice, y esta es la fe que ha vencido al mundo, ¿va? Sí. En que creemos en Jesucristo. Amén. Sí. Esa es la fe. Vale la pena buscar del Señor Jesús, vale la pena que nos abracemos a Él. Él nunca nos va a rechazar. El Señor Jesús, hermano Denis, nunca nos va a dar la espalda. Jesús, si nosotros tomamos la decisión y la determinación de perseverar, entonces Él con mucho gusto nos va a llevar de su mano. Y fíjate, Freddy, que hay veces que uno se va quedando como atrasito, ¿va? Porque el Señor Jesús va. El Señor Jesús lleva un paso, hermano Pinto. Él va en los planes. Entonces, Él muchas veces nos hemos quedado como atrás y él nos está esperando allá, adelantito, esperándonos que... Entonces, vale la pena que sigamos adelante porque en Jesús hay esperanza. Él siempre, aunque no, muchas veces por diferentes situaciones, problemas, hermano, pueden ser deudas económicas, problemas en la familia, problemas con el cónyuge, problemas con los hijos, problemas porque ya los hijos están entrando en adolescencia, problemas morales, problemas emocionales, problemas laborales. El Señor Jesús nos invita a que perseveremos, porque Él dijo, no te dejaré
1: Ni te desampararé,
0: dijo. Entonces, vale la pena perseverar en la fe en Cristo. No dejemos a Jesús. No nos olvidemos de Él. Perseveremos, abracémonos a Él, que Él no nos va a rechazar. Él nunca nos ha... Me gusta decir esto. Y que Jesús nunca me ha dado un bocho, Freddy, a mí. Por ahí, sí, hey, qué bochera esa persona.
2: Ni te lo va a dar.
0: Ni yo. Me lo va a dar. Uno escucha la plática. Hey, sí, qué bochero andás. Entonces, en situaciones, ¿va? Pero sí, Jesús a uno nunca le da un bocho. Ni nunca le da, sea, una mirada de
2: nunca desprecio. Nos va a rechazar.
0: Pues, nunca nos va a rechazar.
2: Ese es el mensaje. Sí, porque puede ser que nos esté escuchando alguien que no sepa qué es bocho, ¿verdad?
0: Sí.
2: Es que nunca vamos a recibir una mala respuesta del Señor Jesús.
0: Una mala respuesta.
2: Él nos ama.
0: Nos ama.
2: Sí.
0: Perseveremos en la fe en Cristo, que con Él estamos
2: seguros,
0: confiados, bonitos, con el rostro cambiado, con nuevos pensamientos, ¿va, Fred?
2: Sí.
0: Con nueva forma de vivir.
2: Hebreos 10:36 dice, John, porque os es necesaria la paciencia, que también es un sinónimo de perseverancia, para que habiendo hecho la voluntad de Dios, obtengáis la promesa. Les mencionaba anteriormente, no, si no tenemos una esperanza, al final vamos a ver lejos el camino. Porque mucha gente se pregunta, John, ¿y hasta cuándo hay que perseverar? Hasta el final.
0: Que para ahí vamos a ir, Freddy.
2: Hasta el final vamos a perseverar. O sea, muchos contamos años, gracias al Señor, por la gracia de Él, ¿verdad? Contamos años. Pero no dejemos de contar. Entonces, pues, sigamos perseverando en el Señor, en la fe del Señor Jesucristo, ¿verdad? No nos quedemos rezagados, no nos quedemos en el camino. No nos pase lo que a muchos, que más adelante voy a leer ese versículo, que dice que dejaron de seguir a Jesús. Dejaron de seguir a Jesús por las circunstancias. De hecho, el Señor Jesús contó una parábola acerca de la semilla, ¿verdad? Que dice que hay unos que caen en pedregales, ¿verdad? Y esos es cuando alguien escucha el mensaje, pero viene el enemigo y la quita. Que la parábola dice que las aves se comen esa semilla, ¿verdad? Y entonces no tiene chance ni de germinar ni de nada, porque el enemigo la arrebató, ¿verdad? Pero hay unos que caen entre espinos y dice que las situaciones la ahogan esa semilla y no crece, no deja que eche raíces fuertes, profundas. No permitamos que las situaciones de este mundo nos ahoguen nuestra fe. Perseveremos en creer en el Señor Jesucristo, porque el que persevere hasta el final, este será salvo.
0: Amén. Sí, y es importante saber que muchas veces nos van a salir las lágrimas. O sea, somos humanos, somos personas, pero tenemos la victoria asegurada con el Señor Jesús. Dice que Él pone nuestras lágrimas en su redoma. Pon mis lágrimas en tu redoma. Hay un recipiente en el cielo donde van nuestras lágrimas. Solo para enfocar ese punto de la fe, de perseverar en la fe, estaban castigando duramente a un hermano por ser cristiano, por pregonar el evangelio, por hacer pública confesión de su fe en el Señor Jesús. Entonces lo tenían en un gran asador, que nosotros le decimos para asar carne. Entonces era un asador donde ponían a las personas que decían que tenían fe en Cristo. Entonces lo estaban asando al hermano de espalda, ¿va? Y que negara. No, dijo aquí, no. ¿Y cómo? Yo tengo mi fe puesta en Jesús. Entonces, cuando ya estaba bien asado, por un lado, su cuerpo, se le acercó a alguien. Entonces le dijo, no, sigo.
2: ¿Vas a negar tu fe?
0: No, mi fe es en Jesús siempre. Entonces pasó unos momentos y dijo,
2: más bien le dijo,
0: deme la vuelta, le dijo, porque sí, ya está asada esta parte, deme la vuelta ahora, dijo. ¿Qué? Y así partió para el cielo.
2: Convicción.
0: Es una convicción poderosa.
2: Ya lo que dice Santiago 1:12, John. Bienaventurado el varón que soporta la tentación, porque cuando haya resistido la prueba, encontramos la palabra, el sinónimo, resistir la prueba, recibirá la corona de vida que Dios ha prometido a los que le aman. Amén. Hay promesa de bendición, hay promesa de victoria, hay promesa de redención cuando perseveramos en creer que Jesús es el camino, la verdad y la vida, y que nadie va al Padre sino por Él.
1: Amén.
2: Hay promesa linda, perseveremos en esa fe.
1: Hay situaciones que nos pueden cambiar a nosotros. Una vez estaba en una circunstancia difícil, no encontraba trabajo y encontré me acuerdo ese día, a la pastora Albita de Castro, y me dijo, hermano Pinto, usted siga adelante, ¿qué tal que en 5 minutos usted tenga la bendición? ¿Verdad? Entonces, y me acordé de este salmo, dice, Porque a veces lo desespera uno, pues, ¿verdad? Las situaciones, lo desespera que no sale nada, sí, por ningún lado. Y me viene este Salmo 40, del 1 al 3, dice: pacientemente esperé a Jehová, y se inclinó a mí y oyó mi clamor, y me hizo sacar del pozo la desesperación del lodo cenagoso. Puso mis pies sobre la peña y enderezó mis pasos. Puso luego en mi boca cántico nuevo: alabanza a nuestro Dios. Verán estos muchos y temerán y confiarán en Jehová. En las circunstancias difíciles, a uno muchas veces, hermano John, hermano Frey, no quiere cantar, no quiere alabar, quiere dejar de perseverar. Pero me gustó eso que dice: pacientemente esperé a Jehová y se inclinó a mí y oyó mi clamor. O sea que hay que ser paciente, de perseverar, hay que ser paciente, porque la bendición de Dios va a llegar en esa circunstancia, en ese problema. Les conté de Ezequías, que le llegó la bendición, pero hay que esperar pacientemente en el Señor. Perseverar
2: con
1: fe en el Señor Jesucristo, que pacientemente Dios nos va a dar la paz, nos va a dar la tranquilidad y nos va a ayudar a ser pacientes en esperar la bendición de nuestro Señor Jesucristo.
0: Amén. Una frase, Freddy, solo, ¿qué situaciones las de esos hermanos, verdad? Bueno, como el apóstol Pablo perseveró en la fe, fue como 3 veces, recibió creo que 40 azotes menos uno,
2: sí,
0: con vara, apiedrado, que una vez lo dejaron en Listra casi muerto,
2: sí,
0: lo rodearon los discípulos y se levantó,
2: sí,
0: creían que estaba muerto, a puras piedras. Y así varios hermanos han sufrido y perseveraron en la fe en Jesús.
2: Por la fe en Jesús.
0: En la fe en Jesús. Ahora, queridos hermanos, nosotros, por la gracia de Dios, ¿verdad? Dicen que ser cristiano, ahora está de moda. Está de moda, hermanos, si es que esto de solo de buscar a Jesús y seguir en la fe en Cristo Jesús. Antes, ni un limón le tiran a uno, ni un tomate. Uno va, dice, soy cristiano y va con la Biblia y no a nadie le tira un tomate. Sí, en estos tiempos, sí, nadie le tira un confite que le pueden tirar. Mira, hermano, un confite ahí. Entonces, agarremos fuerza en Cristo Jesús con la ayuda del Espíritu Santo. Aprovechemos y gocémonos. Perseveremos en la fe en Cristo, en el Señor Jesús, ¿verdad?
2: Amén. Bueno, avanzamos a nuestro, sí, segundo punto, amén, ¿verdad? Perseveremos. Primero, perseveremos en la fe. Luego, perseveremos en el camino correcto. Amén. Porque es que en lo que vamos avanzando, John, la gente se puede perder. Se puede perder. Quiero leer en Juan 6, desde el 61, ¿verdad? Dice que, bueno, el 60, voy a leer el 60. Al oírlas, muchos de sus discípulos dijeron: dura es esta palabra, ¿quién la puede oír? Sabiendo Jesús en sí mismo, que sus discípulos murmuraban de esto, les dijo: esto os ofende. Pues que, si viereis al Hijo del Hombre subir a donde estaba primero, esto es en el cielo, ¿verdad? A la diestra del Padre, el Espíritu es el que da vida, la carne para nada aprovecha. Las palabras que yo os he hablado son Espíritu y son vida. Pero hay algunos de vosotros que no creen, porque Jesús sabía desde el principio quiénes eran los que no creían y quién le había de entregar. Y dijo: por eso os he dicho que ninguno puede venir a mí si no le fuere dado del Padre. Lo que les mencionaba, uh-huh, y es que creer en el Señor Jesús no es por el intelecto, es porque es dado de Dios, es, uh-huh, un don de Dios, creer en el Señor Jesús. Porque si fuera por intelecto, por la abundancia de letra, entonces, en aquel momento, y en este también, sí, los más doctos, los más estudiados, los más inteligentes, se dieran cuenta que Jesús es el camino, la verdad y la vida, y que Él es el Cristo de Dios. que porta la esperanza de redención para la humanidad, ¿verdad? Por eso os he dicho que ninguno puede venir a mí si no le fuere dado del Padre. Desde entonces, y aquí viene el tema de perseverar, desde entonces muchos de sus discípulos volvieron atrás y ya no andaban con él. Pero mira la respuesta del Señor Jesús. Dijo entonces Jesús a los 12: ¿queréis acaso iros también vosotros? ¿Se quieren ir? Les dijo, ustedes.
0: Y hoy nos está diciendo hoy a nosotros.
1: ¿Se quieren quedar en el camino?
2: Dijo entonces Jesús a los 12: ¿queréis acaso iros también vosotros? Pero Pedro, que ese hombre recibía revelación de Dios, yo, recibía la revelación de Dios, le dijo Pedro: ¿a quién iremos? Tú tienes palabras de vida eterna. No pudo estar más acertado este hombre. Y nosotros hemos creído, y sigue Pedro, y nosotros hemos creído y conocemos que tú eres el Cristo, el Hijo del Dios viviente. Aunque se queden unos atrás, aunque dejen otros de seguir a Jesús, porque de repente escucharon a otro Jesús. Porque en Mateo 24, el Señor Jesús dice: mirad que nadie os engañe, porque vendrán muchos en mi nombre diciendo: yo soy el Cristo. Y a muchos engañarán. Entonces hay muchos que en lo que van avanzando pierden el camino y ponen oído a escuchar acerca de otro Cristo. Y como decía el apóstol Pablo acerca del evangelio, no que haya otro evangelio, porque no lo hay. No es que haya otro Cristo, porque no lo hay. Sin embargo, hay muchos interesados, o más bien con una misión del infierno, para descaminar a muchos del camino. Y les ofrece a un Cristo sin cruz, sin dificultades, pues. A un Cristo facilito, un evangelio fácil, un evangelio light. He escuchado la frase de muchos pastores hablar de un evangelio light, que se refiere a un evangelio facilito, pues, sin esfuerzo. Light.
1: Liviano.
2: Liviano. Pero no. No se puede. Jesús les dijo: ¿quieren un evangelio liviano? ¿Se quieren ir ustedes también detrás de ese evangelio liviano? Pero respondamos como Pedro: ¿a quién iremos? ¿A quién iremos? ¿Qué otro camino vamos a escoger sino el de seguir a Jesús? Sigamos a Jesús en el camino correcto, en el camino de la bendición, en el camino de la victoria. Porque tú tienes palabras de vida eterna y nosotros hemos creído y conocemos que tú eres el Cristo, el Hijo del Dios viviente. Un hombre del vulgo, John, sin letra, sin conocimiento amplio. O sea, hablando en temas de tierra, ¿verdad? Sin embargo, Dios le reveló, porque aquí dice el 65, nadie puede venir a mí si no le fuere dado del Padre. A Pedro se lo reveló el Padre. Que Jesús era el Cristo ungido por Dios para dar libertad a los cautivos, para sanar a los enfermos. Que Jesús era el camino para ir al Padre. De esa fe es que no nos debemos de desviar, y de ese camino es que no nos debemos de desviar. Sigamos a Jesús en el camino, no como estos que cuando vieron que, porque empezó en el 60, en el versículo 60 del 6, Juan 6, 60, dura es esta palabra. Claro, cuando ya escuchamos, sentimos que la palabra es dura, que golpea, ya no queremos seguir a Jesús. Nos gusta suavecito. No, dice, bueno, incluso he escuchado algunos que dicen: no, es que Dios es amor, es puro amor. Sí, eso no está en discusión, pero también él es juez.
0: Amén.
2: y dice que juzgará a cada uno según sea su obra. El fuego va a probar esa obra. Y hay de aquellos que hayan edificado sobre hojarasca o sobre madera, porque sufrirán gran pérdida, dice la palabra del Señor. Claro, ahí se pone dura las palabras del Señor. Sin embargo, debemos continuar por ese camino, perseverar en ese camino.
1: El Salmo 139, versículo 23-24, dice: examíname, oh Dios, conoce mi corazón, pruébame y conoce mis pensamientos. Y si hay en mi camino, de perversidad, y ve si hay en mi camino de perversidad, guíame en el camino eterno. O sea que el Señor nos va a guiar para perseverar en el camino de Él. Por eso uno debe de, como dicen así, desnudarse delante del Señor para poder caminar, para poder avanzar, para poder perseverar en ese camino que Dios nos está pidiendo a nosotros. Solamente de podernos integrar al Señor Jesucristo para que nosotros sigamos perseverando por el camino correcto, hermano. Porque muchas veces, me recuerdo una vez que el pastor dijo que había un alumno que lo habían matriculado y que después, como a los 10 años, lo miró y le dijo que estaba como en quinto grado. No había avanzado, pues. Se había quedado.
0: No, hombre, en primero. Sí.
1: En primero, va.
0: No, ¿Y en qué grado estás?
1: Entonces nosotros deberíamos de seguir creciendo en nuestra vida espiritual, perseverando en el camino para no quedarnos y avanzar, así como los estudiantes, repito, pasan sexto grado y van a los colegios, de ahí van a la universidad. Así deberíamos de ser nosotros, perseverar en el camino del Señor, en la doctrina de Él. Y vamos a encontrar muchos beneficios, muchas bendiciones, porque Dios quiere que nosotros sigamos perseverando íntegramente, pero debemos de aprender del Señor y debemos de ser obedientes al Señor y debemos de congregarnos, debemos de leer la palabra, debemos de orar y debemos de ser de esas personas que perseveramos en el camino, en el camino verdadero, no quedarnos estancados, caminar
2: con el Señor. Es que ahí en esa iglesia no hay amor.
1: Sí.
2: Y ya no van, yo.
1: Sí.
2: Pues, y la cosa no es.
0: Y hay
2: no
0: amor.
2: No es ir o no ir. Uh-huh. Es que es permanecer en la fe, en el camino, en Jesús, que Él es el camino, la verdad y la vida. Sí, porque no es cuestión de ir a la iglesia, pues.
0: Uh-huh.
2: Si muchos van a ver qué tal.
0: Sí.
2: Otras cosas, John. El otro día supe que a una hermana solo medio se descuidó y ¡zan! Se le desapareció el celular que estaba en la cartera.
0: ¿Qué?
2: Entonces, bueno, pero ese es otro asunto. Ese es otro asunto, porque no es ese el tema.
0: Uh-huh.
2: Me refiero a que no solo es ir a la iglesia, pues, es perseverar en quien he creído, en Jesús, que Él es el camino, la verdad y la vida, y que nadie va al Padre sino por Él. Hebreos 11:6 dice: pero sin fe es imposible agradar a Dios, porque es necesario que el que se acerca a Dios crea que le hay y que es galardonador de los que le buscan. Creamos. Acerquémonos con fe, acerquémonos confiadamente delante del trono de la gracia de Dios para obtener misericordia, rescate, para obtener gracia de Dios. Pero con fe en ese camino que no me va a llevar, porque hay caminos que te pierden, John.
0: Sí, sí.
2: Bueno, como dice, pongamos como ejemplo un laberinto. Hay rutas que se toman en un laberinto que está, al final está sellado, no hay pasada. Entonces, hay caminos también acá que te pueden llevar a otro lugar.
0: Sí.
2: ¿Verdad? Y aún diciéndote estoy siguiendo a Jesús, pero me puede perder.
0: Sí. Porque el único camino que nosotros en el cual tenemos que perseverar es en Jesús.
2: Judas se perdió, John, por ejemplo.
0: Sí, tomó otro camino.
2: Y andaba con los 12.
0: Andaba con los 12.
2: Pero perdió el camino. En el camino se perdió.
0: En el camino.
2: ¿Verdad? No sé cuál sucedió primero. Si sí. Perdió el camino o en el mismo camino se perdió. Pero el hombre se perdió. Pues.
1: Perseverar en el camino es obedecer, es mantenerse firme, obedecer sus mandamientos, confiar en su amor, confiar en sus promesas, confiar en el Señor, y repito, en las pruebas, en esas pruebas que vienen, confiar que en esas pruebas Dios está ahí. Y perseverar en el camino debe de ser un objetivo primordial en la vida de cada cristiano, la vida de cada uno de nosotros. Y animamos a los hermanos que si usted por alguna razón ha sentido que ya no tiene fuerzas para caminar, que ha perdido el objetivo de estar de congregarse en una iglesia, yo no les he estado sintiendo el gusto, dígale al enemigo, no, yo sigo adelante perseverando en el camino del Señor, ayúdame Dios a caminar rectamente, dame fuerzas para levantarme, porque el objetivo de Dios es que nosotros sigamos perseverando en el camino de Él.
0: Me gusta bastante este segundo punto que estamos abordando, que dice que perseveremos en el camino que Jesús. Dice que un sinónimo de camino es una senda. Hay bastantes canciones, dice, del Evangelio que dice, por ejemplo, Jesús es el camino, dice. Él es nuestro destino. Jesús es el camino de nuestro destino. Entonces, en Deuteronomio 8:6 dice, guardarás pues los mandamientos de Jehová tu Dios y andarás en sus caminos temiéndole. Hay que andar en los caminos del Señor. En Proverbios dice, dame, hijo mío, tu corazón, dice, y miren tus ojos en mi camino. Nuestros ojos tenemos que darle el corazón al Señor Jesús, ¿verdad? El día que lo recibimos, como nuestro Salvador y Señor personal. Y tenemos que poner nuestros ojos en los caminos del Señor. Tenemos que seguir adelante. Juan 14:6, un versículo bien famoso. Dice, yo soy el camino, le dijo Jesús. Yo soy el camino. ¿Quién es el camino? Jesús. Que andando en el camino que se llama Jesús, en Jesús no nos vamos a perder.
2: No nos perderemos.
0: No nos vamos a perder.
2: Ahí vamos bien.
0: Una vez andaba un hombre en un bosque. Andaba perdido en el bosque. Entonces andaba con brújula. Entonces le decía, agarre para el norte. Entonces él empezaba y iba hacia el norte, ¿va? Pero allá cuando iba bien adelante, se regresaba.
2: Ya no le convencía.
0: Si era
2: el norte su.
0: Va, es que profundo esto, decía, este camino que he agarrado. Y se regresaba para el sur. Y caminaba y caminaba. Y cuando ya miraba que ese camino no. No, hombre, yo creo que voy. Y se regresaba para el otro, para el este. Y ahí iba caminando. Y no terminaba de llegar. Después se regresaba para el oeste. Pues entonces se paró en medio del bosque. Dijo. Y gritó ahí. ¿Qué pasa? Dice que en este bosque no hay salida. Entonces le tuvieron que decirle que era que él agarraba varios caminos al mismo tiempo. Nunca terminaba. O sea, nunca andaba por el camino que tenía que caminar. Y muchas veces en el Evangelio nos pasa lo mismo. Queremos agarrar otros caminos, atajos. Atajos de felicidad, entre comillas. Dice un proverbio, dice, no te desvíes a la derecha ni a la izquierda. Aparta tu pie del mal. O sea, hay que seguir en el camino que es Jesús. Me acuerdo que llegó un varón a la iglesia y le preguntó a nuestro pastor, Rigoberto Castro, le dije, hermano, le dice, quiero saber una cosa, quiero que me conteste una pregunta. Ajá, hermano. Mire, ¿qué ha hecho usted, le dice, para perseverar? O sea, ¿qué ha hecho usted para llegar hasta aquí, hasta donde ha llegado? De tantos años, de tantos ministerios, de tanto trabajo. ¿Qué ha hecho usted? A Pero un momentito, hermano León. Aparte de orarles, aparte de leer la Biblia, aparte de ayunar, aparte de hacer vigilias, aparte de enseñar, ¿qué ha hecho? Entonces, nuestro pastor pensó y le respondió. Y el hermano le dice, sí, pero en una sola palabra quería que se lo dijera. Entonces le dice, nuestro pastor.
2: Estaba exigente esa pregunta.
0: Sí. Se llama perseverarle. Solo seguir. Esto es, solo siga, hermano. Solo siga. Y así hay que hacer nosotros. Solo seguir en el camino de Jesús.
2: Ya, amén. Sayan, qué bonito testimonio.
1: En el camino, perseverar en el camino tampoco es así como que fácil, pues, porque van a venir pruebas, van a venir tentaciones, van a venir desánimos. Pero la idea es que nosotros plantear este tema es para que perseveremos a pesar de esa situación. Dice Santiago 1:12, dice, bienaventurado el hombre que soporta la tentación, dice, cuando vengan tentaciones. Porque cuando haya resistido la prueba, recibirá la corona de vida que Dios ha prometido a los que le aman. Entonces, no se preocupe, hermano. Usted puede vencer en el camino, perseverar en el camino. Usted puede vencer toda circunstancia con la ayuda del Señor Jesucristo. Con la ayuda del Señor Jesucristo, vamos bien, vamos perseverando. No importa lo que se venga. Dios tiene una promesa linda, tiene una corona para cada uno de nosotros. Si nosotros resistimos, si nosotros persistimos, si nosotros perseveramos en el camino del Señor.
2: No se preocupe, sino que ocúpese.
1: Ocúpese en perseverar
2: en el camino del Señor. Y el apóstol, me gusta como decía el apóstol Pablo, hermano, yo mismo no pretendo haberlo ya alcanzado. Oh, sí. ¿Verdad? O sea, él estaba enfocado en avanzar. No pretendo haberlo ya alcanzado, pero una cosa hago, olvidando ciertamente lo que queda atrás y extendiéndome a lo que está delante. Amén. ¿Verdad? Prosigo, insisto, persevero a la meta, al premio del supremo llamamiento de Dios en Cristo Jesús. Clarito lo tenía. Perseveremos en el Señor. Perseveremos.
0: Freddy, y a propósito, para pasar al tercer punto.
2: Ajá, correcto.
0: Para pasar al tercer punto, si nosotros analizamos,
2: sí,
0: nosotros nada bueno dejamos atrás. O sea, antes de estar en el camino de Jesús por la gracia del Señor,
2: sí,
0: nada bueno dejamos atrás.
2: Como para dejar el camino de Jesús.
0: El camino y volverse
2: y buscar
0: atrás.
2: A los caminos nuestros en los que sí caminábamos antes.
0: No, nada. Solo atrás, solo dejamos el pecado. Sí. Eso es lo que dejamos. Sigamos en el camino que es nuestro amado.
1: Por eso el Salmo 32:8 solamente dice, te haré entender y te enseñaré el camino en que debes andar. Sobre ti fijaré mis ojos. Dice.
0: Sí, calidad.
2: Amén. Como tercer punto, vamos a decir que debemos perseverar hasta el fin.
1: Amén.
2: ¿Verdad? Y este es el mensaje central, pues, de nuestra enseñanza de hoy. Perseveremos hasta el fin. Marcos 13:13. Y seréis aborrecidos de todos por causa de mi nombre, hablando el Señor Jesús acá, mas el que persevere hasta el fin, este será salvo.
1: Amén.
2: Nadie que corre en una carrera es premiado si no termina la carrera. O sea, nadie, lo decía el apóstol Pablo, nadie corre y recibe un premio sin haber terminado la carrera. Tiene que llegar hasta el fin. Si no, no es premiado. Entonces, de la boca del Señor Jesús, de palabras de Él, y seréis aborrecidos de todos por causa de mi nombre, mas el que persevere hasta el fin, este será salvo. O sea, a pesar de lo que nos toque vivir, lo que vos decías, los mártires de la iglesia, que son un ejemplo de inspiración para nosotros, que gracias al Señor nosotros no hemos recibido persecución, John. hemos vivido, pero nos ha tocado, nos tocó una temporada linda. Como decís vos, que hasta moda se ha convertido el evangelio, que por cierto no es moda, pues. El evangelio es poder de Dios para salvación, ¿verdad? Pero entiendo por qué lo decís, que es moda, de que hoy pues es común encontrar gente que ha creído al mensaje del evangelio, y gloria a Dios por eso. Porque no es porque ellos hayan querido, sino porque Dios les dio la bendición. Es un don de Dios, es un regalo de Dios poder creer en Jesús.
0: Amén.
2: Es una bendición, porque lastimosamente dice la palabra del Señor que unos fueron desde antes de la fundación del mundo, fueron destinados para perdición. O sea, por decisión de ellos, pues, porque ahí está la promesa, ahí está al alcance de la fe, de creer con fe, de que Jesús es el camino, la verdad y la vida, ahí está al alcance. Pero muchos se perdieron. O se perderán.
1: Gálatas 6:9.
2: Pero dice, ahí está la promesa.
1: Gálatas 6:9 dice, no nos cansemos, dice, pues, de hacer el bien, de perseverar, porque a su tiempo segaremos y no desmayamos. No nos cansemos, por mucho que fuera muy duro que sea perseverar en el camino, en la fe, y ahora hasta el final, Dios tiene promesas lindas para cada uno de nosotros, y una de ellas es la salvación, la vida eterna, pero van a haber cosas antes que Dios tiene preparadas para cada uno de nosotros, lindas promesas, si nosotros seguimos perseverando hasta el final. Al final de la carrera va a haber la victoria. Al final, cuando ya cerca esté el Señor Jesucristo, nosotros vamos a tener la victoria. El final.
0: Y ya
1: solo,
0: viene.
1: Sí, solo el Señor sabe. Pero por mientras el Señor viene, nosotros perseveremos hasta el final.
2: Sigamos
1: caminando con el Señor, agarrados de la mano, vamos a perseverar nosotros en este camino lindo, porque para grandes cosas nos ha llamado, para perseverar.
0: Es cierto. Bien importante este tercer punto, de perseverar hasta el fin.
2: El fin. Porque no se vale, como les decía, John, no se vale correr la mitad de la carrera.
1: No.
2: Y es hasta terminarla.
0: Hasta terminarla.
1: Ya estamos aquí. Continuar.
0: Continuemos, sí. Perseverar, dice en Mateo 24:13, me llamó bastante la atención también donde leímos, dice, perseverar hasta el fin. Marcos 13:13 también. Persevere hasta el fin. El que persevere hasta el fin, este será salvo. Perseverar a pesar del aborrecimiento. Aunque tu padre y tu madre te dejaran, Jehová con todo te recogerá, dice. ¿En qué tenemos que perseverar? Dice, en Hechos 1:1. Perseverar hasta el fin. Hechos 1:14. Todos estos, dice, hablando de los discípulos, perseveraban unánimes en oración.
2: Sí.
0: Perseveremos hasta el fin orando. Y ruego, dice, con las mujeres y con María, la madre de Jesús, y con sus hermanos. Perseveremos en oración y ruego hasta el fin. Hasta el fin. Eso nos va a hacer fuertes para perseverar. Hechos 2:42, y perseveraban en la doctrina de los apóstoles, en la comunión unos con otros, en el partimiento del pan y en las oraciones. Perseveremos hasta el fin en la doctrina de los apóstoles.
2: La doctrina sana.
0: La doctrina sana de nuestros pastores.
2: Y hombre,
0: ahí perseveremos.
2: Huyamos del engaño.
0: En las enseñanzas.
2: Huyamos del evangelio fácil. Sí. Que me ofrece, solo me ofrece milagros y revelación, y que el Señor me dijo acá.
0: No.
2: Dale, John, porque no quiero.
0: Sí, sí,
2: Es que John,
0: No nos desviemos. Perseveremos hasta el fin en las enseñanzas. Bueno, a propósito, dicen que uno nunca debe dejar de aprender. Porque el día que uno deja de aprender algo, va para atrás. Entonces, estos apóstoles, estos hermanos, perseveraban, dice, en la doctrina, en las enseñanzas de la palabra de Dios le entendían. Te perseveremos también en la comunión unos con otros. Amén. Hasta el fin, démosle, en la, congregándonos, en el partimiento del pan, perseveremos, y en las oraciones,
2: Perseveremos en hacer el bien, así como dice Romanos 2:7.
0: Sí.
2: Porque a su tiempo segaremos, dice. Perseveremos en hacer el bien.
0: Bueno.
2: Perseveremos en amarnos.
0: En amarnos hasta el fin.
2: Decía el apóstol Pablo: yo amándoos más, aunque yo sea amado menos. Sí, aunque no nos amen, amemos nosotros.
0: Perseveremos
2: en amar.
0: Sí. Bueno, y es importante perseverar porque, por ejemplo, Freddy, hermano Pinto, yo, digamos, comencé mis estudios superiores, ¿verdad? Universitarios. Y perseveré estudiando en mi horario. Perseveré con contratiempos. Perseveré con necesidades de todo estudiante. Perseveré con horarios ya establecidos. Perseveré en los estudios en verano y en invierno. Perseveré con dinero y sin dinero. Perseveré con esposa. Perseveré con hijos. Perseveré con compromisos. Perseveré con ganas y sin ganas.
1: Amén.
0: Con problemas y sin problemas. Perseveré con ánimos y con desánimo. Perseveré. Y un día, por haber perseverado ahí en los estudios universitarios, me dieron un título. O sea, vale la pena perseverar. No importando las circunstancias, solo perseveremos hasta el fin. Es como el estudiante del colegio que nosotros le decimos acá. Si él persevera hasta el fin de su plan de estudios, le van a dar un diploma. O sea, porque llegó al fin. Entonces nosotros en el Evangelio perseveremos hasta el fin, dice. Perseverar hasta el fin, dice. Y Jesucristo quiere que nosotros perseveremos hasta el fin. El que persevere hasta el fin, este será salvo. Nos espera una gran gloria en el cielo. Una corona de justicia. Una corona linda. Nos esperan calles de oro. Me estoy metiendo allá, ¿verdad? Calles de oro, mar de cristal. Nos esperan unas mansiones gloriosas, moradas que Jesús fue a preparar para nosotros. Nos espera una eternidad por los siglos de gloria. Donde dicen que si alguien llega allá, Freddy, le dicen al cielo. Bueno, tiene dos opciones. Si le preguntara a alguien, ¿va? Uh-huh. Se queda acá, ya entró acá, al cielo. O si quiere, se regresa. Dicen que las personas dicen, no, hombre, yo no me regreso. Yo aquí me quedo. Sí. Porque es una gloria. O sea, ya estamos seguros. Entonces, son bendiciones de perseverar hasta el fin.
2: El otro día, John.
0: Sí.
2: Me contaron de una hermana que él había sufrido como un paro cardíaco y estaba fuera de sí ella, pues, o sea, había muerto, pero la trajeron y la hija sabía dar primeros auxilios, RCP creo que le llaman, ¿verdad? Los médicos.
0: Ajá.
2: Primeros auxilios, y logró revivirla. Se enojó la hermana. Al final ella su problema cardíaco sí le cobró la vida, ¿verdad? Uh-huh. Pero ese evento es el curioso y me llamó la atención porque no es un cuento. O sea, ahí está la hermana La hija, que es testigo de lo que le dijo su mamá, ¿para qué me devolviste, hombre, si yo ya estaba en el cielo?, le dijo. Sí, pasó ella a la presencia del Señor, pero el dato curioso, John, es ese, lo que vos, para apoyar lo que vos decís. Y por si alguien no tiene razones como para perseverar hasta el final, vos diste una probadita, ir a ver las calles de oro, el mar de cristal, las moradas que el Señor Jesús fue a preparar. Por si alguien no tenía alguna motivación, las moradas eternas que el Señor Jesús fue a preparar, y que también les dijo a los discípulos, porque lo que yo quiero, les dijo él, es que donde yo esté, vosotros también estéis. No nos motiva eso, John, a perseverar hasta el final.
0: Amén. Ahí no van a
2: ver. Si ya no nos motiva eso, pues
1: Hay que perseverar.
2: Perseveremos hasta el final.
1: Hasta el final.
0: No va a haber enfermedades.
1: En lectura.
2: No habrá más llanto, ni más dolor.
0: Ni miserias, sí. Ni nada.
1: Hay que perseverar.
2: Solo
1: siempre.
2: La gloria de Dios.
1: Hay que perseverar bastante, sí. En la lectura bíblica, en la oración, en congregarse. Hay que perseverar. Usted no se detenga nada. Es tiempo. Porque esto nos va a llevar a perseverar más fácil. Pues no, se nos va a hacer más fácil a cada uno de nosotros. Dentro del evangelio, estar perseverando en lectura bíblica, en oración.
2: Sí, porque la fe crece,
1: sí,
2: pues.
1: La fe crece.
2: ¿Verdad? La fe crece.
1: Hay una historia. Hay una historia en la Biblia de una mujer viuda que fue donde un juez injusto, dice, que ni temía a Dios ni al hombre, dice. Pero la viuda insistió para que le arreglara un problema con su adversario. Pero ella perseveró hasta el final. La Biblia dice, aquí dice, al final dice, y le dijo al Señor, oíd. Y dijo al juez injusto, dice, ¿y acaso no hará justicia? Dice, ¿acaso Dios no hará justicia a sus escogidos que claman día y noche? Perseveró esta viuda y no tardará en responderle, dice. O sea, Dios nos va a responder si nosotros perseveramos. Amén. En oración, porque cerquita está la bendición si nosotros perseveramos. Hablaba hermano John de que perseverar en comunión, hay que perseverar. Me agrada mucho los cambios que han habido, ¿no? En las reuniones de los hermanos, que ahora nos quedamos después una hora platicando aquella comunión de hermanos. Y antes amén y nos íbamos, pues, cada quien, y ahora una hora platicando de cosas del evangelio. Qué bonito. Hay que perseverar bastante en la comunión, en amar a la familia, en amar a los hermanos, amar a nuestros pastores. Hay que perseverar hasta el final.
0: Sí. Me gusta una parte, Freddy, de uno de los mensajes de nuestro pastor Rigoberto Castro, que dice, Jesucristo, de ninguna manera te olvido. O sea, no olvidarnos del Señor Jesús. Jesucristo, de ninguna manera te olvido. O sea, de ninguna manera dejo de perseverar en ti, en Jesús.
2: Amén.
0: Jesús quiere que perseveremos. Me gusta el ejemplo de la maratón, que cuando termina dice fin. O sea, ahí es el fin. No, sí. Aquella, como dice el rótulo de salida. Salida, ¿va?
2: Salida.
0: Y al final, y el cuando uno ahí viene de regreso, final, cuando uno mira qué rótulo dice, allá voy cerca. Sí. Entonces, vale la pena. Y hasta en las películas, ya para pasar. Uh-huh. Hasta en las películas, por ejemplo, ¿va? No los estoy mandando a ver películas, pero hasta en las películas, cuando termina una película, ¿qué aparece al final, hermano Pinto, en la televisión? ¡Fin! O sea que terminó. ¡Fin! Entonces...
2: Hay un fin.
0: Y un fin glorioso, hay una meta, ¿verdad?
2: Pues hay una meta. Hay una meta a la cual proseguimos, y por eso guardamos nuestra fe en Jesús, en su sacrificio en la cruz, hasta la eternidad. Y nos vamos a cerrar este tema con el último versículo en Apocalipsis 3:10. Aquí el Espíritu hablando a la iglesia de Filadelfia. 3:10, Apocalipsis. Por cuanto has guardado la palabra, has perseverado en la palabra, has guardado la fe en la palabra de Dios, en la palabra de mi paciencia, yo también te guardaré de la hora de la prueba que ha de venir sobre el mundo entero para probar a los que moran sobre la tierra. Perseveremos en creer en el Señor. que Él es el camino, la verdad y la vida, y que Él nos llevará al Padre y nos presentará irreprensibles y santos para gloria de Él. Perseveremos hasta el final, porque el que persevere hasta el final, este será salvo.
0: Amén. Fíjate que, Freddy, que me acordé que una muchacha le iba a dar un premio, ¿va? Ajá. Para cruzarse un gran parte de un mar. Premio, pero gran premio. Y era una excelente nadadora. Pues iba, empezó a recorrer. Entonces, cuando ya iba cerca, creo que le faltaban como unos cuantos metros, Fede, 4 metros por ahí, cerquita o 2 metros. Dice que se detuvo. Se detuvo y dijo, ya no llegué a la meta ya. Se metió eso. Entonces, como llevan una lancha cerca, por cuando levanta la mano es que está diciendo que se para y que ya, que la suban a la lancha. Pues levantó la mano ella y ya la subieron a la lancha. Y cuando se subió a la lancha, se dio cuenta que solo como 2 metros le faltaban. Dijo ella, si me hubiera dado cuenta, porque estaba entera. O sea, estaba bien ella físicamente. Si me hubiera dado cuenta que solo 2 metros me faltaban, no hubiera levantado la mano. O sea, estamos tan cerca de que Jesús venga que no levantemos la mano. Si perseveremos, ¿verdad, Fred?
2: Sí, hasta el final.
0: Hasta el final.
2: Porque pronta está nuestra redención.
0: Amén. Amén.
2: Sigamos. Bueno, agradecemos al Señor por su palabra. Esperamos en el Señor, porque igual Él respalda su palabra. Él no está respaldando las palabras de nosotros, sino su palabra, y esperamos que este mensaje, el Espíritu Santo, lo selle en su corazón, y hoy usted haya tomado una decisión de eternidad, de perseverar hasta el final para ser salvo. Gloria al Señor. Agradecemos que se hayan quedado con nosotros, nuestros hermanos, hasta acá,
0: sí.
2: ¿Verdad? Vamos a dar tiempo para llamadas, para que nuestros hermanos pues nos reporten su sintonía, o si alguien quiere contarnos cómo recibió el mensaje de la palabra acerca de la perseverancia. 2234-6640 es nuestro número, y 2234-6648 nuestro otro número en planta para recibir sus llamadas. John, tenemos hermanos ahí en Facebook.
0: Sí, tenemos más hermanos que nos han enviado saludos y bendiciones. Nuestro hermano Alexander Wilmer Cruz, amén, dice hermano Freddy, dice.
2: Sí, saludos, Wilmercito.
0: Dice nuestra hermana Carmen López de Torres, que el Señor le bendiga, hermano, dice.
2: Amén, hermana Carmen.
0: Nuestro hermano Alexander Portillo, Dios le bendiga, saludos de la Iglesia Libre de Dios Pentecostés de Amarateca.
2: Saludos, hermano Portillo.
0: Nuestra hermana Catalina Cabrera, Dios les bendiga, amados hermanos, les amamos en el amor del Señor.
2: Amén,
0: nosotros también le amamos, hermana. Nuestra hermana Nolvia González, saludos, bendiciones desde Santiago,
2: Puringla.
0: La paz, amados hermanos, bendiciones.
2: Sí, donde el pastor es nuestro hermano Tulio Raudales.
0: Hermano Tulio Raudales.
2: Saludos a nuestro hermano pastor
0: Tulio y a su familia.
2: Y su amada esposa.
0: Nuestra hermana Blanca Cruz, amén, hermanos, dice. Marcos Lagos, muchas bendiciones.
2: Hermano Marquitos, pastor en Siguatepeque, John. Saludos, pastor.
0: Saludos. Nuestra hermana Ani Rubio, Dios le bendiga. Para mi amigo, dice, don Mario Pinto, saludos.
1: Bendiga, mananita.
0: Nuestro hermano Jaciel Ávila, bendiciones, amados hermanos.
2: Amén,
0: en Cristo. Jaciel. En Cristo Jesús, que el Señor les bendiga grandemente.
2: Amén, amén.
0: Santo González Márquez, Dios les bendiga, mis amados hermanos. Ya estamos en sintonía. Muchas gracias, hermano.
2: Amén, hermano.
0: Nuestro hermano Nel.
2: Nelito.
0: Sí. Dios les bendiga grandemente, hermanos.
2: Amén. Leonel Barrientos, saludos a él y a su familia.
0: Nuestro hermano Ibis Monte, Dios les bendiga, amados hermanos, dice el hermano.
2: Amén, amén.
0: Nuestro hermano Olman, Danari Bonilla.
2: Saludos, Ron Olman. Que Dios les bendiga grandemente, amén, a usted y a su familia.
0: Nuestro hermano Cris Santos, Dios les bendiga. Bendiciones, amados hermanos. Es una bendición ver su programa. Uh-huh. Pido oración por mi hijo para que Dios le ayude, que salga bien en sus estudios. Vamos, ya tomamos su petición, hermano.
2: Ya tomamos nota.
0: Vamos a estar orando por usted. Vamos a estar orando también por la hermana Danixa Tábora. Nuestra hermana Doda Niña Cuadra. El Espíritu Santo le sigue guiando, hermano. Bendiciones. Tenemos una comunicación al aire. Bendiciones. Programa Aviva tu Obra. Buenas noches, díganos.
3: Amén, hermano. ¿Cómo está? Buenas noches.
2: Amén,
3: buenas
2: noches, hermano. Alegre de escucharle.
3: Está llamando José Félix de Colina Santa Bárbara, como siempre.
2: Hermano José Félix.
3: De Colina Santa Bárbara.
2: Sí, un bien, qué gusto, hermano.
3: Sembrador. Y el sembrador de nuestra radio que tanto estimamos, que ya la vamos a tener con unos 66 años, ya que ya está cerquita para que.
2: Es cierto, hermano José Félix.
3: Bendecidos por ese programa que tienen ustedes, pues por todos. Porque hay una hermana que le escucho los días lunes, la hermana Lourdes, que tiene esta programación, que ella y ustedes también, que son un ejemplo para nuestros fieles oyentes.
2: Gloria
3: para que
2: Dios.
3: Tengamos atención a todo lo que ustedes dicen, pues hay que tenerlos en nuestro libro sagrado y agarrar nuestro libro y estudiar esas palabras que ustedes dicen. Amén. También ahí. El Señor te lo bendiga, yo le guarde.
2: Amén.
3: Pido oración por esa salud que tengo yo, que tengo 4 años de estar fregados, hermanitos.
1: Oración por salud.
3: Está molestando el corazón.
0: Vamos a estar orando también por la hermana Danixa Tábora. Nuestra hermana Doda
2: Niña Cuadra.
0: El Espíritu Santo le sigue guiando, hermano. Bendiciones. Tenemos una comunicación al aire. Bendiciones. Programa Aviva tu Obra. Buenas noches, díganos.
3: Amén, hermano. ¿Cómo está? Buenas noches.
2: Amén,
3: buenas
2: noches, hermano. Alegre de escucharle.
3: Está llamando José Félix de Colina Santa Bárbara, como siempre.
2: Hermano José Félix.
3: De Colina Santa Bárbara.
2: Sí, qué gusto, hermano.
3: Sembrador. Que el sembrador de nuestra radio que tanto estimamos, que ya la vamos a tener con unos 66 años, ya que ya está cerquita para que.
2: Es cierto, hermano José Félix.
3: Bendecidos por ese programa que tienen ustedes, pues por todos. Que hay una hermana que le escucho los días lunes, la hermana Lourdes, que tiene esta programación, que ella y ustedes también, que son un ejemplo para nuestros fieles oyentes.
2: Gloria
3: para que
2: a Dios.
3: Tengamos atención a todo lo que ustedes dicen. Pues hay que tenerlos en nuestro libro sagrado y agarrar nuestro libro y estudiar esas palabras que ustedes dicen.
2: Amén.
3: También ahí. El Señor te lo bendiga, yo le guarde.
2: Amén.
3: Pido oración por esa salud que tengo yo, que tengo 4 años de estar fregados, hermanitos.
1: Oración por salud.

0: Unidos por ese programa que tienen ustedes, pues por todos. Porque hay una hermana que le escucho los días lunes, la hermana Lourdes, que tiene esta programación de ella y ustedes también, que son un ejemplo para nuestros fieles oyentes.
1: Gloria
0: para que
1: a Dios.
0: Tengamos atención a todo lo que ustedes dicen, pues hay que tenerlos en nuestro libro sagrado y agarrar nuestro libro y estudiar esas palabras que ustedes dicen.
1: Amén.
0: También ahí. El Señor te los bendiga, Dios les guarde.
1: Amén.
0: Pido oración por esta salud que tengo yo, que tengo 4 años de estar fregados, hermanitos.
2: Oración por salud.
0: Está molestando el corazón, riñones que tengo bien afectados. Tengo 4 por las patologías, hermanos. ¿Qué pasan orando los hermanos?
1: Sí.
0: Los hermanos de lunes a viernes, ora el pastor Marco Ríos. A petición de una hermanita que tenemos en Estados Unidos, hermana Leica Rivera, que ella me tiene en cadena de oración.
1: Sí.
0: Yo también ruego que me la bendigan también ustedes con una oración para las que estadía en Estados Unidos, porque no está muy favorable de estadía allá en Estados Unidos.
2: ¿Cómo se llama ella?
0: Rogamos bendiciones que me la oren por ella, hermana Leica Rivera.
1: Leica Rivera.
0: Pido que por mi salud y que los dé tranquilidad a todos los hermanos como ustedes, que están llorando por todos ustedes, porque así dice la palabra. No solo el pastor que ore, hay que orar todos los fieles a nuestro Señor para que tengamos tranquilidad todos y oremos por todas sus familias, por todo el bienestar de todas sus familias que tienen, sus esposas, sus hijos, y así para todos los hermanos y hermanas que están dentro de los programas y nuestras iglesias, que yo pertenezco a la iglesia de Manuel desde hace unos 34 años. Por la voluntad de Dios, pues aquí estamos con el poder divino de nuestro Señor Jesucristo.
1: Es cierto, hermano José Félix. Pues qué alegría que se comunique con nosotros, siervo.
0: Ahí estamos orando.
1: Vamos para adelante, hermano José Félix. Que Dios le bendiga. Saludos hasta Colina, Santa Bárbara.
0: San José de Colina, Santa Bárbara.
2: Sí.
0: La tierra de los pateplumas, los dicen allá en Tegucigalpa.
1: Es cierto, hermano José Félix.
2: Bueno.
0: Qué bendición tan grande, hermanito.
1: Muchas gracias por su comunicación, hermano José Félix. Dios me lo bendiga.
3: Recuerde, está en su programa
1: Aviva
3: tu obra. Nuestros teléfonos para que usted se pueda comunicar: 2234-6640. Tenemos comunicación.
1: Sí. Dios le bendiga.
4: Dios le bendiga, hermano.
1: Amén. Amén, hermano. ¿Quién nos llama?
4: Joel Pérez, de aquí de Villadela.
1: Hermano Joel Pérez.
4: Sí.
1: De
4: sí,
1: Villadela.
4: Quería que me pusiera una oración porque yo parezco un dolor de estómago.
1: Sí, vamos a orar por salud suya, hermano.
4: Sí,
1: Joel.
4: Hermano, yo sé que Dios va a poner la mano. Yo, para Dios no es imposible, hermano.
1: Amén, amén. Sí, la Biblia dice que, ciertamente llevó él todas nuestras enfermedades. Y por su llaga fuimos nosotros curados.
4: Dios le guarde, hermano, y me lo cuide.
1: Amén, hermano Joel. Que Dios me lo bendiga grandemente. Gracias por su llamada.
3: Bueno, recuerde, 2234-6640, 2234-6648. También puede escribirnos a nuestro número de WhatsApp 9471-2038
1: y 9615-2935.
3: Y a nuestra página de Facebook tenemos otros saludos.
1: Tenemos llamadas.
3: Tenemos comunicación.
2: Programa Viva tu Obra, buenas noches, Dios le bendiga.
5: Buenas noches, mis hermanos, que el Señor me los bendiga.
1: Amén. Hermano Santo Romero, que Dios me le bendiga.
5: Igual, hermanos, escuchándolos y rogando por ustedes, que el Señor me los bendiga.
2: Amén, gracias.
5: Estamos en un excelente programa. Sabemos que todos estamos pendientes de ustedes.
2: Amén.
5: Un bello mensaje que recibimos. Y yo solo quiero decirles que el Señor me los bendiga grandemente, porque la bendición de Dios es para todos. Gracias por estar con nosotros en el nombre de Jesús.
2: Amén, hermano Santi, saludos.
5: Saludos
2: a su esposa, hermana Margarita.
5: Ahí le digo.
3: Gracias.
1: Que la bendiga a Tini, gusto saludarle, hermano.
3: Muy, muy amable. Bueno, seguimos con nuestros saludos acá en Facebook.
1: Sí.
3: Nuestro hermano Marquito Valle, Dios le bendiga, amados hermanos, tenemos comunicación. Sí.
1: Que Dios le bendiga, programa Veo tu Obra. Que le bendiga.
2: Buenas noches.
3: Bueno, se cortó la comunicación. Nuestro hermano Samuel Padilla Vanega, bendiciones, hermanos, son de bendición verles, dice, y oírles que hablan verdades lindas y promesas de nuestro Señor Jesús. Nuestro hermano Orlin Sagastume, hoy sí tenemos comunicación.
1: Saludos, hermano Orlin. Programa Vía tu Obra, que Dios le bendiga.

0: Sí, puede ser la misma persona, pero va a tener mala recepción, quizás. Por eso no le escuchamos.
1: Sí. Bueno, John, tenemos nuestro hermano Orlin Sagastume, la perseverancia.
0: Saludos, hermano Orlin.
1: Es hasta el final. Amados hermanos, que Dios les bendiga siempre a todos. Amén.
2: Programa Viva tu Obra. Buenas noches. Dios les bendiga.
3: Hola, buenas noches. Dios me los bendiga grandemente.
0: Amén. Amén, hermana. ¿Quién nos llama?
3: Una amiga del hermano Freddy.
0: Ajá.
3: Norma.
0: Hermana Norma.
3: Norma, Dios le bendiga. Qué bonito programa.
0: Amén. Gloria a Dios. Qué gusto. Norma, su apellido, hermana Norma.
3: Molina.
0: Ana Norma Molina, que Dios me le bendiga grandemente.
1: ¿Alguna petición que tenga, hermana Normita?
3: Bueno, no, para decirle felicidades, que Dios me lo bendiga y pues que bonito programa, bendiciones.
1: Amén,
2: muchas gracias, hermana. Gracias.
0: Dios le bendiga, gracias, hermana Norma, gusto saludarle.
1: Bueno, nuestro hermano Rodolfo Mejía, saludos hermanos, qué bendición verle, dije. Nuestro hermano Roger.
2: Programa Viva tu Obra, buenas noches.
1: Programa Viva tu Obra, tenga buenas noches, díganos.
0: Bueno, leamos. Bueno,
1: seguimos leyendo unos mensajitos que han, los hermanos que han escrito en nuestra página de Facebook Intercentro Misionero Tegucigalpa. Roger Alcalde Lozano, briseño. Saludos, mis amados hermanos,
0: desde San Pedro Sula, lo escribe el hermano Roger.
1: Tenemos comunicación. Programa Vida tu Obra, tenga buenas noches, díganos.
4: Dios le bendiga, hermano.
1: Amén, amén, estimado hermano.
0: ¿Quién nos llama?
4: ¿Está?
1: ¿Quién? Sí, díganos. ¿Cuál
0: es su nombre, hermano?
4: Jesús Flores.
0: Jesús Flores. ¿De dónde nos llama, hermano? ¿Sí? Jesús.
4: ¿De qué? Patuca.
1: Ah, de Patuca. De
0: Patuca. Del mero Patuca, hermano.
4: No más acá.
0: Ajá, qué gusto, hermano Jesús. Sí. Díganos el motivo de su llamada, hermano Jesús.
4: Es que quiero saludarlos de allí y quiero oración por mi esposa.
0: Con mucho gusto, hermano Jesús. Díganos el nombre de su esposa.
4: Por un dolor en el cuerpo, en los huesos, pues, en las coyunturas.
0: Ok.
2: En nombre del Señor, hermano.
0: ¿Cómo se llama ella, hermano Jesús?
4: Se llama Francisca Ordóñez.
0: Francisca Ordóñez. Con mucho gusto vamos a estar orando por ella, hermano Jesús.
4: Sí.
0: Y muchas gracias por su llamada.
4: Aquí la zona 9, hermanos, del presbítero Germán Zelaya.
0: Aleluya. Sí, está bien, hombre. ¿Quién es su pastor, hermano Jesús?
4: ¿Ah?
0: ¿Quién es su pastor?
4: Yo soy pastor.
0: Ah, usted es el pastor. Que Dios me lo bendiga, Jesús, hermano Jesús. Grandemente. Sí. Qué gusto tenerle en el programa. Y salúdenos a su iglesia. A los hermanos de la iglesia, ahí donde usted pastorea, animándonos siempre.
4: Se llama Maquengales.
0: Madrigales.
4: Sí, Maquengales, pertenezco a Patuca.
0: Sí.
2: Perfecto.
0: Gloria a Dios.
1: Gloria a Dios. Saludos, amado pastor.
2: Saludos, pastor.
0: Dios me le bendiga y le fortalezca cada día, hermano, para seguir adelante.
1: Y vamos a orar por su esposa, nuestra pastora.
0: Sí. Pastor. Saludos, hermano Jesús.
1: Bueno, tenemos otros mensajitos. Nuestro hermano Roger Alcalde Lozano, briseño, saludos, mis amados hermanos, lindo programa. Dios les bendiga, les saludo desde San Pedro Sula.
0: Sí, sí,
1: nuestro hermano Renier y Andino, amén, bendiciones, saludos hermanos. Bueno,
0: amén.
1: Nuestra hermana Carolina López, la palabra de Dios es amor, qué bonita su iglesia. Félix Mesa, hermano, Dios me lo bendiga. Los veo desde Juticalpa, Olancho.
0: Saludos, hermano Félix. Programa Viva tu Obra, que Dios le bendiga. Amén. Dios me lo bendiga, pastor. Gusto saludarle.
5: Igualmente, Dios bendiga a mi amigo Mario Pinto y a
2: Yuri. Amén, pastor.
0: ¿Cómo sigue, pastor?
1: Amén.
5: Pues aquí pidiéndole oración porque hace 22 días, mañana cumplo 22 días de haber tenido una caída y estoy aquí en cama, en reposo.
0: Sí.
5: Y bueno, estuve en el hospital 3 días, pero me iban a operar, pero gracias al Señor me hicieron que con medicamento y reposo me iba a restaurar. Pues sí. No, ya voy mejorando bastante.
0: Gloria a Dios, hermano Francisco.
5: Oración para que me restaure.
0: Con mucho gusto, seguimos orando y vamos a seguir orando, hermano Francisco. Que Dios me le bendiga grandemente.
5: Amén, hermano Freddy.
0: A usted y su amada familia.
5: Amén, hermano Freddy. Dios le bendiga.
0: Un gusto, pastor. Que Dios me le bendiga. Que se mejore pronto con la fe en el Señor Jesús.
1: Nuestra hermana Carolina López, la palabra de Dios es amor, qué bonita su iglesia, dice. Nuestra hermana Carmen Muñoz, me gusta ese bonito tema de la perseverancia. Felipe Velázquez, bendiciones, queridos hermanos.
0: Saludos, pastor, hasta la UCA.
1: Xiomara Paz, bendiciones a todos, hermanos. Marixa Ortega Fuentes, saludos, Dios les bendiga. Nuestro hermano Elvin Lemus está en nuestra sintonía.
0: Bueno, vamos a recibir esta última llamada, John. Programa Viva Tu Obra, que Dios le bendiga.
6: Buenas noches.
0: Amén, buenas noches. Que Dios le bendiga. ¿Quién nos llama?
6: Hermano. Le hablo
0: de Lepaterique. ¿Cómo es su nombre, hermana?
6: Rosa Belinda.
0: Hermana Rosa Belinda, que Dios me le bendiga. Díganos. Amén, el motivo, hermano, de su llamada.
6: Le pido oración.
0: Sí.
6: Por una hija que tengo.
0: ¿Cómo se llama ella, hermana?
6: Maylin Elizabeth Sánchez.
0: Maylin Sánchez.
6: ¿Sí?
0: Sí, con mucho gusto vamos a orar. ¿Por qué quiere que oremos por ella, hermana?
6: Es que ella tiene una hernia y se le hincha la barriga.
0: Ok, sí. Vamos a orar por salud.
6: Y por mi compañero de hogar también.
0: ¿Nos puede decir el nombre de él?
6: Ever Roger Funes.
0: Ever Funes.
6: Sí.
0: Con mucho gusto, hermana, vamos a orar por ellos.
6: Y por toda mi familia.
0: ¿Cómo no? Con mucho gusto.
6: Buenas noches.
0: Amén,
6: buenas
0: noches, hermana. Dios me le bendiga. Hasta Lepaterique. Bueno, y vamos a entrar, John, a nuestra gran jornada de oración de este día, agradecidos con el Señor por su amor. Amén. Padre amado, te damos gloria, te damos honra, te damos alabanza, Señor del cielo, porque nos permites, Señor, poder venir delante de tu presencia, gracias al Señor Jesucristo por su sacrificio y porque nos da entrada delante del trono de tu gracia, amado Dios. Agradecemos por la vida de nuestro pastor Ricardo Castro y su familia, le bendecimos. Señor, oramos para que tú guardes su vida, Padre, en el nombre de Jesucristo. Padre Santo, también oramos por el hermano Joel Pérez, en el nombre de Jesús, por su salud, para que tú lo bendigas y le des salud en todo su cuerpo, Padre. Lo creemos en el nombre de Jesús. También oramos, Padre Santo, por la salud de la hermana Herminia, para que tú la bendigas y la sanes, Padre, en el nombre de Jesús, ahí donde esté la dolencia. Tú la conoces, Padre bueno, y puedes poner tu mano de poder para sanarla en el nombre de Jesús. También oramos, Padre Santo, en el nombre de Jesús, por María Betanco, en el nombre de Jesús, para que tú la bendigas en gran manera y para que ella, Padre Santo, siga creciendo y creyendo, Señor, y que pueda ver a su hijo Héctor Vidal, Padre, en el nombre de Jesús, para que él vuelva a congregarse, Señor. Ella verá, Padre Santo, la promesa, Señor del cielo, que será salva ella y su casa, en el nombre de Jesús de Nazaret. También oramos por nuestra hermana Wendy Moncada, para que tú la bendigas, Padre, y pueda restaurar su columna, en el nombre de Jesús de Nazaret. Señor, tócale, hermana Wendy, en el nombre de Jesús de Nazaret. También, Padre Santo, oramos por Kevin Hernández, Padre, para que tú lo bendigas y lo guardes, Padre Santo. También por Norma, por Emerson, Padre, en el nombre de Jesús. También por Juan Carlos, Padre, para que tú puedas guardarle sin caída, Señor. Pueda guardar su vida hasta el final, Padre, en el nombre de Jesús. También oramos por la salud de don Santo Díaz, Padre, para que tú le bendigas y tengas, Padre, a bien tocar su salud, su cuerpo, su alma, su espíritu, en el nombre de Jesús de Nazaret, para que pueda fortalecer a la familia Donaire, Padre, en el nombre de Jesús. Fortaléceles en la fe, en el nombre de Jesús, y que ellos sigan adelante, perseverando, en el nombre de Jesús de Nazaret, por Cristi, por Nancy, para que tú les bendigas en el nombre de Jesucristo. Y también oramos, Padre Santo, por nuestro hermano Francisco, Padre, el pastor, Señor del cielo, Francisco, guárdale a él, Padre Santo, en el nombre de Jesús. Nuestro hermano Francisco Álvarez, cree, Padre, que tú lo levantas y que tú sanas sus costillas, Padre, en el nombre de Jesús de Nazaret. Creemos, Padre, que tu mano le toca y le sana en el nombre de Jesús.
2: Padre Santo, te amamos, te bendecimos, Señor Dios, y venimos delante de tu presencia en esta hora. Tu palabra dice, ciertamente llevó nuestras enfermedades, nuestras dolencias, sufrió nuestros dolores. Padre, en el nombre de Jesucristo, oramos por la salud de la hermana Reina Andino, Señor Dios. Ahí, Señor Dios, en la Independencia, visítala y dale sanidad, Señor, en el nombre de Jesucristo, Señor. Oramos también por la hermana Alba, Señor Dios. Padre, en el nombre de Jesús, pido por oración, por su salud, por fortaleza, Señor Dios, y también por su esposo Ernesto, Señor Dios, para que tú puedas deshacer esa bacteria en su cuerpo, Señor Dios, Padre, en el nombre de Jesucristo, y puedas restablecer sus huesos, Padre, en el nombre de Jesús, que que tú puedas hacer sobre esos desgastes, Señor, en su rodilla. Trabaja, Señor Dios, sobre su vida, Padre de la gloria, en el nombre de Jesucristo. Oramos por Luis Alonso, Padre, pide oración, Padre Santo, por el dolor en el estómago, Señor Dios, que seas tú trabajando, Señor, sobre su vida, sobre su cuerpo, sobre su circulación, Padre, en el nombre de Jesús. Manifiéstate, Señor, de la vida de Luis Alonso, Padre de la gloria. También oramos por Rolando Zelaya, pide oración, Padre, por su vida espiritual y por toda su familia. Toma el control de su vida espiritual, Señor Dios, ayúdale a crecer en su vida espiritual, Padre Santo, y por toda su familia, en el nombre de Jesucristo. Oramos por Nelly Doblado, Padre, en el nombre de Jesús, pide oración por Junior, Padre, en el nombre de Jesús, por José Hernández, para que Dios los cuide, los proteja siempre, Señor Dios, por Sonia, por su salud, y por todos sus hijos, en el nombre de Jesucristo. Padre, bendice esta familia, Señor Dios, que está creyendo y confiando en ti, Padre de la gloria. María de los Ángeles, Señor, pide oración por su salud, Padre, en el nombre de Jesús, ya que ha estado mal, Señor, con artritis reumatoide, Señor Dios, en el nombre de Jesús, manifiéstate, Señor Dios del cielo. Marta Flores, pide oración por su vida, Padre de la gloria, en el nombre de Jesús, ya que se siente triste, preocupada, Señor, llénala de fuerza, dale unción, Señor, libérala, Señor Dios, Padre Santo, en el nombre de Jesús, de todo lo que ha estado sintiendo, Padre de la gloria, en el nombre de Jesucristo, y ayúdale con su hijo, Señor Dios, Padre, en el nombre de Jesús, y provéelo los recursos económicos, Padre de la gloria, y oramos por todos los enfermos, los que están hospitalizados, los que están presos, en el nombre de Jesucristo, Señor Dios del cielo, en el nombre de Jesús, te lo ponemos en tus manos.
1: Padre Santo, seguimos clamándote a ti, oh Dios del cielo, te rogamos, Padre Santo, por nuestra hermana Irma, Señor, sánala de todo estrés, estrés en el espíritu, en el alma, en el cuerpo, sea sana en el nombre de Jesucristo. También, Padre Santo, te rogamos, Señor Jesús, por Sofía Galea, Señor, te rogamos que la sanes a ella, ahí en su estómago, Espíritu Santo, tócala, Señor Jesucristo, tócala, Padre Santo, en el nombre de Jesús, para que ella pueda congregarse siempre, Señor, bendice a todos, toda su familia, también, Padre Santo, bendice a la hermana Leila Rivera, Señor, ella pide oración por fortaleza en su vida espiritual, dale fuerzas nuevas a ella, bendición del cielo, gran poder, gran gloria, Señor, bendice al hermano Cris Santo, Señor, bendícelo en todas las áreas de su vida. También él pide oración, Padre Santo, por su hijo, que le dé sabiduría para que él le vaya excelente en sus estudios, Señor. Ayúdale, Padre Santo. Oramos también por el hermano Marquito Valle, Señor Jehová Rafa. Sánalo, tócale, hermano Marquito Valle. Espíritu Santo, bendice a la niña Azari González. Señor Sánchez, te rogamos que la bendigas a ella, que ella tenga un excelente crecimiento, Padre Santo, en todas las áreas de su vida y en su habla, Señor, también. Bendice al hermano Joel Pérez, Señor, sánalo de su estómago, sánalo de su estómago, en el nombre de Jesús, en el nombre de Jesús. Bendice al hermano José Félix, Señor, sánalo, Padre Santo, de su corazón, de sus riñones, tócalo, Jehová Rafa, bendice a la hermana Danixa Tábora, Señor, dale fortaleza en su vida espiritual, en el nombre de Jesús, te lo pedimos, en el nombre de Jesús, amén. Señor, gracias, te adoramos. Querido hermano y amigo que nos está escuchando, que nos está viendo a través de nuestra página de Facebook, aprovechamos la oportunidad para invitarle a usted que no ha recibido a Jesús para que lo reciba en este momento. Si usted quiere recibir a Jesús, repita conmigo esta oración. Señor Jesús, perdóname todos mis pecados. Me arrepiento, Señor. Te acepto. Te recibo como mi único y suficiente Salvador y Señor personal. En el nombre de Jesús, amén. Y si usted quiere reconciliarse con el Señor, repita conmigo esta oración. Señor Jesús, hoy vuelvo a ti. Perdóname, Señor, me arrepiento de todos mis pecados. Lávame con tu sangre. Me reconcilio contigo, Señor. Te entrego mi vida. En el nombre de Jesús, amén. Felicidades a todos ustedes que hicieron estas oraciones lindas.
2: Gloria a Dios. Domingo a las 9:30 de la mañana, nuestra reunión general, están cordialmente invitados. Los esperamos.
0: Y mañana, 2:00 p.m. a nuestra escuela de padres. 2:00 p.m. Iglesia Central, Iglesia Libre de Dios Pentecostés.
1: Y el próximo viernes.
0: Y el próximo viernes nos miramos a las 7:00 p.m. siempre en HRBC, su frecuencia radial. Que Dios le bendiga grandemente. Gracias a todos por su sintonía. Que Dios le bendiga.
1: Buenas noches.
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0: 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Las 9, un minuto.
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0: Jesús se relacionó con todo tipo de personas. No discriminó a nadie, llámese libre pensador, líder religioso o político, o con personas de dudosa conducta. ¿Por qué lo hizo? Porque vino a morir por los pecadores y a hacerlos sus amigos.
1: Bienvenido en Contacto, el Ministerio de Enseñanza Bíblica del Dr. Charles Stanley. ¿Considera usted que el Señor Jesús es su amigo? ¿Puede compartir con él sus sueños, deseos o desilusiones? Hoy exploraremos uno de los aspectos que más abandonamos en nuestra relación con Jesucristo: reconocer que Él quiere ser nuestro amigo.
0: ¿Quién es su mejor amigo? Es posible que algunos de nosotros podamos mencionar más de un nombre para responder a esta pregunta, pues tenemos varios buenos amigos. Hoy deseo hablarles de un amigo totalmente diferente a todos los que han tenido hasta este momento. Siempre va a tener la capacidad necesaria para entendernos y nunca nos va a decepcionar con lo que haga. No vamos a ser rechazados por él, ni nos va a dejar solos en medio de nuestras necesidades. Este es el mejor amigo que cualquier ser humano pudiera tener. Estoy hablando de Jesucristo, el Hijo del Dios viviente. Hay muchas personas en la actualidad que no ven a Jesús como su mejor amigo. Cuando piensan en Dios, se lo imaginan sentado en su trono en el cielo, reinando sobre todo el universo. Aun muchos de nosotros que hemos estudiado arduamente las Escrituras, en ocasiones nos olvidamos de esta importante relación que tenemos con Él. Sabemos que es nuestro Creador, Salvador y Señor, nuestro Maestro, aquel que soberanamente gobierna y dirige todo lo que existe, pero nos olvidamos que además de todo esto es también nuestro amigo fiel. ¿Cómo podemos mantener este compañerismo íntimo con aquel que no solo lo ha creado todo, sino que también lo sustenta con su maravilloso poder? ¿Será posible que Dios pueda llegar a ser nuestro amigo? Es posible que algunos de ustedes estén pasando por momentos difíciles. Quizás sientan que las pruebas son muchas y quisieran que ocurriera un cambio en sus vidas. No logran alcanzar lo que se han propuesto y le preguntan a Dios por qué están viviendo de esta manera. Lo que sucede es que quizás han olvidado que cuentan con Jesús, quien desea llegar a ser el mejor amigo de cada persona, pero espera hasta que nosotros le permitamos ser nuestro amigo. ¿De qué manera expresa su amistad para con nosotros? Una de las formas en la que expresa esto es por medio del sacrificio que hizo por el amor que nos tiene. Su sacrificio fue un acto deliberado, voluntario y planificado detalladamente, el cual ejecutó por el amor que nos tiene. Nos ha amado desde antes de que naciésemos. Nos amó antes de que aceptáramos ser sus amigos, cuando vivíamos en nuestras faltas y pecados y estábamos separados de su presencia como consecuencia de nuestras desobediencias. Nunca ha dejado de amarnos, pues su amor es eterno. Busquemos ahora Romanos 5:10 y leamos lo que el apóstol Pablo nos dice en relación a esto. Porque si siendo enemigos fuimos reconciliados con Dios por la muerte de su Hijo, mucho más, estando reconciliados, seremos salvos por su vida. Otra manera en la que nos expresa su amistad es por medio de la iniciativa que tuvo al acercarse a nosotros. Esto lo vemos expresado en Juan 15:16. No me elegisteis vosotros a mí, sino que yo os elegí a vosotros y os he puesto para que vayáis y llevéis fruto y vuestro fruto permanezca, para que todo lo que pidiereis al Padre en mi nombre, Él os lo dé. Jesús nos recuerda que no elegimos nosotros ser sus amigos, sino que Él fue quien dio el primer paso en esta relación para acercarse a nuestra vida. Es Jesús quien invita a todo ser humano a tener una relación personal con Él. Y como resultado de esta invitación, toda aquella persona que acepte su obra redentora para recibirle como Señor y Salvador y para obtener el perdón de sus pecados, tiene también la oportunidad de disfrutar de su amistad. Él es quien siempre toma la iniciativa al ofrecer su amistad a los hombres. Pero ¿cómo hemos respondido a esa invitación que nos ha hecho? ¿De qué manera le hemos demostrado cuánto le amamos? El Señor nos ha mostrado lo mucho que nos ama al darnos lo mejor para nuestra vida. ¿Cómo hemos reaccionado ante esta invitación que nos ha hecho? ¿Acaso le hemos rechazado y despreciado? ¿O hemos aceptado la vida eterna que nos ofrece y la oportunidad de tener un compañerismo cercano con Él? Pensemos por unos instantes en la magnitud que tiene este ofrecimiento que nos hace. Él es el creador de todo lo que existe, el Señor y sustentador de todo lo que vemos a nuestro alrededor. Sin embargo, a pesar de toda su grandeza y poder, desea ser nuestro amigo si le llegamos a aceptar como tal. Otra manera que usa para demostrar su amor para con nosotros es por medio de la transformación que opera en nuestra vida una vez que recibimos su regalo de vida eterna. Cuando una persona toma la decisión de recibir a Cristo como su Salvador y Señor, un cambio maravilloso comienza a ocurrir en su corazón. Poco a poco comenzamos a ver grandes cambios en cada área de nuestra vida y dejamos de pensar en Dios como un ser distante para darnos cuenta de que es en verdad nuestro mejor amigo. Notemos lo que nos dice en Juan 12:15. Ya no os llamaré siervos, porque el siervo no sabe lo que hace su Señor, pero os he llamado amigos porque todas las cosas que oí de mi Padre os la he dado a conocer. Solamente los verdaderos amigos son los que comparten con nosotros aquellos detalles que no le han dicho a nadie más. Hoy deseo preguntar a todos aquellos que me están escuchando, ¿a quién estamos amando? ¿Acaso podemos afirmar que tenemos algunos amigos por los cuales estamos dispuestos a sacrificar todo lo que tenemos, aún nuestra propia vida, con tal de proteger la suya? Y no solamente estoy pensando en amar a nuestra familia de esta forma, sino también a nuestros amigos. Estoy seguro de que muchos de ustedes ya están amando de esta manera, pero también hay un grupo que, a pesar de tener muchas amistades, han puesto un sinnúmero de limitaciones en estas relaciones. ¿Estamos dispuestos a sacrificar nuestros planes y metas por aquellos que amamos? ¿Y qué de nuestros deseos personales, nuestras aspiraciones y sueños? ¿Amamos suficientemente a una persona como para sacrificar todo esto por el bienestar de su vida? Estos principios también debemos ponerlos en práctica en relación con nuestro compañerismo con Jesucristo. No vamos a poder mantener una amistad íntima con el Señor si no estamos dispuestos a sacrificar todo lo que poseemos. Tenemos que estar listos para entregarle nuestra vida, nuestra antigua manera de pensar, nuestros sentimientos, nuestros planes, nuestras amistades y todo lo demás que tenemos. Van a haber momentos en los que vamos a sentir que no es fácil seguir a Jesús, pues nos va a parecer que está demandando mucho de nosotros. Lo que sucede es que el Señor desea lo mejor para nuestra vida, pero no vamos a poder disfrutar de estas bendiciones hasta que le permitamos vivir su vida en nosotros y por medio de nosotros. Desea ser nuestro mejor amigo. No un amigo casual y distante, sino amoroso, íntimo y personal. Jesús expresa su amor para con nosotros de varias maneras. Y otra forma que usa para hacer esto es por medio de los desafíos que pone en nuestro camino. Nos desafía para que lleguemos a ser mejores y también para que alcancemos lo mejor para nuestra vida. Hay muchos creyentes que cotidianamente están escuchando predicaciones, leyendo libros cristianos y cantando himnos y coros, pero no sienten que este mensaje que están recibiendo y expresando sea una realidad en sus vidas. Cantan himnos que describen a Jesús como el mejor amigo del cristiano, pero solamente están repitiendo palabras que han memorizado sin sentir en su corazón nada de lo que están expresando. Esto no es lo que Jesús desea y espera de sus seguidores. Su anhelo es que podamos comprender lo mucho que nos ama y el tipo de amistad que desea tener con cada uno de aquellos que le han recibido como Señor y Salvador. Nos ha revelado todo lo concerniente a su persona para que podamos llegar a ser más semejantes a Él. Dio el primer paso para que pudiéramos disfrutar de este compañerismo que hoy tenemos y nos llamó a dar frutos que permanezcan. También envió al Consolador para que morara en nosotros y que así pudiéramos evidenciar en nuestro diario vivir el fruto del Espíritu. ¿Cuáles son las características de este fruto? En su palabra se nos declara que este fruto es amor, gozo, paz, paciencia, benignidad, bondad, fe, mansedumbre y templanza. Esto es lo que los demás deben ser capaces de ver en nuestra vida. Jesús está dispuesto a ser amigo de todos. Pero la pregunta que deseo hacerle hoy es esta. ¿Desea usted ser su amigo? ¿Ya ha dado los pasos necesarios para poder disfrutar de esta amistad? ¿O es usted una de esas personas que solo desea vivir a su manera y no está interesado en él? No importa qué es lo que piense. Estoy seguro de que en los momentos difíciles de su vida ha deseado tener esta clase de amistad. No puedo saber con exactitud lo que está sucediendo en su vida. Quizás acaba de perder a un ser querido y siente que su vida ha perdido todo sentido, pues ya no tiene razón para continuar viviendo. Le puedo asegurar que sí tiene razón para continuar adelante, pues Jesús aún está dispuesto a estar a su lado. No importa cuáles son las circunstancias por las que está viviendo, o lo mucho que ha sufrido, o la manera en la que otros le han tratado, el Señor está siempre listo para brindarle su amistad. Es por eso que deseo mencionarles estas características que hacen de Jesús el mejor de los amigos. En primer lugar, podemos notar que nos acepta tal y como somos, sin importar lo que hayamos hecho en el pasado. Esto no significa que desea que continuemos viviendo en desobediencia a su palabra, sino que nos acepta como estamos, pues nos ama lo suficiente como para perdonarnos y transformarnos de acuerdo a su imagen. En segundo lugar, podemos darnos cuenta de que siempre tiene tiempo para nosotros. Es posible que si analizamos nuestra manera de vivir, vamos a notar que ha habido muchas ocasiones en las que no hemos tenido tiempo para estar con Dios. Sin embargo, Él siempre ha estado disponible cuando le hemos necesitado. No podemos recordar ni una sola ocasión en la que el Señor haya estado demasiado ocupado como para no atender nuestro llamado. En tercer lugar, podemos darnos cuenta de que siempre nos habla. Y quizá usted esté pensando en este instante que nunca ha escuchado la voz de Dios. ¿Acaso no se ha dado cuenta de que la Biblia es la palabra escrita de Dios? ¿No ha podido comprender que en las páginas de este maravilloso libro podemos hallar su respuesta para cada uno de nuestros problemas? La Biblia fue escrita por hombres que fueron inspirados por el Espíritu Santo para que redactaran solamente lo que estuviera de acuerdo a su voluntad. También tenemos la certeza de que siempre nos escucha. Nunca va a decirnos que nos callemos. Nunca va a cuestionarnos o a acusarnos. Nunca va a decepcionarse de nosotros o a avergonzarse por lo que hemos hecho, pues nos conoce tal y como somos. No hay nada de nuestra vida que le sea oculto, pues sabe cuáles son nuestras debilidades. ¿Saben qué es lo que nos va a decir después de habernos escuchado? Que nos ama y que está listo para ayudarnos y rescatarnos de esas circunstancias en las que estamos viviendo. Podemos mencionar además que siempre está dispuesto a perdonarnos. Muchos de nuestros amigos no están dispuestos a perdonar nuestros errores, pero Jesús siempre va a perdonarnos si nos arrepentimos genuinamente de lo que hemos hecho. Es precisamente por esta razón que decidió entregar su vida en la cruz, para que nosotros pudiéramos recibir el perdón por nuestras faltas. Cuando nos mira, no nos ve como los pecadores que somos, sino como sus hijos y sus amigos. Conoce perfectamente lo mucho que necesitamos de su amistad cada día de nuestra vida, y es por eso que siempre está dispuesto a perdonarnos. Otra característica de Jesús es que es un amigo que nos entiende. Nunca nos deja, nunca nos abandona, nunca se aleja de nosotros. Solamente Cristo puede prometernos tal cosa, pues solamente Él tiene el poder para cumplir esta promesa. Muchos de los amigos que hoy están a nuestro lado nos van a dejar solos cuando los problemas lleguen a nuestra vida. Pero sabemos que cuando tengamos que pasar por algún valle de dificultad y prueba, aunque los demás nos hayan abandonado, Jesús siempre va a estar con nosotros. También podemos mencionar que Jesús es un amigo sensible a nuestras necesidades. Cuando venimos a su presencia y le contamos lo que nos está sucediendo, nos escucha y nos da exactamente lo que necesitamos en ese instante de nuestra vida. Es sensible a cada una de nuestras peticiones y desea que nosotros también seamos sensibles a su voz. Si Jesús ha demostrado siempre ser un amigo fiel para cada uno de nosotros, es tiempo de que también podamos corresponder a su amistad, ofreciéndole lo mejor de nuestra vida. Otro aspecto importante de la amistad que el Señor nos brinda es que siempre nos anima a seguir adelante. Nunca nos desalienta con palabras tales como: debiste haber pensado bien las cosas antes de lanzarte en esta aventura. Lo siento mucho, pero ya sabía que esto iba a pasar. No sé para qué te esfuerzas si de todas maneras no vas a llegar muy lejos. Más bien recibimos de su parte palabras que nos animan y nos sostienen para alcanzar aquello a lo que nos ha llamado. Cuando todos a nuestro alrededor están haciendo comentarios negativos, nuestro amigo fiel nos está alentando para que podamos salir victoriosos de la prueba por la que estamos pasando. También vemos que Jesús es un amigo paciente. Conoce perfectamente nuestras debilidades y nuestros defectos. Es por eso que está dispuesto a esperar, pues está seguro de que aún no hemos llegado a tener el crecimiento espiritual del cual vamos a disfrutar un día. Es un amigo paciente que continúa trabajando arduamente para que podamos estar cada día más cerca de Él. Además, podemos afirmar que Jesús es un amigo que está dispuesto a darnos más de lo que necesitamos. Todo lo que poseemos proviene de Dios, quien ha deseado regalarnos todo esto a pesar de que no lo merecíamos. Nos ha dado la vida, nuestro cuerpo físico, los talentos y habilidades que podemos usar a diario, el tiempo que nos ha concedido para que disfrutemos, la salud y todas las demás posesiones materiales de las que hoy gozamos. No hay nada que el ser humano posea que no provenga de nuestro Padre Celestial. Otra característica que podemos añadir a esta lista es que es un amigo fiel. Siempre va a cumplir todo lo que nos ha prometido. No existe ningún motivo ni ninguna circunstancia por la cual podamos llegar a pensar que nos va a fallar. El Señor se ha comprometido a perdonar nuestros pecados, a sostenernos y proveernos en todo momento y a guardarnos para que podamos obtener la vida eterna. Podemos confiar en sus palabras, pues ninguna de ellas va a ser olvidada. Es además un amigo que desea siempre lo mejor para nuestra vida. No importa la circunstancia por la que estemos pasando o el dolor que estemos sufriendo, podemos estar convencidos de que Jesús está usando esta prueba para edificarnos y bendecirnos. Muchas de estas cosas que permite que vengan a nuestra vida no son de nuestro agrado, pero sabemos que lo hace porque nos ama incondicionalmente. Finalmente, podemos afirmar que el Señor es un amigo que va a estar con nosotros por toda la eternidad. ¿Acaso alguno de nuestros amigos puede prometernos algo así? Sinceramente, no creo que hallemos a otro que pueda compararse con Jesús. Nadie más puede ofrecernos el perdón de nuestros pecados ni la vida eterna que Cristo nos promete. Es por eso que es nuestro mejor amigo. ¿Queremos llegar a tener esa relación especial con Él? Tenemos entonces que estar dispuestos a reconocer que hemos pecado, que necesitamos de su perdón y que su sacrificio es más que suficiente para pagar la deuda que teníamos con Dios como consecuencia de nuestras faltas y desobediencias. Es en ese momento que le recibimos como nuestro Salvador, cuando nuestro nombre es escrito en el libro de la vida del Cordero y cuando comenzamos a disfrutar de su amistad.
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0: Mire, amable oyente, en una batalla solo puede haber un general, solo uno. Cuando va a la guerra y está en el campo de batalla, no puede tener a una persona diciéndole lo que tiene que hacer y a ese otro por allá diciéndole otra cosa y a aquel otro diciéndole algo completamente diferente. Solo puede haber uno que dé las órdenes. Ahora bien, nuestro problema es que nos metemos en el camino. Queremos escuchar a Dios y luego queremos decirle lo que creemos que debemos hacer y cómo creemos que debemos hacerlo. Mire, amable oyente, está bien decirle a Dios siempre y cuando usted le diga: Señor, quiero escuchar de ti. Así es, usted y Dios desarrollando una estrecha relación donde Él puede usarle al máximo de su potencial y usted puede convertirse en la persona que Dios quiere que sea. El Padre Celestial está listo. Recuerde, no puede haber más que un general. Tenemos que estar dispuestos a reconocer que Dios tiene el control.
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0: en HRBC, las 9:29 minutos.
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0: en HRBC, las 10, un minuto.
1: Bienvenido a la palabra de Dios para hoy. 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Actualmente el pastor Chuck Smith está enseñando a través del Nuevo Testamento. Si usted tiene una Biblia y quiere acompañarnos en la lectura, le invitamos a abrir en Primera de Juan, capítulo 2, cuando continuaremos con el tema Un Nuevo Mandamiento. A medida que nos adentramos en Primera de Juan, capítulo 2, versículo 15. Y ahora con el mensaje de hoy, aquí está el pastor Chuck Smith.
2: ¿Qué tal, amigos? ¿Cómo están? Qué gusto me da invitarles a continuar con nuestro estudio de Primera de Juan. Bueno, si ya encontró el pasaje de hoy, ahora le invito a que lo leamos juntos. Primeramente nos dice Juan: no améis al mundo ni las cosas que están en el mundo. Y luego él nos define acerca de qué está hablando. Pues continúa diciendo: porque todo lo que hay en el mundo, los deseos de la carne, los deseos de los ojos y la vanagloria de la vida, no proviene del Padre, sino del mundo. Nuevamente citamos lo que Jesús dice y que lo hemos comentado en el programa anterior, si lo recuerda, querido oyente. Jesús dijo: si alguno quiere venir en pos de mí, niéguese a sí mismo. Los deseos, sí, los deseos carnales que usted tiene, los deseos de los ojos y la vanagloria de la vida. Esas cosas son del mundo, no provienen de Dios. Nosotros vivimos en una época y en una era donde el mundo parece estar invadiendo cada rincón. Es trágico que de hecho el mundo ha sido traído a nuestros hogares a través de la televisión y ahora a través de internet. Jesús, cuando estaba hablando sobre su regreso, preguntó: cuando venga el Hijo del Hombre, ¿hallará fe en la tierra? Él dijo: los días malos irán de mal en peor. Y ciertamente que estamos viviendo en esos días en que el mundo se ofrece a sí mismo con todas sus tentaciones, en formas tan variadas. Y muchas personas están cediendo al mundo, ¿por qué? Porque no están firmes en la palabra de Dios. De esa manera, ellos son vencidos por el mal, es decir, por los deseos de la carne, los deseos de los ojos y la vanagloria de la vida que no provienen del Padre, sino del mundo. Ahora, querido oyente, leamos el final del texto. Y el mundo pasa y sus deseos, pero el que hace la voluntad de Dios permanece para siempre. Usted ve que, así como lo intentó con Jesús, Satanás ofrece satisfacción inmediata, complaciendo su lujuria. Esa satisfacción inmediata que Satanás ofrece a las personas, aunque el fin de ese camino es miseria, es la muerte, es la destrucción. Leemos nuevamente, querido oyente: y el mundo pasa y sus deseos. En cuanto a estos deseos, aquí tenemos una gran posibilidad de romance en una relación extramarital. Ese amor romántico que usted sentía cuando se casó con su esposa hace muchos años atrás, quizá ha desaparecido hace ya mucho tiempo. Esa emoción de la primera caricia, el primer beso. Pero aquí habla de alguien que se le acerca y su toque es tan excitante y usted se involucra. Y parece ser una emoción muy grande, pero es camino de muerte. Salomón lo describe tan bien en Proverbios, cuando él estaba observando a través de su ventana y vio a un hombre joven yendo hacia un rincón. Y vio también a una prostituta que se le acercaba diciéndole: «Estaba esperando por ti». Salomón observaba a este joven cuando ella lo llevaba, y él dice: «Él no sabe que su hogar es el camino al infierno, es el camino de la destrucción». Ahora, lo principal es que Satanás ofrecerá satisfacción inmediata, pero el final de esto es la destrucción. Dios dice: «No, tú tienes que negarte a ti mismo, debes tomar tu cruz, debes morir a los deseos carnales, debes considerar a aquellos que están crucificados con Cristo. No puedes sucumbir ante esos deseos carnales. No puedes rendirte ante ellos porque ellos son el camino que conduce a la muerte». Vea usted, amable oyente, la carne nunca puede ser satisfecha. Y lo peor que usted puede hacer con los deseos carnales es alimentarlos. ¿Por qué? Porque ellos siempre le demandarán más hasta convertirse en un monstruo que lo va destruyendo. La única cura para estos deseos es no alimentarlos, es dejarlos morir. Y por eso Dios dice: «Tienes que negarte a ti mismo». Por el Espíritu de Dios, tienes que hacer morir lo terrenal que hay en ti para que puedas vivir. Repasemos el final del texto que nos dice: «Y el mundo pasa y sus deseos, pero el que hace la voluntad de Dios permanece para siempre». He aquí el resultado final. El hombre sabio mirará cuál será el resultado final de una experiencia, de una relación. Él se detendrá y mirará el camino que tiene por delante y verá hacia dónde le está conduciendo ese camino. Ahora seguimos con nuestra lectura, querido oyente, que nos dice: «Hijitos». Nuevamente Juan está enfatizando: «Mis apreciados, ya es el último tiempo, y según vosotros oísteis que el anticristo viene, así ahora han surgido muchos anticristos. Por esto conocemos que es el último tiempo». Usted dirá: «Bueno, eso fue hace como 2000 años atrás. ¿Qué quiere decir él con ese "es el último tiempo"? Ellos creían que estaban viviendo en los tiempos finales. Y yo creo que Dios quería que ellos creyeran eso. Yo creo que el Señor deliberadamente puso las cosas de tal forma que cada era sintiese que estamos en los últimos tiempos. Creo que es un diseño deliberado de Dios porque, número uno, nos señala la urgencia de llevar el Evangelio. No nos queda mucho tiempo. También nos da una perspectiva correcta en lo que respecta a las cosas materiales. El mundo pasará. Entonces invirtamos en las cosas que son eternas. Y nos da la perspectiva apropiada sobre las cosas materiales, porque es tan fácil para nosotros quedar atrapados en el materialismo. Entonces, creer que estamos viviendo en los últimos tiempos nos da también un deseo de pureza. Yo no sé, querido oyente, cuándo regresará el Señor, pero cuando Él venga, yo quiero que Él me encuentre caminando en pureza y santidad. Y así como Juan nos dice en el capítulo 3, «Amados, ahora somos hijos de Dios, y aún no se ha manifestado lo que hemos de ser. Pero sabemos que cuando Él se manifieste, seremos semejantes a Él porque le veremos tal como Él es. Y todo aquel que tiene esta esperanza en Él se purifica a sí mismo, así como Él es puro». Ahora, permítame decirle esto. Eran los últimos tiempos para Juan. Él estaba ya cerca del final. Y no fue muchos meses después de esto que Juan se fue a estar con el Señor. Y en cierto sentido, Cada uno de nosotros estamos viviendo nuestros últimos tiempos y no sabemos cuándo vendrá el Señor por nosotros. Creo que fue la intención de Dios que cada generación viviera con la sensación de ser la última generación, de modo que tengamos la urgencia de llevar el Evangelio a nuestra generación. Yo pienso que Dios quiere que yo crea eso. Así que Juan dice, hijitos, ya es el último tiempo. Así ahora han surgido muchos anticristos. Ciertamente, nosotros vemos el espíritu del anticristo en el mundo de hoy. Vemos cómo han tenido éxito en quitar de las escuelas de algunos países cualquier parecido con el cristianismo. Vemos cómo ellos pueden libremente hablar acerca de budismo, de hinduismo, islamismo, pero cómo una simple mención de Jesucristo puede ser una amenaza. Anticristo, el espíritu del anticristo. Note que esto era en la época de Juan, y por supuesto que hoy en día va en aumento. Ahora, desafortunadamente, en cada país hay muchos anticristos, muchos que buscan liberar la mente de las personas de todo sentido de culpa, no importando lo que hayan hecho. Y ellos son bastante exitosos. Algunos oficiales de policía me han dicho que algo que siempre los sorprende es que en algunos de esos horribles crímenes que ocurren, cuando hay niños involucrados, estos niños parecen no mostrar ninguna emoción en absoluto, ni siquiera remordimiento. El espíritu del anticristo. Juan dice acerca de estos anticristos, salieron de nosotros, pero no eran de nosotros, porque si hubiesen sido de nosotros, habrían permanecido con nosotros. Eso tiene sentido. Si hubieran sido nuestros, no hay duda que ellos hubieran continuado con nosotros. Pero salieron para que se manifestase que no todos son de nosotros. Pero vosotros tenéis la unción del Santo y conocéis todas las cosas, agrega Juan. Ahora, aquí está la palabra griega eidos, cuando dice ese versículo, y conocéis todas las cosas. Esto es a través del Espíritu. Allí está ese conocimiento intuitivo, divino, que viene a nosotros desde el Espíritu Santo, hasta que yo conozco que esto es verdad. Conozco la verdad de Dios. Es implantada en mi corazón por el Espíritu Santo. Hay algunos que se han ido de nosotros. Ellos realmente no pertenecían a nosotros. Estuvieron por un tiempo. Participaron por un tiempo. Nos parecía que ellos pertenecían a nosotros, pero se fueron de nosotros. Entonces Juan dice, no os he escrito como si ignoraseis la verdad, sino porque la conocéis, y porque ninguna mentira procede de la verdad. ¿Quién es el mentiroso? Sino el que niega que Jesús es el Cristo. Este es anticristo, el que niega al Padre y al Hijo. Así que, estimado oyente, el espíritu del anticristo incluso puede darse en ambientes religiosos. La negación del Padre y del Hijo. Esto está deviniendo en la negación de la divinidad de Jesucristo. Que el Padre y el Hijo son uno. Si tú me honras, honrarás al Padre también. Si tú me miras, verás al Padre también. Ahora Juan está hablando acerca de aquellos que rechazan a Jesucristo en lo que se refiere a su deidad. Rechazar que Él es Dios. Y toda esta particular sección aquí tiene que ver con la deidad de Jesucristo y con el rechazo a esa deidad. Y Juan dice que es el espíritu del anticristo que rechaza al Padre y al Hijo. Todo aquel que niega al Hijo tampoco tiene al Padre, dice Juan. Ahora bien, por supuesto que en aquellos días los judíos Muchos de ellos negaban al Hijo. Ellos negaban que Jesús fuera el Hijo de Dios. E incluso en la actualidad los judíos rechazan que Jesús fue el Mesías y que era el Hijo de Dios. Y muchos de ellos dirán que la razón por la que no creen que Jesús fue el Mesías es que él decía ser el Hijo de Dios y que el Mesías era un hombre. Como Moisés dijo, profeta de en medio de ti, de tus hermanos, como yo, te levantará Jehová tu Dios. A él oiréis. Moisés fue un hombre. Entonces ellos dicen, el Mesías debe ser un hombre. Bueno, esto es relativamente nuevo en el judaísmo. En los días de Jesús, ellos creían que el Mesías sería el Hijo de Dios. Cuando Jesús dijo a sus discípulos, ¿quién decís vosotros que soy? Pedro dijo, tú eres el Cristo, el Hijo del Dios viviente. Cuando el sumo sacerdote le dijo a Jesús, te conjuro por el Dios viviente, que nos digas si tú eres el Cristo, el Hijo de Dios. Jesús le dijo, tú lo has dicho. Y él dijo, ha blasfemado. ¿Qué más necesidad tenemos de testigos? He aquí, ahora mismo habéis oído su blasfemia. ¿Qué os parece? Y respondiendo ellos dijeron, es reo de muerte. Así que fue sentenciado a muerte porque Jesucristo afirmaba ser el Hijo de Dios. Recordamos este pasaje. Así que todo aquel que niega al Hijo tampoco tiene al Padre. Y ahora continúa, lo que habéis oído desde el principio permanezca en vosotros. Si lo que habéis oído desde el principio permanece en vosotros, también vosotros permaneceréis en el Hijo y en el Padre. Vale decir, ellos son uno, de esa manera mística que nosotros no entendemos totalmente y que nosotros podemos investigar pero no entender completamente. Porque, dice la palabra de Dios, grande es el misterio de la piedad. Dios fue manifestado en carne. Ahora, siguiendo con nuestra lectura de Primera de Juan, leemos, y esta es la promesa que Él nos hizo, la vida eterna. Nuevamente, el futuro, el glorioso futuro, si nosotros nos negamos a nosotros mismos, si tomamos nuestra cruz para seguirle, habrá una cruz. Está el rechazo de la carne y los deseos de la carne. Está el renunciar al mundo, pero tenemos la promesa de la vida eterna. Si usted me acompaña, querido oyente, vamos a seguir leyendo. Os he escrito esto sobre los que os engañan, pero la unción que vosotros recibisteis de él permanece en vosotros, y no tenéis necesidad de que nadie os enseñe, así como la unción misma os enseña todas las cosas, y es verdadera, y no es mentira, según ella os ha enseñado, permaneced en él. El mensaje básico del Espíritu es morar en Cristo. Jesús dijo, si permanecéis en mí y mis palabras permanecen en vosotros, pedid todo lo que queréis y os será hecho. Tal vez usted diga, pero espera un momento. Él dijo que no tenemos necesidad de que nadie os enseñe. Entonces, ¿qué es lo que estás haciendo aquí, Chuck? Nuevamente, cotejemos palabra con palabra. Dice la palabra de Dios, el que descendió es el mismo que también subió por encima de todos los cielos para llenarlo todo. Y él mismo constituyó a unos apóstoles, a otros profetas, a otros evangelistas, a otros pastores y maestros, a fin de perfeccionar a los santos para la obra del ministerio, para la edificación del cuerpo de Cristo. Así que Dios puso en la iglesia pastores y maestros. Esto es lo que yo estoy haciendo aquí, estimado oyente. Ahora bien, Yo puedo enseñarle la verdad en cuanto le enseño la palabra de Dios. La palabra de Dios es verdad. Pero a menos que el Espíritu Santo ponga esto en su corazón, usted no podrá aprender. Así que el Espíritu Santo es quien toma la verdad y la aplica a su propio corazón. Habrán aquellos que están escuchando, la verdad resuena en sus corazones, los testigos, los que participan de eidos. Es decir, usted sabe, el Espíritu Santo trae la verdad a su corazón. Pero habrá otros que oigan y digan, yo no sé, de seguro yo no saco nada de esto. Así que, a menos que el Espíritu Santo realmente le enseñe y traiga la verdad, usted puede leer la verdad, usted puede oír la verdad, pero es el Espíritu quien debe aplicar esta verdad en su corazón y traerle comprensión. Seguimos con la lectura de nuestro texto, querido oyente. Y dice así, y ahora, hijitos, permaneced en él, para que cuando se manifieste tengamos confianza, para que en su venida no nos alejemos de él avergonzados. Bien, nosotros no sabemos cuándo vendrá él. En una hora que no conocemos, él dice, él vendrá. Y le digo una cosa, hay muchas cosas que yo no quisiera estar haciendo cuando el Señor regrese. No quisiera ser avergonzado en su venida. Porque vea, de lo que usted no se da cuenta es que el Señor está con usted. Usted dice, bueno, yo fui a la iglesia y me encontré con el Señor allí. Bien, yo le digo que Él se irá a su casa con usted. Él es consciente, completamente consciente. Y lo que nosotros necesitamos más que cualquier otra cosa es esa conciencia de la presencia de Cristo con nosotros en todo momento. Así que permanezcan en Él, hijitos, para que cuando Él aparezca, ah, sí, Señor. Jesús dijo, bienaventurado aquel siervo al cual cuando su Señor venga le halle haciendo así. Es decir, haciendo la voluntad de Dios. Juan sigue diciendo, si sabéis, y este sabéis es la palabra griega eidos, es saber intuitivamente. Si sabéis que Él es justo, usted sabe. Esto es el conocimiento por intuición o impartido por el Espíritu Santo. Pero agrega ahora, saber, y este saber es la palabra griega ginosco, que quiere decir por experiencia. Entonces leemos, saber también que todo el que hace justicia es nacido de él. Así que, aquí usted tiene un buen contraste de las palabras griegas eidos y ginosco. Una es el conocimiento por intuición o impartido por el Espíritu y el conocimiento que viene por experiencia. Nosotros sabemos intuitivamente que Jesús es recto, pero conocemos por experiencia que todo aquel que hace lo recto es nacido de él.

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1: Padre, cuánto te agradecemos por tu palabra y por el privilegio que tenemos de analizarla y estudiarla. Señor, permite que el Espíritu, tu Santo Espíritu, continúe instruyendo nuestros corazones en la verdad. Enséñanos, Señor. En el nombre de Jesús oramos. Amén.

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0: en HRBC, las 10, 30 minutos.
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a través del profeta Malaquías. Porque desde donde el sol nace hasta donde se pone, es grande mi nombre entre las naciones, y en todo lugar se ofrece a mi nombre incienso y ofrenda.

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0: en HRBC, las 10:59 minutos.
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0: En los primeros años de Revive Our Hearts, Nancy grabó una serie basada en el Salmo 57 titulada Refugio en la Tormenta. Trataba sobre confiar en Dios en tiempos difíciles y en medio de tormentas emocionales. Y esta semana la hemos estado retomando. Repasemos algunas de las verdades más impactantes que ella ya ha compartido.
1: No se trata de si pasaremos por tormentas en la vida, se trata de cuándo. Necesitamos saber cómo caminar a través de esas tormentas, cómo responder. No esperes ser inmune a ellas. De hecho, cuanto más cerca camines con Dios, puede ser que Dios permita que atravieses pruebas más profundas y use esas pruebas para prepararte y capacitarte para cumplir sus propósitos. Y no sé tú, pero cuando yo estoy en medio de una tormenta, debo admitir que, tristemente, mi primer impulso muchas veces no es clamar a Dios, sino acudir a alguien más. Si realmente queremos que nuestra necesidad sea satisfecha, tendremos que clamar al consejero admirable, cuyo nombre es Jesús. Habrá un final para esto. El propósito de Dios para mí en esta tormenta se habrá cumplido y miraré hacia atrás y diré, Dios, tú hiciste todas las cosas bien. Ese esposo, ese hijo, esa asignación, esa tarea imposible, esa situación en el trabajo, ese desafío físico, todo es parte del propósito de Dios para nosotras en este momento. Y sí, las olas son altas, sí, la tormenta es fuerte, pero Dios permanece fiel y firme en medio de la turbulencia. La verdadera paz y el verdadero gozo no significan ausencia de problemas, significan la presencia del Señor Jesús en medio del dolor, en medio de las dificultades, en medio de la tormenta. Y en última instancia, no se trata de nosotros, no se trata de mí, no se trata de mis circunstancias, no se trata de si sobrevivo o no. En última instancia, todo se trata de Dios. Se trata de la gloria de Dios y de que sus propósitos se cumplan en este mundo. ¿Es tu impulso en la vida ver a Dios glorificado o que tus circunstancias se vuelvan más llevaderas? Sin importar las circunstancias en las que te encuentres en este momento, ¿estás satisfecha en Cristo?
0: Esa fue Nancy DeMoss Wohlgemuth en nuestra serie actual, Refugio en la Tormenta. Cuando Nancy enseñó esta serie, Kathy Helbey estaba entre el público. Ayer escuchamos parte de su historia. El Señor la sostuvo en un año en el que sus padres fallecieron y su esposo, Bob, tuvo que someterse a una cirugía de corazón abierto.
2: Estaba nerviosa. Tenía miedo. No pude dormir esa noche. Este es mi esposo. Esta es mi vida. Y sin embargo, fue como si él me dijera, Kathy, si yo decido llevármelo, sabes que estaré contigo. Estaré contigo como nunca antes y yo te sostendré.
0: Pero Kathy aún tendría que enfrentar más tormentas. Volvamos al año 2001. Ella estaba sentada en la audiencia cuando Nancy enseñaba sobre el Salmo 57 y compartió otra lucha que estaba atravesando.
2: Tenemos 3 hijos y uno de ellos tiene autismo. A lo largo de los años probamos numerosas terapias. A veces avanzaba, otras veces no, pero hemos recorrido un camino muy, muy largo. Sin embargo, durante ese año fue una tormenta constante en la vida de Stephanie debido a su adolescencia. La palabra autismo básicamente significa en su propio mundo. Cuando era pequeña, muchas veces pensábamos que era sorda. No nos entendía, hacía muy poco contacto visual, tenía hipersensibilidad al tacto, no quería que la tocaran ni que la abrazaran, miedos irracionales y muchas dificultades para relacionarse socialmente. Cuando son pequeños, de alguna manera puedes disimular esas cosas, pero a medida que crecen, la brecha se hace más evidente y cuando llegó la adolescencia, llegó con fuerza. Si tienes hijos, sabes cuánto los amas, pero cuando uno tiene una discapacidad, hay un amor y una protección que no descansan. Estás siempre en alerta, protegiéndolo. Estás ahí, abogando por tu hijo o tu hija constantemente. Con Stephanie, después de todas las terapias, todos los intentos y esfuerzos por ayudarla, llegó un punto en ese año, más bien 2 años, en que sentí que no podía hacer nada por ella. Iba empeorando cada vez más. Cuando su química cerebral comenzó a verse afectada por los cambios hormonales de la adolescencia, la tormenta se intensificó. Aproximadamente cada 2 meses era como si Stephanie se desconectara de nosotros. Fue entonces cuando empecé a comprender lo que se siente tener a alguien cerca, pero como si estuviera inaccesible, aislada en su propio mundo sin poder atravesar esa barrera para llegar a ella. Aunque seguía físicamente en casa, emocionalmente parecía ausente. Durante esos días se balanceaba, decía cosas con enojo y parecía convertirse en otra persona. Eso duraba alrededor de una semana, luego volvía a la normalidad. Esto sucedió cada 2 meses durante ese año tan difícil. Recuerdo que al final del año, por todo lo que había aprendido acerca de la soberanía de Dios en mi propia vida, pensé, ¿por qué no puedo aplicar esto también a mi hija con autismo? Señor, ¿por qué permites que ella pase por esto cada 2 meses? Luego pensé, tengo que confiar en Dios, porque Él es completamente soberano. Está haciendo esto por una razón. Es perfecto en su amor. Él ama a Stephanie, me ama a mí. Es absolutamente sabio. Yo no sé lo que está haciendo, pero Él sí. Así que, Señor, voy a confiar en ti. En enero de ese año tuvo un episodio más fuerte, lo que llamamos un bajón, cuando durante una semana parecía no estar con nosotros. Recuerdo que cuando volvió a la normalidad siempre nos alegrábamos tanto de tener de vuelta a nuestra Stephanie aún con su autismo. Pero esta vez fue diferente. Fui a recogerla a la escuela y la vi correr por el pasillo. Pensé, no deberías correr. Siempre estaba tratando de hacerla normal, de que encajara. Ese era mi objetivo, que pudiera vivir en nuestro mundo cuando fuera adulta. Pero la vi correr con una sonrisa en el rostro y pensé, no voy a decirte más que no corras. Puedes tener autismo todo lo que quieras. ¿Qué tiene de malo el autismo? Fue como si Dios, con un letrero brillante con letras neón, me dijera, Katy, en la aceptación está la paz. En aceptar el autismo está la paz. Pero más que eso estaba, por lo que había aprendido acerca de su soberanía en aceptar a Dios mismo. Esto venía de la mano de Dios. Ya había comprendido antes algunas cosas, pero ahora todo se unió. Fue como un cordón de 3 dobleces cuando Nancy dijo, ¿cuál es tu teología acerca de Dios? Porque según sea tu teología, así responderás a las situaciones de la vida. Recuerdo haber pensado, ahora sé cuál es mi teología. Tengo un Dios soberano, amoroso y sabio. Habrá cosas que vendrán a mi vida, tormentas con principio y fin, y otras continuas. Pero siento que ahora me ha colocado en el ojo de la tormenta y me ha dado libertad. No puedo decir que amo el autismo. Estaría loca si dijera eso y no me creerían, pero sí puedo decir que amo a mi hija con un amor renovado. La miro con otros ojos. Fue como si Dios me liberó de una prisión y me dijo, confía en mí con su vida. No sé cuánto tiempo llevaba intentando enseñarme eso, pero siento que esos episodios difíciles no tuvieron otro propósito que llevarme, como madre, a soltar el control, amarla y aceptarla plenamente como un regalo directo de la mano de Dios. Al comienzo de ese año, una amiga me dio un versículo porque sabía por lo que estaba pasando. Está en Isaías 42. Cada año escojo un versículo para mi vida, y ese año decidí apropiarme de ese. Pensé, Señor, tú sabes lo que estoy viviendo este año con mi hija, así que voy a aferrarme a este versículo. No tenía idea de cómo Dios iba a obrar, pero ahora, después de contarte la historia, entenderás. Isaías 42:16 dice, conduciré a los ciegos por un camino que no conocen, por sendas que no conocen los guiaré, cambiaré delante de ellos las tinieblas en luz y lo escabroso en llanura. Estas cosas haré y no las dejaré sin hacer. Sentía que todo estaba oscuro. Era desconocido, era difícil. Y pensaba, Dios, ¿cómo me vas a llevar a través de esto? Entonces, Él transformó esa oscuridad en luz y fue por medio de su verdad. Su palabra es verdad y cambia nuestras vidas. Nunca había estado tan en paz. Le decía a mi esposo Bob el otro día, nada ha cambiado en nuestra vida. Nada, para hacerme tan feliz, tan llena de gozo. Ese gozo del Señor. Excepto que su verdad me ha hecho libre y en la aceptación está la paz.
1: Gracias, Kathy, por compartir desde tu corazón. Y hay algo muy precioso, profundo y transformador en escuchar un mensaje ilustrado en una vida real. Una cosa es oír la teología, oír la doctrina, y necesitamos oírla. Pero otra muy distinta es verla encarnada, verla reflejada en una historia concreta. Tus circunstancias y las mías probablemente sean bastante diferentes a las de Kathy. Y sin embargo, en cierto sentido, quizá no tanto, porque todas atravesamos tormentas. Y Kathy, mientras compartías, pensaba en algunas de las tormentas en mi propia vida, que como la muerte de tu padre, tienen un comienzo, pero no un final del todo, porque todavía queda un sentido de pérdida. Hay una sensación de cierre, de algo definitivo, pero la ausencia permanece. Y luego hay otras tormentas que simplemente continúan y continúan y continúan. Y puede que en esta vida nunca haya alivio total de vivir en medio de esa tormenta. Quizás con un hijo que tiene necesidades físicas, o quizás es un matrimonio. Recibo notas con frecuencia de mujeres que comparten situaciones relacionadas con su matrimonio. Y al leerlas me doy cuenta de que esa situación no simplemente va a desaparecer. Ese conflicto con los padres, esa herida del pasado, ese ambiente laboral difícil, ese problema de salud, no se esfuman de la noche a la mañana. Entonces, ¿cómo respondemos en esos momentos? Kathy nos ha dado una hermosa ilustración de cómo la teología, nuestra visión de Dios, determina en última instancia la manera en que respondemos a la vida. Ella dijo que su teología ha sido como un cordón de tres dobleces. Y cuando las pruebas llegan, regresa a anclar su corazón en lo que sabe que es verdad acerca de Dios. ¿Recuerdan los tres puntos que ella mencionó sobre Dios? Él es soberano. ¿Y qué significa eso? Recuerdo que una vez, enseñando a niños hace algunos años, uno me dijo, significa que él es el jefe. Significa que sabe lo que está haciendo. Significa que tiene el control. Significa que no comete errores. Significa que Él es el Dios Altísimo y que Él está por encima de todos los eventos, personas, circunstancias, detalles, generaciones y de todo lo que tiene que ver con nuestro mundo y con cualquier otro mundo. Él es Dios sobre todo. Significa que tiene el derecho de hacer lo que Él quiera con su creación. Ahora, el hecho de que Él sea soberano significa que nosotras no lo somos. No sabemos lo que Él sabe, no tenemos la autoridad que Él tiene, no poseemos los derechos que Él posee, significa que estamos bajo su soberanía. Y para quienes no conocen el corazón de Dios, eso puede parecer opresivo, porque hay una inclinación natural en nosotras a querer estar al mando. Eso se llama pecado, a querer tener el control. Desde que Eva dijo, yo quiero, cuando Dios se había dicho no, el ser humano ha querido hacer su propia voluntad. Y nuestra naturaleza caída no quiere inclinarse ante la soberanía. Pero cuando te conviertes en hija de Dios y el Espíritu de Dios vive en ti, entonces estás en posición de llegar a amar la soberanía. Y amigas, tengo que decirles que yo he aprendido a amarla. No siempre lo hago perfectamente, pero he aprendido a apreciarla profundamente. ¿Cuál es mi respuesta a la soberanía? Doblar la rodilla, rendirme y decirle, sí, Señor, haz tu voluntad. Y como dice ese antiguo himno, haz lo que quieras de mí, Señor. Tú el alfarero, yo el barro soy. Nosotras queremos ser el alfarero, queremos moldear las cosas, queremos moldear a nuestra familia, a nuestros amigos, nuestro entorno, nuestras circunstancias. Queremos que todo tome la forma que nosotras preferimos. Pero Dios dice, no, tú no eres el alfarero. Podemos ocupar e intentar ese lugar, pero sucederán dos cosas. Primero, tarde o temprano haremos un desastre. Y segundo, tarde o temprano tendremos que devolverlo a las manos del verdadero alfarero. Y llegará el momento en esta vida o en la venidera en que reconoceremos que no éramos soberanas. ¿Cuánto mejor es, mientras todavía podemos elegir, doblar la rodilla y decir, Señor, acepto tu soberanía, confío en que sabes lo que haces, confío en que no cometes errores y confío en que no fue un accidente que me dieras a este hijo? Recuerdo a una joven que sirvió en nuestro ministerio hace años y que padecía una enfermedad muy rara y potencialmente mortal. De hecho, otros miembros de su familia habían muerto por esa misma condición. Y aunque la enfermedad la había limitado grandemente y gravemente, al punto de depender con frecuencia de una silla de ruedas, ella no murió por esa causa, sino en un accidente de tránsito. Y recuerdo haber escuchado, creo que en su funeral, a uno de sus familiares decir, fue un choque, pero no fue un accidente. Dios es soberano y no existen los accidentes. Y puede que no logremos comprender. Y muchas veces no podemos porque Dios hace las elecciones que hace. Pero el hecho es que Él tiene el derecho de hacerlo. Y la paz, como Cathy nos recordó tan hermosamente, viene de aceptar la soberanía de Dios, de rendirse a ella, de abrazarla y de descansar en ella. Recuerdo que hace un tiempo llamé a una amiga y yo estaba muy alterada por una situación que había ocurrido en nuestro ministerio y le estaba compartiendo parte de mi frustración. Y ella es de esas amigas a las que puedes llamar y decirles lo que realmente estás pensando. Y esta es realmente una amiga verdadera. Y ella me dijo, Nancy, recuerda que tú no eres Dios. Bueno, no puedo decir que en ese momento me encantó escuchar eso, pero necesitaba oírlo. Necesitamos recordarnos unas a otras, recuerda que tú no eres Dios, solo Dios es soberano. Y si lees el libro de Isaías, especialmente la segunda mitad, encontrarás una y otra vez recordatorios de que Dios es soberano. Solo tú eres Dios. Señor, no hay nadie como tú en el cielo ni en la tierra. No hay nadie como tú. Tú eres soberano. Tú tienes el control. Él es el bendito gobernante de todas las cosas, como quizás hayas escuchado antes. Así que la paz viene por medio de la aceptación, de rendirse, de soltar el control y de doblar la rodilla y decir, Señor, acepto este conjunto de circunstancias que ha llegado a mi vida, confiando en que tú eres soberano. Cathy dijo que había tres hilos en su teología. Dios es soberano, Dios es sabio y Dios es amor. Dios es sabio. Y eso está conectado con su soberanía. Él es soberano porque es sabio y es sabio porque es soberano. No puedes separar quién es Dios. Él es la sabiduría. Y eso significa que sabe exactamente lo que está haciendo. En Dios no hay necedad. Él es la sabiduría perfecta. Y cuando lees Proverbios, encuentras el corazón de la sabiduría, el valor de la sabiduría, las recompensas y las riquezas de la sabiduría. Dios es sabio, Él es la sabiduría misma y Él sabe cómo manejar cada situación que ocurre en esta tierra. Él sabe cómo manejar todas las crisis internacionales que están ocurriendo hoy en nuestro mundo. Y también sabe cómo manejar las pequeñas crisis que quizás comparadas con las globales parezcan muy pequeñas, aunque cuando estás atravesándolas no se sienten tan pequeñas en absoluto. Y no sé tú, pero a veces me resulta más fácil confiar en la sabiduría de Dios cuando se trata de las naciones, de los planetas, las galaxias y el universo, que confiar en su sabiduría cuando se trata de mi propia situación, de mi propia vida. Puedo confiar en que Él mantenga el sol, la luna, la tierra y los planetas funcionando como deben, Pero ¿por qué me cuesta tanto confiar en que también Él es sabio respecto a mi vida, a mis circunstancias? Si crees que Dios es sabio, entonces confiarás en que no comete errores. Y alguien dijo que en medio de la crisis, el amor de Dios nunca se aparta de ti. Su amor es firme. Y hemos hablado antes del amor Hesed, H-E-S-E-D, que aparece muchas veces en el Antiguo Testamento cuando leemos palabras como misericordia, como fidelidad o bondad amorosa. Es esa palabra hebrea que describe el amor de pacto de Dios, su amor fiel, su amor que no muere, su amor inagotable. Nada puede poner fin a ese amor. Nada puede hacer que Dios te ame menos. Ningún fracaso tuyo, ningún fracaso de otros, ninguna circunstancia en tu vida. Pablo dijo: estoy convencido de que ni la muerte, ni la vida, ni ángeles, ni principados, ni lo presente, ni lo porvenir, ni los poderes, ni lo alto, ni lo profundo, ni hijos con autismo, ni la pérdida de padres, ni la pérdida de la salud, ni ninguna otra cosa creada nos podrá separar del amor de Dios que es en Cristo Jesús, Señor nuestro.
0: Eso fue Nancy DeMoss Wohlgemuth cerrando nuestra serie sobre las tormentas. Si ahora mismo estás atravesando una tormenta, puede que te sientas muy sola, pero déjame decirte algo. Tenemos innumerables oyentes que escriben a Nancy para contarle sobre sus propias pruebas y la esperanza que han encontrado a través de la enseñanza bíblica. Una de nuestras oyentes compartió un testimonio particularmente impactante de la gracia de Dios en medio de lo que suena como una tormenta realmente intensa. Vamos a pedirle a Anna Lee, quien forma parte del equipo de Revive Our Hearts, que lea esta carta para nosotras.
3: Esta oyente comenzó diciendo: querida Nancy, no creo que jamás llegues a comprender, de este lado del cielo, el impacto que has tenido en mi vida. Siento como si fueras mi hermana mayor, alguien que ha derramado verdad en mi corazón. Hace 8 meses, mi querido y dulce papá ingresó al hospital para una cirugía de espalda. Salió del quirófano, pero el Señor lo llevó a su presencia. Esos días fueron un shock y todavía se sienten como una pesadilla. Se cometieron errores y sé que ocurrieron cosas que no debieron pasar. Ha sido difícil soltar eso, pero descanso en la soberanía de Dios. Te escucho hablar sobre lo duro que puede ser una pérdida repentina.
0: En 1979, Nancy experimentó la pérdida repentina de su propio padre.
1: Recibí la noticia después de haber estado con mi familia y de haber regresado en avión al lugar donde trabajaba. Estaba aterrizando en Virginia, donde servía en ese momento, cuando recibí una llamada informándome que mi papá había sufrido un ataque al corazón y que de inmediato se había ido a la presencia del Señor.
0: Arthur DeMoss tenía 53 años. Dejó a su esposa y a 7 hijos. Nancy, la mayor, acababa de cumplir 21 años.
1: Mi papá y yo éramos muy cercanos. En los días que siguieron, hubo muchas lágrimas y una enorme sensación de pérdida que en algunos momentos todavía siento hasta el día de hoy.
3: En su carta, la oyente continuó diciendo: fue un gran consuelo saber que estaba bien que me doliera. En mi mente pensaba que no debía sufrir tanto como los demás porque sabía que mi papá estaba con el Señor.
1: Pero en ese primer instante, antes de que pudiera formarse cualquier otro pensamiento, Dios trajo a mi mente un versículo que había leído y creo que apenas una semana antes. Es el versículo 68 del Salmo 119, que parafraseado dice: Dios es bueno y todo lo que hace es bueno.
3: Aprendí que sufrimos, pero sufrimos con esperanza.
0: Bueno, para esta querida oyente, la tormenta no había terminado.
3: Ella dijo: estaba sacando las flores del funeral en la iglesia cuando tropecé en la acera y me rompí el tobillo. En ese momento mis hijos tenían 7 y 2 años y mi madre vivía a 30 minutos de mi casa. El Señor me detuvo en seco y me recordó que Él tiene el control. 2 semanas después nos informaron que mi hermano tenía una masa en el hígado y que era cáncer. Nuestro amigo más querido de la familia, por quien lleva el nombre mi hijo, falleció. y fue sepultado el día del cumpleaños de mi papá. Así que desde mayo hasta julio vivimos sacudida tras sacudida, de tal manera que ya no sabía si estaba en pie o de cabeza. Lo único que sabía era que necesitaba a Jesús.
0: ¡Qué tormenta tan abrumadora! Fue desconcertante. En el mundo no tenía sentido. Pero ahora ella empieza a ver algunas de las maneras en que Dios fue soberano en medio de sus circunstancias.
3: Creo que durante ese tiempo aprendí a depender verdaderamente del Señor. Lo necesitaba hasta para poder respirar a veces. Y Él me daba ese aliento. Compartiste tantas cosas sobre el duelo que hablaron verdad a mi vida. Esa es la clave. Necesitaba verdad.
0: Nos acompaña nuevamente Nancy de Moss Wolgemuth.
1: Mi papá había pasado los primeros 20 y tantos años de mi vida enseñándome que Dios es bueno y que todo lo que Él hace es bueno. Pero en ese momento, la teología que estaba en mi mente se convirtió en la doxología de mi corazón. Y supe que cualquier cosa que fuera lo que íbamos a enfrentar en los días por venir, Dios era bueno. Y Dios estableció en mí ese entendimiento, ese recordatorio de su carácter bueno, como un fundamento que se convirtió en un lugar de descanso para mi corazón, un punto firme para mis emociones, y nos permitió caminar los días, los meses y los años siguientes con la confianza puesta en la bondad de Dios.
3: Finalmente, esta oyente dijo: Nancy, gracias por animarme durante algunos días muy difíciles. Todavía estoy luchando, todavía estoy de luto, todavía me duele, pero el cielo gobierna y en eso encontraré descanso.
0: Alabamos a Dios por sostener a esta oyente, por ser soberano en medio de su sufrimiento y por usar a viva nuestros corazones para hablar verdad a su vida. Llamándote a libertad, plenitud y abundancia en Cristo. 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

0: en HRBC, las 11:31 minutos.
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0: en HRBC, las 12, 29 minutos.
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2: 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No hay nada que falte.
3: Damos la bienvenida, gracias a vosotros, Ministerio de Enseñanza del Pastor John MacArthur. Cuando hablamos de las Escrituras, nos referimos a un libro perfecto y eterno, uno que jamás necesita correcciones, actualizaciones ni mejoras. Nunca pasa de moda ni pierde vigencia. Entonces, ¿cómo demuestran las Escrituras ser completamente suficientes para la vida, el crecimiento espiritual y la madurez del creyente? El día de hoy, el pastor John MacArthur, en la voz del pastor Luis Contreras, nos enseñará la maravillosa obra de la palabra de Dios en la serie titulada El poder transformador de las Escrituras en gracia a vosotros.
2: Permítame dar un segundo paso en ese punto. La palabra no solo reprende el pecado, sino también el error. Lo reprende. La palabra no solo reprende el pecado en la vida del individuo, sino también reprende la enseñanza falsa y el error. Si conozco la Escritura, entonces puedo reconocer el error, ¿no es así? Porque la Escritura es la prueba. Es el estándar, en la medida con la que toda enseñanza debe ser medida. Y lo que sea que se presente como verdad debe ser comparado con la palabra de Dios. La Biblia expone el error. Permítame mostrarle brevemente un fragmento del Antiguo Testamento. El Salmo 119 tiene tanto que decir sobre la Escritura. 176 versículos y cada uno de ellos trata sobre la Escritura. Pero permítame tan solo destacar un par de ellos. Salmo 119:99 dice, escuchen esto: tengo más entendimiento que todos mis maestros. ¡Qué afirmación! Tengo más entendimiento que todos mis maestros. ¿Por qué? Porque tus testimonios son mi meditación. Versículo 100. Entiendo más que los ancianos, porque he guardado tus preceptos. Yo sé más que nadie, porque yo conozco tu palabra. Yo estoy muy por delante de mis maestros, yo estoy muy por delante de los ancianos, porque yo conozco tu palabra. Observa el versículo 104. De tus preceptos obtengo entendimiento, por eso aborrezco todo camino falso. Oye, puedo reconocer un camino falso. Conozco tu palabra. Tengo entendimiento a partir de tu palabra, así que conforme usted edifica el conocimiento de la palabra de Dios, va a reprender su pecado y va a exponer el error. Esa es su obra de reprensión. Reprende el pecado, reprende el error. Ahora, esas obras de la palabra tienen que ver con el contenido. La palabra construye principios de cimientos sobre los cuales usted puede vivir y también lo abre usted para mostrarle su pecado y para exponer la enseñanza falsa. Obras vitales, vitales de la palabra. Permítame citarles otro pasaje del Antiguo Testamento, no quiero brincármelo. Isaías capítulo 8, simplemente una declaración rica por parte del profeta, en los versículos 19 y 20, escuche lo que Isaías escribe. Y claro, él está escribiendo a un pueblo que realmente ha sido infiel a Dios y se ha entregado a todo tipo de pecado. Versículo 19, y cuando os digan, consulten a los médiums y a los espiritistas que susurran y murmuran. ¿Acaso no debe un pueblo consultar a su Dios? ¿Acaso deben consultar a los muertos en favor de los vivos? Hoy en día se ve mucho de eso. Mucha gente anda por ahí consultando a médiums, espiritistas y personas que supuestamente contactan con los muertos y los espíritus y todo eso. Eso no era nuevo. Eso no es nada nuevo. Eso era algo viejo que ocurría en los tiempos del Antiguo Testamento, incluso entre los hijos de Israel. Y él pregunta, ¿por qué consultan a médiums y espiritistas que susurran y murmuran? ¿Acaso no debería un pueblo consultar a su Dios? Si quieres conocer una respuesta, acude a Dios. No hay médium ni espiritista ni nada en el reino de los muertos que pueda decir de nada. Acude a tu Dios. Nota el versículo 20, me encanta esta frase. A la ley y al testimonio. Esa es una orden de marcha. A la ley y al testimonio. Y si ellos no hablan conforme a esta palabra, es porque no les ha amanecido, no tienen luz, están en oscuridad. Vayan a la palabra, no vayan a ninguna de estas personas. Ustedes conocen más que todos sus maestros, podrían estar en la universidad más erudita en Estados Unidos, una universidad secular. Y si usted conoce la palabra de Dios, usted conoce muchísimo más que todos sus maestros. Y sea lo que sea que les digan a usted, lo puede discernir usted y conocer cada falsedad que presenten porque conoce usted la verdad. Amados, es algo maravilloso lo que Dios ha hecho al reducir todo en este libro. Y dominar este libro es dominar la vida en toda dimensión. ¿Y por qué los bereanos de Hechos 17, 11 eran más nobles que cualquier otra persona? Porque escudriñaban las escrituras con qué frecuencia, diariamente, para ver si estas cosas eran así. Ellos no simplemente aceptaban cualquier cosa que se les presentara, ellos escudriñaban las escrituras. Ellos no querían dejarse engañar por la astucia de quienes acechan para estafar. La palabra de Dios era su estándar, y también es la nuestra. Y debemos afirmar su veracidad, y debemos conocer su verdad. Debemos conocer su verdad. Manténgase alejado de la gente que distorsiona la escritura para su propia destrucción, 2 Pedro 3:16. Entonces, la palabra de Dios tiene el ministerio positivo de impartirnos la verdad y el ministerio negativo en el sentido de que expone el pecado y el error. Ahora, pasemos del contenido a la conducta en los últimos dos aspectos. Pablo le dice a Timoteo que también es útil no solo para la salvación, no solo para la enseñanza, la doctrina, no solo para la reprensión, sino también para la corrección, versículo 16, corrección. Ahora vamos a pasar del contenido a la conducta. La Escritura no solo expone el pecado en cuanto a su realidad, no solo expone el error, sino que tiene la capacidad de corregir ambos. Tiene una capacidad correctiva. La palabra aquí, epanortosis, significa, literalmente, solo se usa aquí en ninguna otra parte de la Escritura, por lo que es difícil comparar su uso. Así que, tomándola al pie de la letra, exactamente lo que la palabra significa, literalmente significa enderezar sobre. Levantarlo usted y enderezarlo. ¿Qué sucede? La palabra de Dios llega, lo parte usted, lo destroza, exhibe la creencia falsa, la enseñanza falsa, y luego la palabra de Dios también lo levanta usted, lo endereza y lo pone de nuevo en pie. Tiene la capacidad de enderezar su conducta, de restaurarlo completamente en una posición recta. Eso es lo que significa la palabra. No solo lo divide usted y lo deja tirado ahí, sino que lo arregla otra vez, imparte la verdad, expone el error. Eso básicamente tiene que ver con el contenido, pero también tiene el poder de cambiar el comportamiento de usted, de corregir el pecado, de corregir la creencia errónea. Y luego dice al final que te instruirá en justicia. Ambas cosas tienen que ver con la conducta, la conducta. Esa es una obra maravillosa de la palabra, amados. Saben que es verdad. Acuden a la palabra de Dios. ¿Qué sucede? Acuden a la palabra de Dios, la leen y sienten convicción. Yo sé que lo hago. Rara vez leo la escritura sin sentir convicción en mi corazón. Siempre parece penetrar de alguna manera en mi corazón. Pero luego, conforme leo, también me da instrucciones para reconstruirme de nuevo. Si leo en la palabra de Dios acerca de la soberbia y siento convicción sobre la soberbia, también en la escritura, la manera en la que puedo humillarme ante Dios y cómo el Espíritu de Dios va a operar con mi voluntad para traer humildad a mi vida. Y a medida que sigo estudiando la palabra de Dios, donde fui destrozado, empiezo a ser reconstruido. David dijo, en mi corazón he guardado tus dichos para no, ¿qué? No pecar. Es la palabra que empieza a edificar y a fortalecer. De hecho, puedo decirles con toda honestidad que a lo largo de los años de crecimiento espiritual, algunas de las áreas de mayor debilidad en mis primeros años, donde la palabra de Dios me impactó más profundamente y me reprendió con mayor severidad, son ahora mis áreas más fuertes, porque esas áreas de debilidad grave que la palabra de Dios me reveló son precisamente esas áreas en las que me he esforzado por fortalecerme con el poder del Espíritu de Dios. Y creo de todo corazón que un cristiano tiene motivo suficiente para esperar que las áreas de gran debilidad se conviertan en áreas de gran fortaleza. Nos aplicamos esas áreas. La palabra de Dios es la herramienta para edificar. Por eso debemos dejar que la palabra de Cristo more en abundancia en nosotros, Colosenses 3:16, porque comienza a edificarnos. Pablo escribiendo dice que debemos tomar la palabra de Dios, Hechos 20:32, que tiene poder para sobreedificaros. Reconstruye lo que reconstruye. No se trata de venir y dejar que la palabra de Dios nos desarme y huyamos. Debemos quedarnos y la palabra nos va a reconstruir. Tiene esa capacidad. En Juan 15, nuestro Señor estaba enseñando sobre la vid y los pámpanos, y mencionó algo, y mencionó un punto que creo que se relaciona con esta idea. Dijo: yo soy la vid verdadera y mi Padre es el labrador. Todo pámpano que en mí no da fruto lo quite, y todo aquel que da fruto lo podo para que dé más fruto. Versículo 3. Vosotros ya estáis limpios, es decir, podados por la palabra que os he hablado. Usted es una rama. En su vida aparecen muchas de estas pequeñas ramas que le roban la energía, no produce nada, simplemente le quitan la energía a la parte fructífera. El Señor viene con un cuchillo como un buen meñador y corta esas ramas de su vida. Esa es la poda de la palabra. La palabra lo deja descubierto y luego tiene la manera de enderezarlo. Le va a mostrar a usted su pecado y le va a mostrar el camino de la obediencia. Le va a mostrar lo que está mal y le va a enseñar a usted a hacer lo correcto. Lo va a reconstruir de nuevo. Pienso en Humpty Dumpty. Ni todos los caballos del rey ni todos sus hombres pudieron volver a armar a Humpty. Ese es un comentario sobre la vida. Ese es un cuento de hadas bastante profundo, que dice que una vez que usted lo destruye, desaparece. Pero segundo, es una vez que usted cae y se derrumba, su palabra puede levantarlo usted y reconstruirlo usted. Esa es la verdad tremenda de la promesa de Dios. Ese es el ministerio restaurador de su palabra. ¿Y acaso no nos regocijamos en ello? Aquel que es sorprendido en una falta, ustedes que son espirituales, ¿qué deben hacer? Restaurarlo con amor. La palabra tiene la capacidad de hacer eso. La palabra, ya sea que la asimile en privado o que me la transmite un hermano que me acompañe en ese proceso de restauración. Y todos experimentamos la reconstrucción de la palabra de Dios. Todo lo que necesitamos está aquí. La doctrina, el cimiento, todos los principios de la vida, la reprensión que recibimos contra nuestro pecado y contra la enseñanza falsa. Y entonces la Escritura tiene el poder de corregirnos, de reconstruirnos y edificarnos completamente, restaurándonos una posición recta, que es lo que significa esa palabra. ¡Qué promesa tan tremenda es esa! No necesitamos caer en desesperanza, no necesitamos decir, bueno, me voy, se acabó, este es mi final. La palabra de Dios puede reconstruir y restaurar, y Dios está comprometido con ese ministerio por medio de su Espíritu. Cuando permanece en la palabra, lo primero que hace es darle la verdad, luego comienza a exponer su pecado. Luego, conforme usted se siente aplastado por su pecado, comienza a reconstruirlo usted, y lo reconstruye cada vez más fuerte, más fuerte, más fuerte, a medida que usted avanza. De hecho, creo que es en Job, es el capítulo 17, donde leemos sobre eso, sí. Sin embargo, el justo se mantendrá firme en su camino, y el que tiene manos limpias se fortalecerá cada vez más. ¡Qué pensamiento tan maravilloso! El que tiene manos limpias se fortalece cada vez más. A medida que su pecado es expuesto y confesado, usted es reconstruido. Usted se fortalece cada vez más en el proceso. Y todo eso es obra de la palabra. Esa es la obra de la palabra. Entonces, desde un punto de vista de contenido, la palabra provee enseñanza y reprensión de lo que es falso. Desde el punto de vista de la conducta, provee corrección. Comienza a reconstruirlo usted después de que usted ha sido reprendido. Y después, finalmente, la palabra obra en el entrenamiento en justicia. Entrenamiento en justicia. ¡Qué pensamiento maravilloso! Entrenamiento en justicia. Este es el lado positivo de la corrección. Lo corrige usted, eso es lidiar con su pecado. Lo entrena usted, eso es comenzar a inculcar justicia. Así que en esos cuatro hay una especie de cambio. La palabra deposita la verdad, que lo entrena usted en justicia, el primero y el cuarto. La palabra lo reprende usted, el segundo, y luego comienza a reconstruir en el proceso de correcciones, ese es el tercer término. Así que en esos cuatro términos usted tiene la obra de la palabra, su contenido y su obra en su conducta. Ahora, ¿qué significa instruir en justicia? Es un concepto vital y sencillo de entender. La palabra entrenar proviene de paideia, de donde deriva la palabra griega paideia, que significa niño, o a la que está relacionada, significa educar a un niño. Eso es exactamente lo que significa. Tiene que ver con educar a niños. La palabra es capaz de crearlo usted. Eso es lo que significa. De nutrirlo usted, de criarlo, de hacerlo crecer. Llevarlo usted a la madurez. Este es el lado positivo. No se trata solo de corregirlo usted, sino de crearlo usted, de edificarlo. Lidiar con sus fallas es la mitad del proceso. Instruirlo en lo que es correcto es la otra mitad. Así que la palabra usa su poder de reprensión para corregirlo usted. Y la palabra usa su contenido doctrinal para instruirlo usted. Y el proceso está completo. Ahora, la palabra paideian es usada varias veces en el Nuevo Testamento y siempre tiene que ver con la idea de instruir a alguien. Edificar a alguien, crear a un niño, implica a veces disciplina. De hecho, la mayoría de sus usos están en Hebreos capítulo 12, versículos 5 al 11. Veamos esos por un momento. E incluye la idea de cierta disciplina. Hebreos capítulo 12, versículo 5. ¿Habéis olvidado la exhortación que se os dirige como hijos? Hijo mío, no menosprecies la disciplina del Señor, el proceso de entrenamiento del Señor, ni desmayéis cuando eres reprendido por Él, así que la reprensión es parte de esa preparación, porque el Señor disciplina a los que ama. Él instruye y azota, una vez más, el azote es parte de la instrucción, así que la corrección está implícita en el entrenamiento, pero el término entrenamiento enfatiza el aspecto positivo. Versículo 7, es para vuestro entrenamiento, porque Dios os trata como hijos, pues qué hijo hay a quien su padre no instruye, no entrena. Y si estáis sin disciplina, del cual todos participan, sois hijos ilegítimos y no hijos. Además, tuvimos padres terrenales que nos instruyeron y los respetábamos. ¿Cuánto más debemos someternos al Padre de los Espíritus y viviremos? Porque ellos, es decir, nuestros padres terrenales, nos disciplinaban por corto tiempo, según les parecía mejor. Él nos disciplina para nuestro bien, para que participemos de su santidad. Eso es todo. Disciplinar para la santidad, disciplinar en justicia, la misma idea. Y toda disciplina, versículo 11, aunque por el momento no parezca ser motivo de gozo, sino de tristeza, para los que son en ella instruidos o han sido disciplinados por él, produce fruto apacible y está de justicia. Así que el autor de Hebreos afirma que Dios somete a cada uno de sus hijos a un proceso de entrenamiento. Aquí Pablo dice que el proceso de formación o de entrenamiento es fundamentalmente obra de la palabra. Es la palabra la que entrena, la palabra la que te edifica, la palabra que te instruye adecuadamente. Y por eso Pablo en Hechos 20:32 dijo: os encomiendo la palabra que tiene poder para sobreedificaros. Por eso Pablo dijo en 1 Timoteo 4:6 que Timoteo debía ser nutrido con las palabras de la fe y la sana doctrina. Es la palabra que te edifica, es tu alimento. No solo de pan vivirá el hombre, sino de toda palabra que sale de la boca de Dios. Es nuestro alimento, nos alimentamos de ella, comemos de ella. Fíjense en 1 Pedro, un pasaje muy conocido, de hecho lo expresa con mucha claridad, en los versículos 23 al 25 de 1 Pedro 1, dice que hemos sido engendrados de nuevo por medio de la palabra de Dios que vive y permanece para siempre, somos salvos por la palabra, no hay duda al respecto. Luego en el versículo 2 del capítulo 2 dice: desead como niños recién nacidos la leche espiritual para que por ella crezcáis. Así que nuestro crecimiento, nuestro entrenamiento, nuestra maduración se basa en la palabra. Así como un bebé crece porque come, ustedes crecen porque comen. Así como un bebé necesita leche, ustedes necesitan la palabra. Ahora, este versículo es muy simple. Lo que está diciendo es que de la manera en la que los bebés anhelan la leche, ustedes deben anhelar la palabra. Y usted sabe que ese es el deseo más fuerte. De hecho, ese es el único deseo que tiene un bebé. Quieren leche. Gritan por leche. Eso es todo. Viven para eso. Y como he dicho eso, los bebés tienen dos cosas. El entrenamiento es fundamentalmente obra de la palabra. Es la palabra la que entrena, es la palabra la que te edifica, la palabra que te instruye adecuadamente. Y por eso Pablo en Hechos 20:32 dijo: os encomiendo la palabra que tiene poder para sobreedificaros. Por eso Pablo dijo en 1 Timoteo 4:6 que Timoteo debía ser nutrido con las palabras de la fe y la sana doctrina. Es la palabra que te edifica, es tu alimento. No solo de pan vivirá el hombre, sino de toda palabra que sale de la boca de Dios. Es nuestro alimento, nos alimentamos de ella, comemos de ella. Fíjense en 1 Pedro, un pasaje muy conocido, de hecho lo expresa con mucha claridad, en los versículos 23 al 25 de 1 Pedro 1, dice que hemos sido engendrados de nuevo por medio de la palabra de Dios que vive y permanece para siempre, somos salvos por la palabra, no hay duda al respecto. Luego en el versículo 2 del capítulo 2 dice: desead como niños recién nacidos la leche espiritual para que por ella crezcáis, así que nuestro crecimiento, nuestro entrenamiento, nuestra maduración se basa en la palabra. Así como un bebé crece porque come, ustedes crecen porque comen. Así como un bebé necesita leche, ustedes necesitan la palabra. Ahora, este versículo es muy simple. Lo que está diciendo es que de la manera en la que los bebés anhelan la leche, ustedes deben anhelar la palabra. Y usted sabe que ese es el deseo más fuerte. De hecho, ese es el único deseo que tiene un bebé. Quieren leche. Gritan por leche. Eso es todo. Viven para eso. Y como he dicho eso, los bebés tienen dos cosas en mente.

espiritual, para que por ella crezcáis. Así que nuestro crecimiento, nuestro entrenamiento, nuestra maduración se basa en la palabra. Así como un bebé crece porque come, ustedes crecen porque comen. Así como un bebé necesita leche, ustedes necesitan la palabra. Ahora, este versículo es muy simple. Lo que está diciendo es que de la manera en la que los bebés anhelan la leche, ustedes deben anhelar la palabra. Y usted sabe que ese es el deseo más fuerte. De hecho, ese es el único deseo que tiene un bebé. Quieren leche. Gritan por leche. Eso es todo. Viven para eso. Y como he dicho eso, los bebés tienen dos cosas en mente. Quieren leche y después quieren que usted se haga cargo de las consecuencias de la leche y eso es todo. Ellos viven para tomar la leche y eso es exactamente lo que está diciendo. De la misma manera en la que un bebé está enfocado de manera singular en la necesidad de leche, debe centrarse exclusivamente en la necesidad de la palabra para que usted, como ese bebé, pueda crecer. Es la fuente de crecimiento. Y le voy a decir algo, eso no es místico. Puedo decirlo tan simple como esto, amigos. El tiempo que usted dedica cada día de su vida leyendo la palabra de Dios, lo está haciendo a usted un creyente más fuerte. Quizás no lo perciba, quizás ni siquiera lo reconozca, pero es alimento y es sustento. Está encontrando un lugar en su mente, está nutriendo su espíritu. Acompáñame por tan solo un momento al Salmo 19. Fíjese en lo que la palabra de Dios hará. Él la llama con seis títulos diferentes. Salmo 19, comenzando en el versículo 7 y luego en los versículos 8 y 9. La llama la ley de Jehová, el testimonio de Jehová, los preceptos de Jehová, el mandamiento de Jehová, el temor de Jehová, refiriéndose a la adoración, los juicios de Jehová, seis títulos para la escritura. Usted puede ver la escritura como la ley de Dios, como su testimonio de sí mismo, como preceptos para la vida, como mandamientos que deben obedecerse, como instrucción sobre la adoración, o como veredictos del tribunal divino, pero todo es su palabra. ¿Y cuál es su carácter? Es perfecta, es segura, es recta, es pura, es limpia, es verdad, es verdadera. Y que hará por usted, restaurará su alma, lo hará usted sabio, alegrará su corazón, iluminará sus ojos, perdurará para siempre. Eso significa que será relevante en cada época y producirá una rectitud integral al final del versículo 9. Esa es la suficiencia de la palabra de Dios. Eso es lo que hará en su vida a medida que usted se alimenta de ella. Y la palabra entonces nos entrena en justicia, en santidad. ¿Qué significa eso? Cosas correctas, comportamiento correcto, conducta correcta, pensamiento correcto, acción correcta, palabras correctas. Es alimento que nos hace crecer. En Santiago 1.21, recuerda este versículo conocido. Por tanto, despojándonos de toda inmundicia y abundancia de malicia, suena muy parecido a 1 Pedro 2.1, recibid con humildad la palabra, reciban la palabra. Básico, básico. Bueno, regresemos a 2 Timoteo y en cierta manera amarremos nuestros pensamientos. El poder y el efecto de la palabra son tremendos. La palabra tiene la capacidad de hacerlo sabio a usted para salvación. La palabra tiene la capacidad de darle doctrina, es decir, darle todos los principios necesarios para vivir una vida piadosa y servir a Dios al máximo. La palabra tiene la capacidad de reprender, es decir, cortar profundamente en su vida y revelar su pecado y también revelar las enseñanzas falsas para protegerlo usted de ellas. La palabra entonces es capaz de recoger los pedazos que ha desmoronado en cierto sentido y reconstruir su vida y también entrenarlo a la semejanza de Cristo, santidad y justicia. Ese es el poder de la palabra. ¿Y cuán exitosa es? Ve el versículo 17. Tan exitosa que el hombre de Dios en quien obra la palabra sea perfecto, completo, adecuado, equipado para toda, no la mayoría, sino toda buena obra. Así que, amados, cuando digo que la escritura es completamente suficiente, eso es exactamente lo que quiero decir. Es exactamente lo que quiero decir. ¿Qué más se puede ser sino perfecto? ¿Y qué más se puede hacer sino toda buena obra? No hay nada que falte. Cuando alguien viene y les dice a ustedes que la Biblia no es adecuada, que la Biblia es insuficiente, que la Biblia no nos dice todo lo que necesitamos saber, que necesitamos más revelaciones, más escritos de algún gurú espiritual, o que necesitamos las ideas del mundo, la sociología o la psicología o la filosofía para completar nuestra peregrinación cristiana, no lo crean. Todo está aquí, en el libro. Llamados, más que nada más, si queremos ser espiritualmente nobles, debemos escudriñar las escrituras diariamente, pues en ellas está nuestro alimento, en ellas está la herramienta con la que Dios nos perfecciona para llegar al lugar de utilidad máxima. La verdad es que debemos ser como María. En Lucas 10:39, dice,
quien se sentó a los pies de Jesús y escuchó.

yo su palabra. Si hay algo con lo que deban comprometerse al comenzar un año nuevo, es a no pasar un solo día sin que dediquen tiempo para alimentar sus almas con la palabra del Dios vivo, para que puedan llegar a ser todo lo que Él desea que sean. Algunos de ustedes necesitan la palabra para la salvación. Todavía no conocen a Cristo. Lean el Nuevo Testamento hasta que entiendan lo que significa ser salvos. Algunos de ustedes necesitan doctrina. No tienen los principios, no saben cómo vivir la vida cristiana plenamente. No han estudiado la palabra de Dios para saber qué es la doctrina verdadera. Y algunos de ustedes necesitan que la espada penetrante de la palabra exhiba su pecado y a partir de ahí comience a corregir su pecado e instruirlos para que maduren en Cristo y puedan ser todo lo que Él quiere que sean. Amados, permítanme tan solo decir al cerrar, esto de nuevo repite mi propia vida y reafirma el por qué hacemos lo que hacemos en la iglesia Grace. Continuaremos estudiando este libro porque realmente no hay nada más que podamos hacer que siquiera se le acerque. Vivimos en una época, lo sé, de excesos. Vivimos en un día en el que, por ejemplo, hemos sido bombardeados con muchísima información. De hecho, la megatendencia dice que es la era de la información, no de la intimidad. La gente quiere saber cosas, no le importan las relaciones. Y creo que eso podría ser verdad en cierta medida en la dimensión espiritual. Hemos acumulado una cantidad tremenda de conocimiento y tal vez en tantos de nosotros esa acumulación de información ha sustituido la intimidad con Dios. Esto sé que muchos cristianos no tienen hambre espiritual y tengo la sensación de que nos hemos estado alimentando de comida basura. Nos hemos nutrido de las cáscaras de maíz del mundo y no tenemos hambre del alimento que Dios nos prepara en su libro. Eso es trágico. Alguien me dijo, ¿qué vas a hacer con la apatía y la indiferencia en la iglesia? ¿Qué vamos a hacer al respecto? Le dije que podemos esperar a que pase, supongo esperar un día mejor. Porque es obvio que la gente tiene tanta información en sus computadoras, tanta basura espiritual, viniendo del mundo que los rodea, que se han alimentado de comida basura y han perdido el apetito por la palabra de Dios. Y ahora cuando usted dice que va a enseñar la palabra de Dios, la gente en cierta manera bosteza y se muestra indiferente. No siempre fue así, ni siempre será de esa manera. Porque el Señor de alguna manera, de una forma por su gracia, si Jesús tarda, creo que restaurará el apetito del pueblo de Dios por la verdad de Dios. No obstante, seguimos haciendo lo correcto. Digo, hay muchas maneras de conseguir una multitud. La principal no es enseñar la Biblia. Que Dios los bendiga por su anhelo, por su libro. Espero que perdure más allá de hoy. Y mañana, cuando comience su día y el hambre de su corazón los impulse a tomar

0: por la verdad, Clara. Gracias por tu expresión de amor hacia nosotros en el tesoro de tu libro. Que podamos decir con David, oh cuánto amo yo tu ley, que sea nuestro deleite, que meditemos en ella día y noche. Padre, haznos estar conscientes de que necesitamos cada día alimentarnos de la palabra viva para nutrir el alma. Ayúdanos a alejarnos de la basura y no alimentarnos de aquello que no es alimento en absoluto. Mantén nuestras mentes puras y dedicadas a ti y a tu verdad por causa de Cristo. Amén.
1: De esta manera se nos ha recordado que las Escrituras son totalmente suficientes para salvar, santificar, corregir, formar y equipar a los creyentes para todos los aspectos de la vida espiritual y la piedad. Nos encontramos en la serie El Poder Transformador de las Escrituras, aquí en Gracia a Vosotros. 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Y queremos agradecerle desde el fondo de nuestro corazón su tiempo y sintonía, y en nombre del personal de este organismo, invitarle para que nos acompañe en la próxima edición y así juntos continuar desatando la verdad de Dios un versículo a la vez, en gracia a vosotros.

0: En HRBC, la una, un minuto.
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0: En HRBC, la una, 29 minutos.
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0: en HRBC, las dos.
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2: 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Si usted tiene su Biblia y desea acompañarnos en la lectura, estaremos en Primera de Juan, capítulo 2, versículo 1, con el tema Viviendo en la Luz. Y ahora, con el mensaje de hoy, aquí está el pastor Chuck Smith.
3: Hola amigos, ¿cómo están? Le damos gracias a Dios por tenerles como oyentes compartiendo su maravillosa palabra con ustedes. Ahora les invito a abrir nuestras Biblias en Primera de Juan capítulo 2. La primera parte del capítulo 2 es una continuación del capítulo 1. Porque en el capítulo 1 Juan está hablando acerca del compañerismo con Dios. Y nosotros sabemos que lo que rompe el compañerismo con Dios es el pecado. Así que Juan está diciendo, si decimos que no tenemos pecado, nos engañamos a nosotros mismos y la verdad no está en nosotros. Si confesamos nuestros pecados, Él es fiel y justo para perdonar nuestros pecados y limpiarnos de toda maldad. Si decimos que no hemos pecado, le hacemos a Él mentiroso y su palabra no está en nosotros. Así que Juan abre el capítulo 2 con esta palabra griega, tecnión, que es una palabra que significa niños pequeños, pero dicho en una forma muy tierna, de manera amorosa. Nosotros no tenemos un equivalente exacto en español, pero significa mi pequeño y tierno niño o mi pequeño hermoso niño. Es como si un abuelo le dijera a su pequeña nieta, o mi pequeña y dulce niña, o mi pequeña hermosa niña. Y a esta altura Juan es, por supuesto, un hombre viejo. Y en lugar de convertirse en un viejo gruñón, como algunos lo hacen, aún tiene esa belleza, ese amor. Así comienza este capítulo 2. Hijitos míos, mi niño especial, estas cosas os escribo. Y por supuesto, usted puede sentir toda la ternura en Juan. Estas cosas os escribo para que no pequéis. Podemos decir que este es el ideal. Estas cosas os escribo para que no pequéis. Pero él señala y se da cuenta de lo que ha dicho. Si decimos que no tenemos pecado, nos engañamos a nosotros mismos y la verdad no está en nosotros. En este caso él señala, estas cosas os escribo para que no pequéis. En otras palabras, yo no les estoy dando una excusa para pecar, es el ideal, es el deseo de Dios que no pequemos. Pero luego leemos, y si alguno hubiere pecado, abogado tenemos, primero que todo, para con el Padre. Esta palabra abogado es la palabra griega paracletos, y esta es la palabra que Jesús usó cuando le dijo a sus discípulos en el Evangelio de Juan, capítulo 14, no os dejaré huérfanos, desconsolados, sin paracletos, pero vendré a vosotros. Y luego él dice, y yo rogaré al Padre y os dará otro consolador. Nuevamente, la palabra aquí es paracletos. Es aquel que viene junto a usted para ayudarlo, aquel que se mantiene en pie por usted. Y en este caso, el abogado, el que hablará por usted y que estará a su lado. Jesús, nuestro abogado para con el Padre. La Biblia nos dice esto, por lo cual puede también salvar perpetuamente a los que por él se acercan a Dios, viviendo siempre para interceder por ellos. Esta es la posición del abogado. Interceder por usted. Como Pablo dijo, ¿quién es el que condenará? Cristo es el que murió. Más aún, el que también resucitó. El que además está a la diestra de Dios, el que también intercede por nosotros. Volviendo al comienzo del capítulo 2 de Primera de Juan, leemos, hijitos míos, estas cosas os escribo para que no pequéis, y si alguno hubiere pecado, abogado tenemos para con el Padre, a Jesucristo el justo. Él es ese paracletos, ese que habla en nuestro lugar, Jesucristo el justo. Y Él es la propiciación por nuestros pecados. Y aquí está la segunda cosa. Él no es solamente nuestro abogado. Él es también la propiciación por nuestros pecados. Esta palabra propiciación es una palabra difícil para nuestra cultura. Pero para la cultura hebrea era muy familiar. Porque cuando ellos pecaban bajo la cultura hebrea, era necesario que trajeran una ofrenda a Dios para que la comunión con Dios fuera restaurada. Así que la idea de propiciación es satisfacer la justicia de Dios a través de un sacrificio, de modo que yo pueda vivir nuevamente en compañerismo con Dios. Jesucristo es la propiciación, es decir, Él es nuestro sacrificio y a través de su sacrificio por nosotros tenemos acceso a Dios y tenemos esa comunión con Dios. Así que, mi estimado oyente, ahora podemos entender de manera más clara esta palabra. Él es la propiciación por nuestros pecados. Luego Juan continúa diciendo, y no solamente por los nuestros, sino también por los de todo el mundo. Ahora bien, en la interpretación extrema de la teología de Calvino, encontramos lo que ellos llaman expiación limitada. Y la expiación limitada declara que Jesús no murió por todo el mundo, que la expiación es limitada y que Él murió solo por aquellos que creen. Es un tipo de argumento teológico, así que no pierda su tiempo con esto. Aquí Juan dice que Él murió por los pecados del mundo entero. Yo me quedo con las palabras de Juan. Juan, a través de esta carta, nos propone una clase de test o prueba, como en la revista Selecciones, recuerda, que trae cuestionarios para descubrir cuán amigable es usted. Si usted estuviera en una situación determinada y sucediera esto, usted haría. Y luego el autoanálisis. Pues a continuación Juan expresa, y en esto sabemos que nosotros le conocemos. ¿Cómo puedo saber que lo conozco a él? He aquí las pruebas del andar cristiano. En esto sabemos que nosotros le conocemos. Si guardamos sus mandamientos. Jesús dijo, el que tiene mis mandamientos y los guarda, ese es el que me ama. Pablo reprendió a los judíos porque ellos tenían la ley de Dios. Y alardeaban de ello. Ellos decían, bueno, nosotros tenemos la ley de Dios. Y Pablo está diciendo, miren, no tiene sentido tener la ley de Dios si ustedes no guardan la ley de Dios. Quiero decir, no basta con decir, nosotros tenemos la ley. Es cierto, pero ¿la están guardando? Esa es la cosa. Lo mismo sucede con los mandamientos. No basta solo con tener los mandamientos, sino que hay que guardarlos. El que tiene mis mandamientos y los guarda, ese es el que me ama, decía Jesús. Así que, en esto sabemos que nosotros le conocemos. Este conocemos, en griego es ginosco. Nosotros sabemos por experiencia que lo conocemos a él si guardamos sus mandamientos. Qué interesante, ¿verdad, querido oyente? Ahora, en el primer capítulo encontramos una serie de falsas profesiones. Si decimos que tenemos comunión con Él y andamos en tinieblas, mentimos. Si decimos que no tenemos pecado, entonces también nos estamos engañando. Si decimos que no hemos pecado, le hacemos a Él mentiroso. Así que aquí tenemos otra de las cosas que la gente suele decir, pero que no es necesariamente cierta. El que dice, yo le conozco. Algo maravilloso de poder decir, yo he experimentado a Dios, y esto lo sé por experiencia, por el ginosco. La otra palabra griega para conocer es eidos, que es conocer intuitivamente. Pero aquí, al decir ginosco, es como decir, yo he experimentado a Dios, yo le conozco. Y si usted dice esto y no guarda sus mandamientos, nos encontramos con una pequeña aspereza de Juan. El tal es mentiroso y la verdad no está en él. Así que en esto sabemos que nosotros le conocemos, si guardamos sus mandamientos. Pero si yo digo, bien, yo le conozco y no guardo sus mandamientos, eso es una mentira. Yo no estoy diciendo la verdad. Es similar a si decimos que tenemos comunión con él y andamos en tinieblas, mentimos. Entonces, si yo digo que tengo comunión con Dios, que le conozco y aún así no sigo sus mandamientos, entonces realmente no le conozco. Ahora leemos el contraste de esa situación. Pero, en contraste lo decimos, ¿verdad? El que guarda su palabra, en este verdaderamente el amor de Dios se ha perfeccionado. Estimado oyente, a medida que usted obedece, a medida que usted guarda la palabra de Dios, el amor de Dios se perfecciona en usted. Y yo amo ese pasaje de las Escrituras que expresa el perfecto amor echa fuera el temor. Y a medida que el amor de Dios se perfecciona en usted, usted no tiene que temer lo que acontecerá mañana, de las circunstancias que usted tenga que enfrentar, porque usted sabe que Dios le ama. Usted ama a Dios, usted es su hijo, pues Él se encargará de todo cuanto acontezca. Él no permitirá que le suceda nada, excepto aquello que sea para sus propósitos eternos, los cuales son propósitos amorosos. Y Dios dice en otra parte de las Escrituras, porque yo sé los pensamientos que tengo acerca de vosotros, dice Jehová, pensamientos de paz y no de mal, para daros el fin que esperáis. Oh, qué futuro glorioso tiene Dios en mente para cada uno de nosotros. Y así como nosotros seguimos sus mandamientos, su amor se perfecciona en nosotros. A continuación dice Juan, y en esto sabemos que nosotros le conocemos. Vale decir, querido oyente, yo sé que tengo esta comunión con Él cuando obedezco sus mandamientos. Jesús dice en otro pasaje, el que tiene mis mandamientos y los guarda, ese es el que me ama. Y el que me ama será amado por mi Padre, y yo le amaré, y me manifestaré a él. ¿Ve, querido oyente? Guardando sus mandamientos. Nuevamente Juan dice algo que las personas suelen decir. Leamos juntos el versículo 6, por favor. El que dice que permanece en él. También esto es algo muy hermoso de decir. Yo permanezco en Cristo. Algo hermoso de hacer. Es algo hermoso el estar en condiciones de decirlo. Pero si digo, bueno, yo permanezco en Cristo, entonces debo andar como Él anduvo. Esto no termina aquí. Permanecer en Él es caminar como Él anduvo. Juan planteó el tema de guardar sus mandamientos. Y luego en el versículo 7 nos dice, hermanos, no os escribo mandamiento nuevo, sino el mandamiento antiguo que habéis tenido desde el principio. Este mandamiento antiguo es la palabra que habéis oído desde el principio. Sin embargo, os escribo un mandamiento nuevo que es verdadero en él y en vosotros, porque las tinieblas van pasando y la luz verdadera ya alumbra. Juan va a escribir sobre este viejo mandamiento del cual ellos han oído desde el comienzo. Cuando Jesús fue cuestionado por el abogado acerca de cuál es el mayor mandamiento, Jesús retorna a Deuteronomio y cita: amarás al Señor tu Dios con todo tu corazón y con toda tu alma y con toda tu mente. Este es el primero y grande mandamiento. Y el segundo es semejante: amarás a tu prójimo como a ti mismo. En otras palabras, la ley entera se cumple en amor. Si yo amo a Dios por encima de todo, con todo mi corazón, alma, mente y fuerzas, no tengo que preocuparme por la primera parte de la ley, que dice: no tendrás dioses ajenos delante de mí. Y pasando a través de esa primera parte, yo realmente no tengo que preocuparme si es que amo a Dios supremamente. Si yo amo a mi vecino como a mí mismo, no tengo que preocuparme por la segunda parte de la ley, que trata con mi relación con mi hermano. No robarás, no matarás, no dirás falso testimonio. Yo no tengo que preocuparme por esto si es que yo lo amo a él como a mí mismo. Como usted ve, todo se cumple en amor. Así que Jesús respondió al abogado con la declaración de: ama a Dios sobre todas las cosas y a tu prójimo como a ti mismo. Ahora Juan está diciendo: les estoy escribiendo el viejo mandamiento del que ustedes han oído desde el comienzo. Esto se remonta a la ley. Es el deseo de Dios tener una relación amorosa con usted. Dios le ama y él quiere su amor. Pero también es el deseo de Dios que usted ame a los demás. Por eso Jesús le dijo a sus discípulos en el capítulo 13 de Juan: un mandamiento nuevo os doy, que os améis unos a otros. Tal vez usted escuche, estimado oyente, en alguna ocasión a alguna persona decir: bueno, yo me odio a mí mismo, así que puedo odiar a los demás. ¿Por qué? Porque me odio a mí mismo. Porque la Biblia dice: ama a tu prójimo como a ti mismo. Bueno, yo me odio a mí mismo. Y usted sabe que siempre hay quienes están buscando excusas. Pero Jesús dijo: un mandamiento nuevo les doy. También al que está buscando esa excusa. Y cuando una persona dice que se odia a sí misma, yo realmente lo dudo. Que una persona se mire en el espejo y diga: oh, yo soy tan feo, me odio a mí mismo. No, si usted se mira y piensa que es feo, usted seguramente dirá: me alegro de ser tan feo porque me odio a mí mismo. Pues las Escrituras dicen: porque nadie aborreció jamás a su propia carne. Pero como las personas intentan tomar eso como una excusa, Jesús dijo: un mandamiento nuevo os doy, que os améis unos a otros como yo os he amado. Y entonces aquí no hay excusas. Su amor por ti es completo, inmerecido amor, y por eso el nuevo mandamiento. Juan nuevamente nos llama la atención. Quiero decir, tal vez usted esté diciendo las cosas correctas, y muchas veces la gente las dice, pero no es lo que usted diga. Lo que realmente importa es lo que usted haga. La actitud de su corazón es lo más importante. Y es tan importante, de hecho, más importante que sus actitudes. Pero si usted no lo cree así, mire lo que dice Santiago: tú dices que tienes fe, pero la fe sin obras está muerta. Esto es muy claro. Ahora continuamos con nuestra lectura allí en Primera de Juan. El que dice que está en luz y aborrece a su hermano está todavía en tinieblas. Otra cosa gloriosa: yo estoy en la luz. El nuevo mandamiento: que os améis unos a otros como yo os he amado. Y si usted dice que está en la luz, por supuesto, si caminamos en la luz como él está en la luz, tenemos comunión unos con otros. Así que está diciendo: yo tengo comunión con Dios, yo conozco a Dios y estoy en la luz. Y si aún así usted odia a su hermano, entonces Juan le dice que usted está en tinieblas. Y todos sabemos que si yo digo que tengo comunión con Dios y camino en las tinieblas, eso, estimado oyente, es una mentira. Eso no es la verdad. El que ama a su hermano permanece en la luz y en él no hay tropiezo. Pero el que aborrece a su hermano está en tinieblas y anda en tinieblas y no sabe a dónde va porque las tinieblas le han cegado los ojos. Esto lo dice la palabra de Dios. Hay personas que pueden ser engañosas, personas que a veces guardan rencor y odio por otros y que aún así ellos creen que están en la luz. Ellos creen que tienen comunión con Dios. Pero vemos que Juan nos está dando una serie de pruebas que deberían penetrar en cada uno de nuestros corazones y provocar un autoexamen. Tal vez yo esté diciendo las cosas correctas, pero ¿estoy haciendo las cosas correctas? ¿Se conectan mis acciones con mis palabras? ¿Existe armonía entre lo que digo y lo que hago? ¿O hay diversidad y contradicción entre lo que digo y lo que hago? Juan dice ahora, os escribo a vosotros, hijitos. Esta es la misma palabra, tecnión, que citáramos al comienzo del estudio de este día. Ahora leemos, porque vuestros pecados os han sido perdonados por su nombre. ¡Qué cosa hermosa! Os escribo a vosotros, hijitos, porque vuestros pecados os han sido perdonados por su nombre.

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1: Padre, te agradecemos por el maravilloso trabajo de tu Santo Espíritu en nuestros corazones y en nuestras vidas, y el testimonio que Él nos brinda concerniente a Jesús, nuestro Mesías, nuestro Salvador, nuestro Señor. Padre, nuestro corazón anhela tu rectitud. Amamos, Señor, tu comunión. Te necesitamos desesperadamente. Camina con nosotros, Señor. En el nombre de Jesús oramos. Amén.

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0: Dios abrirá un camino. Cuando parece que no hay forma de que algo pueda suceder, Dios abre un camino. Este es el concepto que encontramos en Rut capítulo 3. Veremos la mano de Dios proveyendo para Rut y Noemí a través de la bondad de un pariente redentor, hecho posible a través de cuatro leyes extrañas que se encuentran en el libro de Deuteronomio. Sirve para mostrar cómo Dios abre un camino incluso para una viuda extranjera que puso su fe en él. Bienvenido a Través de la Biblia, el programa donde conocemos a Dios en su palabra. Mi nombre es Geyel Ortiz y estoy contento de que usted esté con nosotros en el día de hoy estudiando la Biblia, la palabra de Dios. Estamos en la recta final de nuestro estudio en Rut. De hecho, en nuestro próximo programa terminamos el estudio de Rut y el autobús bíblico nos llevará al Nuevo Testamento y la próxima parada será el libro de los Hechos de los Apóstoles. Desde ya oramos para tener un buen tiempo en este importante libro que habla sobre la historia de los inicios de la iglesia. 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A través de la biblia.org/recursos. Oremos para iniciar. Padre, te damos gracias por el poder de tu palabra para darnos vida y gozo. Hoy, usa este estudio para traer frutos en la vida de quienes escuchan ahora a través del mundo. En el poderoso nombre de Jesús te lo pedimos y oramos. Amén. Y ahora, iniciamos nuestro recorrido bíblico de hoy con las enseñanzas del Dr. McGee en la voz de nuestro maestro Samuel Montoya.
2: Continuamos hoy nuestro estudio del capítulo 3 de Rut. Y en nuestro programa anterior decíamos que Noemí le dice a Rut que vaya a la era de Booz y le pida que sea su pariente redentor. La era se instalaba por costumbre en la parte más alta de la colina para que el viento pudiera soplar a través de ella desde cualquier dirección. Ahora, el aventamiento del grano se empezaba en la tarde. Todas las familias que trabajaban en determinado campo, el dueño, su familia y sus siervos, acampaban alrededor de la era. En aquella tierra, el viento empieza a soplar en las horas de la tarde. Por la mañana no hay brisa alguna, pero en la tarde el viento comienza a soplar y se lleva el polvo y la arena por todas partes. Luego, a la puesta del sol o durante la noche, el viento deja de soplar. Ahora, cuando el viento comenzaba a soplar, los hombres empezaban a trabajar furiosamente para aventar el grano. Cuando el viento dejaba de soplar, los hombres, por supuesto, tenían que dejar de aventar también. Luego, al concluir esta labor, celebraban una gran fiesta. Una fiesta mayormente religiosa. En realidad, todo lo que hacía esta gente tenía alguna relación con su religión y con su Dios. Muchos de los hermosos salmos acerca de la naturaleza serían apropiados para esta fiesta de la era. Permítanos sugerir, por ejemplo, el Salmo 19, versículos 1 y 2, que dicen: «Los cielos cuentan la gloria de Dios, y el firmamento anuncia la obra de sus manos». Un día emite palabra a otro día, y una noche a otra noche declara sabiduría. Allí estaban bajo la capa del cielo, bajo el sol del día, y bajo la luna y las estrellas de la noche. Así se celebraba la era en los tiempos de Rut y Booz. Era un tiempo para comer y beber y para dar gracias a Dios por una cosecha gloriosa. Noemí continúa hablando con Rut y le dice aquí en el versículo 3 de este capítulo 3 de Rut: «Te lavarás, pues, y te ungirás, y vistiéndote tus vestidos irás a la era, mas no te darás a conocer al varón hasta que él haya acabado de comer y de beber». Lo que Noemí pidió que Rut hiciera no era algo inmoral o malo. ¿Cree usted que Noemí le pediría a Ruth que hiciera algo malo durante la celebración de un servicio religioso? Solo los maliciosos podrían pensar tal cosa. Esta era una cosa amable. Ruth tampoco tuvo que llevar a Booz a la puerta. No era necesario porque él ya estaba enamorado de ella. Noemí sabía cómo piensan los hombres porque ella había tenido un esposo y dos hijos. Ella sabía cómo piensan y por eso le instruyó a Ruth que le dijera a Booz que ella quería que él fuese su pariente redentor. Había cuatro cosas que Ruth debía hacer. En primer lugar, debía lavarse. Amigo oyente, ¿sabe usted que hay cuatro pasos que nos traen al Señor Jesucristo? El primero es ser lavado. Cuando usted llega al Señor Jesucristo, la cuestión del pecado es arreglada. El apóstol Pablo lo expresó de la manera siguiente allá en su carta a Tito capítulo 3 versículo 5. Nos salvó no por obras de justicia que nosotros hubiéramos hecho, sino por su misericordia, por el lavamiento de la regeneración y por la renovación en el Espíritu Santo. Tiene que ser así, porque en Isaías capítulo 64 versículo 6 leemos que todos nosotros somos como suciedad y todas nuestras justicias como trapos de inmundicia. Cuando un bebé nace, lo primero que se hace es lavarlo. Cuando usted nace de nuevo, amigo oyente, y llega a ser hijo de Dios, Él lo limpia y lo lava. Lo viste de la justicia de Cristo mismo y le permite pararse en su presencia. Y este es solo el primer paso de la salvación. En segundo lugar, Ruth debía ungirse. Y esto habla de la unción del Espíritu Santo. El apóstol Juan, el apóstol del amor, dice en su primera carta, capítulo 2, versículo 27, «Pero la unción que vosotros recibisteis de Él permanece en vosotros, y no tenéis necesidad de que nadie os enseñe. Así como la unción misma os enseña todas las cosas, y es verdadera y no es mentira, según ella os ha enseñado, permaneced en Él». Si vamos a comprender la palabra de Dios, amigo oyente, nuestros ojos necesitan ser ungidos por el Espíritu de Dios a fin de que veamos la verdad. El apóstol Pablo dice en su primera carta a los Corintios capítulo 2 versículos 9 y 10, «Antes bien, como está escrito, cosas que ojo no vio, ni oído oyó, ni han subido en el corazón de hombre, son las que Dios ha preparado para los que le aman. Pero Dios nos las reveló a nosotros por el Espíritu, porque el Espíritu todo lo escudriña, aún lo profundo de Dios». Bien, en tercer lugar, Noemí le dijo a Ruth, «Ponte tus vestidos». En otras palabras, debía quitarse esa ropa de luto que llevaba y ponerse un vestido de fiesta. Noemí le dijo, «Ruth, ponte un vestido como los que te gustaba ponerte cuando tú y mi hijo salían de noche a un evento social. Si Booz se ha enamorado de ti mientras has llevado aquella ropa de luto, espera pues hasta que te vea vestida en un traje bonito». Amigo oyente, nosotros no tenemos ninguna justicia propia de ninguna manera. Sin embargo, el Señor tiene un manto de justicia del cual viste a todos los que Él salva. El apóstol Pablo habla en cuanto a la justicia de Cristo en su epístola a los Romanos. Él aclara que es solo mediante el creer en Cristo que uno recibe esta justicia. Dice allá en su carta a los Filipenses capítulo 3 versículo 9, «Y ser hallado en Él, no teniendo mi propia justicia que es por la ley, sino la que es por la fe de Cristo, la justicia que es de Dios por la fe». Por último, la cuarta cosa que Noemí le aconsejó a Ruth que hiciera era ir a la era. Debía ir a la era y decirle a Booz exactamente cómo se sentía. Una vez un predicador fue invitado a hablar a un grupo de jóvenes. Después de la reunión, una delegación de los jóvenes se le acercó y le dijo, «Convidamos a la reunión esta noche a un amigo y creíamos que él aceptaría a Cristo como su Salvador, pero no lo aceptó. ¿Quisiera usted, por favor, hablar con él?» El predicador aceptó hablar con el joven y comenzó haciéndole varias preguntas. Le preguntó si creía esto y que si creía aquello, y el joven lo creía todo en cuanto a las historias de Noé y Jonás. Luego, el predicador le mostró el plan de salvación por medio de Cristo, y todos se pararon allí con él. Por último, desesperado ya, el predicador le preguntó, «Joven, ¿no quiere usted aceptar a Cristo como su Salvador personal ahora mismo?» Y el joven contestó, «Eso sí quiero hacer». Sus amigos habían discutido con él y el predicador también había hablado mucho con él, pero nadie hasta ese momento le había preguntado si quería aceptar a Cristo o no. Amigo oyente, ¿le ha dicho usted alguna vez al Señor Jesucristo que usted ha confiado en Él, que le ama o que desea servirle? Si no se lo ha dicho a Jesucristo, ¿por qué no se lo dice ahora mismo? Aquí pues estamos en la era. Una de las leyes extrañas de aquel entonces hacía necesario que Ruth se declarara Boaz. Aunque es muy obvio que él estaba enamorado de ella, él se hallaba en una posición difícil. Ella era viuda. Ella debía pedirle que fuera su pariente redentor. Por muchas semanas Boaz había estado caminando por los campos con Ruth. Se contuvo lo mejor que pudo sin declararse a Ruth porque sucedía que había otro pariente más próximo que Boaz. Si Boaz hubiera traído a discusión el tema del matrimonio, Ruth bien pudiera haberle dicho, bueno, eres muy amable en querer casarte conmigo, Boaz, pero quiero más a este otro. Voy a pedirle a él y no a ti. Boaz, pues, tenía que esperar hasta que Ruth diera algún indicio de que ella misma quería que él fuese su pariente redentor. Noemí, pues, instruyó a Ruth que fuera a la era y que le dijera a Boaz cuáles eran sus intenciones. Pero Noemí le amonestó a que no dijera nada, sino hasta cuando él terminara de comer y de beber. En otras palabras, no debía interrumpir su trabajo hasta cuando hubiera terminado el día. No debía interrumpir la celebración de acción de gracias a Dios por haberles dado una cosecha abundante. Noemí continúa hablando aquí en el versículo 4 y dice, cuando él se acueste, notarás el lugar donde se acuesta e irás y descubrirás sus pies y te acostarás allí y él te dirá lo que hayas de hacer. Los hombres de aquel entonces se acostaban como radios de una rueda alrededor de la era para proteger el grano de algún merodeador que pudiera tratar de robarse el grano durante la noche. Cada hombre se acostaba con su cabeza hacia el grano. Noemí, pues, le dijo a Ruth que ella debía ir al lugar donde Boaz se había acostado y acostarse a sus pies. Allí debía extender el borde del manto de Boaz sobre ella para que él supiera que ella buscaba refugio y protección. Ahora, esto era una manera simbólica y humilde de decirle a Boaz que ella estaba dispuesta a aceptarle como su goel, o sea, su pariente redentor, para tomar el lugar de Malón, su primer esposo, en un matrimonio levirato, o sea, un matrimonio de esta naturaleza. Ruth bien pudo haber ido ante los ancianos de la ciudad para demandar que él lo fuera. Pero el método que fue adoptado por ella, según la sugerencia de Noemí, fue una manera callada y reticente de proceder. Y veremos que así lo interpretó Boaz. Leamos ahora el versículo 5. Y ella respondió, haré todo lo que tú me mandes. Noemí no le está aconsejando a Ruth que haga alguna cosa mala como lo pueden creer algunos. Sucede que Noemí era la suegra de Ruth. Usted puede estar seguro de que lo que Noemí le instruyó que hiciera era algo honorable. Continuemos leyendo el relato en los versículos 6 al 8 de este capítulo 3 de Ruth. Descendió, pues, a la era e hizo todo lo que su suegra le había mandado. Y cuando Boaz hubo comido y bebido y su corazón estuvo contento, se retiró a dormir a un lado del montón. Entonces ella vino calladamente y le descubrió los pies y se acostó. Y aconteció que a la medianoche se estremeció aquel hombre y se volvió, y he aquí una mujer estaba acostada a sus pies. Ruth obedeció todo mandato e instrucción de Noemí. Y a la medianoche, Boaz se puso intranquilo y se dio una vuelta y descubrió que alguien estaba acostado a sus pies y al investigarlo más, descubrió que era una mujer. En la oscuridad, él le preguntó su identidad y la contestación de Ruth fue notable. Leamos el versículo 9 de este capítulo 3 de Ruth. Entonces él dijo, ¿quién eres? Y ella respondió, yo soy Ruth, tu sierva. Extiende el borde de tu capa sobre tu sierva por cuanto eres pariente cercano. Ruth está diciendo que quiere que Boaz sea su pariente redentor. En lugar de llevar a Boaz ante el público para obligarle a cumplir su deber como goel, es decir, como pariente redentor, Ruth calladamente le da una oportunidad para rechazar o aceptar el oficio. Y podemos estar seguros de que Noemí y Ruth no habrían proseguido más el caso. No le habrían puesto en aprietos públicamente ni le habrían obligado legalmente a hacer lo que no tenía en mente ni en su corazón para hacer. Pero Noemí y Ruth tenían toda la indicación como para creer que él solo estaba esperando poder actuar como goel, o sea, como pariente redentor, cuando se presentara la oportunidad. Continuemos leyendo ahora el versículo 10. Y él dijo, bendita seas tú de Jehová, hija mía. Has hecho mejor tu postrera bondad que la primera, no yendo en busca de los jóvenes, sean pobres o ricos. Las palabras de Ruth son las que él había esperado escuchar. El hecho es que la felicitó por la manera expedita y sagaz en que ella se había portado. La bendijo y no la culpó por su método de proceder. Ahora, cuando Boaz hizo este descubrimiento sobrecogedor, probablemente despertó a todos los que dormían en la colina alrededor de la era cuando le dijo: «Bendita seas tú de Jehová, hija mía. Has hecho mejor tu postrera bondad que la primera, no yendo en busca de los jóvenes, sean pobres o ricos». Cuando Noemí trajo a Ruth con ella a Belén, estamos seguros de que Ruth era la comidilla del pueblo. «Ella es bella», decían unos. «Bueno, ten cuidado con ella, casará a todos los hombres de Belén», decían otros. Lo interesante fue que Noemí le había dicho a Ruth que en Judá ella sería condenada al ostracismo. Le dijo que ninguno tendría interés en ella. Y Ruth lo aceptó. Pasó por alto a todos los varones porque creía que no tendrían interés en una muchacha de Moab. Pero aquí está Boaz, un hombre que la ama y que quiere ser su pariente redentor. Era obvio para el pueblo de Belén y para él mismo que ella no había estado casando a los jóvenes. No se había afanado por buscar un esposo. Eso, además del hecho de que ahora le pidió que fuera él su goel, es decir, su pariente redentor, clarificaba que ella hablaba en serio. Boaz continúa entonces hablando aquí en el versículo 11 y dice: «Ahora pues, no temas, hija mía. Yo haré contigo lo que tú digas, pues toda la gente de mi pueblo sabe que eres mujer virtuosa». Boaz está contentísimo con la petición de Ruth. No sacrifica nada. Quiere hacer todo lo que ella quiere que se haga. Ruth era una mujer admirable. Cuando salió de Moab y llegó a Belén, aquel pueblo le observaba. Los del pueblo observaban cada acción suya. Antes de mucho tiempo, tuvieron que admitir que ella había renunciado a todo cuando salió de Moab. Se había declarado a favor de Dios. Confiaba en el Dios de Israel, el Dios vivo y verdadero. Empezaron a alabarla y a decir cuán maravillosa persona era, y creemos que esto es muy extraño para un pueblito porque todos se conocen tan bien en los pueblos pequeños. Amigo oyente, permítanos decir que el pueblito de Belén sí chismeaba, pero podríamos decir que por excepción esta vez eran chismes buenos. Continuemos leyendo en el versículo 12 lo que dice Boaz: «Y ahora, aunque es cierto que yo soy pariente cercano, con todo eso hay pariente más cercano que yo». Boaz había investigado un poco este asunto y se dio cuenta que un hermano de Elimelec todavía vivía. Boaz solo era un sobrino de Elimelec, y aunque él quería ser el goel de Ruth, es decir, el pariente redentor de Ruth, insistió en que el hombre que era el pariente más cercano, o sea, el hermano de Elimelec, decidiera si quería asumir la responsabilidad o no. Y le dice entonces a Ruth, aquí en el versículo 13 de este capítulo 3 de Ruth: «Pasa aquí la noche, y cuando sea de día, si él te redimiere, bien, redímate. Mas si él no te quisiera redimir, yo te redimiré, vive Jehová. Descansa, pues, hasta la mañana». Boaz había pensado mucho en este asunto antes, porque inmediatamente mencionó a otro pariente quien tenía un derecho de mayor prioridad bajo la ley, siendo un pariente más cercano que él. Sin duda, Boaz había pensado muchas veces en insistir en su propia prerrogativa, pero sabía del otro paño para un pueblito porque todos se conocen tan bien en los pueblos pequeños. Amigo oyente, permítanos decir que el pueblito de Belén sí chismeaba, pero podríamos decir que por excepción esta vez eran chismes buenos. Continuamos leyendo en el versículo 12 lo que dice Boaz: «Y ahora, aunque es cierto que yo soy pariente cercano, con todo eso hay pariente más cercano que yo». Boaz había investigado un poco este asunto y se dio cuenta que un hermano de Elimelec todavía vivía. Boaz solo era un sobrino de Elimelec, y aunque él quería ser el goel de Ruth, es decir, el pariente redentor de Ruth, insistió en que el hombre que era el pariente más cercano, o sea, el hermano de Elimelec, decidiera si quería asumir la responsabilidad o no. Y le dice entonces a Ruth, aquí en el versículo 13 de este capítulo 3 de Ruth: «Pasa aquí la noche, y cuando sea de día, si él te redimiere, bien, redímate. Mas si él no te quisiera redimir, yo te redimiré, vive Jehová. Descansa, pues, hasta la mañana». Boaz había pensado mucho en este asunto antes, porque inmediatamente mencionó a otro pariente quien tenía un derecho de mayor prioridad bajo la ley, siendo un pariente más cercano que él. Sin duda, Booz había pensado muchas veces en insistir en su propia prerrogativa,

Y le dice entonces a Ruth, aquí en el versículo 13 de este capítulo 3 de Ruth: pasa aquí la noche, y cuando sea de día, si él te redimiere, bien, redímate. Mas si él no te quisiera redimir, yo te redimiré, vive Jehová. Descansa, pues, hasta la mañana. Vos había pensado mucho en este asunto antes, porque inmediatamente mencionó a otro pariente quien tenía un derecho de mayor prioridad bajo la ley, siendo un pariente más cercano que él. Sin duda, Boaz había pensado muchas veces en insistir en su propia prerrogativa, pero sabía del otro pariente, lo que trajo trepidación a su corazón y duda en cuanto a su acción. Como no podía estar seguro en cuanto a Ruth y al otro pariente, Boaz esperaba pacientemente el tiempo propicio para actuar. Ahora ese tiempo ha llegado. La buena voluntad de Ruth le hizo resolverse a activar este caso con toda la energía e influencia que le fuera posible reunir. Trataría de quitar este obstáculo. Continuemos leyendo los versículos 14 al 16 de este capítulo 3 de Ruth. Y después que durmió a sus pies hasta la mañana, se levantó antes que los hombres pudieran reconocerse unos a otros, porque él dijo: no se sepa que vino mujer a la era. Después le dijo: quítate el manto que traes sobre ti y tenlo. Y teniéndolo ella, él midió 6 medidas de cebada y se las puso encima, y ella se fue a la ciudad. Y cuando llegó a donde estaba su suegra, ésta le dijo: ¿qué hay, hija mía? Y le contó ella todo lo que con aquel varón le había acontecido. En el resto de este libro se evidencia el hecho elocuente de que Boaz poseía pleno conocimiento de los aspectos legales de este caso, lo cual ningún otro pudo haber poseído a menos que hubiera pasado mucho tiempo pensando en las diversas complicaciones legales. No solo le señaló a Ruth la presencia de otro pariente, sino que también le señaló al otro pariente la dificultad legal que él enfrentaría si se casaba con Ruth. Él sabía más en cuanto al estado legal del otro pariente que lo que el mismo pariente sabía. Aquella noche fue el punto decisivo en la vida de Ruth, y fue el momento decisivo en la vida de Boaz. Boaz rogó a Ruth que esperara hasta la mañana para regresar a casa antes de la luz del día, a fin de que nadie la reconociera. Evidentemente, si Boaz hubiera rechazado la proposición de Ruth, o él o ella habrían sido deshonrados. Ella podría haber actuado con presunción y bien pudo haberle llevado delante de los ancianos de la ciudad. Si el otro pariente hubiera insistido en su propia prerrogativa, Boaz no quería, mientras tanto, echar ninguna sombra negra sobre el carácter de Ruth. Ejerció, pues, las mayores precauciones con ella. Ahora, el versículo 15 nos dice que antes de que Ruth saliera por la mañana, él llenó su manto con 6 medidas de cebada. Este hombre no fue solamente generoso en el campo, sino que también lo fue en la era. En el campo, Ruth tuvo que espigar. Pero en la era, ella recibió una porción generosa de cebada por la que no expendió ninguna labor. Ruth regresó a su suegra antes de la luz del día. Y Noemí le llamó diciéndole: ¿qué hay, hija mía? O sea que Noemí quería saber si Ruth iba a ser la señora de Boaz o no. Y veamos la respuesta de Ruth aquí en los versículos 17 y 18 de este capítulo 3 de Ruth. Y dijo: estas 6 medidas de cebada me dio diciéndome, a fin de que no vayas a tu suegra con las manos vacías. Entonces Noemí dijo: espérate, hija mía, hasta que sepas cómo se resuelve el asunto, porque aquel hombre no descansará hasta que concluya el asunto hoy. Ruth contó las experiencias de aquella noche a una suegra interesada. Como señal de su recibimiento por Boaz, Ruth se refirió a la cantidad de grano que ella había traído a casa. Evidentemente, era más de lo que había traído el primer día, cuando espigaba en los campos de Boaz, aunque la cantidad de los manojos que había dejado caer había hecho posible que ella trajera mucho más que lo esperado de otro modo. Noemí sabía ahora que su intuición femenina no se había equivocado. El resultado demostró que Noemí tenía toda la razón desde el principio. Ahora ella le dice a Ruth que ya que ha pedido que Boaz sea su pariente redentor, ahora ella no puede hacer más nada. Todo lo que debe hacer ahora es sentarse y descansar, porque él no parará hasta concluir el asunto, es decir, hasta llegar a ser su pariente redentor. Y amigo oyente, Cristo obró por nosotros así, de esta misma manera. Por eso le es posible a usted descansar hoy en la redención de Cristo, porque él no descansó hasta morir sobre aquella cruz y hasta decir: consumado es. Y bien, amigo oyente,

0: vamos a detenernos por hoy, porque nuestro tiempo se ha agotado. Será pues hasta nuestro próximo programa. Que Dios le bendiga ricamente.
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0: en HRBC. Las 2, 59 minutos.
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0: de tener desordenados esos cuartos. ¡Ya me tienen cansada!
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0: es que yo creo que este cipote nació sin cerebro, porque de verdad.
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Rosa de Copán, Monumento Histórico Nacional, Ciudad Colonial, de Tierra Generosa, donde se cultiva un delicioso café de exportación con

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0: Me fascina el libro de los Hechos porque es el cristianismo en acción y muestra cómo esos primeros creyentes vivieron su vida cristiana sobrenaturalmente. Cuando usted vive sobrenaturalmente, cuando está unido con el Señor Jesucristo, créalo o no, usted se va a encontrar en conflicto y en crisis. Les digo a las personas que si es que nunca se han encontrado con el diablo es probablemente porque ellas y el diablo van en la misma dirección. De media vuelta y usted tendrá una colisión y enfrentará una crisis, pero descubrirá esta gloriosa verdad, que Jesús es el Cristo de toda crisis. Ese es el tema del mensaje de hoy y pido a Dios que sea de bendición y ayuda para su vida. El Cristo de toda crisis. Acompáñenos.
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0: Me complace darles la bienvenida a El Amor que Vale. Por favor, busque el libro de los Hechos, capítulo 12. Hoy estudiaremos acerca de el Cristo de toda crisis. Todos tenemos problemas. Llegan cada día. Pero de vez en cuando tenemos que enfrentar crisis. Quiero decir, verdaderas crisis. Y no sabemos en realidad a quién acudir, a menos que acudamos al Señor. Y una crisis puede venir inesperadamente. Puede venir tenazmente, como salida de la nada. Alguien dijo, si usted puede mantener su cordura cuando todos a su alrededor están perdiendo la suya, solo podría ser una señal de que usted no entiende la situación. O pudiera ser que usted sí entiende algunas de las cosas que voy a compartir de la palabra de Dios. Hechos 12, empezando en el versículo 1. En aquel mismo tiempo el rey Herodes echó mano a algunos de la iglesia para maltratarles y mató a espada a Jacob, hermano de Juan. Y viendo que esto había agradado a los judíos, procedió a prender también a Pedro. Eran entonces los días de los panes sin levadura. Y habiéndole tomado preso, esto es, a Pedro, le puso en la cárcel, entregándole a cuatro grupos de cuatro soldados cada uno para que lo custodiasen. Y se proponía sacarle al pueblo después de la Pascua. Así que Pedro estaba custodiado en la cárcel, pero la iglesia hacía sin cesar oración a Dios por él. Y cuando Herodes le iba a sacar, aquella misma noche estaba Pedro durmiendo entre dos soldados, sujeto con dos cadenas, y los guardas delante de la puerta custodiaban la cárcel. Y he aquí que se presentó un ángel del Señor, y una luz resplandeció en la cárcel, y tocando a Pedro en el costado le despertó diciendo, «Levántate pronto». Y las cadenas se le cayeron de las manos. Le dijo el ángel, «Cíñete y átate las sandalias». Y lo hizo así. Y le dijo, «Envuélvete en tu manto y sígueme». Y saliendo le seguía. Pero no sabía que era verdad lo que hacía el ángel, sino que pensaba que veía una visión. Habiendo pasado la primera y la segunda guardia, llegaron a la puerta de hierro que daba a la ciudad, la cual se les abrió por sí misma, y salidos, pasaron una calle. Y luego el ángel se apartó de él. Hasta aquí la lectura. Continuaremos leyendo más tarde, pero déjenme mencionar el trasfondo. Reiterar lo que había sucedido. Herodes fue un hombre salvaje, cruel, impío y vil. Quería torturar, hostigar, perturbar a la iglesia. Ya había apresado a Santiago, el hermano de Juan, y lo había condenado a muerte. Y vio que eso complacía a la multitud y se dijo, «Bien, apresaré al más importante, apresaré a Pedro». Y puso a Pedro en la prisión y dijo, «Después de la Pascua lo sacaré». Y lo haré más corto de estatura. Le cortaré la cabeza. Herodes era un hombre absolutamente feroz, vil, diabólico y cruel. Esa era la situación. Y significaba una gran crisis. ¿Cómo enfrenta usted una crisis? ¿Qué hace usted en tiempos de crisis? Bien, quiero compartir con usted cuatro pensamientos. Anótelos porque los necesitará. Puede necesitarlos ahora mismo. Algunos de quienes me escuchan pudiera ser que estén en medio de una crisis genuina, pero si no, lo estará. Primero, debemos respetar el misterio de la providencia de Dios. Al mirar este capítulo, hay una palabra que sobresale: providencia. Es decir, usted va a ver la escondida mano de Dios. Dios va a trabajar en forma misteriosa, en forma inexplicable. Dios va a estar en las sombras arreglando cosas, moviendo cosas que la gente no puede hacerlo. Y eso puede ser cierto en su vida ahora mismo. Dios está trabajando, pero usted no puede ver a Dios trabajando. Usted puede estar en medio del caos ahora mismo. Parece que nada tiene sentido. Todo lo que pensó que estaba seguro, bien clavado, se desarma. Y el diablo está sacando los clavos. Ahora escúcheme. Solo porque no tiene ningún sentido para usted, no significa que no tenga sentido. Muchos de nosotros tenemos preguntas. Al mirar este capítulo podríamos decir, ¿por qué dejó Dios que Herodes fuera rey en primer lugar? ¿No es Dios Dios? ¿Cómo pudo Dios dejar que un tipo como Herodes fuera rey? Si yo fuera Dios, lo convertiría en un sapo. ¿Y por qué Santiago debió morir y Pedro ser liberado? ¿Por qué? ¿Es que Dios tiene favoritos? ¿Es Dios caprichoso? ¿O ha perdido el control? ¿Por qué suceden estas cosas? Mi amigo, déjeme decirle algo. No vivimos de explicaciones. La vida no es un problema que debe ser resuelto, es un misterio que debe ser vivido, y a veces usted tiene que retroceder y simplemente mirar lo que voy a llamar la escondida mano de Dios, y usted necesita respetar eso. ¿Ha visto alguna vez a un pintor pintando un cuadro, poniendo los colores en el lienzo? Algunas veces es muy recreativo el mirar pintar a los pintores mientras usted observa. En media hora, algunos pueden pintar hermosos paisajes. Algunos de ustedes han visto a un pintor viejo que tiene cierto acento. No sé qué clase de pintor es, pero él dice, voy a poner esto. Y comienza a poner colores en el lienzo, mezclándolos. Y dice, un poco más de amarillo aquí, y lo pone. Y usted lo mira y lo observa y piensa, ese pintor es bueno, ¿cómo lo hace? Todo parece estar bien. Y entonces, él toma otros colores y los pone sobre lo pintado. ¡Uy! ¡Lo arruinó! Él pone otros materiales encima, parece ser un árbol en el trasfondo. Y yo pienso, ¡ahora sí que lo arruinó! Veamos cómo se las arregla. Y de pronto, súbitamente, todo se junta. Es una obra maestra. Algunas veces miramos lo que Dios hace y cómo pone sus colores en el lienzo, y le decimos, Señor, le estás haciendo bien. Y de pronto, Dios lo embarra todo y decimos, Señor, lo arruinaste. ¿Se ha sentido así alguna vez? Señor, ¿por qué dejaste que esto suceda? Ahora, para mí no tenía sentido ver lo que el pintor hacía, pero tenía sentido para él. Y solo porque las cosas no tienen sentido para usted, no piense que no tienen sentido. Y solo porque usted no puede ver a Dios trabajando, eso no significa que Dios no esté trabajando. Ahí está Herodes con su poder diabólico. Ahí está la muerte de Santiago. Ahí está la liberación de Pedro. Tenemos todas estas cosas trabajando juntas. Las llamamos la soberanía de Dios. Las llamamos la providencia de Dios. Anote al margen Romanos 8:28. Y sabemos que a los que aman a Dios, todas las cosas les ayudan a bien, esto es, a los que conforme a su propósito son llamados. Ahora la mayoría de nosotros tenemos la idea de que vamos por la vida y la vida es buena, luego se pone mala, y después buena otra vez. Por lo general no es así. La vida no es 50 kilómetros de camino bueno, luego 10 kilómetros de camino malo, después otros 50 kilómetros de camino bueno. No. Por lo general, la vida es como las rieles del tren. Un riel bueno y un riel malo. Y los dos rieles corren paralelamente. ¿Ha notado eso? Quiero decir, cosas maravillosas están pasando y bendiciones. Pero al mismo tiempo parece que hay ciertos problemas en la vida y no siempre podemos hacer que se solucionen. Lo bueno y lo malo parecen correr en rieles paralelas. Muchos no entendemos eso, así que deseamos una vida fácil donde nada malo suceda y decimos, me alegraré cuando los problemas terminen para hacer lo que queremos hacer. Si está estudiando, me alegraré cuando las clases terminen para empezar a hacer lo que quiero hacer. Si los hijos aún son pequeños, me alegraré cuando los chicos crezcan, así podré hacer lo que quiero hacer. Y si está enfermo, me alegraré cuando esté sano, así podré servirle a Dios como quiero. No es así. Lo bueno y lo malo están ahí, trabajando juntos. Algunas veces nos gustaría sencillamente vivir la vida sin lo malo, sin ningún problema. Aquí hay una chica que quiere casarse con un muchacho. Los padres de ella le dicen, hija, no te cases con él. Él no tiene el carácter. No tiene lo que creemos se necesita para que sea un buen esposo. Pero ella dice que lo ama y que se va a casar con él. Así que los padres tratan de hacer lo mejor en esa situación. Ellos quieren amar a su futuro yerno. La pareja se casa, tienen un bebé, y después de un poco tiempo, él se vuelve un Don Juan Tenorio y se convierte en la persona que los padres de ella temían se convirtiera y abandona a su esposa. Bien, quiero preguntarle a usted, madre, si podría hacer retroceder el reloj del tiempo y decir, no quiero que te cases con ese hombre, o no, ellos no se casarán. Lo haría. Tenga cuidado con la respuesta, porque si usted contesta, sí, lo haría, usted va a tener que renunciar a ese nieto o nieta, ese pequeño bebé que usted ha llegado a amar tanto. ¿Vio? La vida es misteriosa, la vida es misteriosa. Hay las cosas malas, hay las cosas buenas. Dios, en el crisol de su sabiduría, mezcla estas cosas para su gloria. Y nosotros sabemos que todas las cosas ayudan a bien. Amigo, usted no vive por explicaciones. Usted nunca podría explicar a Dios. Usted vive por promesas que, a lo mejor, nunca puede explicarlas. ¿Sabe? Seguramente de pequeño se preguntaba, ¿por qué Dios pone vitaminas en las espinacas y no en los helados? Amigo, deje que Dios sea Dios. Usted debe respetar, escuchar ese misterio, el misterio de la providencia de Dios. Permítale a Dios ser Dios. Y solo porque para usted algo no tiene sentido, no significa que no tenga sentido. Y si se encuentra en una crisis, no demándele entenderlo. ¿Entendido? En segundo lugar, debemos solicitar el ministerio del pueblo de Dios. Ahora, ¿cuál es el ministerio del pueblo de Dios? Es la oración. Veamos el versículo 5. Así que Pedro estaba custodiado en la cárcel, pero la iglesia hacía sin cesar oración a Dios por él. Este es un hermoso versículo en la oración. Veámoslo otra vez. Así que Pedro estaba custodiado en la cárcel, pero la iglesia hacía sin cesar oración por él. Parecía que no había esperanza para Pedro. Él estaba bajo seguridad máxima. La prisión está custodiada afuera por dos guardias. Hay 16 guardias en total custodiando a Pedro. Y a más de eso, sus manos están encadenadas a uno de los guardias. Mi amigo, si debiéramos hablar de alguien en problemas, Pedro estaba en verdaderos problemas. Y como si eso fuera poco, él había sido sentenciado a muerte por un rey impío que le dijo, pronto voy a ejecutarte. Ahora, esa es una crisis. Usted puede pensar que lo suyo es una crisis. Pero Pedro se encontraba frente a una verdadera crisis. Parecía no haber esperanza para él. Todas las puertas estaban cerradas, excepto una. Y es la que va directamente hacia arriba. Esa puerta no pudieron cerrarla. Podemos orar. En una crisis debe haber oración. Y cuando no hay esperanza en el plano horizontal, siempre hay esperanza en el plano vertical. quiero que miremos esta oración y nos detengamos ahí por un momento, porque recuerde que cuando existe el misterio de la providencia de Dios, existe el ministerio del pueblo de Dios. Quiero que vea primero lo que voy a llamar la frecuencia de la oración. Versículo 5, la iglesia hacía sin cesar oración a Dios por él. Ellos oraban y no dejaron de orar. Y seguramente se preguntaban, ¿por qué Dios no contesta nuestras oraciones? Pedro está en la cárcel y Dios parece que no tiene ningún apuro en sacarlo. Pero Dios está tratando de enseñarles una lección acerca de la oración. Y una de las grandes lecciones sobre la oración es persistencia. La Biblia dice, pedid, buscad, llamad. Pero literalmente dice, sigan pidiendo, sigan buscando, sigan llamando. En Lucas 18:1 leemos, también les refirió Jesús una parábola sobre la necesidad de orar siempre y no desmayar, es decir, no dejar de orar. Y usted necesita aprender eso. Las demoras de Dios no son negaciones. Está claro. Debe haber frecuencia en la oración. En segundo lugar, debe haber fervor en la oración. ¿Escuchó? Fervor en la oración. Las palabras sin cesar pueden ser traducidas como intensamente. Ellos estaban orando intensamente. Me pregunto qué es lo que nosotros sabemos acerca de orar intensamente. Pero le diré una cosa. Cuando usted está en una crisis, aprende a orar intensamente, ¿verdad? Muchos de nosotros oramos esta mañana, pero me atrevo a decir que entre quienes me escuchan, si yo les preguntara o les interrogara, muchos no podrían decirme específicamente por lo que oraron esta mañana. Seguramente fue una oración general, sin ninguna intensidad. Me gusta Jeremías 29:13, donde Dios dice, y me buscaréis y me hallaréis, porque me buscaréis de todo vuestro corazón. Una de las cosas de las cuales estoy tratando de curarme es de la oración casual, de la oración sin intensidad, de la oración que cuesta poco. ¿Sabe que la Biblia llama a la oración una lucha? Una versión traduce Romanos 15, versículo 30 así. Pablo les suplica, les ruego hermanos, por nuestro Señor Jesucristo y por el amor del Espíritu, que se unan conmigo en esta lucha y que oren a Dios por mí. Oración conjunta. ¿Alguna vez usted ha pensado en la oración como una batalla, como una lucha? ¿Cuánto genuino agonizar sentimos cuando oramos? Si usted realmente comienza a interceder, descubrirá que el diablo peleará contra usted y se opondrá a usted. La oración es trabajo. Yo prefiero predicar por una hora que orar por media hora en cuanto al trabajo que significa la oración genuina. Hay la frecuencia en la oración y el fervor en la oración. A veces no tenemos ganas de orar, así que no oramos. Mi amigo, si hay un tiempo cuando usted debe orar, es cuando usted no siente ganas de orar. Ore hasta que tenga las ganas, pero ore. Ore no solo frecuentemente, sino también fervientemente, y descubrirá la fraternidad de la oración. La Biblia dice que la iglesia estaba en esto, pero la iglesia hacía sin cesar oración a Dios por él. Eso quiere decir que se unieron.

0: Una vez ha tenido un compañero o compañera de oración, sabe que su corazón y el de la otra persona están eslabonados. Y las veces que Dios visita cuando la iglesia ora son gloriosas y maravillosas. Es lo que llamamos la fraternidad de la oración. Esta clase de oración hacía la iglesia por Pedro. Y luego deseo que note la fe de la oración. La oración era a Dios. Era a Dios. Se hizo oración a Dios. No estaban orando el uno para el otro. No estaban orando para impresionarse mutuamente. Muchas de nuestras oraciones son pequeñas oraciones memorizadas. Amigo, cuando ora, ¿cuánta fe tiene en la oración? Pero tal vez más importante es preguntar, ¿a quién ora usted? La evidencia es que hay que orar a Dios y solamente a Dios. Es una necedad cuando oramos en forma diferente. Y la oración es la manera íntima que tenemos de conversar con Él y Él con nosotros. Así que acérquese con confianza a Dios. Él le ama y quiere que usted sea parte de su familia celestial. Si usted aún no tiene esa relación personal con Él, puede tenerla este mismo momento si ora y le dice, querido Dios, reconozco que mi vida de oración no ha sido ni intensa ni continua, que he estado evadiendo tu presencia para vivir de acuerdo a mis deseos. Te pido perdón por eso. Señor Jesús, con tu muerte en la cruz pagaste la deuda de mis iniquidades, demostrándome cuánto me amas. Hoy, con fe como la de un niño, vengo a pedirte que seas mi Salvador y mi Señor. Perdóname, sálvame, úsame. En tu precioso nombre lo pido. Amén. Amigo, por favor, comparta con nosotros su decisión por Cristo. Escríbanos. Nos gozaremos espiritualmente con usted y tendremos la satisfacción de orar por usted, ahora que ya es un miembro de la familia de Dios.
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0: en HRBC. Las 3:59 minutos.
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0: en HRBC, las 4, 29 minutos.
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1: 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La Biblia dice, presta atención a tus padres, pues ellos te dieron la vida. 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Ámense los unos a los otros profundamente, porque el amor cubre multitud de faltas. 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

0: en HRBC, las 5. 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

Bendiciones a todos y cada uno de nuestros hermanos y hermanas que están en sintonía a esta hora de HRBC, la Voz Evangélica de Honduras o de Estéreo Luz. Dios añada bendición a cada oyente, es mi oración, es mi deseo. El deseo de este su servidor, su hermano y amigo, el pastor Venancio Mejía, en este su programa Oración, Palabra y Consejo. Que Dios los colme de bendiciones. Que Dios los ilumine cada día para poder hacer la voluntad de Dios siempre. Así es que, amados hermanos, doy gracias siempre por cada uno de ustedes que siempre está pendiente de escuchar HRBC o Estéreo Luz. Muchas gracias. También doy gracias a Dios porque muchos de ustedes son parte de este ministerio al orar y ofrendar por nosotros. Ya tenerlos como oyentes a todos es una bendición. Pero muchos de ustedes dan un paso adelante, dan ese paso importante de acompañarnos en esta misión evangelizadora que hacemos a través de la radio. Y a propósito de misión evangelizadora,

El próximo viernes mantengamos la luz encendida. Desde ya solicito sus oraciones para que Dios provea, como dice en Filipenses 4:19, mi Dios proveerá de sus riquezas en gloria todo lo que hace falta en Cristo Jesús. Así es que muchas gracias, porque yo sé que usted que me está escuchando en toda Honduras y en otros países, va a participar generosamente. Muchas gracias, porque muchos de ustedes hacen posible la misión evangelizadora de este ministerio. Durante este año, muchos han participado y seguirán participando muchos y otros nuevas personas que deciden en su corazón ser parte de la misión evangelizadora. Muchas gracias. Quiero saludar de una manera especial a un buen amigo, hermano, Pastor Nelson Ramos, allí en Puerto Rico. Gracias, Pastor Nelson Ramos. Gracias por su apoyo a este ministerio. Gracias, lo bendigo. Así es que, amados hermanos, reitero mi agradecimiento a todos por apoyar este ministerio. Bien, después de saludarles y invitarles para que el próximo viernes 14 de agosto pueda usted ser parte de la bendición de poder sembrar en este ministerio para mantener la luz encendida. Bien, después de saludarles, después de agradecerles y motivarles a continuar ofrendando, vamos a escuchar la primera alabanza para luego venir con un tiempo de oración. Como siempre, la familia, que es nuestra prioridad, luego la iglesia, luego las autoridades o nuestro país, y también por este ministerio. Así es que vamos a escuchar la alabanza.

Oremos. Buen Dios y Padre nuestro, que estás en los cielos, te damos gracias infinitamente por su grande amor, por sus grandes misericordias, porque por su gracia somos salvos, por ese sacrificio realizado en la cruz, muriendo por nuestros pecados, llevando nuestra culpa. Ahora gozamos de la esperanza de la vida eterna. Gracias por habernos rescatado de las tinieblas y habernos traído a la luz, que es Cristo Jesús. ¡Qué maravilloso el plan de Dios, la salvación del hombre! Gracias por salvarnos. Gracias por salvarnos. Gracias porque ahora tenemos una esperanza viva y gloriosa, una herencia incorruptible, inmarcesible, reservada en los cielos para todos aquellos que le aman, que le sirven, que le adoran, que le alaban. Gracias, porque Dios es galardonador de los que le buscan. Y en esta hora, Señor, yo me propongo a buscarle en oración a favor de la familia. Oro por cada familia que está en sintonía. Oro por cada familia en Honduras. Bendito Dios, como deseamos que en cada familia haya paz, haya sustento, haya vestuario, haya salud, haya armonía en cada hogar donde el esposo exprese amor, afecto a su esposa y viceversa, la esposa al esposo. En el nombre de Jesús, o sea, los padres a los hijos y los hijos a los padres, que haya armonía en cada hogar, es mi deseo, como también el plan divino de Dios. Dios, gracias por la familia, gracias por esos matrimonios, gracias por esos hijos, gracias por la familia. En el nombre de Jesucristo, deseo, Señor, y como usted ya lo sabe, deseo que haya paz, que haya armonía, que haya salud en la familia. En el nombre de nuestro Señor Jesucristo, oro, Padre Santo, por la sanidad divina de nuestro hermano Avilio Parada, como también de nuestra hermana María Luisa. En el nombre de Jesús, oramos, oh Dios, por nuestra hermana Carmen Mercedes Martínez. Oramos que le fortalezca en el nombre de Jesús. Oro por nuestro el hijo de nuestra hermana María Lama, Jimmy Lama, allá en Canadá. Que este varón se vuelva al Señor, sea restaurado su comunión con Dios en el nombre de Jesús. Y oro por su madre aquí en Honduras, nuestra hermana María Lama, que tenga salud, fortaleza y paz, armonía en su alma, en su corazón, en el nombre de Jesús. Padre, gracias, oh Dios, por lo que usted está haciendo en el nombre de nuestro Señor Jesucristo. Y así oro por cualquier persona que esté pasando alguna dolencia, alguna enfermedad, en el nombre de Jesús. Yo creo que el Señor es el mismo ayer, hoy y siempre. Por lo tanto, el que sanó ayer, sana hoy. El que salvó ayer, salva hoy. En el nombre de Jesús, oro por la salvación de aquellos miembros de una familia que aún no son salvos. En el nombre de Jesús, puede ser el esposo, o pueden ser los hijos, o puede ser la esposa. Yo oro por la salvación, porque ninguna cosa es más importante que decidir aceptar a Jesucristo en su corazón como Señor y Salvador. Es la decisión más grande que una persona puede tomar en el nombre de Jesús. Y en esta hora hay personas que van a tomar la decisión de acercarse a Jesús, de pedirle perdón, de aceptarle en su corazón.
y recibirlo como Señor y Salvador de su vida. Muchas gracias, Señor, porque yo sé que el Espíritu Santo en alguien está obrando el Espíritu de Dios, está convenciendo de pecado, de justicia y de juicio, y alguien es salvo hoy de esos miembros de la familia, porque la familia completa debe de pertenecerle a Cristo. Es mi oración. Bendito Dios, gracias te doy, Señor, porque yo sé que no estamos orando en vano, no estamos orando en vano, no estamos perdiendo el tiempo, estamos ganando una victoria en Cristo Jesús, para que muchos sean salvos, predicando la palabra, enseñando la palabra a través de la radio y en este su programa, Oración, Palabra y Consejo, en el nombre de Jesús. Estoy creyendo que alguien hoy es salvo por escuchar la palabra, en el nombre de Jesús. Oramos también para que si alguien está enfermo o enferma, en el nombre de Jesús, el Dios nuestro extiende su mano sanadora sobre el que está enfermo o enferma en cualquier parte de Honduras, ya sea aquí en la ciudad, o sea allá en otras ciudades, o sea en el campo, en pueblos y aldeas, y por qué no decir hasta en otros países, en el nombre de Jesús. El Señor Dios Todopoderoso está obrando para bendecir, sanando a personas en el nombre de Jesús. Esto está sucediendo. Alguien también será sano, alguien será salvo, porque por la fe estoy creyendo que Dios está obrando milagros, salvación en muchas personas a esta hora, a cualquier hora del día o de la noche, en el nombre de Jesús. Gracias, mi Dios. Gracias, mi Dios. Reitero, la familia es el plan divino de Dios. Bendice la familia. Bendícela, oh Dios, que no les haga falta nada, en el nombre de Jesús. Pero también, oh Dios, oro por la gran familia de Dios, la iglesia, el cuerpo de Cristo. Oh Dios, bendice la iglesia con todos los pastores de Honduras, donde quiera que esté una iglesia local, con su pastor o pastora. Bendice los pastores, bendice cada ministro, cada siervo o sierva del Señor, sea ungida por tu Santo Espíritu, en el nombre de Jesús. Oro, Dios mío, para que cada iglesia, oh Dios mío, pueda, oh Dios, crecer espiritualmente, pero también crecer en número, en el nombre de Jesús. Para ello habrá que hacer un trabajo evangelizador en el entorno donde está la iglesia local o en cualquier parte, a fin de ganar a las personas para Cristo, pues Cristo ha venido para salvarnos. Él murió para salvarnos, Él murió para rescatarnos de la muerte a la vida. Sí, es Cristo el quien salva, no hay otro nombre bajo el cielo en quien podemos ser salvos. Solamente Jesucristo es el Señor, es el Salvador, es el Redentor, también el Sanador, en el nombre de Jesús. Estamos creyendo grandes cosas que Dios está haciendo por la oración que hago y por la oración que están haciendo mis hermanos y hermanas en cualquier parte del país. Padre, gracias una vez más por la iglesia que está en cualquier colonia o barrio, pueblo, aldea, ciudad. Bendice cada iglesia con su pastor, en el nombre de Jesús. Que esta iglesia sea una antorcha que esté alumbrando con la luz del Evangelio, en el nombre de Jesús. Y que cada creyente nos conformemos en instrumentos de Dios para llevar el Evangelio a aquellos que aún no lo conocen, en el nombre de Jesús. Señor, envía obreros a su mies, porque muchas veces lo que hacen falta son obreros que quieren llevar el mensaje de esperanza
para aquellos que no tienen esperanza. Pero en el nombre de Jesús, el Señor levanta un movimiento de obreros en toda Honduras que evangelizan en el nombre de Jesús. Padre, gracias te doy. Te alabamos y te bendecimos, Señor amado. Gracias. También, oh Dios, queremos orar, Dios eterno. Orar por las autoridades, Padre. Oramos por las autoridades. Oramos por el actual presidente. Oramos por su equipo de trabajo, o sea, el gabinete de gobierno. Señor, concédale sabiduría al ciudadano presidente para que pueda, oh Dios, avanzar, salir adelante con tan grande responsabilidad de gobernar una nación, oh Dios. Que como Salomón pidió sabiduría, él también pueda pedir sabiduría. Y Dios ha prometido dar sabiduría si la buscamos en oración en el nombre de Jesús. Gracias, porque Dios es el que da la sabiduría, el que da la inteligencia, el que da, oh Dios, la provisión, oh Dios mío, para esta nación. Mira, oh Dios, nuestra nación, la escasez de lluvia, Padre, que hay en el nombre de Jesús. Señor, envíanos la lluvia, Señor, para que en el campo la tierra pueda dar su fruto a través de la lluvia, Señor. Haya agua para el ganado, para los animales, en el nombre de Jesús. Y aquí en la ciudad capital, que las represas puedan tener agua en el nombre de Jesús. Oramos para que Dios nos envíe lluvia lo más pronto posible en el nombre de Jesús. Oramos, oh Dios eterno. Oramos también por el Congreso Nacional de la República, o sea, los diputados y diputadas, para que se pongan de acuerdo para bien de Honduras, no para bien de un grupo económico o para grupos o partidos, no, sino pensar que Honduras es de todos y para todos en el nombre de Jesús. Gracias te damos, oh Dios, porque yo sé que esta nación puede salir adelante, oh Dios, si aborrecemos esa maldición de la corrupción que ha traído tanto mal por muchas décadas a esta nación y a otras naciones de Latinoamérica, pero estoy orando específicamente por nuestra nación Honduras, para que ese flagelo de la corrupción sea aborrecido, pueda ser desarraigado de la mente y el corazón de los hondureños, en el nombre de Jesús, de hondureños, de empresarios y de toda persona que tiene un cargo público, en el nombre de Jesús. Padre, oramos, oh Dios eterno, también por los que imparten justicia, que sea una justicia imparcial, justa y correcta, que cada quien reciba lo que ha hecho, oh Dios, si ha infringido la ley, pues que pague las consecuencias en el nombre de Jesús. Oramos, oh Dios, para que sea, oh Dios, tú guiando a los jueces y magistrados para tomar las mejores decisiones para el impartimiento de la justicia. Padre, muchas gracias. Te alabamos y te bendecimos. Padre, queremos orar también por el ministerio público, Señor. Dirige, Señor, a los que están en ese ministerio público, para que hagan también lo correcto. Oramos por la policía, Señor. Queremos una policía competente, íntegra, honesta. Una policía, oh Dios, que colabore para que bajen los grandes índices de criminalidad que hay en el país, en el nombre de Jesús. Ayuda, Señor, a estos hombres que también corren peligro, hombres y mujeres, en el nombre de Jesús. Oh Dios, que forman parte de la policía, en el nombre de Jesús. También las Fuerzas Armadas, oh Dios, de tal manera que en Honduras tengamos paz, porque la policía y las Fuerzas Armadas están, oh Dios, haciendo el trabajo que les corresponde para que en el país, oh Dios, pueda, oh Dios,
también finalizar toda delincuencia que hay, toda extorsión y todo aquello, oh Dios, que trae, oh Dios, aflicción y angustia a los hondureños, en el nombre de Jesús. Padre, oramos, bendito Dios, eterno Dios, también por este ministerio de radio. Bendice a este ministerio, Señor. Bendícenos, Padre. Señor, que no hagan falta los recursos para hacerle frente a todos los compromisos que conllevan sostener una cadena de radio, comenzando por la energía eléctrica, por el mantenimiento y cómo llevar las señales a diferentes partes del país. Padre, ayúdanos para que este ministerio tenga siempre los recursos. Y gracias por nuestros oyentes, no solamente en Honduras, sino en otros países, que aportan para que este ministerio pueda continuar cumpliendo con la misión evangelizadora. Muchas gracias, Señor. Muchas gracias, oh Dios, por los que están ofrendados, han ofrendado y están ofrendando. Muchas gracias, porque durante esta próxima semana muchos hermanos y hermanas se van a abocar a una cuenta de banco en cualquier parte del país, o van a venir a la radio los que viven en la capital. Oramos por ese tiempo de manteniendo la luz encendida el próximo viernes 14 de este mes de agosto, en el nombre de Jesús. Padre, gracias te damos, porque yo sé, oh Dios, que tú, Señor, produces el querer como el hacer por tu buena voluntad en toda la audiencia, en el nombre de Jesús. Bendice la audiencia, bendice cada oyente. Señor, no nos cansamos de darte gracias por toda la audiencia de la voz evangélica de Estéreo Luz. Muchas gracias, Padre. He orado con toda mi alma, con toda mi fuerza, con todo mi corazón, con la fe puesta en Jesús. He orado por las familias, he orado, oh Dios, por la iglesia, he orado por las autoridades y he orado por este ministerio, por todos nuestros oyentes. Muchas gracias, Dios, por atender mis oraciones y las oraciones de nuestros hermanos oyentes que me acompañan orando por este ministerio y por todas las peticiones, en el nombre de Jesús. Gracias te damos, Señor. Gracias. Gracias por escuchar nuestras oraciones, por atenderlas, por responderlas. Muchas gracias, Señor, mi Dios. En el nombre de Jesucristo hemos orado. Amén. Bien, vamos a disfrutar de otra alabanza para venir con el consejo de la palabra. Escuchemos la alabanza.

bien, mis queridos hermanos, después de haber tenido un tiempo de oración y escuchar la alabanza, vamos a hablar de un tema en general que le voy a denominar desafíos en la vida. Cada persona tiene desafíos. ¿Y qué es un desafío? Son aquellas cosas que tenemos que enfrentar en la vida, aquellas cosas que tenemos que realizar como cristianos. En primer lugar, los cristianos tenemos deberes. Hay muchos deberes como cristianos

Tenemos que enfrentarlos. Tenemos que forjarnos meta o ponernos meta para poder enfrentar los desafíos de la vida. Por ejemplo, orar es un desafío. Es un desafío, es decir, porque orar es una disciplina que debemos de tener todos los cristianos. Nada hay tan importante en esta vida que apartar tiempo. Estoy hablando a hermanos y hermanas en la fe. Nada es más tan importante en la vida como apartar un tiempo para orar. La Biblia está llena, yo diría, de consejos, de exhortaciones que tienen que ver con la oración. Jesús mismo lo dijo, que debíamos de orar siempre y no desmayar. Él mismo fue nuestro mayor ejemplo, o es nuestro mayor ejemplo. Él, siendo Dios hombre, él buscaba al Padre de madrugada, porque él dependía de su Padre. ¿Y quiénes somos nosotros para volvernos autosuficientes? No, nosotros los cristianos tenemos que depender de Dios, y cuando oramos dependemos de Dios. Así es que orar es un desafío que los cristianos tenemos. Orar por la familia, desde luego. Orar porque todas aquellas necesidades que podamos tener en el hogar. Orar también por la iglesia, orar por el país. En otras palabras, lo que estoy tratando de decir, que apartar tiempo para orar debe de ser una decisión que debemos de tomar, y es un desafío. Desafío entonces es algo que queremos realizar, ponernos una meta. En el Evangelio de, no, más bien, perdón, en Romanos capítulo 12 hay muchos consejos de la palabra, como en toda la Biblia naturalmente, pero me estoy remitiendo a Romanos capítulo 12, se titula ahí Deberes Cristianos. Pero yo le estoy llamando desafíos, desafíos en la vida. Desafíos para ser un buen padre. Ser un buen padre de familia se requiere esfuerzo. Se requiere esfuerzo. Ser buena madre también se requiere esfuerzo. Ser un buen trabajador, y no digamos ser un buen cristiano, se requiere mucha disciplina, mucho esfuerzo. Son desafíos que tenemos nosotros que realizarlos para glorificar a nuestro Señor. En Romanos capítulo 12, solamente leo dos versículos para poder profundizar más sobre los desafíos que tenemos en la vida. Así que, hermanos, os ruego, por las misericordias de Dios, que presentéis vuestros cuerpos en sacrificio vivo, santo, agradable a Dios, que es vuestro culto racional. No os conforméis a este siglo, sino transformaos por medio de la renovación de vuestro entendimiento, para que comprobéis cuál es la buena voluntad de Dios, agradable y perfecta. Solamente en estos dos versículos hay unos grandes desafíos o deberes cristianos que debemos nosotros realizarlos en la vida para agradar a Dios. Mire, hacer la voluntad de Dios no es fácil. Hacer la voluntad de Dios. En primer lugar, el apóstol Pablo dice él, que presentemos nuestros cuerpos en sacrificio vivo, santo, agradable a Dios. ¿Qué es presentar nuestros cuerpos vivo, santo y agradable a Dios? Es apartarnos, es consagrarnos a Dios, es presentarnos a Él,
aunque vivimos en esta tierra o en este mundo, pero no le pertenecemos al mundo, le pertenecemos a Dios. O sea, nuestro cuerpo debe estar al servicio de Dios. Y de esta manera nos presentamos este cuerpo en sacrificio vivo, santo, o sea, buscar la santidad. Este es un desafío. Vivir para Dios es un desafío, porque ya dice el versículo 2 que no nos conformemos a este siglo, sino que transformamos por medio de la renovación de vuestro entendimiento. No nos conformemos a este siglo, o sea, no os conforméis a vivir como vive el mundo. Nosotros debemos conformarnos a la imagen de Cristo, no a la imagen de este mundo. Debemos de conformarnos de tal manera que vivamos para Cristo. Ese es un desafío. Ser cristiano, siempre lo he dicho en muchas ocasiones, no es simplemente congregarse, es mucho más que congregarse. Por supuesto que hay que congregarse, pero ser cristiano es andar haciendo cada día la voluntad de Dios, como dice aquí, que no nos conformemos a este siglo, sino transformado por medio de la renovación. Mire, renovarse, ¿cómo podemos renovarnos cada día? A través de la palabra nos renovamos, la leemos, la estudiamos, y si la ponemos en práctica, que es lo mismo que obedecerla, entonces nos vamos a ir renovando cada día, siendo mejores cristianos, siendo luz para muchos que no tienen a Cristo. Pero para ello tenemos que renovarnos, así dice la palabra. No os conforméis a este siglo, sino que transformado por medio de la renovación de vuestro entendimiento. ¿Cómo vamos a enriquecer el entendimiento? Es leyendo la palabra, y leer la palabra todos los días es un desafío. ¿Por qué? Porque siempre habrán cosas que van a perturbar el plan de Dios para usted. Porque las excusas siempre van a existir, que no hay tiempo, o cualquier excusa va a estar para no apartar tiempo para orar y para leer la palabra de Dios. En resumidas cuentas, amados hermanos, lo que estoy tratando de decir es que es un desafío ser un cristiano verdadero. Por eso dice aquí en esta palabra que tenemos que renovar nuestro entendimiento para que comprobéis cuál sea la buena voluntad de Dios, agradable y perfecta. Solamente renovando nuestra mente, nuestro entendimiento. ¿Y con qué lo podemos renovar? Con la palabra viva, con la palabra de Dios. Cuando la leemos, la meditamos, la estudiamos y la obedecemos, entonces nuestra mente se está renovando, adquiriendo mayor conocimiento, lo estamos renovando, y somos capaces entonces de presentar este cuerpo en sacrificio vivo, santo y agradable a Dios. Pero para ello se necesita una renovación espiritual, una renovación en nuestra mente, en nuestro corazón y en nuestra vida, de tal manera que Dios entonces nos ayuda a comprobar cuál es la buena voluntad de Él, que es buena, agradable y perfecta. Oh, amados hermanos, en este capítulo 12 hay muchos consejos, y voy a leer el versículo 12 que dice: gozosos en la esperanza, sufridos en la tribulación, constante en la oración. La oración es un desafío. Apartar tiempo, un lugar especial en casa o en cualquier lugar. Dice que seamos constantes en la oración. Es un desafío para el cristiano y cristiana. Ser constantes, perseverantes, perseverar en la oración. Hay muchos ejemplos en las Escrituras. Muchos ejemplos.
de personas que perseveraron, que buscaron de Dios. Y ahí están los consejos de la Biblia, que si le buscamos de todo corazón, Dios va a oír desde los cielos nuestras oraciones. Sí, amados hermanos, el consejo de Dios entonces, en esta hora, es, amados hermanos, que tenemos desafíos, pero con el poder de Dios y con la disciplina nuestra, podemos nosotros alcanzar el renovarnos y vivir una vida constante de oración. Dice, fervientes en espíritu, sirviendo al Señor. Todo esto demanda de un desafío. En el programa de mañana voy a continuar hablando sobre los desafíos que tenemos en la vida cristiana. Repito, uno de los desafíos o metas que usted puede ponerse es siempre leer la palabra cada día. Es un desafío. Hay que apartar tiempo para conocer más de Dios, y lo conocemos más entre más leemos la palabra y entre más oramos, más conocemos de Dios. Es un desafío. Debe de ser pues una disciplina que nos impongamos, porque amamos a Dios, y si amamos a Dios, vamos a estar en comunión con Él siempre. Si amamos a Dios, vamos a leer siempre su palabra. Pero repito, son desafíos y hay que enfrentarlos para poder ser cristianos victoriosos. En el nombre de Jesús, ser cristianos victoriosos debe de ser la meta que nos propongamos. Pero repito, son desafíos que tenemos en la vida. Son cosas que tenemos que enfrentarlas. Para poder ser cristianos, que descubramos, como dice el apóstol Pablo aquí, para comprobar cuál sea la buena voluntad de Dios, agradable y perfecta, es necesario que nosotros presentemos nuestros cuerpos en sacrificio vivo y santo, agradable a Dios, y que no nos conformemos a este mundo, o sea, a este siglo, sino que nos conformemos conforme a la palabra de Dios. Nos vayamos formando nuestro carácter para glorificar a Dios. Padre, gracias te doy por estos consejos sencillos.

Dios agradable y perfecta, es necesario que nosotros presentemos nuestros cuerpos en sacrificio vivo y santo, agradable a Dios, y que no nos conformemos a este mundo, o sea, a este siglo, sino que nos conformemos conforme a la palabra de Dios. Nos vayamos formando nuestro carácter para glorificar a Dios. Padre, gracias te doy por estos consejos sencillos pero poderosos. Si los tomamos en cuenta, vamos a ser cristianos que vamos a descubrir cuál es la buena voluntad de Dios, que es agradable y perfecta. En el nombre de Jesús, amén y amén.

0: en HRBC, las 5:56 minutos.
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0: Desde que el niño nace y hasta que cumple la mayoría de edad, necesita saber exactamente cuáles son sus límites. Cuando en una familia los límites y las normas de conducta se definen claramente y en un ambiente de amor, los hijos lo ven como algo natural y se sienten inclinados a respetarlos, porque comprenden que son establecidos en beneficio propio y en procura de una dinámica familiar saludable. Por eso, los padres deben ser firmes y mantener las normas del hogar, porque el mensaje que estamos transmitiendo es: estaré aquí asegurándome de que sigas el camino correcto porque te amo. El amor, la disciplina y la firmeza que usted provee a sus hijos serán la plataforma que tendrán para ver el futuro con confianza y esperanza. Le habla Sixto Porras de Enfoque a la Familia.
1: 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En HRBC, las 6.
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0: ¿qué tal? Bendiciones. Bienvenidos a El Mensaje de la Semana, que llega a usted gracias al Centro Evangélico Cuadrangular y la Voz Evangélica de Honduras. Cada sábado nos es una gran bendición poder compartir con usted un mensaje que edifique su corazón. En esta oportunidad tenemos como invitado especial al pastor Bernardo Stamateas de la Iglesia Presencia de Dios de Buenos Aires, Argentina. Él estará dando el tema adversidades. Prestemos atención a esta importante predicación.
1: Dios es bueno. Amén. ¿Cómo estamos? ¿Cuántos dicen bendecido? Pero más fuerte, bendecido. Gloria al Señor. Amén, amén. Agradezco ahora, agradecemos con Alejandra, la pastora Bethany, a Joshua, y a todos el cariño, el afecto. Hay una presencia de ternura en este ministerio, y eso es maravilloso. Así que damos gracias por la invitación. Y definitivamente, si viviésemos en Paraguay, este sería el lugar donde nos congregaríamos. Gloria al Señor. Amén. Estuvimos aprendiendo que Dios te da una palabra que se llama carga, no porque es un peso natural, sino porque carga una gloria de Dios. Y estuvimos hablando de todo eso. No voy a repetir nada, pero por favor escucha todo lo que hemos soltado. Y hoy a la mañana hablamos que cuando uno da una palabra de Dios, se libera un perfume. Y ese perfume se respira. Y esa palabra tiene tanto poder, porque es Cristo, que termina siendo un testimonio. Un testimonio de cada día. Cada día todos tenemos algo para contar de lo que el Señor ha hecho. Y esta noche el Señor preparó una palabra que nos va a bendecir grandemente. ¿Cuánto estamos listos? Decile ahí donde está, Señor, estoy listo para recibir lo que vas a hablar a mi espíritu. Amén. Yo traje acá mi iPad. Este es el mejor iPad. Bueno, gloria al Señor. Pone, por favor. Cuando vos estudias la Biblia vas a ver este circuito. Este circuito que es palabra, decí conmigo, palabra más adversidad más saltar, igual fluir. Cuando vos estudias las historias de la Biblia, y la tuya y la mía, vas a notar este circuito. Lo primero es que Dios te da una palabra, te da una promesa, pone una carga, una promesa en tu corazón, y después que te viene esa palabra, te sale todo al revés. Vienen problemas, vienen luchas, vienen dificultades, y todo eso te empuja al altar, a morir. Y entonces después viene la resurrección y el fluir del Señor. Y de eso quiero hablarte en esta noche. ¿Cuántos estamos listos? ¿Estamos listos? Amén. Fíjate, por ejemplo, poné la próxima. Todas las historias de la Biblia encajan en este circuito. Por ejemplo, José dice que tuvo un sueño. Ahí Dios le dio una palabra. ¿Y qué le pasó después? Lo tiraron al pozo, lo metieron preso. Le pasó de todo al pobre José. Pero ¿qué pasó cuando vinieron los hermanos? En vez de vengarse, él los perdonó. Les dijo, ustedes pensaron en hacerme mal, pero Dios lo cambió todo para bien. Porque Dios dirige los destinos de mi vida. Y entonces, ¿qué terminó? Fluyendo. Dios le dio pan para repartir a todas las naciones. Y este es el circuito que todos nosotros tenemos que aprender. Por eso vamos a ir uno por uno para poder ir viéndolos. Amén. Levantá la mano al cielo y decí fuerte conmigo, Dios me da una palabra. ¿Qué quiere decir que Dios te da una palabra? Dios te da una promesa. Eso quiere decir que vos viste algo nuevo de Cristo. Vos tuviste una experiencia, viste algo, algo que te impactó, te sorprendió de Cristo. Eso es la luz del Señor, esa es la palabra. Esa palabra que vos viste, eso que escuchaste, eso que aprendiste, es una palabra para que la vivas, para que la experimentes. O sea que la palabra de Dios tiene un aspecto objetivo, que sería como la teoría, pero tiene un aspecto subjetivo, que es experimentar esa palabra. Entonces, cuando todos nosotros vemos algo nuevo del Señor, algo que descubrimos, algo que aprendimos, algo que vimos del Señor, eso es la palabra que está en nuestro espíritu. Si hoy viniese Pedro y le dijésemos, apóstol Pedro, ¿podéis dar testimonio? Pedro nos diría, muchachos, como ustedes saben, yo me hundí, pero no me hundí por la tormenta, me hundí porque dejé de mirar a Cristo. No me hundí por las olas, me hundí por dejar de mirarlo a Cristo. ¿Y saben cómo salí? No salí por mis fuerzas, salí por mirar a Cristo. Porque cuando miramos la palabra nos va a rescatar, la palabra nos va a salvar. La palabra, la promesa de Dios, la palabra es viva y eficaz, porque los cielos pasan, Paraguay va a pasar, Argentina va a pasar, pero la palabra de Dios va a permanecer por la eternidad, porque la palabra es una persona, es Cristo. ¿Cuánto le damos un aplauso al Señor? Decirle, vos sos mi palabra, Señor. Ahora, cuando Dios te da una palabra, se va a producir un eco en vos. Y el primer eco que se va a producir es el descanso. Decí conmigo, descanso. Cuando Dios te da una promesa, un sueño, algo que vos ves del Señor, se produce descanso. Dice que Dios trabajó 6 días y al séptimo descansó. ¿Por qué descansó? Porque ya hizo todo. Yo descanso no porque yo tengo fuerzas, sino porque el Señor ya hizo todo. Dios creó, en 6 días creó todo y el séptimo descansó. ¿En qué día creó al ser humano? En el sexto. O sea, que el primer día del ser humano, ¿cuál fue? El séptimo. Porque todo lo que nosotros hacemos, lo hacemos descansando. Nosotros no trabajamos y después descansamos. Los cristianos primero descansamos y después ponemos manos a la obra. Nosotros nos tenemos que levantar cada mañana y decirle, Señor, estoy descansado. ¿Y por qué estás descansado? ¿Porque dormiste bien? No, porque el Señor ya hizo todo. Dios descansó porque todo está hecho. Quiero decirte, Paraguay, que en la cruz del Calvario todo fue absolutamente terminado. Y es por eso que nosotros podemos descansar cada día. En tu casa vas a descansar, con tus hijos vas a descansar, porque el Señor ya ha hecho absolutamente todo. ¿Cuánto le damos un aplauso fuerte, grande, sostenido? Decirle, Señor, gracias. Levanta la mano, predica conmigo y decir, yo descanso porque Él ya hizo todo. Qué lindo es cuando vemos creyentes que descansan. El primer día del hombre fue el descanso. No trabajo y luego descanso. Yo primero descanso y entonces trabajo. Y descansar, la otra vez me decía, ustedes, un hermano X me decía, ¿ustedes qué día guardan? Porque nosotros guardamos el día del reposo. Y yo le dije, no, el reposo no es un día, hermano, el reposo es un vivir. El reposo es un estilo de vida. El descanso es nuestra manera de vivir. Entonces cada día cuando nos levantamos tenemos que decir, Señor, este día voy a descansar, porque en la cruz ya hiciste todo. Para mis hijos, para mi trabajo, para mi salud, para todo lo que viene. Descansamos porque Él ya hizo absolutamente todo. Amén. Cuando, ¿se acuerdan cuando viene la tormenta? Cuando viene la tormenta, tenemos la tormenta por un lado y a Jesús descansando, durmiendo. Y todos nosotros podemos elegir si vamos a mirar la tormenta o vamos a mirar al Cristo que descansa. El descanso no es porque tenés el billete. El descanso no es porque las cosas te salieron bien. El descanso es porque Él ya hizo absolutamente todo lo que necesitamos. Todo. Por eso descansamos. En la cruz del Calvario. Decí fuerte conmigo, si yo no descanso, decí todo, no todo el mundo, si yo no descanso, Dios no descansa, porque Dios no descansa hasta que yo descanse. Jesús no podía descansar hasta que la samaritana descansase. Me es necesario pasar por Samaria. Cuando la samaritana bebió de Cristo y descansó, Cristo pudo descansar. Cuando le trajeron el sándwich, el chipá, para decirle, comé, Señor, dijo, yo ya comí. Ya comí, porque esta señora que tenía 5, no sé cuántos maridos tenía, era el terror del pueblo, ahora encontró al Señor. Cuando yo no descanso, Dios no descansa. Dice que Dios salió a buscarlo a Jacob, porque Jacob no descansaba. Y cuando yo no descanso, Dios no descansa. Y Dios no va a descansar hasta que yo descanse. Y cuando yo descanso, Dios descansa. No hagas cansar a Dios. Descansa, porque si vos descansás, Dios va a descansar. Y si no descansas, Él no va a descansar. Pero si vos descansas, Él va a descansar. Así que no lo hagas cansar a Dios. Hasta Dios tenés cansado. porque vos no descansás. Entonces, por favor, descansa en el Señor. Decile ahí donde está, Señor, no te canses más. Yo descanso en tu descanso, porque todo ya fue hecho a mi favor. ¿Cuántos aplaudimos fuerte, grande? Vamos. Gloria a Dios. Ahora, vamos al segundo punto. Ya hablamos de la palabra, ahora vamos a la adversidad. Dios te da la promesa, Dios te da la palabra, y ahora Dios va a organizar una situación. Una va a elegir una situación que se va a oponer a esa palabra que te dio. Y va a elegir todas las circunstancias que nosotros atravesamos. ¿Para qué? Para darle fin a algo de nuestra vieja naturaleza. Ya tenemos la palabra, ahora te va a venir la dificultad. Ese marido que tenés, lo eligió Dios. Es tu adversidad. Esa mujer que tenés. ¿Cuántos tienen hijos adolescentes? Levanten la mano. Dios te bendiga. Dios te bendiga. Cada circunstancia, Dios la va a usar para tocar un área específica de nosotros que debe morir. Por ejemplo, hay gente que dice, Dios no me usa. Dios no me usa. ¿Sabés por qué Dios no te usa? Porque Dios quiere darle fin a tu servicio como identidad. La otra vez me dijo una persona, yo, Bernardo, sirvo, trabajo y mis hijos no se congregan. ¿Por qué? Porque Dios le quiere dar fin a que tu servicio es una recompensa. Si yo leo la Biblia, me porto bien y oro, Dios me tiene que recompensar. Siempre, cada circunstancia que nos ha sucedido, que Dios ha permitido, es porque Dios ha elegido un área que quiere darle fin. Hay personas que dicen, a mí me ignoran en la iglesia, nadie me saluda, nadie nada. Es porque Dios le quiere dar fin a que la iglesia sea la plataforma para ser visto. ¿Me está entendiendo? Cada circunstancia ha sido elegida por Dios para darle fin a algo de mi vida, de mi vieja naturaleza que tiene que morir. Fíjate, poneme la próxima placa, por favor. Por ejemplo, ¿cuántos fuimos rechazados alguna vez? A ver, levanta la mano, levanta la mano. Todos fuimos rechazados. ¿Y por qué me rechazaron? ¿Y por qué a mí no me aceptaron? ¿Y por qué? No. Vos no le preguntés a Dios por qué me pasó esto. Vos le tenés que decir, Señor, ¿qué área de mi vida estás queriéndole dar fin? Esa es la pregunta. No es por qué te pasó lo que te pasó, por qué la gente te hizo lo que te hizo, sino qué área, Señor, vos querés tocar. Señor, ¿querés darle fin a mi necesidad de aprobación? ¿A que necesito que me apruebe la gente y que me traten y que me quieran? O por ejemplo, hay gente que dice, no me escuchan, en mi casa no me escuchan. Señor, ¿qué área querés darle fin? ¿Querés darle fin a mi necesidad de tener la razón siempre? O sea que Dios permite circunstancias para darle fin a algo de nosotros que tiene que morir. O por ejemplo, malentendidos. ¿Cuántos hemos tenido malentendidos? Y vos le decís, no, pero déjame que te aclare, que no me vas a aclarar nada, a mí no me digas nada. Bueno, pero déjame que te explique y te quedás mal. ¿Por qué? Porque Dios quería darle fin, por ejemplo, a la necesidad de explicar absolutamente todo. O sea, que Dios va a usar las circunstancias y la gente como tu tramontina. Tu esposa puede ser tu tramontina. Tu esposo puede ser tu tramontina. Tu trabajo puede ser tu tramontina. El hermano de la iglesia puede ser tu tramontina. Que Dios va a usar, ¿para qué? Para darle fin a algo que tiene que morir en nosotros. Entonces, yo como terapeuta y como pastor, en estos casi 40 años, he visto mucha gente que dice, ¿por qué me rechazaron? ¿Por qué me pasó esto? ¿Por qué me trataron mal? ¿Por qué me calumniaron? ¿Por qué? Y yo les digo, no preguntes por qué, pregunta qué de mí querés que muera. Porque la gente, escucha, la gente es el mango y la cruz es el filo, pero la mano que maneja la gente es la mano de Dios. José le dijo, ustedes pensaron en hacerme mal, pero Dios los usó para traerme a bendición y a victoria. la gente no tiene poder sobre los hijos de Dios. Es verdad, parece que la gente es la que te lastima, pero es la mano de Dios que ha permitido que tramontina, circunstancias tramontina, gente tramontina, para darle fin a algo que debe morir. Ahora, tal vez hay alguien acá que dice, sí, pero a mí me violaron, Bernardo, a mí me abusaron, a mí me secuestraron, a mí me hicieron cosas terribles. Es verdad, el mango te ha pegado, el mango te ha lastimado, pero vos vas a agarrar ese mango y le vas a poner el filo de la cruz. Y eso que te lastimó, ahora le va a dar fin a ese dolor, porque la cruz tiene poder de entrar en el dolor y darle fin para siempre bajo la sangre de Cristo. Dios maneja nuestras circunstancias. Amén. Entonces, decí fuerte conmigo, cada circunstancia, no, pero todos juntos, cada circunstancia y cada persona es mi tramontina. Usan acá tramontina, ¿no? Tu suegra es tu tramontina. Pues 24 tramontinas más o menos. Entonces yo aprendí esto. Cuando viene una adversidad, ya no le pregunto, ¿por qué, Señor? ¿Dónde está? Que ya no hago más esa pregunta. Le digo, Señor, esto que has permitido, que estás dirigiendo, porque yo estoy bajo tu gobierno, ¿qué área mía? Mostrame qué debe morir. Mostrame qué le querés dar fin. ¿Mi necesidad de aprobación? ¿De que me quieran? ¿De que me aplaudan? ¿De que me reconozcan? ¿De que hagan lo que yo quiero? ¿A qué le querés dar fin? Mostrame, Espíritu Santo. Y no andes preguntándole a todo el mundo, porque cada uno te va a decir cualquier cosa. Preguntáselo al Señor. Y deja que la cruz de Cristo, el filo perfecto, entre y le dé fin. Y entonces eso nos lleva al tercer punto. Tenemos la promesa, tenemos la adversidad, y ahora viene el altar. ¿Qué quiere decir? Señor, mostrame, ¿qué área querés que yo rinda? ¿Qué aspecto específico de mí vos querés que yo rinda? Y eso se llama altar. Señor, mostrame específico para dejarlo en la cruz para su muerte. Entonces, cuando Dios nos muestra un área y le decimos, Señor, lo dejo en la cruz para su muerte, estamos abriéndole la puerta al que el Señor entre en esa área y le dé fin para siempre. Amén. Por eso es necesario morir. Es necesario que rendirnos. ¿Y rendirse qué quiere decir? Señor, es tuyo. Entonces decí fuerte conmigo, Dios me da una palabra, me vienen circunstancias, le pido al Señor que me muestre qué área debe morir y la rindo. Y cuando la rindo, el Señor entra, le da fin y ahora yo puedo fluir en resurrección. ¿Lo agarraste? Ahora, me voy a detener acá en rendirse. Porque rendirse no es fácil. El viejo yo, nuestro Adán, nuestra vieja naturaleza, no quiere morir. No quiere morir. Pelea contra el espíritu. No quiere morir, quiere tener razón. Sí, pero a mí lo que me hicieron, que me lastimaron, que me abandonaron, que mi mamá, que mi papá, que los hermanos, que no sé cuánto, no quiere morir. Y mientras sigas luchando contra tu dolor te va a gobernar. Porque Dios ha permitido esa tramontina. Él lo ha usado, ¿para qué? Para darle fin. Para que le digamos, Señor, dejo de luchar, me rindo. Ahora, los cristianos somos expertos en rendirnos. Me rindo, Señor. Esto que me hicieron, Señor, para darle fin a mi orgullo, a lo que fuese, lo dejo en la cruz. Amén. Y a los 5 minutos estamos, qué desgraciado, hijo del diablo, mirá lo que me hizo, qué sinvergüenza, ¿vos te parece? Y se lo andamos contando a todo el mundo, hasta lo subís en las redes. Entonces ahí sí que parece que lo rindo, pero no lo rindo porque a los 10 minutos estoy otra vez rumiando lo que me hicieron. Hay personas que le dicen al Señor, no, yo no me voy a rendir. Y Dios los trata un poco y le dice: sí, me rindo. ¿Se acuerdan esa parábola que contó Jesús? Que había un papá que le dijo a un hijo: hijo, anda a trabajar. Y el hijo le dijo no, pero después fue. Hay creyentes que dicen: no, yo no voy a perdonar. No, yo no voy a rendirme. Y Dios los trata un poquito y dice: bueno, está bien, me rindo, Señor. ¿Cuántos son así? ¿Eh? Que no, no, no, sí, bueno, está bien. Entonces hay gente que se rinde. Entonces hay gente que primero dice que no, pero después se rinde. Después encontré gente que dice: no, no, no, sí. Hay gente que no se rinde fácil, hermano. No. Pero mirá, Dios le quiere dar fin a esto. No. Pero mirá, vas a seguir sufriendo. No. Eso le pasó a Pedro, ¿se acuerdan? A ver, creo que tenemos el próximo pasaje, ¿no? ¿Se acuerdan que Pedro negó? Pedro negó al Señor, ¿cuántas veces? ¿Eh? Tres veces. Y entonces dijo no, después dijo no, ahí está. La primera negación fue por miedo, no conozco a ese hombre. La segunda no, porque yo no soy de ellos, por identidad. Y la tercera, con enojo, comenzó a maldecir, no. Y entonces, ¿qué hizo el Señor? Lo cruzó con la mirada y dice que Pedro se rindió, lloró y dijo sí. Yo te digo algo, vos seguís diciendo que no, la mirada de Dios te va a derretir, te va a vencer. Esta noche la mirada de Dios te va a alcanzar para que dejes de decir que no y puedas rendirte y Dios pueda funcionar en resurrección y camines en victoria. ¿Cuánto le damos un aplauso grande, hermoso a nuestro Señor? Después encontré otra gente que dice, no, sí. ¿Eh? Hay gente que te dice no, sí. Hay gente que te dice no, no, no, sí. Y otros que te dicen, no, sí. Eso le pasó a Pablo. Pablo perseguía a la iglesia. Y él dijo, no. Y Dios dijo, ah, no, te vas a rendir. Quiero que te mueras. Quiero que te eches en el altar. Y Saulo dijo, no, y dice que la luz le pegó, pum, cayó y dijo, ok. Y esta noche, yo sé que ha venido mucha gente que ha estado luchando con el Señor. Y ha dicho, no, no, no, pero la luz te va a dejar ciego a tu vista natural. Y la luz del Espíritu va a alumbrar y vas a caer y le vas a decir, Señor, me venciste, sí. Hoy muero para que Cristo viva. Así trabaja el Señor. Amén. Después está una de las peores para mí, que dijo no, chau. Esa para mí es una de las peores. Es el joven rico. Dice que el Señor le dijo, vende todo lo que tenés y seguime. Y el joven rico dijo no y se fue. Qué historia triste. No se dejó vencer por el Señor. No pudo rendirse. Y dice que el Señor lo miró con tristeza, mirándolo y le amó. Porque hay gente que dice que no. Hay gente que dice sí, pero cada tanto, como Moisés. Moisés le dijo, Señor, sí, porque mató a un egipcio. Y Dios le dijo, no vas con tus fuerzas. Y Moisés le dijo, sí. Y después se fue a la montaña. Pasaron como 40 años, ya el viejo tenía 8.000 años. Y Dios se le apareció con la zarza. Y le dijo, sí, Señor. Hay gente, hermano, que se rinde cada 10 años. Viene y dice, Señor, me rindo. Y después pasan 10 años y no se rinden más. Y después los 30 años se vuelven a rendir, pero ya está más cerca del arpa que de la guitarra, hermano. Ya se me rindo, ¡pum! Y te moriste, te fuiste con el Señor. Pero Centro Familiar de Adoración, ¿sabés qué hace cuando viene la adversidad? Le dice sí y amén. Sí y amén. ¿Querés que muera esto? Lo dejo en la cruz. Dale fin. ¿Querés que muera a lo que vos me estás mostrando? Dejo de luchar. Y lo dejo en la cruz para su muerte. Así trabaja el Señor. No basta solo con cantar, no basta solo con soñar, ni con pedir. Es necesario moriré. Amén. Morite, hermano, por favor. Yo le digo a los hermanos de mi iglesia, ¿cuántos muertos vinieron hoy? Porque a Dios le encanta el olor a muerto. Huele, el Señor huele acá en el centro familiar y dice, me encanta cuántos muertos que hay. Ya no vivo yo, ahora es Cristo que vive en mí. Ya no opino, no ando analizando, no ando peleándome. Me he rendido, Señor. Me he rendido. Qué lindo que es rendirse. Una vez fui a dar un seminario, mira, el Señor me lo pone ahora en la memoria. Fui a dar un seminario a una empresa. Entonces, para 500, una empresaria muy importante ahí en Argentina. Entonces, me dice el muchacho que me recibe, me dice, Bernardo, mucho gusto, bueno, vas entrenándose en liderazgo, qué sé yo cuánto. Me dice, mirá que mi jefa es brava, es controladora, es manipuladora, te descalifica. Ya me asustó tanto, hermano, cuando me dice, te lleva la contra en todo. Yo te quiero avisar porque yo te sigo por la tele, vos sos un buen muchacho, bueno, tranquilo. Entonces vamos caminando para el lugar de la conferencia secular y entonces viene una mujer muy elegante, empresaria, muy importante. Me dice, ¿qué tal, doctor? Mucho gusto. Hola, ¿qué tal? ¿Cuánto dura su conferencia? Le digo, ¿cuánto querés que dure? No, pero decime vos cuánto dura, porque de este hablo 10 minutos, 20 minutos, una hora o tres horas. 47 minutos, ok. No 48, me dijo, 47. Me dice, ¿dónde te vas a parar para dar la conferencia? Le digo, ¿dónde querés que me pare? Quiero que te pares del lado derecho. ¿Querés del lado derecho? Lado derecho, 47 minutos. Y después que termines, ¿vas a usar el power? ¿Vos querés que use el power? Uso el power. ¿Querés que no use el power? No uso el power. No uses el power. No uso el power, 47 minutos, me paro a la derecha. Después que termines de hablar, ¿te vas a quedar a comer o te vas? ¿Vos qué querés? Quiero que te vayas. Me voy, 47 minutos, a la derecha, con el power. Así que me puse el celular ahí, los 47, de la derecha, sin power, y me fui. Al año próximo me vuelven a invitar. Entonces me recibe y me dice, ¿cómo la manejaste bien el año pasado? Mirá que ahora te va a agarrar de nuevo. Tranquilo, yo estoy en Cristo, hermano. Entonces viene y me dice, ¿cuánto tiempo vas a hablar, Bernardo? ¿Cuánto querés que hable? 54 minutos. 54 minutos. ¿Y dónde te vas a parar? ¿De qué lado querés que me pare? De la izquierda. Ahora me paro de la izquierda, 54. ¿Y vas a usar power? ¿Cómo querés vos? Quiero que uses power ahora. 54, power, a la izquierda. ¿Y después qué te vas? ¿Quedás o te vas? Quiero que te quedes a comer 42 minutos. Me quedo 42 minutos del lado izquierdo. Al otro año, adivina quién invitaron de nuevo a dar la charla. Pero ahí le cobré tres veces más el seminario. Y me lo pagó. Y me sigue invitando cada año. Y el último año, llego, le digo, ¿qué querés que haga? Hacé lo que quieras, me dice. Yo te voy a decir algo. Dios nos va a dar fin. Nos va a dar fin. Y las circunstancias, sea bendición o sea pobreza, sea salud o en enfermedad, todo lo vamos a poder en Cristo que nos fortalece. El corset que nos pone el viejo hombre va a morir en el nombre poderoso del Señor. Amén. Gloria al Señor. Dale un aplauso fuerte. Amén, amén, amén. Ahora, no sé si tienen... vamos a decir todos juntos, sí, amén. Vamos, más fuerte, sí, amén. Cuando venga una adversidad, cuando venga tu tramontina, deja de hablar del mango. No hables más del mango. Mira lo que me hicieron. Mira lo que me dijeron. Mira, deja de hablar del mango. Pone la cruz ahí. Pone la cruz. Y deja que lo que el Señor quiere, específicamente que mueras, dáselo. Decirle, Señor, no lucho más. Este es mi dolor. Esto es lo que me sucedió. Esto es lo que me hicieron. No lo voy a rumiar más. ¿Qué quisiste darle fin de mí? ¿Qué quisiste? Porque donde algo de mí muere, algo tuyo va a crecer. Para que Cristo empiece a fluir en resurrección. Y Dios te va a mostrar. Lo permití. ¿Para qué? Para que mueras a tu codependencia. para que mueras a tu deseo de aprobación, para que mueras a tu opinión, para que mueras a que no podías hacerlo sola o solo, para que mueras a las voces externas. Pedile, preguntale al Señor. No dejes que te lo digan otro, el Señor te lo va a decir. Y eso que te muestre, rendilo. Decirle, Señor, ahora entiendo que la gente pensó en hacerme mal, pero vos tomaste el mango y usaste la cruz, no para matarme, sino para resucitarme. Porque donde hay muerte, Cristo aparece en resurrección. Y donde había dolor, has cambiado mi lamento en danza. ¿Cuántos aplaudimos fuerte? Fuerte, fuerte, fuerte el nombre del Señor. Amén, amén. Juan 11:20, si lo tiene video, ponelo por favor. Es un pasaje conocido que dice: yo soy la resurrección y la vida. ¿Es ese? Juan 11:20. Decí conmigo: yo soy. No, todos juntos. Yo soy la resurrección y la vida. Pregunta, para. ¿Por qué dice la resurrección y la vida? ¿No es lo mismo? No, no es lo mismo. Una cosa es la resurrección y otra cosa es la vida. Ahí está. Yo soy la resurrección y la vida. O sea que no es lo mismo. ¿Qué quiere decir la vida? Porque la resurrección es Cristo y la vida, ¿quién es? Cristo. Vos, para responder siempre bien, vos decís Cristo. Vos leíste un pasaje, no lo entendés, acá está Cristo. Vos decís, vos mete a Cristo y te va a ir bien. Y el barco de Noé, ese es Cristo. Y la ofrenda de Abel es Cristo. Y la vara de Moisés es Cristo. Y Moisés es un tipo de qué, de Cristo. Y David adoraba a Cristo. Y Jeremías, Cristo. Isaías, Jeremías, Lamentaciones, Ezequiel, Daniel, Oseas, Joel, Amós, Abdías, Jonás, Miqueas, Nahum, Habacuc, Ageo, Sofonías, Zacarías, Malaquías. Es Cristo. Todo empieza con Cristo. Todo termina en Cristo. Y hoy estamos acá por Cristo, para Cristo, en Cristo, para que Él resucite. Ahora dice acá, Él es la vida. ¿Cuántos llegamos hoy acá? Bien, sin problemas, levantemos la mano, a ver. Sí, muy bien, estoy bien, te agarraste el auto, veniste, ¿cuánto? A ver, levantemos. Bien, no tuvimos ningún problema, eso es la vida. La vida es cuando va todo bien, te levantaste, vienen tus hijos. ¿Cuántos tienen hijos adolescentes? Levante la mano, Dios te bendiga, fuerza. Cuando pases por el valle de la sombra, el Señor estará contigo. ¡Resistiré! Entonces, vos, viene tu hijo y te dice: mamá, lo que quieras, pídemelo. Ay, Jesús, devuélveme a mi hijo, este no es mi hijo. Eso es la vida es cuando todo va bien. Cuando todo va bien es porque Cristo está en escena. Él es la vida, pero Él no es la vida nada más, dice que es la resurrección. ¿Y qué es la resurrección? Es la vida que entra en la muerte y sale en victoria. Entonces, cuando nosotros estamos bien, estamos bajo la vida. Y cuando tenemos una adversidad, ahí es la vida que entra en esa área y sale en victoria. Porque Él no solo es la vida, Él también es la resurrección. Cuando nos vaya bien, celebremoslo. Y cuando tengamos problemas, echa mano de la vida que entra en el problema y sale en victoria. Porque donde hay muerte, va a haber resurrección. La vida que vence la muerte es Cristo. Yo soy. Ahora, ¿por qué? ¿Por qué pastora dice yo soy la resurrección y la vida? Y no dice yo soy la vida y la resurrección. ¿Eh? ¿Por qué? ¿Por qué dice primero la resurrección y después dice la vida? Porque ¿sabés qué nos hace crecer? La resurrección. Cuando uno está en vida, Cristo no crece demasiado. Porque vos estás bien. Vos estás bien, te levantaste, bendecido. Aleluya. Santo, santo, santo. Estás bien. Vos disfrutás de Cristo, pero cuando te viene un problema. Venías a la reunión, no fue, hacía 3 años que no venías, y ahora has venido, oh Señor, te necesito, Padre, te pido acá con salto, por favor, Señor. Te metiste en 500 grupos y buscaste 500 personas, ¿por qué? Y así casi como los chicos, estabas buscando, a ver, Señor, ¿qué vas a hacer conmigo? Mira, lo hicimos con escenografía eso. Así como ese nene, venís acá buscando dónde voy, qué hago. Y después que pasás por esa prueba y rendiste eso, Cristo creció. Ahí tenés tu testimonio. Entonces tenemos que disfrutar, hermano, no todo es resurrección. ¿Cómo andás? Luchando, peleando, batallando, che, pero vivir resurrección, no puede ser todo, todo. Y tenemos momentos de vida y momentos de resurrección. Amén. Porque la resurrección es la vida que entra en la muerte. No me voy a olvidar nunca. Hace un año atrás me presentaron a un hermano, un misionero inglés en Argentina. Yo no lo conocía. Estaba internado, tendría 90 años. Robin se llamaba. Y yo de chico me gustaba ser Batman. Y le iba a decir, Robin, yo soy Batman. Pero no tenía tanta confianza, pero lo pensé. Acá hago confesión de pecado porque nos curamos confesando nuestros pecados. Entonces lo fui a ver al hermano. Estaba en terapia intensiva. No me lo voy a olvidar nunca. Entonces le digo, hermano, ¿qué tal? Yo soy Bernardo. Sí, Bernardo. Me hablaron de vos, yo te quería conocer. Me dijeron que vos sos misionero, llegaste de Inglaterra a trabajar en las cárceles. Contame un poco. Así arrancó, el tipo acostado. Y el hombre me mira y me dice, Bernardo, no hablemos de mí. Hablemos de él. No hablemos de mí. Hablemos de él. Él es precioso. Él es hermoso. Él nos ha convocado. Él es el centro de este encuentro. No hablemos de mí. Hablemos de él. ¡Oh! Yo quedé impactado. Y al final, y hablamos del Señor, tremendo, y compartimos, y ahí fluimos en el río de Dios. Y al final le digo, hermano, déjame orar por sanidad en tu vida. No, me dice, no ores por sanidad. Ora que Cristo crezca. Porque si yo me sano y Cristo no crece, ¿para qué sirve la salud? Pero si Cristo crece, sano o enfermo, todo lo puedo en Cristo que me fortalece. ¡Wow! Yo me fui llorando del hospital, hermano. Me fui llorando. Yo le dije, Señor, gracias por conocer a esta gente. No hablemos de mí. No hables de vos. Porque a mí, yo te quiero contar. Pastora, pastora, ¿tienes un minuto? Yo te quiero contar todo lo que me pasó. Cuando te hacen un minuto, ¡oh!, salí corriendo. Yo quiero contar. Porque a mí, cuando yo era chiquita, yo fui al colegio, mi mamá no me abrazó, no me dio un beso. Y entonces, ¿qué cosa? Y la maestra, se quedó con mi labio. Y yo, y te habla, y vos le decís, pero déjame decir, no, para que no termine. Y habla, morite, por favor. Morite. ¿Por qué no te morís? Para que Cristo crezca. Deja que la vida entre en tu problema y salga en resurrección. Es necesario morir. Amén. Nosotros cuando pasa la gente de primera vez también le damos unas cargas, ¿eh? Y siempre te agarra alguien. Pastor, yo quiero contarle porque yo estoy buena, porque yo tengo problemas. Espera. No, porque déjame hablar. Y yo le digo, morite. ¿Qué me dices? Que te mueras. No te queremos viva acá. Y la gente se ríe como ustedes. Morite, son más linda muerta que viva. ¿Sabes por qué? Porque Cristo va a salir en resurrección. Cristo va a ser tu fuerza. Cristo va a ser tu sabiduría. Cristo va a ser tu autoridad. Amén. Quiero decirte algo. Nosotros los cristianos no nos morimos por enfermedad. Y no nos morimos por un accidente. Nosotros partimos cuando hicimos todas las acciones divinas que Dios diseñó para nosotros acá en la tierra. Se murió porque era grande. No. Se murió por la enfermedad. No. Dios a cada uno nos da un paquete de acciones divinas, de buenas obras, dice Efesios. Nos da un paquete. Y Dios te dice, cuando hagas el paquete que yo te di, venís conmigo. ¿Escuchaste? Entonces alguno le dio un paquete de 70 acciones divinas. Entonces vos ya hiciste 65, ¿cuántas te faltan? Vos decís, en 5 me voy. Sí, pero esas 5 pueden durar 30 años. Por eso cuando Elías le dijo, llévame, Dios le dijo, no, todavía tenés que ungir a Eliseo, todavía tenés acción. Y Pablo, ¿qué dijo? Pablo en 2 Timoteo, ya hice todas mis acciones divinas, me voy con Cristo. No es que Roma me va a cortar la cabeza. Ya hice todo, terminé la carrera, peleé la batalla, ahora estoy listo para ir con el Señor. Yo te digo algo, si estamos con vida, no es porque fuimos al gimnasio. Y gloria a Dios por los que vamos al gimnasio y entrenamos todos los días, 7 horas por día. Escucha, nosotros estamos... ¿Sabés por qué estás con vida? Porque todavía hay acciones que tenés que hacer. Todavía quedan casas que tenés que visitar. Todavía queda gente que tenés que hablarle al Señor. Todavía hay largo camino que resta. No morirás, sino que vivirás y contarás las cosas lindas que el Señor te ha dado. Si lo recibiste en el Espíritu, dale gracias al Señor y dale un aplauso. Amén. Amén. Termino. Termino. Apocalipsis 2.1. ¿Lo tenés? Apocalipsis 2.1. Dice, que me impactó ese pasaje, dice que el Señor, lo tenemos ahí. Escribe el ángel de la iglesia en Éfeso, el que tiene las siete estrellas en su diestra, el que anda, mirá dónde anda Cristo, en medio de los siete candeleros de oro. Cristo está en medio de las iglesias. Dice este pasaje, que él, ¿sabés dónde está el Señor ahora? Está acá en el medio. ¿Sabés qué está haciendo? Se está buscando a sí mismo. Está buscando cuánto de él hay en tu vida. Él se está buscando a sí mismo. ¿Cuánto de él hay? Yo estoy a la puerta y llamo. Y si yo estoy dentro tuyo, yo te voy a abrir la puerta. Porque él está buscando. Dice que un joven salió a medir el río. Y había río que llegaba por acá, por acá, por acá. ¿Sabés quién era el joven que medía? Es Cristo. ¿Y sabés quién es el río? Cristo, porque Cristo sale a medirse a sí mismo. Alejandra soltó una carga la semana pasada que dijo, si tu único éxito fuese que Cristo crezca en vos, ¿estarías feliz? Si ese fuese tu único éxito, que solamente Él crezca en vos. O tu éxito se basa en el trabajo, en tu servicio, en que te trate bien la gente. Y esta noche, el Señor está buscándose a sí mismo en nosotros. ¿Y sabés qué va a encontrar? Que Él ha aumentado. Que en estos 4 días que estuvimos juntos, Él ha crecido. Y que en esta noche, Él ha crecido todavía un poco más. ¡Amén! Dale un aplauso fuerte. Fuerte, ponete de pie. Gracias, Jesús. Tú eres hermoso, Señor. ¿Quién es tu tramontina? ¿Qué circunstancia es tu tramontina? ¿Qué persona es tu tramontina? Pregúntale ahí donde estás al Señor. Señor, esta circunstancia que permitiste, aún las dolorosas, ¿qué área de mí, de mi yo, querés que muera? Pregúntaselo al Señor y deja que el Señor te lo responda. Y esa área, rendila. Deja de luchar. Deja de mirar a los demás. Deja de hablar del mango que te lastimó. Y rendilo al Señor. Porque cuando lo rendimos, la vida va a entrar en la muerte y va a salir en victoria. Y Él va a haber crecido. Y cuando Él venga a medirse, va a decir, he aumentado en tu vida. Es necesario rendirse. Nosotros hemos visto matrimonios llevarse mal. Mal. Y cuando uno o ambos se rindieron al Señor, toda su vida cambió. Porque Dios no va a obrar hasta que no hay altar. Porque donde hay un altar, ahí está la vida que trae victoria. Esa persona que te lastimó, esa circunstancia que todavía no tiene explicación, pregúntale, Señor, ¿qué área de mí querés que muera? Mostrámelo. Y Dios te lo va a traer a luz. Y cuando te muestre esa área tuya, decirle, Señor, lo dejo en la cruz para su muerte. Amén. Es necesario morir. Vamos a tomarnos unos minutos en silencio y habláis con el Señor donde estás. Y deja que la luz del Espíritu Santo te muestre personas, circunstancias, que pensaron en hacerte mal. Y preguntale ahora al Señor: Señor, ¿qué de mí querés que rinda? Y cuando el Señor te lo muestre, déjalo en la cruz. Gracias, Señor.

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2: Te alarmes, pido mil disculpas.
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0: en HRBC, las 6:58 minutos.
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1: Buenos días, que el Señor les bendiga. ¿Cómo se encuentran esta semana? Que el Señor Todopoderoso pueda llenar sus vidas, que el Señor pueda llenar sus corazones y que la paz pueda reinar en su familia, que ustedes puedan disfrutar de esa convivencia y de esa armonía diaria. Somos los pastores Osvaldo y Vilma Canales desde su programa Edificando la Familia, en donde el Señor nos ha colocado para poder enlazarnos con ustedes en este tiempo y en este espacio de bendición que el Señor ha provisto. Y hoy será un día muy especial. Mi esposa estará compartiendo con ustedes la dicha del perdón en la vida familiar. Algo tan importante como lo es el perdón, la reconciliación en la vida de la familia. Porque como humanos a veces fallamos, a veces tenemos nuestras diferencias, porque mientras estemos aquí en la tierra eso va a ser así. Pero qué importante es que usted sepa que hay un momento en el cual tenemos que pedir perdón a nuestra familia cuando nos hemos equivocado, que tenemos que abrazarnos, que tenemos que reconciliarnos, que tenemos que tener tiempos de paz, tiempos de armonía. ¿Para qué? Para tener una familia saludable y una familia funcional. Y este es el día en el cual mi esposo estará compartiendo con ustedes bajo este tema hermoso. Espero que todos podamos disfrutarlo y no solamente disfrutarlo, sino poder ponerlo en práctica.
2: Muy buenos días, que Dios les bendiga, que la gracia de Dios sea sobre cada familia de nuestra nación, ya que en este mes de agosto constitucionalmente se decretó el mes de agosto, el mes de la familia. Y todos tenemos que retomar, reconsiderar, volver a los principios y valores que Dios ha establecido para tener familias sólidas y estables. En esta mañana vamos a compartir el tema, la dicha del perdón en la vida familiar. Vamos a ver los beneficios que trae esto, la liberación que trae a otros y a nosotros mismos. Pero hemos invitado a Barak para que nos ministre con esta alabanza, Perdóname. Escuchemos a Barak y después vamos a desarrollar este tema en esta mañana, la dicha del perdón en la vida familiar.
3: Porque ¿sabes qué? No fuiste tú ni tu madre que decidieron que estuvieras aquí. Él te llamó, te seleccionó. Te miro.

Bendito sea Dios en esta mañana y a través de esta alabanza tenemos que aprender a perdonar como el Señor nos ha perdonado a cada uno de nosotros. Esta capacidad no viene de nosotros, el perdonar. Es algo difícil, pero el Señor es el que pone en nosotros el querer como el hacer, su buena voluntad. Es importante el perdonar, porque si no, esto va creciendo y nuestro corazón va lacerando, lastimando, porque todo comienza con el resentimiento, después pasa el rencor, después pasa el odio y la amargura de corazón. Es una capacidad que viene de parte de Dios, para que nosotros aprendamos también a perdonar como Él nos ha perdonado. Ya que el perdón restaura las relaciones dañadas y libera las fisuras que se han dado, que se han practicado en el pasado o en el presente, en la vida familiar. Hay hijos que tienen resentimiento contra sus padres. Hay hijos que tienen rencor contra su madre. Y esto no nos hace disfrutar de una vida plena como que el Señor quiere que nosotros vivamos. Entonces hay que practicar la dicha del perdón en el seno de la familia. Porque ya conocemos las maquinaciones del enemigo. En Juan 10:10 dice que el enemigo viene para hurtar, matar y destruir. Eso es lo que quiere. Pero Jesús dijo que Él ha venido para que nosotros tengamos vida y esa vida sea en abundancia. El perdón restaura la relación dañada y nos libera en el seno de la familia, en la vida familiar. Reconocer que no somos perfectos, que somos perfectibles y estamos en el proceso de Dios con la buena intención de sacar de nuestra vida todo aquello que nos hace daño a nosotros y también a los demás miembros de la familia. En este mes que es tan hermoso que hablamos sobre el tema de la familia, reconsideremos nuestra actitud y comportamiento ante los hechos que se dan en el transcurso del tiempo. No somos perfectos, somos perfectibles y en Cristo somos capaces de reconocer cuando nos hemos equivocado y somos capaces también de poder perdonar. Pablo dice en el libro de los Efesios capítulo 4, verso 32, antes sed benignos unos con otros, misericordiosos, perdonándonos unos a otros como Dios también nos ha perdonado. Modelo tenemos de perdonar, Jesús. Jesús que en el proceso de su ministerio, al venir a dar su vida por cada uno de nosotros, ¿qué no hicieron con él? Se burlaron, se rieron, lo golpetearon, lo escupieron en su rostro. Y él llegó a decir, Padre, perdónalos porque no saben lo que hacen. Hay que desarrollar una comunicación con Dios para tener esa capacidad de poder perdonar y restaurar el daño que hay en nuestro interior. Ya que todos nos equivocamos, cometemos errores, a veces queriendo hacer un bien, hicimos un mal. Y usted y yo hemos ofendido de una manera directa o indirecta, hemos ofendido. Y en este mes de la familia que podamos darnos esa oportunidad, que somos capaces en el Señor de reconocer cuando algo no está bien y enmendamos. ¿Qué dice la palabra de Dios? Santiago 3:2. Porque todos ofendemos muchas veces. Si alguno no ofende, es palabra, es varón perfecto, capaz también de refrenar todo su cuerpo. Porque todos ofendemos muchas veces. Pero ¿cuántos somos capaces en Dios de reconocer
que nos hemos equivocado, que hemos ofendido y que necesitamos que nos pedir perdón y perdonarnos para consolidar esa relación familiar que puede, si se descuida, puede hacer mucho daño. El perdón es necesario para tener familias emocionalmente estables, espiritualmente también sanas. Y esa capacidad solamente se obtiene a través de Cristo el Señor. Él nos da esa capacidad de hacernos entender cuando nos hemos equivocado, de decir, perdónenme, fallé, no cumplí, hice algo diferente de lo que debía de hacer, pero hoy reconozco que esto puede afectar la relación en el seno de mi casa. Porque esto es lo que quiere el enemigo: hurtar, matar e instruir, traer disensión, contiendas, diferencias entre nosotros como miembros de una familia. Pero Dios quiere que también nos liberemos al reconocer que todos fallamos. De una u otra manera, decimos, expresamos algo que no construye, sino que destruye. Entonces, de ese momento, Dios comienza a consolidar esa relación de familia que nos lleva a tener esa capacidad y esa confianza. Es decir, ayúdenme, he fallado en el seno de la familia. Porque el perdón rompe toda cadena de rencor. Porque todo va creciendo. Primero es el resentimiento. Después pasa el rencor. Y después viene el odio. Y después la amargura de corazón. Que la persona necesita liberación. Porque no ve que los demás sean felices. Él no disfruta eso. Le molesta eso. Y a veces venimos nosotros hacia el Señor con un legado del pasado que nos arrastra. Que Jesús es capaz de cambiar todo eso en nuestras vidas y darnos nuevas oportunidades en Él. Entonces, el perdón no solamente libera a la persona, sino que también nos libera a nosotros. Y el Señor dice que tira cualquier error a lo profundo de la mar y no se vuelve a recordar de sus errores y mis errores. Pero todo crece si nosotros no lo enfrentamos y reconocemos que hay un problema en el corazón. Pero cuando somos capaces de reconocer eso, no vamos a llegar a la amargura de corazón. En el proceso, Dios traerá la sanidad necesaria y oportuna para que funcione la armonía en el seno de la familia. Es importante, urgente, ya que el perdón fortalece la unidad y la paz en el hogar. El perdón fortalece eso. Y los demás miembros de la familia aprenden a perdonar y a pedir perdón cuando se han equivocado. Trae paz, trae unidad, porque aprendemos a aceptarnos como somos, con errores, con defectos, pero que cada día nos esforzamos por ser mejores miembros de una familia. Y la dicha del perdón, eso es importante. No es fácil. Es una capacidad que se adquiere del Señor en Dios. Colosenses 3:13 dice: soportaos los unos con los otros y perdonaos los unos con los otros. Si alguno tuviera queja contra otro, de la manera que Cristo nos perdonó, así también hacerlo vosotros. Dos cosas acá: soportarnos los unos con los otros. No somos iguales, ni los hijos son iguales, somos diferentes. Pero en el amor del Señor, dice que el amor cubrirá muchas faltas, muchos errores. El amor cubrirá eso.
para podernos soportar, porque no somos iguales. Podemos tener 2, 3, 4 hijos, pero son diferentes, no son iguales. Entonces, dice que en el Señor nos da esa capacidad de soportarnos los unos con los otros, de perdonarnos los unos con los otros. Que así como el Señor nos ha perdonado, también nosotros hagamos como los demás miembros de la familia. Y eso va consolidando esa relación. Y será como cordón de 3 dobleces que no se rompe fácilmente. Donde hay unidad, donde hay consenso, donde buscamos los consensos para llegar a los acuerdos, eso va creando en nosotros unidad. Nos vamos consolidando, porque cada día estamos aprendiendo. Y cada día, como miembros de la familia, queremos aprender a hacer las cosas como Dios demanda y como Dios requiere. Ser familias sanas, saludables, en unidad, donde predomine la paz de Dios en nuestros corazones. Eso es crucial. Eso es muy importante. Pedirle al Señor que venga y haga lo que tenga que hacer con cada uno de nosotros. Porque perdonar es una decisión de obediencia a Dios. Y refleja la gracia de Dios. Perdonar es una decisión de obediencia a Dios. Porque Él nos manda a perdonar como Él nos ha perdonado. Usted me va a decir, no es fácil. Sí, porque tal vez esto ha crecido. Ya no solamente está en el resentimiento, sino en el rencor, o está en el odio. Y podemos ir a la iglesia y estar con esas cosas en el corazón. Estas cosas no hay que dejarlas crecer, hay que cortarlas y renunciar a ellas, y que Dios nos dé esa capacidad de pedir perdón, y los demás miembros de la familia que perdonen también. Porque Cristo nos manda eso. Es un acto de obediencia a Él. Y refleja su gracia. Mateo 6, 14 y 15 dice: porque si no perdonáis a los hombres sus ofensas, no os perdonará vuestro Padre que está en los cielos. Mas si perdonáis a los hombres sus ofensas, el Señor nos perdonará a nosotros también. ¿Usted quiere que Dios lo perdone? Yo tengo que aprender a perdonar también a los demás. ¿Todo tiene un proceso? Claro que sí. Por nosotros mismos no podemos. Con la ayuda de Dios, con la virtud de Dios, con el acercarnos a Dios y decirle, Señor, esto me está haciendo daño. Es posible que pueda ver mi madre o mi hermana o mi hermano o mi padre y sentir resentimiento, rencor o odio en mi corazón. Y cuando reconozco que está ese problema que no me hace bien, sino me hace daño emocionalmente, entonces, y le decimos al Señor, haz la obra, Él nos dará la capacidad de perdonar y de perdonar a otros. Hoy en día hay mucho conflicto en la sociedad y en la familia, porque se ha acumulado todo esto. Y hay gente que ya le es muy difícil perdonar. Solamente el Señor nos da esa capacidad y ese entendimiento de poder tomar nuevo rumbo en nuestras vidas y decisiones sensatas y correctas que van a unir y van a traer la paz al interno de la familia. Dice, si no perdonamos a los hombres, ¿cómo va a perdonar también nuestro Padre? Mas si perdonamos a los hombres sus ofensas, el Señor también nos perdonará a nosotros. El Señor nos da esos ejemplos. Jesús en la cruz dijo, perdónalos, porque no saben lo que hacen. ¿A quién están crucificando? A su libertador, al perdonador, al que viene a pagar, al sustituto nuestros pecados, que es Cristo el Señor. La familia necesita fortalecer en todo sentido,
vemos hoy en día la fragilidad de la familia. Porque en vez de acercarnos a Dios, nos vamos alejando de Dios. En vez de invitarlo a vivir y que sea el centro de nuestra vida. Cada quien elige lo que cree conveniente. Cuando debería ser una actitud positiva de acercarnos, de reconocer y decir, Señor, sin ti nada podemos hacer. Contigo todo es posible. Entonces, es tiempo, familia, que tengamos la disposición de Dios de ayudarnos, de encaminarnos y hacernos entender que Dios nos da esa capacidad para que no nos enfermemos emocionalmente y podamos cargar y transmitir a las futuras generaciones lo que nosotros sentimos dentro. No puede haber esto, rencores, odio, resentimientos en el corazón de nosotros contra otros miembros de la familia. Esto no puede ser. Tenemos que pedirle al Señor que nos dé esa capacidad que Él tenía de perdonar a los demás. Y si nosotros nos perdonamos a sí mismos, también seremos capaces de perdonar a los demás que nos hayan hecho daño. El amor cubrirá multitud de faltas y multitud de pecados. Eso es muy esencial. El amor cubrirá multitud de pecados, dice la primera carta de Pedro 4:8. Y ante todo, tened entre vosotros ferviente amor. El amor es un ingrediente importante, dice, porque el amor cubrirá multitud de pecados. El amor nos hace entender que fallamos, que nos equivocamos, pero que también somos capaces de reconocer que hemos causado daño a otras personas y especialmente a los miembros de la familia. Cuando deberíamos de más bien levantar muros de protección a favor de cada uno de los miembros de nuestra familia e impulsarnos a llevar la paz, abonar a la paz, a la unidad, al buen entendimiento, para que podamos consolidarnos cada día en la presencia de nuestro Dios. El amor es esencial. La afirmación es importante en el seno de la familia. Eso contribuye a las buenas relaciones, al buen entendimiento. Pero es necesario que haya una disposición en obedecer a Dios y a sus preceptos para que podamos crecer, podamos consolidarnos en estos tiempos donde el enemigo quiere hurtar, matar y destruir. El enemigo quiere acabar con su familia, quiere acabar con usted, quiere robarle la bendición, quiere destruirlo, quiere destruir sus sueños, sus aspiraciones, sus anhelos. Pero nosotros en el Señor no lo vamos a permitir. Vamos a ir al Señor, que nos fortalezca y nos dé esa capacidad de poder influenciar positivamente a nuestra familia en practicar la dicha del perdón. Eso es crucial, eso es muy importante, que nosotros nos demos esa oportunidad en Dios de decir, Señor, no es fácil, pero esto me ata, no me permite disfrutar de la libertad con que tú quieres que vivamos. Porque Juan 8:36 dice, y si el Hijo os libertare, seremos verdaderamente libres. Tendremos capacidad de perdonar a través del amor de nuestro Dios. ¿Usted siente algo contra alguno de sus familiares? Contra sus hijos, contra su padre, contra su hermano. Tiene que aprender a perdonar, porque eso carcome, daña y trae tristeza al corazón. Pero el Señor en esta mañana quiere darnos la capacidad de poder perdonar
para llegar a una estabilidad emocional, como física, como espiritualmente, en el seno de la madre. Vamos a ir a una pausa y después seguimos con su programa Edificando la Familia con los pastores Osvaldo y Vilma Canal. Ya regresamos.

0: Vamos a una pausa. 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
1: En HRBC, las 7:33 minutos.
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2: Amén, está en sintonía de su programa Edificando la Familia con los pastores Osvaldo y Vilma Canales, pastores del Centro Evangélico Cuadrangular de la Quinta Avenida de Comayagüela. El Centro Evangélico Cuadrangular está entre Banadesa y el anexo al Ministerio Público. Nuestro servicio los domingos, 8 de la mañana, 9:30 y 11 de la mañana. Ahí estamos para que usted pueda escuchar la palabra. Si anda visitando la capital o no tiene dónde congregarse, te invitamos para que nos visite. Media cuadra al norte de Banadesa y el anexo al Banco Central. Ahí está el Centro Evangélico Cuadrangular. En esta mañana estamos tocando un tema bien importante: la dicha del perdón en la vida de la familia. Y si usted está atravesando alguna situación difícil y quiere que oremos por lo suyo, o por usted mismo que le es difícil perdonar, déjenos un mensaje al WhatsApp 3160-9742. 3160-9742. Y si está fuera del país, más 504-3160-9742. Ahí nos deje el mensaje, nosotros estaremos orando por usted, porque a veces no resulta difícil, fácil, sino difícil, pero Dios nos da esa capacidad de poder soportar todas estas situaciones que vienen a nuestras vidas. 3160-9742. Muy bien, continuamos en el desarrollo del tema, diciendo lo siguiente: una familia que practica el perdón refleja el carácter del Señor. Hay que tener carácter para perdonar y ser perdonado. Eso es muy crucial, eso es muy, pero muy importante. Practica y refleja el carácter de Cristo. Seguimos y obedecemos lo que Dios ha establecido en su palabra. Uno no puede vivir con resentimiento, con rencor, con odio en su corazón. Perdonar, ¿sabe qué es perdonar? Es recordar y tener esa capacidad de recordar sin dolor. Porque lo sucedido en el pasado no se olvida. Pero tenemos la capacidad de recordar, pero sin dolor. Es la capacidad que Dios nos da a nuestras vidas. Eso es perdonar. Recordar, pero recordar sin dolor. Porque el Señor se ha encargado de sanar esa herida en el corazón. Porque podemos perder la gracia de Dios si no enfrentamos esto. Cuidado con perder la gracia de Dios. Mire Hebreos 12:15, como dice la palabra aquí el escritor de los Hebreos 12:15. Mira bien, no sea que alguno deje de alcanzar la gracia de Dios. Sí, de alcanzar la gracia de Dios, que brotando alguna raíz de amargura os estorbe, y por ella muchos sean contaminados. Mire cuánto daño puede ser un corazón enfermo. Mucha gente, hasta que acaba con la persona, ha crecido el odio, la amargura de corazón, que lo lleva a cometer cosas que Dios no acepta. Pero ha crecido todo eso en el corazón y brota una raíz de amargura. No quiere que los demás sean felices porque no es feliz a sí mismo. Perdonar también para que nuestras oraciones nos tengan estorbo. ¿Cómo vamos a acercarnos? ¿Cómo vamos a venir delante al Señor sabiendo nuestra condición de corazón, sabiendo lo que hay en el corazón, sabiendo que hay estorbo para la oración cuando guardamos cosas? Dice Marcos 11:25, y cuando estéis orando, perdonad. Y cuando estéis orando, perdonad. Si tenéis algo contra alguno, para que también vuestro Padre que está en los cielos os perdone a vosotros vuestras ofensas. Dice que aún cuando nos presentamos delante del Señor, tenemos que aprender a perdonar a aquellos que desean mal, a aquellos que nos han hecho mucho daño. Y Dios se va a encargar de restituir eso en gozo, paz y alegría en nuestras vidas. Porque todos hemos ofendido de una o de otra manera. Lo importante es venir al Señor y decir al Señor, darnos esa capacidad para que en mi familia tú seas el centro, que construyamos sobre ti que eres la roca, que haya paz en nuestro entorno y alrededor. Tenemos que aprender a perdonar como el Señor nos ha dado de ejemplo del perdón. Efesios 4:32. Antes es benignos unos a otros, misericordiosos, perdonando los unos a los otros, como Dios también nos ha perdonado a nosotros en Cristo. Eso es lo que tenemos que hacer. Decirle al Señor, Señor, ayúdame para perdonar si me han hecho daño. Y véanla, porque es una lucha. Porque hay una lucha entre nosotros. ¿Quién va a pedir perdón? El que ofendió o el ofendido. Es el ofendido. Tiene que perdonar. Perdonar. No es fácil. Claro, no es fácil. Es una lucha espiritual en nosotros. Recuerdo un testimonio del evangelista Gigi Ávila, que el yerno de él asesinó a su hijo. Y aún él, estando en el ministerio, fue a la cárcel y lo perdonó. Mire, esas capacidades solo Dios dará. Dios la da. Mire, es el ofendido ir y pedir perdón. Son madurez y capacidad que solo proceden de Dios, que nosotros lo adquirimos cuando venimos ante su presencia. Y eso tenemos que hacer. Porque perdonar trae paz y libertad a nuestro corazón. Y si elijo libertades, seremos verdaderamente libres de toda culpa, de todo daño que hicimos, de toda cosa que hemos hecho. El perdón fortalece esa relación familiar. ¿Cómo está la relación como familia? No se puede ver con su hermano, con su mamá, con su papá. ¿Hay algo en su corazón contra su padre, contra su madre? El Señor vino a sanar todo lo dañado. Él vino a buscar para sanar, salvar todo lo que se había perdido. Dios es capaz de darnos un nuevo corazón. y tirar a lo profundo de la mar sus pecados como mis pecados. Vengamos al Señor y que nos dé esa capacidad de cambiar. Ya que el perdón no cambia el pasado, pero sí transforma nuestro presente y futuro. El perdón no cambia el pasado, pero sí transforma en Cristo nuestro presente y nuestro futuro. Porque es Cristo el que marca la diferencia en nuestras vidas y comenzamos a tener familias estables, saludables, física y espiritualmente, cada uno de nosotros. Nuestro mayor ejemplo a imitar es Cristo. ¿Qué no le hicieron al Señor Jesús en cuanto al perdón? Y Él los perdonó a todos. Le dijo al Padre, perdónalos, Dios, porque ellos no saben lo que hacen. Entonces, la familia tiene que estar protegida. La familia tiene que consolidarse unos con otros, afirmarse, orar los unos por los otros y levantar muros de protección. Por eso he invitado esta mañana también a Roberto Orellana para que nos cante y nos dice, declara, mi familia está llena de ti, Señor. Escuchemos a continuación que la familia tiene que estar cubierta del Señor, protegida por el Señor y apoyarnos los unos con los otros. Escuchemos a continuación.

declaro con mi boca, como dice tu palabra, Señor, no te dejaré y no te desampararé. Así que declaro que tú estás aquí, Señor.

Amén, Señor. Nuestra familia está llena de ti, oh Dios, y preparada para toda circunstancia. No somos perfectos, pero somos perfectibles. Estamos, Señor, en tu propósito. Y en esta mañana, oh Dios, bendecimos a todas las familias que están escuchando sobre la radio, Dios. Bendecimos las familias en este mes tan especial, que reflexionemos, que cambiemos de actitud, que mejoremos, porque tenemos un amigo, enemigo que anda al acecho, el cual quiere hurtar, matar y destruir. Danos la capacidad, Señor, para poder enfrentarlo en tu nombre y no dar cabida a aquel pensamiento inicuo, perverso, Dios, en nuestras vidas. Nuestros enemigos es Satanás, el diablo. No somos miembros de mi familia, sino que podamos orar, interceder por ellos, presentarlos delante de tu presencia, Dios. Bendecir sus vidas. Si hay familias, Padre, enfrentando problemas difíciles en esta hora, en el nombre de Jesús, Señor, que esos problemas se busquen una salida en el temor de Dios, Padre. Y que tú liberas, Señor, toda atadura del corazón. Tú quitas ese corazón de piedra y nos das un corazón de carne, Padre. Bendito sea tu nombre hoy y siempre, Señor. Que la gracia sea sobre cada uno de los oyentes, Señor, que tu palabra nunca vuelva vacía, Padre. Que tengamos la capacidad de entender cuando nos equivocamos, cuando erramos, cuando lo que estamos haciendo no edifica, sino que más bien destruye. Señor, ayúdanos a encaminarnos por la senda correcta, por amor de tu nombre. Ayúdanos, Señor, a mantenernos constantes en ti. Vemos con tristeza, Señor, cómo se debate nuestra familia. Oh, Señor, ayúdanos. No permita que el destructor siga destruyendo, Dios, sino que proclamamos, como tú dijiste, Señor, yo he venido para que tengan vida, para que la tengan en abundancia. En el nombre de Jesús declaramos eso, que hay vida en abundancia, que hay perdón, que hay reconciliación en el seno de la familia. Y que tú reinas, que tú eres nuestra inspiración, y a ti tenemos que acudir cuando las cosas se van de nuestro control, y tú nos das la capacidad, Señor, de poder levantar muros de protección por nuestras familias. Padre, te lo pedimos, te lo suplicamos. En ese nombre, Padre, que es sobre todo nombre, en el nombre de Jesús, Señor. Bendice a mis hermanos, a donde se encuentren, en las áreas urbanas, en las áreas rurales, Señor. Visítales, Padre. Tú eres el Dios, y el que viene a ti, tú no le echas fuera, Padre. Bendice a la familia, sana corazón. Si hay diferencia entre hijos, hermanos, que venga la paz, Señor. En este mes de la familia, queremos paz para la familia. Reconciliación, que haya perdón, que haya sanidad interior en el seno de la familia. Y que tu nombre sea exaltado, tu nombre sea glorificado, hoy y siempre, Padre.

que curamos la familia, te lo pedimos en ese nombre que es sobre todo nombre, Padre, en el nombre de Jesús. Amén y amén. Así que si usted no pudo marcar y dejar su mensaje al WhatsApp, se lo dejo ahí, 3160-9742. Si usted está enfrentando una situación difícil, usted nos llama y nosotros estamos orando por usted. 3160-9742. Y si está fuera del país, más 504-3160-9742. Somos los pastores Juan de Vilma Canales del Centro Evangélico Cuadrangular de la Quinta Avenida de Comayagüez, al norte de Banadesa y Ministerio Público. Nuestro servicio mañana domingo, 8 de la mañana, 9:30 y 11 de la mañana. Así es que por su atención, que Dios lo bendiga, Dios lo guarde, y será hasta la próxima semana, si Dios así nos permite, de poder estar con ustedes. Y gracias por su sintonía. Muchas, pero muchas bendiciones. Amén.

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1: En HRBC, las 7:59 minutos.
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2: Buenos días, buenos días, buenos días. Una vez más estamos llegando hasta sus hogares, dándole gracias a nuestro Dios en el nombre de Jesús y pidiendo al Espíritu Santo que sea Él quien nos dirija en esta mañana. Y gracias a ustedes por permitirnos entrar hasta sus hogares. Queremos decirle a aquellos que están desayunando ahorita, buen provecho, disfruten ese desayuno. Y recuerden que este es el día que hizo el Señor. Es un día de alegría y de gozo. En Él nos alegramos, en Él nos contentamos. Y pedirle a nuestro Dios que caminemos siempre por la senda de la rectitud y que nos enseñe a hacer su voluntad y que su Espíritu nos guíe por esa senda recta para que nosotros podamos caminar y siempre estar fundamentados sobre la roca que es Cristo Jesús. Así que, gracias por esta oportunidad. Hoy, buenos días, Pastor Mauricio.
3: Buenos días, hermano. Buenos días, Claudia. Buenos días, Denis. Buenos días a toda la audiencia de este programa.
2: Qué bueno. Hoy es un día hermoso. Yo lo veo así como opaco y esperando que Dios envíe esa lluvia temprana y esa lluvia tardía para que los árboles, las aves y todos los animalitos pues disfruten de la bendición de la lluvia del Señor.
4: Amén. Está bueno que llueva, pero después le vas a sueñito a uno que no se va a querer salir de la cama ni de las cobijas.
2: Bueno, qué bueno. Hermano Denis, buenos días. Hasta el hermano Denis siempre con nosotros, ¿va? Ahí ayudándonos. Queremos agradecerles y queremos en esta mañana pues siempre quiero, bueno, hoy estoy saludando a mi hermano Horacio allá en Uruguay. Que Dios bendiga al hermano Horacio, a su familia, que Dios le siga dando ese anhelo, ese deseo de orar, de leer su palabra, porque es ahí donde encontramos, como decimos acá, los ingredientes para nuestra vida. Queremos saludar también a Carlos Matamoros y a Lilian, que están allá en la floristería. Que Dios les bendiga. Queremos pedirle siempre a nuestro Dios que ese ímpetu que Dios les ha dado para ser empresarios, para ser personas diligentes, que Dios les siga dando esa habilidad, que les siga dando esa iniciativa y creatividad para hacer esos arreglos florales y que Dios pues ponga la gracia en sus vidas y que siempre les dé el deseo de orar, de leer su palabra, porque somos bendecidos. Carlos y Lilian, somos bendecidos con toda bendición y estamos sentados en los lugares celestiales con Cristo Jesús. También allá Santos Izaguirre, que le operaron de sus rodillas, ya le pusieron en la otra rodilla o la otra prótesis y queremos pedirle a nuestro Dios pues que esa operación, me imagino que en algún momento después duele las rodillas y pedimos pues que sea algo pasajero y que él vuelva a tener esa movilidad que ha tenido y pueda andar bien. Así que saludamos también a nuestra hermana Reina, a Irma, Argentina, a Vilma, allá a Daniela, a Nela y a Noé. Que Dios les siga bendiciendo. En esta mañana, pues, Pastor Mauricio, vamos a seguir con... Estábamos con el hermano profeta Elías, pero... La vez pasada que usted se me fue, tenía compromiso de trabajo, no es que me cambié, ¿no? a hablar de un poquito de Abraham, porque nosotros necesitamos ser fortalecidos en la fe. Bien. Y la fe, pues, usted sabe que la fe no la podemos comprar, la fe no la podemos ir a buscar a una farmacia o una tienda. La fe solo la encontramos en la palabra, escuchando la palabra de Dios. Es de la única forma que nosotros podemos obtener fe. Y a veces pedimos que Dios nos aumente la fe. A veces decimos, Señor, danos esa fe y que nuestra fe sea como el grano de una mostaza. Y nos dice la palabra que el grano de una mostaza es la más pequeña, pero ese grano de mostaza va creciendo hasta que se hace árbol. Pero la única forma de que crezca esa semilla es que la reguemos, la porquemos, evitemos que lleguen los parásitos, las bacterias, los hongos, para que el árbol pueda desarrollarse. Pues nosotros igual tenemos que escudriñar la palabra, tenemos que orar, tenemos que pedirle al Espíritu Santo que sea Él el que abra nuestro entendimiento para que nosotros podamos comprender las Escrituras, así como Jesús sopló sobre sus discípulos el Espíritu Santo para que su entendimiento fuere abierto y ellos comprendiesen las Escrituras. Que la palabra nos enseña, el mismo Jesús, el Espíritu Santo, nos dice que tenemos que meternos en la palabra para poder comprender. Pero es el Espíritu Santo, ¿qué dice usted,
3: pastor? Así es, así
2: es. Es el Espíritu Santo el que nos va a motivar a que nosotros verdaderamente sigamos ese camino, porque es tan fácil orar, es tan fácil leer la palabra, pero tan difícil. Se nos complica la vida.
3: Sí, yo creo que debemos nosotros en nuestras oraciones pedirle a Dios que nos dé un corazón inclinado a su palabra, porque si buscamos justificaciones, todos vamos a encontrarlas, todos vamos a encontrar tantas y suficientes ocupaciones como para no encontrar espacio y abrir la palabra del Señor. Pero no se trata de justificarnos delante de Él, sino más bien de someternos en obediencia a su voluntad, y Él quiere hablarnos y lo hace por medio de su palabra. Entonces, a veces hacemos sacrificios para abrir espacio en nuestra agenda, para tomarnos un café con alguien, para visitar a alguien, hacer una llamada, ver un programa de televisión, salir a comer algo, pero no hacemos un espacio para conversar con el Señor. No abrimos un espacio en nuestra agenda para eso. Y a veces, y más bien no a veces, siempre, debemos ser intencionales en eso. Si nuestra agenda se carga, porque hay temporadas donde la agenda se carga, entonces mete en agenda el tiempo con el Señor, para que en su agenda haya un espacio para eso. Yo tengo, como usted sabe, yo tengo un grupo en mi trabajo con que leemos la palabra una vez a la semana. Y esta es una temporada donde yo estoy teniendo demasiado trabajo. Pero
2: llegó el afán, dice.
3: Pero nosotros lo agendamos. Y esta semana me tocó estar en un edificio que tenemos en el trabajo, en el centro, Parque Central, y de ahí desplazarme hasta mi oficina en Boulevard Suyapa para tener este tiempo con mis amigos para estudiar la palabra y luego regresarme al Parque Central, al centro, y calarme esos tráficos. Pero es que debemos ser intencionales, porque eso no lo debemos hacer por emoción, sino por convicción. Y este tema de la fe se alinea con eso, porque la fe no son emociones, la fe es algo más, y sin spoilear me contengo un poco, pero nosotros debemos de actuar por fe, no por emoción, no por estado de ánimo, no por cómo se ven las cosas en lo natural, sino por lo que entendemos en lo sobrenatural.
2: Fíjese que hablando de la intencionalidad de lo que usted dijo, tener esa intención, buscar la intención, porque hay que buscarla y tener ese como decir, esa intención para hacer las cosas, porque necesitamos ser impulsados. Entonces, quien nos impulsa a nosotros es el Espíritu Santo, pero necesitamos abrir el corazón.
3: Así es.
2: Y cuando abrimos el corazón, necesitamos pedirle a nuestro Señor Jesucristo que Él sea el que se entrone. Nosotros decimos que de la, no nosotros, la palabra dice que de la abundancia del corazón habla la boca, y el corazón alegre hermosea el rostro. Sí. Entonces, cuando nosotros buscamos esa intención, es de de tener ese deseo, ese anhelo, aunque nos cueste. Porque estaba diciendo, ay, ir al centro, y meterme en esas colas, y donde el parqueo, y todas las cuestiones, pero salir del centro y volver, porque en su corazón ya estaba esa intención, ese programa, esa agenda, donde se reúnen para leer la palabra. Entonces, leer la palabra significa de que la vamos a escuchar. Y al leer y al escuchar, entonces la palabra se hace real en nuestras vidas y produce la fe que nosotros necesitamos. Entonces, yo creo que estábamos hablando la vez pasada, cuando el sábado pasado hablaba yo de la fe inquebrantable, que vamos a seguir tocando ese tema, pero estábamos tocando al profeta Elías, ¿verdad? Las condiciones en las que se encontraba. El profeta Elías, un hombre que realmente hacía la voluntad de Dios, pero ese hombre, decíamos, no tenía la Reina Valera, no tenía esto, no se ponía, él simplemente buscaba ese momento, esa intención para estar cerca del Dios Todopoderoso, recibir la palabra de él para poder transmitirla, aún para poder actuar, porque la palabra también no solamente es de que nosotros la vamos, tenemos que actuarla, tenemos que vivirla en nuestra vida. Y eso nos enseñaba de las condiciones en las cuales se encontraba el profeta Elías. Una, el hombre poderoso, pues, con Dios, enfrentarse a los 400 profetas de Baal. Después, de repente, estar en esa condición y después encontrarte en el arroyo de Querit. Querit, creo que.
3: Sí, de Querit.
2: De Querit. Ajá. Y estar ahí y ahí echarse. Esos pensamientos de me voy a morir, pues nos mostraba que Elías era el hombre sujeto a pasiones como nosotros. O sea, pasiones es lo que el mundo nos presenta, a los deseos de los ojos, los deseos de la carne, la vanagloria de la vida. Y entonces el hombre está sujeto a eso. De repente, él estando ahí, Dios le habla y le dice que vaya a Sarepta. Entonces ahí vemos elementos como la obediencia, la sujeción de Elías y el hecho de ir a un lugar donde no queremos estar.
3: Sí. Y a veces con el mismo Elías mirábamos eso de cuando él dice que vino palabra de Jehová y él decía, la palabra dice que él habitaba en la presencia del Señor. Elías nos da ese ejemplo de una vida consagrada al Señor. Y nosotros hoy tenemos más recursos que los que él tuvo, y sin embargo, menos motivación a vivir en la presencia del Señor. Creo que en las limitaciones somos desafiados y movidos a buscar la presencia del Señor. Hace un tiempo yo miraba un video de un pastor misionero que compartía su experiencia en un viaje misionero que hizo a un lugar en el oriente donde era prohibido tener Biblia. Y él notó, hubo una especie de congreso donde llegaron muchas personas de muchos lugares que viajaron muchas horas para poder estar ahí. Era una especie de congreso, sin embargo, todo el mundo estaba sentado en el piso porque todo eso se hacía oculta, ¿verdad? A escondidas, porque es prohibido el evangelio en ese
2: lugar. No tenían las condiciones.
3: No era en un hotel con aire acondicionado ni por cerca, ¿verdad? Y él notó que las personas no tenían Biblia, pero se sabían la escritura. Y él les preguntaba, ¿cómo puede ser eso posible? Entonces, las personas le compartían que es tan peligroso tener una Biblia que la leen, la memorizan y la pasan para no tenerla, pero tenerla en su mente y en su corazón. Y él se quedaba sorprendido. Decía el pastor que al final del congreso esta gente le decía que anhelaban tener lo que nosotros los occidentales tenemos como iglesia.
2: La libertad.
3: Y él les dice, no, al contrario, nosotros deberíamos de tener lo que ustedes tienen, porque tienen la palabra de Dios en su mente y en su corazón. Es complejo, porque de verdad que nosotros tenemos tantas facilidades y libertad para compartir el evangelio por medio de emisoras, en las plazas. Uno todavía va al Parque Central y a veces encuentra a un predicador que pocos le ponen cuidado, pero él está compartiendo el evangelio. Y sin embargo, nuestros países occidentales se apartan del Señor. Pero lo que esta gente nos debe de motivar es a vivir esas, a pedirle al Espíritu Santo nos dé esa motivación para vivir en la presencia de Dios como Elías lo hacía. Y que la palabra del Señor no solo esté en estas páginas, no solo esté bajo mi brazo. A veces ahora ya incluso ya ni siquiera es página. Ahora lo descargan en su celular, pero ¿cuántos lo abren? ¿Cuántos abren esa aplicación? ¿Cuántos la leen en su celular? Necesitamos que la palabra se haga viva en nuestro corazón, en nuestros pensamientos, y que podamos vivir y depender de ella día a día.
2: Que la verdad es que me pongo a pensar la vida de Jesús, la vida de Elías. Fíjame, las condiciones de lo que usted hablaba eran las mismas. Uh-huh. Hoy, sí, tenemos este aparatito, ¿verdad? Todo el mundo anda un aparato en su mano. Uh-huh. ¿Y cuántos van a una casa de oración y llevan el aparato? Uh-huh. ¿Verdad que sí? Y no llevan una Biblia. Una Biblia.
3: La Biblia, como la conocimos.
2: Una Biblia. Y usted le pregunta, ¿y la Biblia? La llevo en el teléfono. Pero como ahora también en las casas de oración nos facilitan, sí, no abrir la palabra. Que es la verdad, sí, nos la ponen en pantalla. Yo tengo un hábito, ese es un hábito, y yo creo que es un buen hábito que yo le aconsejo a toda la gente. Y es que yo siempre tengo una libreta. Bueno, aquí está, uh-huh, usted sabe que tengo una libreta y yo todo escribo. Y me gusta acompañarme de lo que escribo, ¿cierto? La mente es amplia, uh-huh, la mente aguanta con todo. Tenemos la palabra y a través de la misma palabra nosotros no es que rebuscamos, sino que encontramos esa palabra y viene el ingrediente, viene el Dios Santo Espíritu y trae esa revelación para que nosotros no hablemos con esas palabras de sabiduría humana o intelectuales, sino que hablemos con la manifestación y el poder del Espíritu Santo, que viene con la revelación de la palabra. Porque usted se da cuenta que aquí venimos los dos y nos compaginamos, uh-huh, y no nos ponemos de acuerdo. Aquí solo le digo yo, déjeme que hable, y le quito la cuña. Y suéltese, ¿verdad? Y uno suelta la lengua. Y es el Espíritu Santo el que nos empieza a dirigir. Entrar a la cabina, venir acá y decir, no estoy entrando yo, ni el pastor Mauricio, ni Claudia, ni el hermano Denis. Aquí quien está entrando es el Espíritu Santo. Y el Espíritu Santo se va a mover a través de las ondas etéreas. Y que nosotros no solamente vengamos aquí a sentarnos y a hablar, a compartir, sino que antes en nuestra casa también nos metamos en nuestro aposento, porque así tiene que ser, meternos en nuestro aposento. Yo no conozco a los que están al otro lado, yo no los conozco, y con usted hemos hablado y, uh-huh, que es la primera vez de, y nos estarán oyendo, uh-huh, habrá gente que nos escucha, si esta radio, ¿quién no la escucha? Pues
3: increíble, sí.
2: La HRBC, la voz evangélica, y pongámonos que hoy en la HRBC y ahí vamos en el paquete. Uh-huh. ¿Verdad? Porque cada quien tiene la oportunidad de escoger a quién va a escuchar. Uh-huh. Entonces uno dice, bueno, yo no es que quiero ser mejor que el otro hermano, no, yo voy a pedirle a Dios y voy a pedirle al Espíritu Santo que lo que salga de la boca del hermano sea esa palabra viva, esa palabra eficaz que también impacte en el corazón de las personas. Porque a veces, voy a decirlo así, somos egoístas, aún en el Evangelio. Queremos ser mejores unos que otros, pero estamos hablando la misma palabra.
3: Y mire que hace poco me llevé hace un buen rato, pero dos personas en distintos momentos me hicieron un comentario que me pareció, me causó tristeza. Uno de ellos, en un momento donde tuve la oportunidad de compartir la palabra frente a un público grande, se me acercó al final, no lo conozco, una persona que estaba ahí, se me acercó y me dijo, gracias, me dice. Y le dije yo, ¿por qué? Por usar la palabra. No puede ser. Ese comentario no puede ser, pero refleja una realidad. Otra persona, en otro momento, que esta sí es amiga, una muchacha amiga, me dijo en son de broma, sos el único cristiano que conozco que trae Biblia a la iglesia, me dice. Y claro, no soy el único.
2: Hay muchos.
3: Pero es una realidad. Cada vez son menos los que llevan la Biblia a la iglesia. Lo que usted decía, llevan el aparato, la llevan descargada, pero no cargan el libro.
2: No, y lo que estábamos hablando, que nos ponen las pantallas. Por ejemplo, yo decía, yo acostumbro a escribir, y yo le recomiendo a todo mundo, si usted va a donde usted vaya, conferencia, lo que usted vaya, el objetivo es aprender. Uh-huh. Ahora, ¿vamos a recibir? Sí, vamos a recibir. Pero lo que usted recibió, lo recibió momentáneamente, haciendo eco de lo que muchos dicen. ¿Y de dónde viene, hermano? De la iglesia. ¿Y qué tal? No, buenísimo, estuvo. ¿Y de qué habla el pastor? No me acuerdo. Viene de oír la palabra, supuestamente, entre comillas. La fe viene por el oír y el oír la palabra. El hecho de que yo vaya un día a la iglesia, eso no significa que mi fe va a aumentar. Porque entonces lo estoy convirtiendo en un momento donde yo voy a relacionarme con la gente. Voy a estar ahí. Pero cuando yo le digo, ¿sabe qué? Cargue un lápiz, cargue una libreta. Yo cargo mi Biblia. Ya usted sabe que esta Biblia parece taxi. No es que estoy juzgando, pero ya está toda estartalada. Pero me gusta. Y me dice, pastor, es que ya la mandé a reparar. Ya la mandé a arreglar. Pero de tanto usarla, que se volvió a dañar. Y me pregunta, ¿y tengo otras Biblias en la casa? Tengo más Biblias.
3: Pero no es esa.
2: No, es que es esta. Y no es porque.
4: Sí. Esa es la Biblia que mi papá, desde que soy chiquita, usa y no ha dejado de usar.
2: Yo la uso, y a mí me pueden decir, porque yo he visto, hermano, sea buen mayordomo. No, pues sí. ¿Cuántos libros usted encuentra de la historia que tienen un valor? Ahora, le van a valorar por el contenido, por el libro, y le van a valorar cómo está arreglado. Pero dice, lo modificaron, pero le dan un valor. Ahora, ¿cuál es el valor que nosotros le damos a la palabra? Uh-huh. No al libro, es un libro.
3: Y es que la palabra, la Biblia, es una herramienta para nosotros, es un arma para nosotros. Entonces, nos dicen en la Facultad de Derecho, nos dicen los maestros, cuando vemos esos códigos todos nuevecitos y blanquitos, damos cuenta que ustedes no han aprendido nada, dice, porque los códigos tienen que estar maltratados, rayados, y eso quiere decir que han pasado por ese artículo una y otra vez.
2: Es correcto.
3: Lo mismo aplica con la palabra de Dios. La palabra de Dios es nuestra herramienta, nuestra arma, y así se van desgastando, se van rompiendo, uno le va poniendo tape, porque eso van reflejando batallas.
2: Pero caso suyo, y no que digo por el que el pastor Mauricio puede, lo que, pero este hombre cuando dice termino una Biblia, voy a comprar otra. Y pero ese es algo suyo.
3: Es que cada quien con su método.
2: Es correcto. Y mire, hay unos que nos quedamos atrás. Porque si usted me pregunta, yo soy un conservador. El carro el mismo. Uh-huh. Yo no sé si aprendí de mi pastor que está en la presencia del Señor, Pastor Nieto. Él decía, miren, hermanos, a mí me van a enterrar
4: con todo y carro.
2: ¿Verdad? Y no es que digo que con todo y carro, uno aprende a valorar las cosas. Mi hermano, ¿sabe usted que mi hermano, un día voy a su casa y a su apartamento, vivimos cerca, y llevo una cajita? Yo, brother, aquí te traigo. Y me dice, ¿y eso qué es? Abrirlo. Y cuando la abre, es el anillo de su graduación del colegio. Y me dice, ¿y dónde lo sacaste? Vos sabés que yo no tuve anillo, vos me prestaste el tuyo. Yo me gradué también, pero usaba el anillo de él, va de promoción 74, promoción 77, y me dice, él me decía, vos cuidas las cosas. Me regaló una navaja de esas, como ingeniero agrónomo, cuando ando en el campo y esas cuestiones, una de esas, una suiza, que tiene todo. Pero dejé de usarla porque el cuerito donde se le pone se reventó. Y entonces le digo yo, y aquí también te traigo. También tenés esa mesa. Sí, le digo yo. Entonces me dice, vos cuidas las cosas. Y no es que uno cuida, sino que debe ser agradecido.
3: Así es.
2: Y aparte de ser agradecido, tenemos que valorar lo que viene a nuestras manos. Y ha venido a nuestras manos la palabra.
3: Así es.
2: Y la palabra está con nosotros. La palabra camina con nosotros. Y qué tremendo es. Y le voy a decir, me da tristeza. Yo hablaba con un discípulo que tengo en Miami. Y él me dice, un tipo que tiene plata. Y me dice, mire, pastor, yo me quiero casar. Me dice. Sí, le digo, y la muchacha. No, ya Dios me la tiene. Ah, entonces ya viene. Sí, ya viene. Entonces, mire, me dice, es que lo que quiero es ya tener todo listo, me dice. Y cuando ya ella venga y me case, la quiero llevar a Italia. Así me dice, quiero irla a llevar un viaje a Italia. Y le digo yo, entonces, ¿quién está preparando todo? ¿Usted o Dios? Uh-huh. Usted me queda pensando. Me dice, no me diga eso, me dice, que ya usted viene. No, le digo, ¿por qué? Porque Dios, la herencia de la fortuna y de la casa es de Dios. Uh-huh. Pero la mujer inteligente, la casa y la fortuna es del padre, pero la mujer inteligente es de Dios. Entonces le digo, si esa mujer va a venir, aunque usted vive en un cuchitril donde usted viva, esa mujer lo va a amar, lo va a respetar, lo va a honrar. Yes. ¿Me entiende? ¿Por qué? Porque es algo que vino de Dios. A nosotros nos vino la palabra. Y yo le voy a decir, mi amigo, mi hermano, consejo que yo le doy es que lleve una libreta, lleve un lápiz, acostúmbrese a escribir. Ay, pastor, es que yo... Y hay gente que me dice, ¿cómo es que escribe tan rápido? Mis hijas a veces me dicen, ¿por qué lees tan rápido, papá? ¿Cómo no voy a leer tan rápido o usted no va a leer un documento rápido si todo el tiempo lo hace? Uh-huh. Sí, entonces, es con la práctica. Uh-huh. Entonces, usted que está en sintonía con nosotros... Y que esto es, hoy, mire lo que estamos hablando y tenemos un tema.
3: No, y justo para alinear lo que estamos hablando, porque pensaba ahorita, quizás algunos estarán creyendo que estamos testificando de nuestra vida de oración y de cómo estudiamos la palabra. En parte sí, pero muy importante que lo que estamos diciendo de nosotros no es ni de nosotros ni por nosotros, sino que lo hemos aprendido precisamente en la palabra. El tema de hoy que les traemos se basa en Romanos capítulo 4 versículo 20 y dice así: ante la promesa de Dios, hablando de Abraham, no vaciló como un incrédulo, sino que se reafirmó en su fe y dio gloria a Dios. Ante la promesa de Dios, no vaciló como un incrédulo. Pero nosotros muchas veces vacilamos como un incrédulo. La palabra puede estar llena de promesas hermosas, que la verdad se nos olvidan. y no es que no nos acordamos de ellas, es que quizás nunca las leímos. Las escuchamos que el pastor lo dijo algún día. Y dijimos, amén. Las escuchamos cuando la cantaron en alguna canción por ahí. Tal vez algún día cantamos, bendice alma mía Jehová y bendiga todo mi ser su santo nombre. Pero es cuando leemos y nos metemos en la palabra del Señor que esas verdades, esas promesas nos afirman en nuestra fe. Como lo dice lo que acabamos de leer. Ante la promesa de Dios, Abraham no vaciló como los incrédulos, sino que se reafirmó en su fe y dio gloria a Dios. Y de eso se trata, es así. Por eso nosotros hacemos hincapié en la importancia de estudiar la palabra del Señor, de amar la palabra, de desearla, porque solo así nos vamos a reafirmar en los momentos de prueba. Solo así vamos a poder afrontar la adversidad agarrados de la mano del Señor. Solamente así vamos a poder enfrentar la lucha con el escrito está de Dios.
2: Fíjese que la vez pasada, el sábado pasado, de lo que usted está hablando de Romanos 4:20, hablábamos de Romanos 4:18, que está hablando de las promesas de Dios hacia Abraham y cuál fue la actitud que tomó Abraham. Mire, a veces nosotros quisiéramos decir tantas cosas aquí, tenemos estos micrófonos y podemos decir un montón de realidades. Hemos escuchado al pastor René que habla de realidades y habla de cosas que son realidades, y no es que estoy haciéndole programa una propaganda a él, sino que son hombres dignos de admirar. Como Pablo dijo, sed imitadores de mí como yo lo soy de Cristo. Tenemos que aprender a imitar. Pablo lo dijo. Pero bueno, ¿a dónde quiero llegar con esto? Estábamos hablando de una fe inquebrantable. Y esa era la fe que tenía Abraham. Y entonces, cuando hablamos de esta fe inquebrantable, nos damos cuenta que Abraham escuchó la voz de Dios. Y óigame, solo le dijo, sal de tu tierra y tu parentela y ven a la tierra que te voy a mostrar.
3: Pero mire que hemos confundido la fe con otra cosa rara, porque mire que usted hace mención al versículo 18. El versículo 18 dice, contra toda esperanza Abraham creyó y esperó. Y y de ese modo llegó a ser padre de muchas naciones, tal como se había dicho, y así numerosa será su descendencia. Y luego dice en el 19, su fe no flaqueó, aunque reconocía que su cuerpo estaba como muerto. O sea, muchas personas confunden la fe como algo como mágico, y que si decimos que ese bote en vez de azul es morado, se hace morado. Pero mire que la fe es algo diferente, porque dice que Abraham, la fe no flaqueó. Ahora, si estudiamos la vida de Abraham, él sí flaqueó cuando se mete con Agar y sucede ese relajo que aún vivimos el día de hoy.
2: No, entonces, y la otra cosa es que también él cometió el error, porque le dijo, sal de tu tierra y tu parentela, y se llevó a Lot.
3: Exactamente. Entonces, pero él cometió errores como persona. Entonces, la fe no es nuestra conducta. Nuestra conducta se debe alinear a nuestra fe. Pero dice que su fe no flaqueó. Es decir, él no dejó de creer, no en sí mismo. Él no dejó de creer de que Dios tenía el poder para hacer las cosas. Y es que la fe no está en que si yo digo que esto suceda, esto sucede. No, la fe es creer que Dios puede hacer que las cosas sucedan. Pero mire entonces lo que dice. Reconocía que su cuerpo estaba muerto. Refiriéndose a que ya no podían reproducirse con Sara en lo natural. Entonces, él no deja de tener claridad en el hecho de que en lo natural esto ya no funciona. pero su fe no está en lo natural. Entonces, él no empieza a declarar que este cuerpo sí funciona, este cuerpo sí funciona, este, no, no es esa la dinámica. Él cree en la promesa, en el Dios que dijo, yo me hago cargo. Vos no preguntes cómo, yo me hago cargo. Él cree en la promesa, su fe en esa promesa no flaquea. Entonces, es nosotros hemos confundido que nuestra fe, en vez de ponerla en Dios, creemos en que es lo que yo he confesado y se vuelve mi promesa, mi palabra. Entonces, si yo digo que Dios me dará un nuevo trabajo, me aferro a eso que yo estoy diciendo y yo declaré que Dios me va a dar un nuevo trabajo. Pero entonces la fe no está puesta en el Dios, no está puesta en el Dios que dio la promesa, porque yo me aferro al, lo voy a decir así un poco feo, me aferro a mi capricho, a lo que yo quiero, a lo que yo creo que es lo que Dios me dijo que yo iba a tener. Pero Abraham puso su fe en la promesa y en poniendo su fe en la promesa, él se pregunta, él dice, bueno, este cuerpo ya no funciona. ¿Será que si ayudo a Dios y me meto con Agar, hacemos que el milagro suceda? Y se equivoca. Pero él sigue teniendo su fe puesta en la promesa. Y Dios le dice, no era por ahí, hermano. Pero tranquilo, porque yo voy a hacer que se cumpla. De la equivocación de Abraham hay consecuencias eternas.
2: Y las estamos viendo.
3: Todavía las vivimos el día de hoy. Pero él recapitula, evalúa su equivocación y vuelve y se somete en obediencia. Y sigue su fe puesta en la misma promesa. Entonces, su fe no flaqueó. Su fe en el Dios poderoso no flaqueó. Él se equivocó pensando que tal vez si le echaba una mano podía ayudarle a resolver el problema a Dios. Un problema que en lo natural no tenía solución. Pero cuando vio que no era por ahí, él recapitula y dice, no, de verdad, mejor no me meto más y dejo que Dios haga. Esa es la fe que nosotros debemos alimentar, de caminar con la incertidumbre del mañana, pero con la certidumbre de saber que Él sí conoce el mañana. Yo no lo conozco, yo no sé qué va a pasar al salir de esta cabina de radio, pero Él sí la conoce. Entonces mi fe está puesta en Él, no en mí, no en lo que yo creo que puede pasar. La fe está en el Dios Todopoderoso, que es el Dios de la promesa.
4: Hay algo que yo, bueno, que hoy en día he visto en los jóvenes sobre el tema de la fe, es que muchos creen y tienen fe, pero se entran en un punto de desesperación porque quieren que las cosas pasen ya, que sean rápido, que quieren que ya eso se tienen que, cualquiera lo que sea que tengan de problemas, se solucione de forma rápida. Pero a veces se nos olvida de que las cosas que Dios hace toma su tiempo. Y no es cuando uno quiere, sino que cuando Él decide que ya es el tiempo correcto. Y a veces algunos como que dicen, no, yo no tengo fe porque por esa fe me han pasado cosas malas o he pasado por cosas que no debería estar pasando. Pero Dios, como dice el pastor Mauricio, Dios conoce el mañana. Nosotros no. Él sabe por qué pasan las cosas, pero algunos queremos que las cosas sean diferentes a como Dios quiere.
3: Y eso que dice Claudia, porque me ha tocado trabajar con jóvenes, y la triste realidad es que eso va más allá de los jóvenes, porque los adultos hoy en día también piensan igual. Parte de lo mismo, porque las personas fundamentan los resultados esperados en lo material, en lo tangible. Entonces, por eso se desesperan, porque pidieron casa y no ven casa. Pero quizás Dios ya le dio hogar. Piden trabajo y no ven trabajo, pero han estado ocupados y en su mesa no ha faltado provisión. Porque creemos que el resultado debe de ser lo que pedimos, pero Dios no necesariamente te va a dar esa respuesta. Y esto me lleva a Hebreos 11. Porque en la versión que tengo yo dice, ahora bien, la fe es la garantía de lo que se espera. Y ahí nos detenemos. Entonces, como yo espero casa, la fe es la garantía
5: de que yo tengo la casa. Yo espero carro, la fe es la garantía de lo que espero, ese carro. Pero dice, la certeza de lo que no se ve. Y yo no lo veo. Pero entonces combinamos de que, bueno, es la garantía de lo que yo estoy esperando, entonces eso me da la certeza de que eso que aún no veo, lo voy a recibir. Pero no se trata, porque entonces traslado la fe desde mi perspectiva, pero debemos llevarla a la perspectiva de Dios. Es la garantía de lo que esperamos de Él y en Él. Y es la certeza que no vemos, pero Él sí la ve. Y de su providencia yo recibiré adelante. Esa es la fe que nosotros debemos alimentar. Y que sin embargo dejamos fuera de la ecuación al Creador. Y decimos, bueno, yo creo que si yo declaro, entonces la garantía de lo que espero es mi fe. Y eso me da la certeza de que lo voy a recibir, aunque hoy no lo vea.
4: Voy a poner mi ejemplo de mi teléfono. Cuando estaba en el, cuando no tenía, así estuve yo un montón de tiempo queriendo poner las fuerzas por mi propia cuenta, de que quiero un teléfono, que quiero que me lo quieren ya. Pero llegué a un punto en que dije, no, voy a dejar que el Señor me lo dé porque Él sabía el tiempo correcto y con el tiempo me llegó el teléfono.
2: Fíjese que yo le pregunto, Pastor Mauricio, ¿usted estuvo conmigo la vez pasada?
5: Ni pude escuchar el programa, ni lo pude escuchar, porque no había señal donde estaba.
2: A eso voy. Yo dije acá, la verdad es que a veces no nos ponemos de acuerdo para hablar un tema. Entonces yo le digo, yo digo algo y le quito la cuña, ¿verdad? Entonces cuando usted habla de, estaba haciendo una remembranza, trayendo, haciendo eco de Romanos 4:18, y habla de la, de esa fe, esperanza contra esperanza. Estamos hablando de fe. Entonces, vemos y nos ponemos a pensar qué nos enseña realmente este texto, ¿verdad? Y la verdad es que ese texto nos habla de, y nos podemos preguntar nosotros, porque estamos hablando de ejemplos. ¿Cómo fue que creyó Abraham? ¿Cómo fue que creyó Abraham? Ahora, usted estaba haciendo énfasis y diciendo, muchas veces nosotros los seres humanos queremos imponer nuestro carácter, nuestro pensamiento al pensamiento de Dios. Y la Biblia dice, porque se lo digo que Dios me lo dijo una vez, me lo dijo bíblicamente, mis pensamientos no son tus pensamientos y mis caminos no son tus caminos. Entonces, cuando hablamos de esa fe de Abraham, porque estamos viendo de que él ya era un hombre que su cuerpo era como muerto. La esterilidad de la matriz de su esposa, ya los dos eran viejos. Ahora, él dice que él creyó de esperanza contra esperanza, ¿cierto?
5: Así es.
2: Entonces, ¿qué es lo que nos enseña? Que la fe, decía yo la vez pasada, pero le digo, usted escuchó lo que yo dije, y es que la fe de Abraham iba contra toda lógica humana. Así es. Porque si lo vemos desde el punto de vista, lo vemos real, nos vamos a dar cuenta, sí, fíjame, es que es lógico, ya estoy viejo, tengo 100 años, mi esposa ya se le pasó el periodo. Ya no le viene la menstruación, ya su matriz está estéril. Ah, pero ¿qué me dijo Dios? Pues, ¿qué es lo que me dijo Dios? Yo no voy a estar viendo si estoy viejo, si tengo esto, no. Voy a ver qué fue lo que me dijo Dios. Exacto. Y Dios me dijo que yo iba, de mí iban a salir, ¿cómo se llama? Pueblos, naciones. Y que en mí van a ser bendecidas todas las familias. Me la creo. Me la voy a creer. Entonces, ¿qué tenemos nosotros? Es la palabra.
5: Pero mira, hermano, es tan frágil, tan delgada esa línea, que las personas nos aferramos a lo que Dios me dijo en un momento de emocionalidad, y de verdad no estamos
3: No hay quien pueda probar que Dios le haya dicho algo como eso, ¿verdad? Pero mire lo que dice Hebreos 11:3. Por la fe entendemos que el universo fue formado por la palabra de Dios. Y ese versículo a mí me lo tengo subrayado porque dice, por la fe entendemos. No dice por la fe sentimos.
2: No.
3: Porque muchas veces nosotros decimos, yo siento de parte del Señor que, pero es la certeza de realmente Dios te está diciendo esto. Cuando yo siento que algo Dios me lo está diciendo, antes de darle rienda suelta a lo que sentí, voy y pregunto, y no me muevo de ahí hasta que Dios me confirma si realmente Él me lo está diciendo o solo yo lo estoy sintiendo. Pero mire lo que dice también, por la fe entendemos, no sentimos, pero no dice por el conocimiento entendemos.
2: Tampoco.
3: Porque es que no se trata de que la ciencia diga que el universo se creó en un día, en 7 días. No dice eso, es la fe. O sea, hoy ¿por qué traigo esto a discusión? Porque la fe, usted decía, lo que Dios me dijo, lo que Dios le dijo a Abraham, Abraham creyó en eso que Dios le dijo. Pero muchas personas pueden aferrarse a lo que Dios le dijo y quién lo saca de esa verdad o engaño de que Dios fue quien se lo dijo, porque se lo pudo haber dicho otro. El mismo Satanás le dijo a Dios, a Jesús, ponte en el pináculo del templo, y cualquiera que no fuera Cristo hubiera pensado, wow, de verdad que si yo me paro en el templo y voy a hablar a naciones, debe de venir de Dios. Pero no siempre va a ser Dios el que te diga las cosas. Entonces, por eso es que nuestra fe es la llave, nuestra fe es la clave, porque con la fe vamos a entender, con la fe entendemos, con la fe recibimos esa sabiduría que proviene de lo alto y que nos hace ver la verdad. Muchas personas hoy, cristianos, creen en que el universo y en que el planeta Tierra tiene millones de años, pero la palabra dice otra cosa. Entonces, ¿yo qué creo? Lo que me dice la palabra. Ah, pero es que los científicos han hecho cortes y ven en los cortes que cada raya es millones de años, entonces está ahí como 40 millones. Sí, pero la palabra me dice otra cosa. Entonces, yo por la fe entiendo que la vida se hizo en 7 días. Y es esa fe, no es el conocimiento, es la fe la que me hace creer en las verdades de la palabra de Dios.
2: Fíjese que tremendo. La verdad que espero que entendamos lo que estamos diciendo y que la gente entienda, porque estamos hablando. Les voy a poner un ejemplo. Su servidor, aquí está mi hija, oro, uh-huh, y yo orando creo en la palabra, me baso en la palabra,
4: uh-huh.
2: Entonces la palabra a mí me dice que el consumado fue en la cruz del Calvario. Es la palabra, no me lo estoy inventando. Y ese consumado es que ahí se acabó el pecado, ahí se acabó el dolor y se acabó la enfermedad. Cuidado con lo que voy a decir. Me gusta estudiar. Y estudio, ¿por qué razón? El material más difícil para trabajar es el ser humano. Somos los más difíciles. Entonces, tenemos que aprender a derribar este enemigo que nosotros tenemos, que somos nosotros mismos, para poder entender a otros. Entonces, vea cómo es esto, de lo que usted está hablando. Y lo voy a poner en una forma muy personal. Dios me dijo. Y ese Dios me dijo, estamos pensando muchas veces que nosotros, y yo se lo pido a Dios, la palabra telepatía es humana, es ciencia, científica. Pero para Dios no existen esas cosas. Pero yo le digo al Señor, háblame telepáticamente. Aquí hay una tribu en esta tierra, que es la tribu australiana. Estos que parecen, tienen cara así como de monos, que son esos trigueños de Australia, la tribu de Australia, son los únicos en el mundo que se comunican telepáticamente. Es impresionante. Entonces uno dice, Señor, háblame. Y uno dice, Dios me habló a la mente, ¿sí o no? Vino un pensamiento. Pero ¿cómo nos va a hablar Dios a nosotros si no es a través de su palabra? Es la palabra, porque la palabra es infalible. La palabra salió de su boca. Pero este es su servidor. Lo declaran con azúcar, que no lo confuso. Y me pongo a estudiar acerca qué es lo que realmente produce la diabetes. No tengo la razón ni tengo la verdad, pero dice la palabra en el Salmo 91 que tenemos al Altísimo por habitación. Y ahí es donde usted decía, yo le voy a creer a la palabra. Tenemos al Altísimo por habitación, y en el tiempo de la pandemia repetíamos ese texto. Tenemos al Altísimo por habitación y no nos sobrevendrá mal alguno ni plaga tocará nuestra morada. Estudios que se han hecho y se preguntan de dónde viene la diabetes. No me voy a meter al rollo, pero lo único que sé es que en la cruz del Calvario dice la palabra consumado es. Él consumió, ahí se acabó el pecado, se acabó el dolor, se acabó la enfermedad. Ahora, se acabó la pobreza, se acabó toda herencia de maldición generacional, y podemos decir tantas cosas que se consumieron en la cruz del Calvario. La pregunta es, ¿me la creo? La pregunta es, ¿le creo yo a la palabra? Porque eso fue lo que hizo Abraham. Abraham creyó a lo que Dios dijo, y él se basó en lo que Dios estaba diciéndole y le dijo, y caminó sobre esa palabra. Entonces, cuando vengo yo y toca, ¿qué es lo que realmente produce la diabetes? No tengo la razón ni tengo la verdad, pero dice la palabra en el Salmo 91 que tenemos al Altísimo por habitación. Y ahí es donde usted decía, yo le voy a creer a la palabra. Tenemos al Altísimo por habitación, y en el tiempo de la pandemia repetíamos ese texto. Tenemos al Altísimo por habitación y no nos sobrevendrá mal alguno ni plaga tocará nuestra morada. Estudios que se han hecho y se preguntan de dónde viene la diabetes. No me voy a meter al rollo, pero lo único que sé es que en la cruz del Calvario dice la palabra consumado es. Él consumió, ahí se acabó el pecado, se acabó el dolor, se acabó la enfermedad. Ahora, se acabó la pobreza, se acabó toda herencia de maldición generacional, y podemos decir tantas cosas que se consumieron en la cruz del Calvario. La pregunta es, ¿me la creo? La pregunta es, ¿le creo yo a la palabra? Porque eso fue lo que hizo Abraham. Abraham creyó a lo que Dios dijo, y él se basó en lo que Dios estaba diciéndole y le dijo, y caminó sobre esa palabra. Entonces, cuando vengo yo,

0: caminó sobre esa palabra. Entonces, cuando vengo yo y tomo pastillas, imagínese. ¿Y sabe qué hice? Le pregunto a Dios realmente qué es lo que produce la diabetes. Y estudios realizados por los médicos y científicos dicen que viene por parásitos, por nematodos, por hongos, bacterias, gérmenes. Y me puedo regar hablando de esas cuestiones. Este es su servidor. Dejo de tomarse las pastillas. Pero tiene la palabra. ¿A quién le estoy creyendo? ¿A las pastillas o a Dios? Entonces vengo y le digo, Señor, ¿esto es así? Y me dice Dios, sí. Porque me habla y me dijo, ¿verdad? Ahora la Biblia me dice que Él se llevó toda enfermedad. Es lo que dice la palabra, y eso es cierto. Pero lo vivimos. Entonces, como decía Abraham, la fe de él va contra toda lógica humana. Entonces, cuando yo vengo, dejo de tomar las pastillas. ¿Y cuál cree que fue la reacción? Se me subió el azúcar a 400. Casi me muero.
1: Falta de fe.
0: Es correcto. Falta de fe. ¿Quién me lo dijo? Me lo dijo Dios. Ahora, ¿me dijo Dios, deja de tomar pastillas? No. ¿Me dijo el doctor, deja de tomar pastillas? No. ¿Quién tomó la decisión? ¿Y cuál fue la reacción? Esa. Ah, pero cuando usted empieza a actuar de acuerdo a la palabra. Y yo le decía, Señor, yo quiero bajar de peso. Me mira delgado, estoy delgado. Quiero bajar de peso. Y Dios usa todos los medios para que usted alcance su propósito. ¿Y sabe qué? Me voy donde el doctor después y él dijo, yo he estado pensando que usted va a venir peor. ¿Y sabe de cuánto bajó el azúcar? De 400 a 119. Y me dice, ¿cómo le hizo? Empecé a repetir la palabra. ¿Y qué hice? Empecé a tomar lo natural. Agua, limón, poquito de sal y esas cuestiones. Entonces, me dijo Dios, a veces Dios nos tiene que decir a través de su palabra qué es lo que nosotros vamos a hacer.
1: Así es. Y mire, nos quedan
0: cuatro minutos.
1: Poco menos de cuatro, pero no quiero cerrar este programa sin decir algo. Este Hebreos 11 es pues la fe, la certeza de lo que se espera y la convicción de lo que no se ve. Yo lo entendí diferente en cierto momento. Y lo empecé a entender diferente, y eso es lo que quiero compartir, cuando encontré Hebreos 11:6, que dice, en realidad, sin fe, es imposible agradar a Dios. Y este lo conocemos todos, pero aquí es lo que me cambió. Ya que cualquiera que se acerca a Dios tiene que creer que Él existe y que recompensa a quienes lo buscan. Este versículo se centra en Dios, no en mí. No es que yo tengo que creer en lo que yo estoy pidiendo. Dice, sin fe es imposible agradar a Dios, ya que cualquiera que se acerca a Él tiene que creer. ¿Pero creer en qué? En que Él existe. No en que yo voy a recibir el trabajo. O sea, no se trata de eso.
0: Es Él.
1: Todo tiene que ver con Dios. Entonces, partiendo de eso, cuando volví al 11:1, dice, es pues la fe, la certeza de lo que se espera. Y me pregunté, ¿qué es lo que yo espero? Y la convicción de lo que no se ve, ¿qué es lo que yo no veo? Dios. Y dije, yo espero la venida de Cristo. Espero a Cristo, y al que no veo es al Espíritu Santo. Esa es la fe. La fe es la certeza de que Cristo volverá y la convicción de que el Espíritu de Dios está en mí. Esa es la fe. Toda la fe se centra en Dios. Tenemos

0: Minutos para orar.
1: Orar.
0: Vamos a seguir.
1: Seguimos.
0: Vamos a seguir el próximo sábado con este tema.
1: Correcto.
0: Pero tenemos una petición ahí de una hermana.
1: No tiene su nombre.
0: No tiene su nombre, pero nos dice que está pasando con un dolor en los huesos y está hinchada, creo, de los pies.
1: Uh-huh.
0: Y se siente muy mal. Y espero que Dios mire. Hablando de esto, hermanito, usted que nos está escuchando, yo le voy a decir que es Dios, es lo que Jesús hizo en la cruz, es su palabra. Y ahí donde está, un minuto, yo le digo, levante sus manos al cielo. Y solo le voy a decir esto, por la llaga de Jesús usted es sana. No lo dice el pastor José Luis. No lo dice el pastor Mauricio, lo dice la palabra. Y la palabra salió de la boca de Dios. Por la palabra usted reciba, y todos aquellos que están en sintonía con este programa, que están viviendo una situación difícil, ténganlo por seguro que por las llagas y por la palabra usted recibe su milagro en el nombre poderoso de Jesús. Amén.
1: Amén. Amén, amén. Hermanos amados, nos escuchamos aquí el próximo sábado, siempre a las 8 de la mañana, sabiendo que Dios ya tiene preparado algo especial para todos nosotros por medio de su palabra. El Señor les bendiga.
2: Tengan un lindo fin de semana.
0: Dios les bendiga, hermanos.
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0: 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Las 9, un minuto. 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

Hola niños, soy Benjamín Quiroz y en esta mañana les quiero dar la bienvenida a un nuevo programa muy especial de las Buenas Nuevas. Pongan atención porque será una lección muy bonita. Pero antes de comenzar, es importante orar al Señor. Si me acompañan con sus ojos cerrados y manos juntas. Señor, te damos gracias por un nuevo día que nos has dado. Te damos gracias porque podemos escuchar una nueva lección de las Buenas Nuevas. Te pedimos que este sea un tiempo especial y que podamos aprender algo nuevo. Amén.

0: ¿Sabías que en Mateo 4 se nos cuenta la historia cuando tentaron a Jesús en medio del desierto? El diablo quiso tentarlo, pero no lo logró porque él estuvo firme y fuerte ante la prueba. Jesús me recuerda a lo que dice Santiago 1:12 y dice así: bienaventurado el varón que soporte la tentación, porque cuando haya resistido la prueba, recibirá la corona de la vida que Dios ha prometido a los que le aman. Pidámosle a Dios que nos ayude a resistir la prueba y la tentación, tal como estuvo con Jesús. Adiós, chicos, y espero que disfruten la lección.
1: La pregunta del día de hoy es...
2: Hola, amigos. Escuchen atentamente la lección para que descubran ¿cuál fue la historia que Andrés escuchó en la escuela dominical de su iglesia?

0: ¿Están listos para memorizar?
1: ¿Te imaginas cómo se pone un paciente cuando el doctor le dice: lo siento, usted tiene un problema en su corazón? ¿Saben qué? Desde el punto de vista espiritual, todos tenemos problemas de corazón. El versículo que vamos a aprender hoy habla de eso. Lo encontramos en el libro de Jeremías. Está en el Antiguo Testamento, en el capítulo 17, que es el número grande, y el versículo 9, que es el número pequeño. Y dice así, Jeremías 17:9. Engañoso es el corazón más que todas las cosas, y perverso. ¿Quién lo conocerá? Jeremías 17:9. El corazón no solo es engañoso, sino también perverso. Muchos han sido llevados a ser rebeldes y desobedientes al seguir su corazón, sin tomar en cuenta la verdad de Dios. Seguí tu corazón. Ese es un mal consejo. El corazón es listo, astuto y puede parecer muy amable cuando realmente el sentimiento es lo contrario. Sabemos que tenemos una habilidad para esconder un corazón lleno de odio bajo algunas palabras suaves y cariñosas. Lo hacemos todo el tiempo. Podemos utilizar un tono dulce y actuar y sonar como que si estuviéramos perfectamente cómodos, calmados, cuando interiormente estamos hirviendo de enojo. Ese es el corazón. Tiene esa habilidad. El único libro en el mundo que te dice eso del corazón perverso y engañoso es la Biblia. Repitamos este versículo. Yo lo digo primero y luego ustedes. ¿Están listos? Bueno, Jeremías 17:9. Ahora ustedes. Bien, ahora viene el texto. Engañoso es el corazón más que todas las cosas y perverso. ¿Quién lo conocerá? A ver. Muy bien, Jeremías 17:9. Excelente. Para que una persona pueda ser un hijo de Dios, entonces el corazón debe de ser cambiado. Esto solo pasa por el poder de Dios en respuesta a la fe. Porque con el corazón se cree para justicia, pero con la boca se confiesa para salvación. Romanos 10:10. En su gracia, Dios puede crear un corazón nuevo dentro de nosotros, como lo dice el Salmo 51:10. ¿Estamos cambiando nuestra vida vieja por la vida de Cristo que mora en nosotros? En conclusión, el pasaje de Jeremías 17:9 nos recuerda la importancia de reconocer nuestra propia maldad y la necesidad de tener fe en Dios para lograr la transformación espiritual que necesitamos. Podemos leer la palabra y ponerla en práctica para convertirnos en personas más virtuosas y mejorar nuestra relación con Dios y con los demás. Gracias, chicos.

0: Comencemos nuestra aventura bíblica del día de hoy.
1: Era sábado en la mañana. El mercado estaba lleno de gente, comprando y vendiendo frutas y verduras.
2: Lleve deliciosos plátanos, ricos melones, lleve.
1: Andrés López, cuando pasó por un puesto de manzanas, miraba las frutas. Nunca antes había visto manzanas tan rojas y grandes. Y dijo,
3: ¡cómo me gustaría comer una de esas!
1: Pero no tenía ni un centavo. ¡Qué tentación! Andrés quería la manzana. En ese momento, el vendedor atendía a una señora. No estaba vigilando a Andrés. Y este aprovechó y agarró una manzana y le dio una mordida grande.
3: ¡Qué deliciosa!
1: Luego se comió toda la manzana, pero después...
3: ¡Ay, Demi! ¡Qué dolor! Parece que me comí toda la manzana demasiado rápido. ¡Ay, ay!
1: Toda la tarde Andrés sufrió de dolor de estómago. Cuando se acostó en la noche, todavía tenía mucho dolor. En la mañana, Andrés fue a la escuela dominical en su iglesia. En la lección ese domingo aprendieron sobre el jardín del Edén. El maestro contó a todos los niños la historia de Adán y Eva. Les explicó del mandato de Dios de no comer de la fruta del árbol de la ciencia del bien y del mal. Y cómo Adán y Eva habían desobedecido y comieron de la fruta. Andrés pensó en la manzana que robó el día anterior en el mercado y recordó el dolor de estómago que sufrió toda la tarde y la noche y preguntó al maestro.
3: ¿Cómo se sintieron Adán y Eva después de comer la fruta?
1: El maestro contestó.
4: Muy mal, Andrés. A veces nos sentimos enfermos al comer ciertas cosas, pero eso es solamente dolor físico. El dolor del corazón que sufrimos cuando pecamos es mucho más grave, pero más triste todavía es que al ceder una vez a la tentación, Adán y Eva se dieron por vencidos y cometieron otros pecados. El mismo diablo que trajo la primera tentación trajo otras más fuertes. Y siguió tentando sin darles descanso.
1: Andrés pensó en la manzana que había robado y allí mismo tomó la determinación de que nunca más cedería a la tentación. Pero niños, resistir a la tentación no es tan fácil. Al día siguiente, Andrés estaba en el aula de clases. El maestro dijo que les iba a poner un examen. Andrés buscó su lápiz, pero lo había perdido. Entonces miró al escritorio de José. Allí había un lápiz nuevecito y muy bonito. ¡Qué ganas tenía de agarrarlo! Y sin pensar que era el diablo que lo tentaba, agarró el lápiz sin que José lo viera. El examen era de matemáticas. Había un problema muy difícil y Andrés intentaba resolverlo, pero no podía. Al fin, levantó su cabeza, miró a Guillermo, uno de sus compañeros. Guillermo sí había logrado resolver el problema y Andrés podía ver la respuesta de Guillermo desde su escritorio. Otra tentación. Y en cada tentación era más fácil darse por vencido. Andrés rápidamente copió el problema del examen de Guillermo. Después de ser calificado, se dio cuenta que había obtenido 100% en el examen y no le remordió la conciencia. Más bien, se sintió orgulloso de su nota. Durante recreo, una niña con billetes de lotería se acercó a la escuela.
5: Cómpreme un número, estos números tienen la suerte y son baratos. ¿Quién los quiere?
1: Andrés los miró. Sabía que jugar la lotería es pecado, pero de veras, el premio era tentador. Y esta vez era más fácil que nunca rendirse a la tentación. Y compró los billetes de lotería. Y ni siquiera pensó que era pecado. Después de la escuela, Guillermo y Andrés volvían caminando a sus casas. Guillermo tenía un paquete de cigarros y le ofreció uno a Andrés. Él sabía que fumar es pecado, pero le dio vergüenza decir que no. Y ahora había obedecido a la tentación tantas veces que ni titubeó, aceptó el cigarro y fumaron juntos. La madre de Andrés era creyente, asistía a todos los cultos en su iglesia, pero una noche no pudo asistir y le dio a Andrés el dinero para dar en la ofrenda. Andrés había pecado tantas veces que esta nueva tentación no tenía apariencia de pecado y decidió quedarse con el dinero que su mamá le había dado para poner en la ofrenda. En el camino a la iglesia, Andrés pasó por el mercado. Esta vez estaba cerrado y tranquilo y recordó el principio de su caída cuando robó la manzana. ¿Cuántos pecados había cometido en esos pocos días? Había robado, engañado, comprado la lotería y fumado. Y cada pecado era más fácil de hacer que el anterior. Ahora pecar era más fácil que resistir la tentación. Él también pensó en los placeres del pecado. Pero el pecado no le había traído alegría, solo tristeza. Niños, el pecado no da alegría. Pobre, pobre Andrés. Cuando llegó a la iglesia, escuchó las palabras del pastor que leía en Jeremías 17:9.
6: Engañoso es el corazón más que todas las cosas y perverso. ¿Quién lo conocerá?
1: Andrés sabía que su corazón era así, estaba sucio por el pecado. Pero, ¿cómo podía quitar ese pecado? Él no sabía. Pero, ¿qué ganas tenía de quitar esa carga del pecado? Sin embargo, el pastor tenía la respuesta a la pregunta de Andrés y dijo:
6: Jesús murió en la cruz del Calvario y derramó su sangre para limpiar el pecado de todos nosotros. Lo que nosotros necesitamos hacer para recibir la salvación es pedirle a Dios que nos perdone, y Él es fiel y justo para perdonar nuestros pecados.
1: Andrés, muy contento, pensó:
3: ¡qué fácil! ¿Es lo único que tengo que hacer?
1: Pero no es tan fácil. Al ponerse de rodilla, el recuerdo de la manzana robada le remordía la conciencia. También el recuerdo del lápiz robado, el examen en el que había engañado, la lotería y los cigarros, y hasta la ofrenda que todavía estaba en su bolsillo. Entonces dijo:
3: Oh Señor, pagaré la manzana, compraré otro lápiz para José, confesaré al maestro mi engaño en el examen, no fumaré más ni compraré billetes de la lotería.
1: Luego, Andrés sacó del bolsillo la ofrenda de su mamá y la puso en el platillo de la ofrenda. Y oró al Señor:
3: Aquí está la ofrenda, Señor. Nunca más robaré nada. Perdona mis pecados, por favor, y sé el Señor de mi vida.
1: En ese mismo momento, el Señor lo oyó, limpió todas las manchas de pecado en su corazón con la sangre de Jesús y lo hizo un hijo suyo. Luego, el pastor leyó otra preciosa promesa en Apocalipsis 2:7.
6: Al que venciere, le daré de comer del árbol de la vida.
1: Ahí fue cuando Andrés entendió que resistir la tentación es una lucha. Es una lucha contra el autor del pecado, el diablo mismo. Y de esa lucha podemos salir vencidos o vencedores. Andrés decidió en ese momento, por la gracia de Dios, que nunca más dejaría que el pecado lo venciera. Él también entendió que vencer la tentación no es cosa que podamos hacer por nuestra propia fuerza. Solamente la podemos hacer con la ayuda de Dios. Niños, nosotros también, al igual que Andrés, necesitamos que el Señor perdone nuestros pecados y que Él sea el Señor de nuestra vida, para que nosotros podamos con su ayuda vencer la tentación. Juan 1:12 dice: Mas a todos los que le recibieron, a los que creen en su nombre, le dio potestad de ser hechos hijos de Dios. Si aún no has tomado esta decisión de que Jesús sea el Señor y Salvador de tu vida, te invito a que llames al teléfono que se indica al final del programa para que se te pueda enseñar cómo hacerlo. Que el Señor te bendiga.

0: ¿Escuchaste cuál fue la historia que Andrés aprendió en la escuela dominical? Fue la historia de Adán y Eva, cómo desobedecieron el mandato de Dios y comieron del fruto del árbol de la ciencia del bien y el mal.
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0: Muchas gracias por sintonizar el programa de las Buenas Nuevas. Esperamos que te haya gustado bastante y que hayas podido aprender algo nuevo de este programa creado especialmente para ti. Queremos mandar un especial saludo a todos los maestros quienes prepararon esta lección y a los padres quienes también nos escucharon con sus niños. No olvides que puedes enviar un pequeño mensaje, decir un versículo, mandarnos una petición de oración o contarnos algo que te haya gustado, todo al número 8742-1776. Este es 8742-1776. Nos encantaría poder escucharte. ¡Adiós!
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0: en HRBC, las 9:29 minutos.
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0: en HRBC, las 9:59 minutos. 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

0: muy buenos días, amada audiencia de este su programa Tiempo de Santidad de la Iglesia Evangélica de Santidad en Honduras. Qué bueno estar con ustedes esta mañana tan especial de hoy sábado, ya estamos obviamente sí en agosto, pero lo que quiero decir es que ya de este mes en adelante, prácticamente nosotros vamos de bajada en el año, ya vamos de bajada en el año, así que qué bueno es poder saber de que todos podemos aprovechar al máximo el tiempo, buscando primeramente, como dice la palabra, el reino de Dios y su justicia, y lo demás viene por añadidura, y también ser diligentes en lo que hacemos. Claro, siempre a veces el cansancio, las obligaciones, el tema de la familia con relación a todo lo que implica sostener un hogar, todos los elementos que se conjugan ahí en nuestros trabajos, ministerio, en fin, todo lo que se hace tiene siempre y pasa una factura de cansancio y de desgaste. Pero la palabra del Señor también dice que debemos de renovarnos, que hay una opción, y la opción es de renovarse. Romanos lo dice, hay otros textos en el Antiguo Testamento que hablan acerca de la renovación de espíritu, y que de repente el apóstol Pablo también dice que este cuerpo se va envejeciendo, se va deteriorando, pero que el hombre interior se va fortaleciendo cada día. Así que, aunque el año vaya terminando, aunque vayamos ya de bajada en lo que tiene que ver con el tema del tiempo en este año 2026, lo importante es que retomemos fuerzas y que terminemos bien la carrera este año. Y parte de eso es el tema de lo que hemos estado hablando en estos días acerca de la familia. La familia es importantísima dentro de todo lo que es nuestro trabajo ministerial y lo que el desempeño que tengamos. Estamos hablando siempre que lo crucial, lo más importante, el centro, la médula espinal de nuestro ministerio siempre será la familia. Y por eso hemos estado tocando bastante este tema. Me encuentro aquí con el pastor Ever Durón de la Iglesia de Santidad de las Casitas, la Iglesia de Santidad Amor y Vida de las Casitas, aquí en Comayagüela. A veces no me ubico decir entre Tegucigalpa y Comayagüela, siempre pienso más en Tegucigalpa, porque ahí crecí, pero ahora estamos en Comayagüela. Así que, pastor Ever, bienvenido.
1: Muchas gracias, bienvenido, buenos días a todos, que Dios les bendiga, amada familia, ¿verdad?, en el Señor, y bendiciones también para todos aquellos que nos sintonizan y que se dan cuenta que sábado a sábado hay una cita a través de este medio, y que es de toda una bendición para todo aquel que escucha, especialmente para este tiempo que estamos tocando temas de familia, también importantísimo, sobre todo conocer la palabra, qué es lo que demanda la palabra del Señor respecto a estas temáticas de familia, cómo la palabra nos pone en contexto y cómo la palabra se vuelve un manual, ¿verdad?, perfecto de parte de Dios para que las familias podamos optar a ser guiados a través de eso.
0: Así es, de eso se trata. Así que, qué bueno, pastor Ever, estar contigo.
1: Gracias.
0: En esta jornada, y también bueno, estar con Francis García, que está ahí en los controles. Amén. Siempre. Gracias, Francis, por tu apoyo y tu trabajo y tu labor aquí en la radio. Antes de irnos al tema de hoy y hablar en relación siempre a la familia, antes de irnos a la pausa de reflexión y cambio, quiero recordarle a la Iglesia Evangélica de Santidad en Honduras, bueno, no sin antes saludar a los pastores, ¿verdad? No sin antes saludar a los pastores y a los líderes de la Iglesia de Santidad, sí, porque la iglesia local, ese es el ser de la Iglesia de Santidad. No existiera la denominación si no estuvieran las iglesias. Las iglesias locales son el centro del trabajo de la Iglesia Evangélica de Santidad en Honduras. La gloria se la lleva el Señor es el dueño de la obra, el Señor Jesús es el dueño de la iglesia, pero la denominación trabaja en función de ampliar el reino del Señor a través del trabajo que se realiza. Nosotros, como ustedes saben, la Iglesia Evangélica de Santidad en Honduras promueve lo que es la palabra del Señor, la oración, amén, los valores y los principios, sí, bíblicos, obviamente, y también la doctrina de la santidad, la doctrina de la vida de santidad. Así que ese es nuestro rol, nuestro desempeño, nuestro trabajo dentro de la iglesia y la denominación. Ahora, queremos también decirles, parte del trabajo que hacemos, Pastor Ever, tiene que ver con las misiones.
1: Claro, definitivamente.
0: Las misiones, tanto nacionales como las misiones internacionales. Por ejemplo, usted en su iglesia, Pastor Ever, claro, tienen la iglesia local aquí en la zona de Comayagüela, aquí en las casitas, pero están incursionando en otra, sí, área. ¿Cómo se llama ahí donde están incursionando?
1: Ahí es Las Sabanas.
0: Las Sabanas.
1: Sí, más o menos una hora, 45 minutos, una hora, ajá, de lo que es la localía de nuestra iglesia aquí en la aldea Las Casitas.
0: Muy bien, entonces, ¿qué sucede? Esas son misiones, uh-huh, misiones locales.
1: Locales.
0: Donde se busca un campo blanco, uh-huh, para poder trabajar, sí, con niños, con toda la sociedad, ¿verdad? Sí. Con las familias. Así nos movemos también en otros ámbitos. Como Iglesia de Santidad, tenemos misioneros en otras latitudes, o mejor dicho, son pastores o líderes que han tenido el llamado para salir y hacer misiones. Y tenemos nosotros, como Iglesia de Santidad, algunas representaciones a nivel del mundo donde están algunos misioneros. No lo vamos a mencionar aquí, pero sí tenemos algunos misioneros en algunas latitudes importantes del mundo para el desarrollo y el trabajo de la iglesia a nivel mundial, porque al fin y al cabo de lo que se trata esto es de la extensión del reino, no de la extensión de una denominación, no de que haya un renombre de la denominación, no. Cristo es el que se lleva la gloria, la honra y sobre, amén, todo el reconocimiento de que es su obra, no, así la es, nuestra.
1: Amén.
0: Y en función de eso, el día de mañana, la Iglesia Evangélica de Santidad en Honduras va a realizar lo que nosotros conocemos y se realiza una vez al año, esto de lo que tiene que ver con la celebración de la ofrenda misionera. Tenemos dos oportunidades de hacer ofrenda misionera. La ofrenda misionera de este fin de semana, que la hacemos en el mes de agosto, y la ofrenda misionera destinada al trabajo de las iglesias locales y también de reconocer algunos trabajos que hacen algunos misioneros también en otras localidades, que se hace en el mes de noviembre, y el Ministerio Femenil sirve como puente para poder apoyar a las iglesias o los misioneros que trabajan de parte de la Iglesia de Santidad en otras latitudes. Pero el día de mañana vamos a celebrar lo que es la ofrenda misionera para apoyar dos proyectos misioneros que tenemos nosotros en otras latitudes. Voy a solamente mencionar, están al otro lado del mundo. Pastor Ever, usted sabe de quiénes estoy hablando.
1: Sí.
0: Y entonces, como no lo podemos decir aquí en la radio, pero sí, uh-huh, queremos decir lo siguiente. Amados hermanos de la Iglesia Evangélica de Santidad en Honduras, preparemos corazón y preparemos también nuestra disposición para poder ofrendar para estos dos campos misioneros que se están desarrollando de parte de la Iglesia Evangélica de Santidad en Honduras al otro lado del mundo. Claro, hay otros representantes en otras latitudes, pero en esta ocasión vamos a apoyar a estos misioneros y estas obras que están al otro lado del planeta y que están haciendo un trabajo importantísimo en el tema de la evangelización y la expansión del reino de Dios. Así que la invitación es para que todas las iglesias de santidad, el día de mañana, domingo 9 de agosto, tengamos nuestra celebración de ofrenda misionera, y los pastores de las iglesias locales saben muy bien cuál es la dinámica que estamos haciendo para poder hacer llegar esa ofrenda misionera a donde debe llegar. Y qué bueno que lo podemos hacer de esa manera, con transparencia, con muchísima dedicación, con muchísima responsabilidad, y también con un sentir de empatía y de solidaridad y de estar en un mismo sentir con estos lindos hermanos que decidieron dejar su tierra, su patria, su familia incluso. En fin, oportunidades de otra naturaleza para decirle sí al Señor y salir de nuestras fronteras patrias a hacer ministerio en lugares donde se hablan idiomas diferentes al nuestro, donde la cultura, la comida, las tradiciones, la historia es completamente distinta a la nuestra. Y qué bueno que el evangelio no tiene fronteras, sino que podemos, a través del trabajo que realizan nuestros amados hermanos misioneros, podemos apoyar también nosotros, aunque no podamos ir físicamente, podemos ir en oración y podemos dar. Amén. Para la extensión del reino de los Así cielos. Es. Así que, Pastor Ever y amados hermanos, la invitación es para que mañana toda la Iglesia de Santidad podamos promover esta ofrenda misionera para estas dos obras que como Iglesia de Santidad estamos desarrollando, como dije, al otro lado del mundo.
1: Vamos a hacer una oración, Mauri, claro, para que esto esté siempre bajo el control de nuestro Dios y que todas las iglesias en un solo sentir podamos actuar, ¿verdad?, de acuerdo al propósito. Así es que vamos a orar, Padre. Te damos gracias esta mañana por la oportunidad de este tiempo aquí en la radio. Gracias, Señor, por también los que están pendientes de escuchar y pendientes siempre conectarse a este tiempo. Y ahora queremos orar específicamente por esta actividad a nivel de la Iglesia Evangélica de Santidad a nivel nacional. Pedimos, Dios, que con una buena actitud y con un gozo y alegría podamos pensar en gente de otras latitudes de la tierra, Señor, donde estamos representados y donde nosotros podemos también ir a esas misiones a través de la ayuda. Así es que oramos para que nuestras iglesias sean conscientes y sean muy dadas a dar con abundancia, Señor, recoger con abundancia una buena ofrenda para estas obras, Señor. Te damos gracias, Señor, por la palabra también de la cual vamos en esta mañana a meditar. Te pedimos que esa enseñanza nos ayude, nos transforme, nos haga crecer más cada día, Señor, en el nombre de Cristo Jesús. Amén.
0: Amén. Muy bien, nos vamos a ir a una pausa y regresamos ahora con este tiempo especial de reflexión y cambio. Pausa y regresamos.
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0: Muy bien, estamos de vuelta aquí en su programa Tiempo de Santidad de la Iglesia Evangélica de Santidad en Honduras. Estoy con el pastor Ever Durón, así que ahí faltó un poquito, un cachito ahí que decía con el pastor Mauricio Cardona, pero en realidad es que aquí estamos más con el pastor Ever Durón, quien ha dispuesto en su corazón a acompañarnos en esta mañana también, y cuando le hemos pedido que lo haga, lo hace con mucho cariño y dedicación para poder compartir con nosotros temática importante. Pastor Ever, estamos hablando acerca del propósito, el plan de Dios para la familia. Sí. Y hemos estado pues rumiando aspectos importantes del desempeño espiritual que debemos de tener en la familia. ¿Por qué nos hemos enfocado en la familia? Amén. Bueno, el tema aquí es que la familia es la primera iglesia.
1: Así es.
0: Es nuestro primer ministerio y es el núcleo del tejido social en el que vivimos. O sea, en cualquier parte del planeta, la familia nuclear es el centro del diseño del plan de Dios para la humanidad dentro del plano de lo que es las sociedades, el desarrollo de las comunidades, el desarrollo de una nación, tiene que ver con la familia. Así que vamos a continuar, Pastor Ever, con la temática que tenemos para esta mañana y compartirla con nuestros amados oyentes.
1: Antes quiero decir algo, hermano Mauricio, es que la iglesia ha sido empoderada de parte de Dios. No es la iglesia que es el cuerpo de Cristo.
0: Sí.
1: Es una institución no de, de índole meramente, o sea, no surge de la sociedad, sino surge para la sociedad. La iglesia sí. es una institución que nace en el corazón del reino, ¿verdad? Nace Bien. En Dios. Y cuando Dios le da autoridad, es con un propósito. Y las iglesias están conformadas por familias. Y lo que estamos viendo también es que estamos viviendo tiempos donde la sociedad está realmente desconfigurada, alejada de Dios, y el rescate realmente del mundo es Cristo Jesús, pero a través de la iglesia, uh-huh. con la predicación del evangelio. Uh-huh. Y la iglesia está conformada por familias, o sea, no debe existir una iglesia que se llame iglesia y que representa el cuerpo de Cristo, y que las familias de las iglesias están destruidas.
0: Sí, desquebrajando.
1: O sea, es una responsabilidad tremenda la que tenemos como iglesia, porque en esa medida podemos ser entonces, o podemos cumplir con la gran comisión, uh-huh. ¿verdad? Porque debe reflejarse en el mundo,
0: sí.
1: debe reflejarse el trabajo que la iglesia le ha sido encomendado a hacer. Eso quería decirlo para reafirmar, porque hoy vamos a estar hablando acerca de la instrucción de los hijos en el seno del hogar establecido por Dios. O sea, no es que alguien inventó, sino es algo que Dios estableció, ¿verdad? Y nosotros lo podemos ver en la palabra, en Proverbios capítulo 22, verso 6, dice, instruye al niño en su camino, ¿verdad? Y no le está diciendo a la iglesia que lo instruya, le está diciendo al papá y a la mamá, uh-huh. En la instrucción de la familia nuclear. Pero luego encontramos en Deuteronomio, Mauri, que queremos recordar, es un pasaje también toral, porque en este tema de la instrucción de los hijos en el seno del hogar establecido por Dios, vamos a encontrar dos puntos fuertes, Mauri, que hay que revisar y que hay que ahondar en ellos. Es aquí en como decíamos, en este tema vamos a encontrar esos dos puntos fuertes, que en primer lugar, si los padres no viven de acuerdo a la instrucción de Dios, uh-huh. vivirán de acuerdo a la instrucción entonces de este sistema.
0: Bueno,
1: no hay tercer puesto aquí.
0: ¿Es una cosa o es la otra?
1: Es correcto.
0: Sí.
1: Y lo que nosotros estamos experimentando ahorita es esto, Mauro. Y esto del, cuando hablamos del sistema, hablamos de los diferentes filosofías, pensamientos filosóficos que se desarrollan, ¿verdad? En el sistema. Por ejemplo, hablar del existencialismo, ¿verdad? Hablar de la filosofía misma. Hablar
0: de las ideologías.
1: De las ideologías, sí. Hablar del marxismo, por ejemplo, ¿verdad? Uh-huh, ¿cuánto uh-huh. influye en la sociedad uh-huh. todos estos tipos de pensamientos? Y al final, Mauri, lo que pasa es que dejas a un lado el consejo de Dios. Y ojo, ¿qué está pasando con nuestras iglesias con respecto a estos?
0: Y yo, mientras te escuchaba la vez pasada, uh-huh. porque te escuché sí. en el programa, mientras te escuchaba la vez pasada, y ya que estás entrando en materia aquí, creo que la ideología y la filosofía ha entrado con más fuerza en la iglesia, porque le estamos dedicando más enfoque a querer dogmatizar, sí. ¿verdad? La parte espiritual, y hemos caído en el error de dejar la Biblia a un lado. Sí. No, es que la Biblia es un libro de historia, es un libro, o sea, hemos caído en el mismo pensamiento,
1: sí.
0: ¿verdad? Que tiene el mundo con relación a la vida espiritual. La iglesia está descuidando lo toral de lo espiritual. ¿Y qué es lo toral de lo espiritual? La relación con Dios.
1: Claro.
0: ¿Qué está sucediendo, Pastor Ever? La iglesia se está tecnificando. No sé si Francis estará de acuerdo con nosotros, pero la iglesia se está tecnificando. La iglesia se está modernizando. La iglesia está desarrollando estrategias, uh-huh. pero la iglesia no está teniendo una relación con Dios.
1: Fíjate que en Romanos capítulo 1, Mauri, uh-huh. ayer estábamos estudiando con mi esposa
0: esto. Romanos capítulo 1.
1: Sí, uh-huh. habla de que, bueno, hablando del comportamiento de la sociedad, de ese momento que Cristo está enfocando algo, uh-huh. está enseñando. En Romanos capítulo 1 desde los versos, creo que del verso 12 en adelante, del verso 18 en adelante, y dice que esta generación y esta sociedad cambió la verdad por la mentira. O sea, no glorificaron a Dios, dice, fíjate. No glorificaron a Dios, lo que tú estabas diciendo, ¿verdad? Que estos tipos de corrientes y de filosofías, de pensamientos, se meten tan, están permeando a la iglesia de tal modo.
0: Y la están arrastrando.
1: Sí, que nosotros inventamos la forma espiritual de desarrollarnos con Dios que no es la bíblica. Ajá. Y creemos que estamos bien con Dios. Yo solo me acuerdo de Pablo persiguiendo a la iglesia, fíjate. Sí. Y creía que estaba bien con Dios persiguiendo a la iglesia.
0: Sí.
1: Y algunos de nosotros en estos aspectos, con respecto a la familia, de repente específicamente hemos caído en esas trampas de esas corrientes filosóficas y empezamos entonces a quitar lo que nos enseña la palabra por inventar cosas que nosotros creemos que nos acercan a Dios.
0: Sí.
1: Aquí dice que
0: Pablo está hablando ahí, sí, escribiéndole,
1: correcto,
0: a los de Roma.
1: Sí, ya que cambiaron la verdad de Dios por la mentira, honrando y dando culto a las criaturas antes que el Creador, el cual es bendito por todos los siglos. Amén.
0: El verso que estás leyendo es
1: el 26.
0: 26, sí, correcto.
1: Y cambiaron, dice, la verdad de Dios por la mentira. ¿Cuál es la verdad de Dios? La verdad de Dios lo vemos en Deuteronomio capítulo 6 también, Mauri. Dice, del verso 10 en adelante, cuando Jehová tu Dios te haya introducido en la tierra que juró a tus padres, Abraham, Isaac y Jacob, que te haría en ciudades grandes y buenas que tú no edificaste, y casas llenas de todo bien que tú no llenaste, y cisternas cavadas que tú no cavaste, viñas y olivares que tú no plantaste, y luego comas y te sacies, cuídate de no olvidarte de Jehová. Ahora, la advertencia de Dios era en lo mismo que estamos hablando aquí. Aquellas naciones donde estaba la tierra prometida y donde tenían que conquistar, Dios les advirtió que no se fueran a hacer como ellos, no fueran a aprender lo que ellos hacen. ¿Me entiendes? Porque iban a quitar a Dios de en medio y iban a levantar entonces otras figuras y otras formas, a lo mejor de querer acercarse a Dios por la vía que no era la correcta. ¿Me entiendes? Entonces, aquí en este pasaje de Deuteronomio, Dios está advirtiendo a Moisés que le enseñe a los hijos y a los hijos de sus hijos para que le vaya bien, dice, a la tierra donde va. Y esta es formación familiar, educación familiar bajo los conceptos establecidos de la palabra de Dios. Aquí es donde están los mandamientos. Aquí es donde está la enseñanza, donde dice, amarás a Jehová, tu Dios, con todo tu corazón y con toda tu fuerza, con toda tu mente, ¿verdad? Y después da una serie de enseñanzas también que tienen que ver con lo social, con lo económico, con todo el desarrollo normal de una sociedad. Pero la base debe estar establecida en la palabra del Señor.
0: Y Pastor Ever, ¿cómo nosotros entonces debemos de reenfocarnos, ¿verdad? Porque creo que la temática preocupante aquí es que se toma el consejo de Dios y la vida espiritual en la familia y los elementos de compromiso, de valorar o de valorización del tema de el comprometerse espiritualmente con leer la palabra, con orar juntos, en fin, todo lo que tiene que ver con eso, lo hemos tomado con una liviandad tan, pero tan preocupante, que hoy por hoy hablar de aspectos de enseñanza, como dice aquí, de transmitir la enseñanza a nuestros hijos, porque hablemos de nuestros hijos, ¿verdad? No hablemos de transmitir, sí, la enseñanza a otros, a otras esferas. Hablemos de nuestra familia.
1: Primero ahí.
0: Entonces, ¿qué sucede? No nos estamos preparando para hacerlo bien. No nos estamos educando para hacerlo bien. Y estamos considerando que eso es como tan fácil como sentarse a abrir un pasaje bíblico y decirle, miren, vamos a leer la Biblia y ahí vamos a orar. Yo pienso que debemos de tomar en consideración que hay aspectos muy importantes de cómo transmitir y transferir a nuestros hijos, a las nuevas generaciones, la vida espiritual. ¿Cómo deben de tener un encuentro personal con Jesús? Eso es sumamente importante.
1: Y fíjate, Mauri, que la palabra dice, se le dice a Moisés, ¿verdad?
0: Uh-huh.
1: Y amarás a Jehová tu Dios de todo tu corazón y de toda tu alma y con todas tus fuerzas. O sea, educar a nuestros hijos es manifestar que amamos a Dios.
0: Sí, mira.
1: Que les amamos a ellos, pero que primero amamos a Dios. Lo que vos estás diciendo, Mauri, no podemos dar ni hacer nada que nosotros no tenemos o no hayamos aprendido en Dios.
0: Estaremos perdidos.
1: Claro.
0: O sea, estaremos siendo prácticamente, voy a utilizar esta palabra, estériles.
1: Es correcto.
0: O sea, estamos en una situación, si no tenemos una relación genuina con el Señor, nuestra vida espiritual es estéril, y como hay esterilidad espiritual,
1: sí,
0: no podemos transmitir vida,
1: claro,
0: vivencia,
1: sí,
0: a nuestras nuevas generaciones.
1: Sí.
0: Mira qué interesante, Pastor Ever, la diferencia entre con lo que estamos todos los días bregando,
1: uh-huh,
0: en el ambiente. La filosofía, por ejemplo.
1: Sí.
0: ¿La filosofía qué es? En una definición así rápida, amor por la sabiduría.
1: Sí.
0: En la búsqueda de la verdad.
1: Correcto.
0: Pero muchas veces fuera de Dios, del, ajá, marco de la eternidad en el Señor. Y la ideología, que es no tal vez la contraparte, sino que la compañera,
1: uh-huh,
0: de la filosofía, que, sí, no involucra a Dios en la búsqueda de la verdad, es conjunto cerrado de ideas que explican cómo debe ser el mundo y,
1: sí,
0: cómo debe ser el mundo y cómo lograr conquistar aspectos de la vida.
1: ¿Sabes lo que estábamos viendo en Romanos, verdad?
0: Sí.
1: Que Dios es el creador.
0: Uh-huh.
1: Y en esa sociedad fue señalada porque fueron tan atrevidos que dispusieron a hacerse imagen de lo creado y hicieron a un lado al creador.
0: Es correcto, es correcto. El tema aquí es que estamos lidiando entre dos fuerzas,
1: sí,
0: de pensamiento,
1: sí,
0: que no son actuales, sino que son antiguas, ¿verdad? Milenarias, por así decirlo, pero que hoy se han masificado porque hoy la capacidad que tiene la gente para obtener información,
1: uh-huh,
0: es superlativa al tiempo de hace 2000 años cuando Jesús estaba en medio de nosotros.
1: Sí.
0: Aunque claro, existieron los griegos, ¿verdad? Y los romanos, tanto los romanos como los griegos, que difundieron en toda esa parte de Asia y Europa, el conocimiento a través, bueno, más, sí, los griegos, pero los romanos utilizaron,
1: uh-huh,
0: bastante filosofía griega para poder avanzar en términos de conquista también. Entonces, ahí es donde está la situación de que tenemos que tener el cuidado de que nosotros debemos de volver a la palabra y no estar filosofando o argumentando o idealizando,
1: sí,
0: aspectos que están fuera del marco de la Biblia, porque necesitamos volvernos a enfocar,
1: sí,
0: en la enseñanza bíblica.
1: Bueno, el mandato de Dios es amarás a tu Dios.
0: Sí.
1: Y después de eso, Mauri, con respecto a lo que estabas mencionando, y estas palabras que yo te mando hoy estarán sobre tu corazón. ¿Qué es lo que está sobre el corazón de esta sociedad en este momento? ¿Y qué es lo que está sobre el corazón de muchos de nosotros, que somos líderes y padres también?
0: Uh-huh.
1: Y el énfasis que Dios hace en primero amarle a Él, ¿verdad? Con toda nuestra mente, con toda nuestra fuerza, con todo nuestro ser. Y después dice, y después, esta palabra que yo te mando estará sobre tu corazón. Porque cuando la palabra de Dios está sobre nuestro corazón, Mauri, estaremos nosotros como con un casco de protección hacia esas corrientes que tú mencionaste ahorita, hacia esos pensamientos filosóficos. Estaremos, como dice Efesios capítulo 6, ¿verdad? En la vestimenta de un soldado, ¿verdad? Para que podamos,
0: así,
1: estar firmes ante las
0: acechanzas
1: de la armadura
0: de, fíjate, Cristo,
1: para estar protegido. Es que la palabra es una armadura, la palabra es protección, y si no está sobre nuestro corazón, Mauri, es posible que nosotros seamos como fueron considerados los judíos, ¿verdad? En el primer siglo, que algunos eran considerados convertidos o cristianos intelectuales, pero no convertidos de verdad. Tenían mucho conocimiento, como Nicodemo, ¿me entendés?
0: Sí.
1: Y nos puede pasar, por eso es que la palabra debe estar sobre el corazón, no sobre la mente.
0: Y que debemos de reconocer también, Pastor Ever, y aquí que estamos, como quien dice, bajo este esquema de pensamiento, es que nuestros hijos también, o sea, antes nuestros hijos estaban bajo un... No antes nuestros hijos, porque no estaban, sino nosotros como hijos teníamos la situación de que habíamos sido educados con ciertos parámetros de respeto, capacidad de lo que es poder ser más obedientes, más, por así decirlo, escuchar un poco más el consejo. Hoy no. Hoy el tema es así. ¿Cómo es que nosotros, los hijos hoy piensan, sí, cómo es que nosotros vamos a hacer caso a todo cuando debemos de razonarlo todo, primero, y después obedecer si es que es razonable, sí, obedecer? Entonces, ahí es donde caemos, Pastor Ever, en esta situación. La educación no tiene que ver con manipulación. Uh-huh. Porque el problema de esta generación es que piensa de que todo es producto de la manipulación. Sí. Y no es así. Dios no manipula a nadie. Es más, nos da libertad para escoger.
1: Sí.
0: El tema es que para poder escoger, tengo que conocer qué es lo que voy a escoger.
1: Uh-huh.
0: No se trata de manipulación.
1: Sí.
0: Ahora, que cuando no tienes criterio, todavía eres un niño espiritual o un niño, hablando estrictamente de la capacidad de poder analizar, de análisis, de todo lo demás, tienes que ser guiado.
1: Uh-huh.
0: Y qué mejor que ser guiado por la palabra del Señor.
1: Así
0: pero
1: es.
0: Tenemos esa situación.
1: Ahora, mira, ¿qué es lo que va a pasar entonces, Mauri? Si en primera instancia los padres no viven de acuerdo a la instrucción dada por Dios con respecto para educar a los hijos, ¿qué va a pasar de los hijos entonces? ¿Los hijos estarán a la deriva de dicha instrucción girada por Dios? Lo que da como resultado entonces una sociedad, ¿verdad?, que hoy tenemos apartada de Dios, una sociedad más afincada entonces en estos estructuralismos, ¿verdad?, de pensamiento y alejados de Dios. Ahora, aquí viene lo siguiente, Mauri, y es que inherentemente todos los padres queremos lo mejor para nuestros hijos,
0: sí,
1: pero no cultivamos, no trabajamos para eso de acuerdo a como lo establece Dios. Entonces, ahí viene, por ejemplo, hablando del aspecto disciplinario, en muchos hogares no hay disciplina, para comenzar.
0: Sí.
1: No hay estructuras disciplinarias. En segundo lugar, cuando vos querés corregir, entonces corregís de acuerdo a lo que se te da en el momento. ¿Me entiendes? Por ejemplo, aquí viene hasta el aspecto del maltrato físico, del maltrato verbal a los hijos, porque estás de repente frustrado con algún comportamiento que tiene tu hijo, que por cierto está ahí porque tú nunca lo guiaste, porque tú nunca tomaste la palabra, porque tú nunca tomaste esa fuente y esa base para poder estar apoyado en Dios para instruir a tus hijos. Como no lo hiciste, la misma palabra ahora también nos advierte y dice: no exasperéis
0: a vuestros
1: hijos. Hay hijos que están exasperados, hay hijos que están frustrados y hay hijos que están decepcionados de su hogar. Por esa razón el hijo encuentra a veces más campo y más espacio afuera en la calle que en la casa mismo, Mauri.
0: Claro.
1: Y esa es una grande realidad.
0: Y eso está trayendo una especie de raíz de amargura,
1: sí,
0: en la vida de muchos hijos.
1: Sí, claro.
0: Porque está generando que los hijos no sienten ser guiados, sienten solamente ser reprendidos y regañados.
1: Sí, regañados, sí.
0: Y como hasta cierto punto maltratados.
1: Sí, sí.
0: ¿Mm?
1: Sí.
0: Hoy por hoy tenemos que tener, yo siempre, o creo, no es que siempre he dicho, pero creo hoy por hoy que nosotros debemos de tener la suficiente, pedirle a Dios que nos dé sabiduría para guiar a nuestros hijos, porque
1: claro,
0: no solamente se trata de regañarlos y de castigarlos, sí, aunque la Biblia habla del castigo, pero obviamente sí, eso tiene su lugar,
1: claro,
0: tiene su momento,
1: tiene su propósito.
0: Pero sí, toda la vida, vamos a utilizar esta frase, toda la vida andarle zampando,
1: sí,
0: ¿verdad?, a los muchachos, a las muchachas, solo porque es lo único que puedo, que sé hacer, no es correcto.
1: Y es que lo haces con enojo y con frustración. Bueno. O sea, el padre mismo lo hace con enojo.
0: Ahí está.
1: Y frustración, y lo que hace es transmitir eso mismo al hijo. Y hay que ser honesto. Yo creo que todos hemos pasado por esa, sí, ese tipo de experiencia y hemos tenido que estar pidiendo perdón a nuestros hijos.
0: Ajá, cuando hemos tenido excesos en ese sentido.
1: Claro.
0: Pero bueno, tenemos que seguir adelante confiando que Dios nos ha delegado esta labor tan linda. Y que el Señor nos ayude. Tenemos 40 minutos todavía para poder seguir desarrollando esta temática, Pastor Eber.
1: Sí, sí. Y Mauri, y yo creo que volviendo a la palabra, porque ahí es donde está el asidero, ¿verdad? Uh-huh. De cualquier padre, nosotros queremos aconsejar esta mañana, sí, ¿verdad? Que el no hay otro recurso para poder convertirnos en padres responsables de acuerdo, uh-huh, a esta demanda de parte, uh-huh, del Señor, que acudir a la palabra de Dios. Uh-huh. Dios nos ha dado el recurso. Uh-huh. Yo quiero enfatizar sobre eso de Moisés, y le dijo, y estas palabras que yo te mando hoy estarán sobre tu corazón, así, uh-huh, le dijo, uh-huh, ¿verdad? Y se las repetirás a tus hijos y a los hijos de tus hijos, para que te vaya bien. Y el énfasis, Jehová, ¿verdad? Nuestro Dios, Jehová uno es. Uh-huh. A Él, ese punto de referencia del Creador, para poder poner atención a las directrices que él mismo da, Mauri. Uh-huh. Dice que a él le adoremos, que no nos hagamos imagen de otras cosas que no son, ¿verdad? Y que por eso esa palabra debe estar en nuestro corazón, amando a Dios. Y en ese contexto, Mauri, nosotros estaríamos en mejores posiciones de ser mejores padres, de agarrar la instrucción de la palabra. Por ejemplo, el libro de Proverbios habla de consejos para los padres y consejos para los hijos con respecto al quehacer del hogar, al quehacer de la familia, ¿verdad? Advertencias que hay ahí en el libro para ambos, ¿verdad? Y luego vemos también allá en el Nuevo Testamento, dice, padres, no provoquéis a ira a vuestros hijos. La blanda, dice, respuesta aplaca la ira, pero la palabra áspera hace subir el furor. Cuando nosotros estamos fuera del contexto de lo que Dios nos enseña, Mauri, podemos echar mano a la ira, al enojo, a la frustración, y eso destruye la vida de los hijos. Y ojo, porque yo voy a decirlo con mucho respeto y con mucho cuidado esta mañana también, pero porque muchos muchachos a temprana edad optan por grupos que se asocian para delinquir, para conocer otras cosas. Pierden el interés de su casa, pero se les abre un paraguas, ¿verdad?, de ofertas de destrucción en ese campo, hasta llegar a ser parte, de repente, de un grupo organizado, ¿verdad?, de una pandilla, de una mara, y entrar a campos que ni siquiera ellos se han imaginado. Cuando menos acuerdas, están metidos en caminos de destrucción.
0: Sí. Y es lo que estamos viviendo, pues. O sea, lo estamos viviendo. Y no porque es que la sociedad está descompuesta, porque el ser humano así es, no. Es que ha habido parte de responsabilidad, porque no vamos a decir que es toda la responsabilidad, pero sí una buena parte de la responsabilidad ha sido nosotros los padres, que no hemos sabido poner freno. Uh-huh. Pero no es poner freno con violencia, sino es poner freno con sabiduría. Pastor Eber, ahí es donde está la diferencia, creo, ¿verdad?
1: Sí, sí. Y esa advertencia de la palabra, Mauri, tiene un porqué. ¿Por qué? ¿Por qué le diría Dios a Moisés, amarás a Jehová? Y eso había que replicarlo también al pueblo. Pero la primera familia, el primer pueblo de Moisés es su casa, porque son sus hijos, es su esposa. Pero después iba también a representar a un pueblo. Y es que ahí hay otra tela que cortar, ¿verdad? ¿Cómo nosotros podemos ser líderes, pastores de la iglesia, pero no buenos padres?
0: Sí. ¿Entiendes? Que también, sí, es una afrenta,
1: sí,
0: para los pastores, para nosotros los pastores y para el liderazgo de la iglesia.
1: Es un llamado de atención fuerte.
0: ¿Por qué? Porque ¿de qué servirá tener un lindo ministerio y un poderoso mensaje el domingo, sí, cuando...
1: ¿Cómo está mi casa?
0: O sea, cuando en la práctica hay fracaso.
1: Sí.
0: ¿Mm? O sea, aquí estamos hablando en blanco y negro, pues. O sea, sí, como dice por ahí en el argot popular, sin anestesia, porque así debemos de nosotros clarificar nuestra condición.
1: Sí.
0: Si no estamos haciendo que en nuestra casa, la palabra, la presencia de Dios, y sobre todo que se ame al Señor sobre todas las cosas, sea una realidad, entonces no podemos pedirle al resto de la humanidad que haga lo que nosotros no estamos haciendo en nuestra casa.
1: Todos queremos estar bien, ¿verdad? Y entonces le dice, lo que te estaba diciendo, de que hay un propósito en todo esto, el por qué hacerlo. Oye, pues, oh Israel, y cuida de ponerlos por obra para que te vaya bien en la tierra que fluye leche y miel. O sea, queremos que nos vaya bien. Queremos que nos vaya bien con nuestros hijos. Debemos de retornar a la palabra del Señor. Y quiero decir algo, Mauri, también a la relación de los padres con los hijos no es solo cuando están pequeños. No dejamos de ser padres nunca. Aunque los hijos se vayan y ya tengan sus hijos y su familia, seguimos siendo padres. Tal vez en otros, lógicamente en otro contexto. Pero el consejo de la palabra de Dios no cambia. Y el consejo de la palabra de Dios es efectivo y está vigente para cualquier edad. Cuando tus hijos eran pequeños, pero hoy lo puedes también abordar bajo los mismos conceptos de la palabra de Dios, tal vez en otro tiempo y en otro momento, ¿entiendes? Pero cuando los hijos están grandes, también debemos tener los espacios de recurrir a la palabra.
0: Y fíjate que yo estoy viendo una serie, no lo voy a decir aquí, pero es una serie, no voy a decir la plataforma, pero es una serie que habla acerca de cómo nació el Estados Unidos, el país.
1: Sí.
0: Y uno de los grandes principios fundamentales de la formación del Estado o de la República de Estados Unidos, de la nación de Estados Unidos, es que uno de los parámetros importantes fue transmitir una fe viva. Aunque no todos los héroes, entre comillas, de Norteamérica fueron cristianos comprometidos, porque también llegó un punto donde utilizaban a Dios como una excusa para hacer las cosas que hacían, pero el entramado de la sociedad, la base de la sociedad, sí buscaba a Dios con mucha sinceridad. Y una de las cosas que se denotó muchísimo en el tiempo de la creación y el desarrollo del país de Norteamérica fue que las familias que venían de organizaciones, o mejor dicho, de denominaciones fundamentales o líneas de pensamiento fundamental de la Iglesia de Inglaterra, definitivamente dio pie a familias fortalecidas para que creciera y se desarrollara el país como tal. Y claro, es un país con muchísima riqueza y con muchísimo territorio, en fin. Pero hoy por hoy es uno de los países más corruptos y más, por así decirlo, más pervertidos que hay en el mundo. ¿Por qué? ¿Por qué? Porque pasó lo mismo que pasó en Jueces, capítulo 2, verso 10. Que llegó un momento que esa generación no sabía nada de Dios. Pero ¿dónde está el punto de quiebre? ¿Dónde está la desconexión? Ahí, y estamos claros.
1: Es el trabajo de los padres.
0: El trabajo que no se hizo.
1: El núcleo familiar.
0: El haberse relajado y haber dicho, bueno, ya somos cristianos, Dios nos bendice, Dios está con nosotros, no hay problema, Dios siempre nos da la victoria. Descuidamos el patrón correcto de vivir una vida de devoción. Y ahí entonces donde los hijos no tienen un parámetro. No pueden decir, no, es que mi papá me enseñó, mi mamá me enseñó, pero no con palabras, me lo mostró con acciones puntuales de qué era.
1: Hay que modelar la vida cristiana. Hay que modelar
0: la vida cristiana.
1: Y esa entender esa frase, que para que te vaya bien, Mauri, ¿a quién le va a ir bien? ¿A quién le va a ir bien? ¿A Dios? El interés de Dios es que el pueblo camine con él. Pero el pueblo son familias. Es una sociedad compuesta por familias. Y quiere que las familias sepan de él, le adoren, le sirvan. Y quiere que las familias estén unidas. Pero imagínate si nosotros como padres no obedecemos a Dios, ¿qué exigencia de obediencia le vamos a demandar a los hijos? Entonces, para que te vaya bien es que también, Mauri, poniendo en práctica los estatutos que Dios nos enseña, es que nosotros, al instruir a nuestros hijos, ellos van a aprender a obedecer, a caminar en obediencia también, ¿me entiendes? Y eso va a evitar frustraciones en casa también. No es que no vamos a estar confrontados con situaciones difíciles en los hogares, porque en los hogares no son perfectos. No estamos hablando de hogares perfectos donde no pasa nada, no, al contrario. Creo que la misma educación en Dios, el amar a Dios, Mauri, nos lleva a nosotros a estar en la perspectiva de no solamente guiar a una familia, sino hacerle frente cuando las cosas no salen bien. Cuando un hijo fracasa, por ejemplo. Y los hijos no fracasan porque vos fuiste un mal padre, necesariamente, o porque hubo una mala madre. Los hijos fracasan porque ellos toman sus propias decisiones en la vida. Y entonces, como vos decís, como eso no fue lo que yo le enseñé, y no fue la palabra que estaba sobre mi corazón, y que yo, amando a Dios, le enseñé y le mostré, ahora que se haga cargo de sus... Seguí siendo padre. Y para eso somos padres. Para eso conocemos la palabra, para acompañarlos, así como cuando vamos a acompañarlos con mucho deseo y con mucho frente en alto cuando se gradúan o sacan un título. Así hay que ir también cuando se caen, ¿verdad? Con la misma, porque son nuestros hijos. No cambia. Un triunfo estudiantil, por ejemplo, académico de un hijo, no cambia la idea de ser hijo si el día de mañana lo ve fracasando. En su hogar, por ejemplo, ¿verdad? Con su familia, si lo ve fracasando, no pierde valor. Si algo que Jesús mostró en sus enseñanzas no fue el valor de las organizaciones como tal, sino el valor del individuo, ¿verdad? El valor del individuo. Entonces, para que nos vaya bien, es que estemos bendecidos en Dios. Así como nosotros enseñamos a obedecer, aunque algunas cosas no nos salga bien, pero no vamos a decir que Dios está alejado de nosotros y que Dios no quiere ni vernos la cara, ¿verdad? Porque no seguimos sus preceptos, ¿verdad? No, Dios está viendo que estamos luchando y que estamos, que en el camino algunas cosas no nos saldrán bien, pero no nos podemos considerar fracasados tampoco, ¿verdad? Porque de eso se trata. Jesús le dijo a los discípulos, en el mundo van a tener aflicciones, pero no dijo que las aflicciones eran sinónimo de derrota.
0: Hoy por hoy tenemos que ser resilientes, ¿verdad?
1: Sí, sí.
0: O sea, no podemos tampoco decir, bueno, ¿entonces qué? Yo ya di lo mejor que pude dar, ya estoy cansado, estoy cansada de estar repitiendo lo mismo a mis hijos. Tengo un hijo muy rebelde, nunca hace caso, ya tiene, incluso me da problemas porque ya hasta hijos tiene y no se hace responsable. No sé, de repente hay realidades ahí que usted está viviendo y que usted dice, ¿qué puedo hacer yo, pastor? Y si yo le di toda la instrucción, pero tomó malas decisiones, bueno, acompáñenlo en función, o acompáñela, no sé, puede ser un hijo o una hija, acompáñelos en función de las posibilidades y hasta donde usted considere con sabiduría saber cómo apoyar, cómo acompañar. Porque tampoco, Pastor Ever, hay el otro extremo. Hay hijos que abusan del hecho de que los padres se sienten corresponsables, uh-huh, y entonces los abandonan ahí a los nietos, a sus hijos, mejor dicho, con sus abuelos ahí. Sí. Y bueno, ahí miren qué hacen ahí.
1: Es otra tela que cortar,
0: ¿verdad? Es otro punto también, sí, que no es correcto eso, sí, ¿verdad? No, que yo, bueno, ni modo, me voy a hacer cargo de este nieto o de esta nieta. Sí. Cuando en realidad lo que hay que hacer es todo un trabajo alrededor, sí, de una situación que probablemente no tenga solución en el momento, pero que paulatinamente va a tener que ir encontrándose el hilo conductor,
1: sí,
0: para poder decir, vamos a ver cómo entonces termina esta historia. Porque si a veces, Pastor Ever, cometemos el error de decir, bueno, ya se dio esto y ni modo, pero no estamos recibiendo consejos, no estamos uh-huh, preguntando qué podemos, sí, hacer y ser intencionales también con eso. Sí. Al final, nuestra responsabilidad, como tú dices, sí, es ministrar, guiar, uh-huh, si es posible, pues exhortar, y sobre todo considerar que tengo que apoyar a mi familia porque seré padre, seré abuelo, seré tío, sí, seré hasta el último día de nuestra vida, ¿no? O sea, eso no cambia.
1: Y el peor error que podemos cometer cuando se dan este tipo de situaciones, Mauri, porque los hijos van creciendo.
0: Ajá.
1: Cuando están pequeños, uno los domina en ese sentido y uno decide qué tipo de peinado, corte de pelo se van a hacer, la ropa que se ponen. Pero luego cuando van con el crecimiento, hay que irles dando el lugar que les corresponde, ¿verdad? Con sabiduría, lógicamente.
0: Hacer cargo de este nieto o de esta nieta.
1: Sí.
0: Cuando en realidad lo que hay que hacer es todo un trabajo alrededor de una situación que probablemente no tenga solución en el momento, pero que paulatinamente va a tener que ir encontrándose el hilo conductor,
1: sí,
0: para poder decir, vamos a ver cómo entonces termina esta historia. Porque si a veces, Pastor Ever, cometemos el error de decir, bueno, ya se dio esto y ni modo, pero no estamos recibiendo consejos, no estamos uh-huh, preguntando qué podemos, sí, hacer y ser intencionales también con eso.
1: Sí.
0: Al final, nuestra responsabilidad, como tú dices,
1: sí,
0: es ministrar,
1: sí,
0: guiar,
1: uh-huh,
0: si es posible, pues exhortar, sí, y sobre todo considerar que tengo que apoyar a mi familia porque seré padre, seré abuelo, seré tío, sí, seré hasta el último día de nuestra vida, ¿no? O sea, eso no cambia. Sí.
1: Y el peor error que podemos cometer cuando se dan este tipo de situaciones, Mauri, porque los hijos van creciendo.
0: Ajá.
1: Cuando están pequeños, uno los domina en ese sentido y uno decide qué tipo de peinado, corte de pelo se van a hacer, la ropa que se ponen. Pero luego cuando van con el crecimiento, hay que irles dando el lugar que les corresponde, ¿verdad? Con sabiduría.

0: y sobre todo considerar que tengo que apoyar a mi familia porque seré padre, seré abuelo, seré tío, sí, seré hasta el último día de nuestra vida, ¿no? O sea, eso no cambia.
1: Y el peor error que podemos cometer cuando se dan este tipo de situaciones, Mauri, porque los hijos van creciendo.
0: Ajá.
1: Cuando están pequeños, uno los domina en ese sentido y uno decide qué tipo de peinado, corte de pelo se van a hacer, la ropa que se ponen. Pero luego cuando van con el crecimiento, hay que irles dando el lugar que les corresponde, ¿verdad? Con sabiduría, lógicamente. Pero cuando nos encontramos con situaciones que han sido producto de la falta de una guianza y de una educación como Dios lo establece en su palabra, lo que tendemos es a hacer recriminaciones y nos quedamos casi siempre en el renglón del reclamo y el señalamiento. Y eso no abona en nada para resolver una situación y querer de repente rescatar a un hijo y ponerlo nuevamente en el contexto, para, como
0: en
1: dice,
0: el carril,
1: como dice la Biblia, para que lo torcido no se salga de la, sí, del camino, ¿verdad?
0: Sí.
1: Entonces, eso.
0: El pie cojo.
1: Sí, ese tipo de también de pensamientos que creo yo son el producto de la frustración y de lo que no hicimos, ¿verdad? Casi nos estamos bebiendo el jugo de las uvas agrias, ¿verdad? Pero fue porque nosotros no hicimos un trabajo anteriormente y ahora queremos buenos resultados y tenemos que entonces ponernos en el espejo de que el Señor nos pone con su palabra.
0: Sí, así es. Tenemos unos minutitos para ir finalizando, Pastor Ever. Algunas conclusiones que me gustaría que tú fueras realizando con relación a este tema, porque si bien es cierto, tenemos mucha información, muchas cosas que decir y sobre todo pues planteamientos que hacer bíblicos con relación al trabajo con la familia, a la vida espiritual, a las relaciones, al presente, al futuro, lo que queremos ser como familia, pero hay cosas que obviamente son de la practicidad y son ya están dadas. Más sin embargo, siempre necesitamos que nos las recuerden o que nos reafirmen, ¿verdad? Esos conceptos. ¿Cómo podríamos ir terminando este tiempo, Pastor Ever, para que nuestra amada audiencia tenga en su mente y en su corazón, sí puedo mejorar mi familia, sí puedo crecer con mi familia espiritualmente?
1: Ok, cuando nos casamos no solamente por aspectos físicos, ¿verdad? Cuando nos casamos por aspectos de manera integral. Sabíamos allá en el pensamiento, en el subconsciente a lo mejor, o en el consciente, sabíamos que íbamos a formar una familia. Una familia de dos, la responsabilidad de una familia de dos, del hombre y de la mujer. El hombre es sacerdote de su casa, así lo estableció el Señor. Y no es que con esto la mujer juega un papel allá
0: muy secundario,
1: muy subyacente, no es... Realmente el papel de la mujer es fundamental, es
0: a la par de uno.
1: Complementario, correcto. Entonces no podemos pensar en la educación de los hijos a la luz de la palabra del Señor solo por la vía del hombre, ¿verdad? No, es un trabajo de dos, ¿verdad? Para eso nos unimos. Segundo lugar, Cristo debe ser el centro de la familia, ¿verdad? En tercer lugar, la familia tiene que tener acuerdo. Me impacta lo que hacía José y María. Dice que iban todos los años a Jerusalén, subían y andaban juntos, tenían acuerdo. Fíjate que cuando Jesús se pierde, ninguno mostró cólera o que se estaban echando la culpa, que vos, María, no lo cuidaste, o que vos, Jesús, faltaste a tu papel de sacerdote. Fueron los dos a buscarlo. ¿Y cómo lo trataron? ¿Verdad? Era un niño, era un adolescente, ¿verdad? Entonces, el acuerdo, comunicación, eso es fundamental. Y lo otro es que necesitamos abordar tema por tema, porque los hijos son diferentes cada uno.
0: Sí.
1: No hay un corte perfecto para tratarlos y con la misma medida todos, no. Cada uno tiene su ser, su carácter, ¿verdad? Su temperamento, y hay que tratarlos de acuerdo a cómo es cada uno de ellos.
0: Así es.
1: ¿Verdad?
0: Así es. Muy bien, no nos queda para más, Pastor Ever. Ya estaba viendo ahí en la hora y como nos tienen un reloj interesante, grande, ahí entonces no hay problema, sí, para ver la hora que vamos a terminar.

0: Fernando. Gracias, Pastor Ever, amada audiencia, este es su programa Tiempo de Santidad, agradecidos con ustedes por escucharnos siempre a través de HRBC, la Voz Evangélica de Honduras, y estamos seguros de que cada consejo, que cada palabra, que cada manifestación en estos micrófonos sea de edificación para su vida, para su familia, y para continuar siendo resilientes, buscando al Señor y comprometiéndonos cada día más. Pastor Ever, muchas gracias por haberme acompañado en esta... en esta mañana, y estoy seguro que vamos a tener otros espacios para poder seguir estar juntos en esta jornadas de lo que es el programa Tiempo de Santidad. No me queda más sino despedirnos para con ustedes, diciéndoles, hermanos, les amamos mucho en el amor del Señor. Si Dios lo permite, nos volvemos a escuchar aquí en su programa Tiempo de Santidad el próximo sábado. Bendiciones.
1: Bendiciones. Hasta pronto.
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1: Poder encontrarnos una vez más, querida familia. Gracias por abrirnos un espacio en su día y permitirnos llegar hasta donde ustedes están, ahí en el carro, en la casa, en el trabajo, donde se encuentren. Esto es Conociendo y Aprendiendo, un tiempo para descubrir juntos las verdades de la palabra de Dios. Yo soy Janaí Mejía y les doy la más cordial bienvenida, y para compartir este tiempo de aprendizaje ya nos acompaña el pastor Douglas. Pastor, qué gusto volver a saludarle.
2: Gracias, Anaí. El gusto también es mío y muy contento, muy alegre de estar en una nueva edición de Conociendo y Aprendiendo. Aprovecho para enviar un saludo muy especial para toda nuestra querida familia de oyentes. Es una bendición compartir con ustedes una vez más. Abramos nuestro corazón para aprender, crecer y ser edificados por la palabra de Dios. Bienvenidos a Conociendo y Aprendiendo.
1: Así es, y el día de hoy estaremos aprendiendo por qué el matrimonio es mucho más que un contrato o un acuerdo entre dos personas. Descubriremos que desde la creación Dios diseñó el matrimonio como un pacto sagrado entre un hombre y también una mujer, con un propósito eterno de reflejar su amor, su fidelidad y su voluntad para toda la familia.
2: También conoceremos qué enseñó Jesús acerca del matrimonio cuando fue confrontado sobre el divorcio. Aprenderemos por qué el diseño original de Dios sigue siendo el modelo para nuestros hogares, cuál es el verdadero significado de los votos matrimoniales y cómo un matrimonio fundamentado en la palabra de Dios puede permanecer firme en medio de los desafíos de la vida.
1: Así es, Pastor Douglas, pero también traigo una noticia muy importante, familia. Les comparto esta noticia de gran bendición. 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
1: Hacer una pausa para saludar a nuestra querida familia que nos está escribiendo por WhatsApp para unirse al club de lectores de Librería Logos. Gracias por cada uno de sus mensajes.
2: Así es, Anaí. Un saludo para Jasmine Elizabeth Molina Castro desde La Lima, Cortés, quien nos dice, quiero ser parte del Club de Lectores.
1: Buenísimo, saludos hasta Lima, Cortés, pero también saludamos a Daniela Giselle Cárcamo desde Gracia, Lempira, quien nos escribe, Dios les bendiga, quiero ser parte del Club de Lectores de Librería Logos. Y un fuerte abrazo para Elsie Suyapa Palmamador desde Tegucigalpa, quien también nos dice que desea unirse al Club de Lectores.
2: Gracias también a Sandra Janet Pleites, quien nos escucha desde Santa Fe, Ocotepeque, y nos dice, quiero participar en el Club de Lectores. Y saludamos a Norma Isabel Acosta Reyes desde Santa Bárbara, quien también nos escribió para formar parte de esta gran comunidad.
1: Familia, así como ellos, ustedes también pueden ser parte del Club de Lectores de Librería Logos.
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1: Bueno, llegó el tiempo esperado de todos, que es aprender, porque hoy continuaremos con nuestra serie de estudios para este mes de agosto con el tema la familia. Durante esta serie conoceremos todo lo que la palabra de Dios dice acerca de esta importante institución. Conoceremos cómo Dios ideó y creó la familia. Aprenderemos temas importantes como, por ejemplo, el diseño original de Dios para el matrimonio, los hijos y su crianza. También aprenderemos y conoceremos sobre el quebranto en la familia. Pastor Douglas.
2: Así es, Anaí. En este segundo episodio profundizaremos en la belleza y en el propósito del pacto matrimonial y responderemos a la pregunta: ¿qué hace tan diferente al pacto matrimonial de cualquier otra unión humana, verdad? Y ya vamos a este segmento, el tiempo de conocer y aprender. Y recordándole a toda nuestra audiencia que estamos en el mes de la familia, ¿verdad? En Honduras celebramos el mes de la familia en el mes de agosto y hemos destinado este mes para hablar sobre la familia con nuestra serie de estudios, el diseño de Dios para las familias. Y este mes estamos desarrollando esta serie, el diseño de Dios para la familia. La semana pasada aprendimos en cuanto a esta institución, la institución de la familia, pero hoy vamos a estar hablando del matrimonio, ¿sí? El título de nuestra lección de hoy es mucho más que un contrato, es el diseño de Dios para el matrimonio, ¿sí? Ese es el tema de este segundo episodio sobre la familia, mucho más que un contrato, el diseño de Dios para el matrimonio, ¿sí? Y realmente, Janaí, a través de esta lección, a través de este episodio, nosotros queremos que la audiencia entienda que el matrimonio no nació en las costumbres humanas, ni en la cultura, nació en el corazón de Dios como un pacto de amor y de fidelidad que muestra el amor de Dios por la humanidad.
1: La gran pregunta del día de hoy, Pastor Douglas: ¿qué hace diferente al matrimonio bíblico de cualquier otra unión?
2: Así es, Anaí, la verdad es que vamos a destinar todo el programa para responder a esa pregunta, ¿verdad? Es bien difícil sintetizarla, pero la idea es irla respondiendo en el transcurso del programa. Pero algo que tenemos que recordar y a nuestra audiencia, ¿verdad?, es que vivimos en una época donde el matrimonio suele entenderse como un contrato descartable, algo que se puede desechar, descartar. Sin embargo, Jesús presentó una perspectiva completamente diferente acerca del matrimonio. Durante este episodio iremos respondiendo a esta pregunta, la pregunta que nos planteó Janaí. Sí, y vamos a conocer las enseñanzas de nuestro Señor Jesucristo acerca del matrimonio. El Señor Jesús habló de muchas cosas distintas, pero le dio un lugar muy importante a lo que es el matrimonio, ¿sí? Y es importante recordar de que nuestra sociedad le da al matrimonio quizás un lugar que no es muy importante, ¿sí? Vivimos en una sociedad donde el matrimonio suele verse como un contrato que puede ser terminado en cualquier momento. Si la relación funciona, el contrato continúa. Si aparecen dificultades, muchos consideran que lo mejor es terminar esa relación. Incluso algunos llegan a pensar que el matrimonio es simplemente una tradición cultural que puede modificarse según la época. Pero hace 2000 años también existía un intenso debate sobre este tema. Un grupo de líderes religiosos, ¿sí?, que se llaman fariseos en la Biblia, se acercó a Jesús con una pregunta aparentemente sencilla, pero que estaba cargada de doble intención, ¿sí?, o una mala intención. Ellos le preguntaron a Jesús: ¿es lícito repudiar o divorciarse o abandonar a la esposa por cualquier causa? Ellos esperaban, la verdad, una respuesta bastante fácil del Señor Jesucristo, ¿verdad?, que alimentara la discusión. Sin embargo, Jesús hizo algo totalmente inesperado, ¿verdad? Como diríamos en Honduras, Jesús le dio vuelta a la tortilla. Él no comenzó hablando del divorcio, sino del diseño original de Dios. Ese era el hilo conductor, ese va a ser el hilo conductor durante todo nuestro programa, Janaí.
1: Así es, Pastor Douglas. Mire lo que dice Mateo 19, del 3 al 6. Ahí los que están en casa pueden buscar en la palabra de Dios, ya sea en su dispositivo móvil o también en la Biblia. Mateo 19, del 3 al 6. Y lo leemos juntos. Y dice: entonces vinieron a él los fariseos, tentándole y diciéndole: ¿es lícito al hombre repudiar a su mujer por cualquier causa? Él respondió, les dijo: ¿no habéis leído que el que los hizo al principio varón y hembra los hizo? Y dijo: por esto el hombre dejará padre y madre y se unirá a su mujer y los dos serán una sola carne. Así que no son ya más dos, sino una sola carne. Por tanto, lo que Dios juntó, no lo separaré el hombre.
2: Así es, Anaí, y bueno, es bien interesante este versículo. Queremos invitar a nuestra audiencia que busque una libreta, lápiz, papel, su Biblia, para que pueda acompañarnos en esta enseñanza. Hay algunas cosas interesantes que me gustaría mencionar de este pasaje. Primero, que los fariseos buscaban iniciar una discusión con Jesús acerca del divorcio. En realidad, ellos andaban buscando tenderle una trampa, ¿verdad? Los fariseos eran líderes religiosos, que no eran hijos de Dios, ¿verdad? La mayoría de ellos eran simplemente religiosos y siempre andaban buscando cómo hacer caer al Señor Jesucristo, cómo tenderle trampas con sus palabras, y siempre buscaban temas delicados, ¿verdad? Para hacerle caer en alguna trampa. Pero aquí Jesús entendió eso, ¿verdad? Entendió de que era una pregunta mal intencionada. Y me encanta porque el Señor Jesucristo no cae en la trampa de ellos, sino que cambia el enfoque de esa conversación. En lugar de discutir, ¿verdad?, acerca de las distintas posturas o posibilidades que hay en relación a ese tema, él dirige la atención a lo que es el diseño original. Y más adelante, ¿verdad?, vamos a ir al libro de Génesis para conocer cuál fue el diseño original del cual el Señor habló en este pasaje. Todo estudio sobre el matrimonio debe comenzar en el Génesis, ¿verdad? Más adelante vamos a leer el versículo. Y antes de enfocarnos en el problema, realmente deberíamos enfocarnos en qué dice la palabra de Dios en relación a ese tema.
1: Y algo muy importante que quiero destacar es que el matrimonio nace en el corazón de Dios. Fue diseñado por Dios, no por la cultura, no por tus amigos, no por las voces que hay alrededor, sino que fue diseñado desde el corazón de Dios.
2: Es correcto, Janaí. La verdad que la palabra de Dios enfatiza eso, ¿verdad? Después de responder a los fariseos, Jesús citó directamente el relato de la creación. Esto muestra que el matrimonio no depende de las costumbres de una época ni de las decisiones o influencias culturales. Dios fue quien estableció la unión entre un hombre y una mujer desde el principio. Y fue diseñado por Dios desde la creación. Janaí, quizás nos ayuda a leer estos versículos en el Génesis que hablan de esto. Génesis 1:27 y Génesis 2:24.
1: Así es, así que lo vuelvo a repetir para que usted que está anotando lo pueda anotar en su agenda, en su libreta, en sus apuntes, ¿no? Génesis 1:27 y dice así: y creó Dios al hombre a imagen de Dios lo creó, varón y hembra los creó. Génesis 2:24 dice: por tanto dejará el hombre a su padre y a su madre y se unirá a su mujer y serán una sola carne.
2: Así es, qué hermosa la palabra de Dios. Y hay algunas cosas que quiero resaltar para nuestra audiencia, para nuestra familia de la librería. Primero es que en estos versículos encontramos la profunda verdad que Dios crea a un hombre y a una mujer, ¿sí? Los crea iguales en dignidad y en valor, pero totalmente distintos en funciones y en roles. Y hermana Janaí, yo creo que esto es bien importante también para nuestra audiencia, obviamente. Qué importante es entender esto, porque vivimos en una época de mucha oscuridad y mucha confusión en relación al género, en relación a tantos problemas, ¿no? Hay tantas ideologías distintas, hay algunos que piensan que el ser mujer no es un hecho biológico, sino un hecho de sentimientos, de pensamientos, y la palabra de Dios no muestra eso. La palabra de Dios nos muestra que Dios crea al hombre y crea a la mujer y los crea totalmente distintos en funciones, iguales en valor y en dignidad, ¿sí? Ahora, qué interesante es pensar eso. Dios crea por algo, Dios enfatiza, ¿verdad?, que lo que dice Génesis 1:27, que Dios creó al hombre y a la mujer, varón y hembra los creó, ¿verdad? No creó dos hombres, no creó dos mujeres, no, Dios crea a un hombre y una mujer distintos, ¿verdad? Iguales en valor y dignidad, pero totalmente distintos. Ahora, también este versículo, de estos dos versículos podemos deducir que la cultura no creó el matrimonio, ¿sí? Fue Dios mismo.

0: importante que yo quiero resaltar y ustedes pueden anotar ahí en sus apuntes, que las culturas cambian su manera de entender el matrimonio, pero Dios nunca ha cambiado realmente su diseño.
1: Así es, ¿verdad? Pueden haber muchas tendencias, modas o ideologías, pero realmente el diseño de Dios sigue sin cambiar y sigue funcionando. A la larga es el único diseño que realmente funciona. Ahora, la cultura también podría entender al matrimonio simplemente como un contrato, como una unión o un acuerdo legal, y en verdad, bueno, existe el matrimonio civil que tiene, implica parte de estas cosas, ¿verdad? Es un acuerdo, un compromiso legal, pero el matrimonio delante de Dios va mucho más allá, es algo aún más profundo, ¿verdad? Es más profundo que un contrato. Nuestra cultura suele entender el matrimonio como un acuerdo basado en derechos y beneficios mutuos. Sin embargo, la Biblia presenta la realidad de una manera más profunda. El contrato protege los intereses de las personas, pero la Biblia no habla del matrimonio como un contrato. La Biblia habla del matrimonio como un pacto, y un pacto expresa compromiso, ¿verdad? Permanente, basado en la fidelidad y en el amor. Y yo creo que cabe la comparación entre las dos cosas, tanto entre pacto como en compromiso, ¿verdad? O un contrato. Es interesante que el contrato tiene que ver con un tema legal, ¿verdad? Sin embargo, el

0: Yo digo esto respecto de Cristo y de la iglesia.
1: Así es, Anaí, gracias por leernos la palabra de Dios, Efesios 5, del 31 al 32. Y quiero comentarles, mi querida familia y audiencia de Librería Logos, que hay algunos principios que me gustaría extraer de este versículo, estos son los versículos que nos leyó Hanaí. Primero, bueno, el versículo 31 dice: por esto dejará el hombre a su padre y a su madre y se unirá a su mujer y los dos serán una sola carne. Y hay algunas lecciones a sacar de este versículo. Primero, que el matrimonio implica dejar, ¿sí?, y unirse de forma permanente y nueva a una nueva persona. Fíjense lo que dice: dejará el hombre a su padre y a su madre y se unirá a su mujer y los dos serán una sola carne. Sí, para poder formar un matrimonio, una familia, implica renunciar a papá y a mamá. Sí, no quiero que me malinterprete nuestra audiencia, nuestra familia de Librería Logos. Sí, no estoy diciendo de que vamos a cortar el vínculo como hijos y que nunca más volveremos a saber de nuestros padres, no. Simplemente que estamos cortando algunos vínculos emocionales porque necesitamos construir un nuevo hogar, ¿sí? En Honduras diríamos son harina de otro costal, ¿verdad? Una expresión muy hondureña. Pero realmente para formar un matrimonio sano implica unirse, ¿sí?, dejar todo lo que está atrás y unirse a una nueva persona, ¿verdad? Eso implica realmente el matrimonio. Ahora, es interesante que esa expresión, una sola carne, habla de una unión integral, ¿verdad? Hay una unión física, obviamente, una unión emocional, hay una unión de propósito. Los dos deberían tener las mismas metas, los mismos sueños, los mismos anhelos, deberían apuntar hacia lo mismo. Pero también esa expresión de "y serán una sola carne" no solo hace referencia a eso, ¿verdad? Una unión espiritual, emocional o física, también hace referencia al hecho de que ahora son una nueva unidad y que es una unidad indivisible, ¿sí? Pensemos en esta ilustración, ¿verdad? En un cuerpo humano. Un cuerpo humano se forma en el vientre de la mamá y comienza siendo dos células que se unen y comienzan a crecer y forman una sola, un solo cuerpo, ¿sí? Y cortar ese cuerpo puede implicar la muerte o puede implicar la deformación de manera permanente, ¿verdad? Cuando la palabra de Dios dice de que serán una sola carne, implica que ya no hay forma de volver atrás, ¿verdad? Son una unión que no debe ser dividida. Por eso también hay otros pasajes en la Biblia que dicen de que lo que Dios unió no lo puede separar el hombre. Ahora, yo sé que nuestra audiencia es muy variada, ¿verdad? Y quizás hay amigos o familia de la Librería Logos, de este programa, que quizás ha enfrentado situaciones familiares difíciles, quizás ha enfrentado separaciones, divorcios, y quizás no es fácil escuchar estos versículos, pero quiero animarlos a que puedan estar escuchándonos en los próximos capítulos de esta serie, porque vamos a hablar también acerca del quebranto, del sufrimiento y del dolor, ¿verdad?, en la familia. Hoy nos vamos a enfocar en lo que dice la palabra de Dios en relación al diseño original, ¿verdad? Lastimosamente, desde que el pecado entró en el mundo, ese diseño original se rompió, ¿verdad? La Biblia nos cuenta la historia allí en Génesis capítulo 3, cuando Adán y Eva deciden rebelarse a la palabra de Dios, se rebelan de los mandamientos de Dios, y ya pasaron cosas muy terribles en la familia, ¿verdad? Ya hubo una separación entre ellos, Adán y Eva. O sea, no es que Adán se fue de casa, ¿verdad?, y se juntó con otra mujer, porque no había otra mujer, ¿verdad? Era la única, solo eran ellos dos. Pero seguramente iniciaron conflictos en ellos que se extendieron por muchos años, ¿verdad?, a lo largo de su historia. Ellos tienen hijos y es interesante de que Caín, lo primero que hace con su hermano Abel ahí en Génesis capítulo 4 es matar a su hermano. En el capítulo 5 de Génesis encontramos la historia de un hombre que fue el primero en tener dos mujeres y vemos cómo ese diseño original que Dios estableció se fue distorsionando totalmente, ¿verdad?, a raíz del pecado, ¿sí? Hoy estamos aprendiendo sobre el diseño original de Dios para el matrimonio y vemos que el diseño de Dios implica un hombre y una mujer, ¿verdad?, que renuncian a toda su vida pasada y se unen para formar una nueva familia, una nueva vida. esa vida ahora

0: es indivisible, ¿verdad? No se puede dividir, son una sola carne. Y esa sola carne implica unidad espiritual, emocional y física, ¿sí? Pero algo bien interesante es que el diseño original de Dios es tan importante, ¿verdad? Y que Dios lamenta mucho cuando lo distorsionamos. Y es por el hecho de que el matrimonio como tal tiene una importancia mayor, ¿verdad? Que encontramos ahí en Efesios. Y es reflejar el carácter de Dios, especialmente de Cristo y de la iglesia, ¿sí? Fíjense lo que dice Efesios 5, 31 y 32. Grande es este misterio, mas yo digo esto respecto de Cristo y de la iglesia. Realmente el matrimonio como tal tiene como propósito reflejar la relación que hay entre Cristo y la iglesia, ¿verdad? Todo el Nuevo Testamento apunta a eso, ¿verdad? Usa ilustraciones de Cristo refiriéndose a él como el novio, la iglesia como la esposa de Cristo. Entonces, el matrimonio como tal es tan importante para Dios porque apunta o simboliza algo más importante, que es la relación de Cristo como el esposo y de la iglesia como su esposa. Y eso es algo que vale la pena recordar y entender.
1: Para seguir, yo quiero hacer una frase memorable que ahorita en la pausa hablaba con el pastor Douglas y pues él me mencionaba algo que me impactó mucho y quiero compartírselos a ustedes, que un contrato protege intereses, pero un pacto refleja amor y también fidelidad, ¿verdad, pastor Douglas?
0: Así es, Anaí. La verdad que es bastante interesante lo que usted dice, ¿no? Porque un contrato protege intereses, pero un pacto refleja el amor y la fidelidad de Dios. Y la verdad es que hace un momento hablábamos de la diferencia entre lo que es el pacto y un contrato, ¿no? Un contrato tiene que ver con conveniencias humanas, pero un pacto habla de amor incondicional. Y es interesante que no solo en el Nuevo Testamento, ¿verdad? Se habla de la relación de Dios con su pueblo o de Cristo con la iglesia como la relación de un esposo y una esposa. También en el Antiguo Testamento, bien interesante que encontramos esta figura, ¿verdad? Y Dios es presentado como un esposo amoroso que decide guardar el pacto por su pueblo Israel, que también se presenta como su esposa o la esposa infiel de Dios. Y Dios decide guardar, ¿verdad? Y respetar, abrazar ese pacto. Y viene a mi memoria el libro de Oseas, ¿sí? En el libro de Oseas encontramos la historia de este profeta que se casa con una mujer de mala fama, ¿verdad? Una mujer de muy mala reputación. Y esta mujer traiciona a su esposo, le es infiel y le traiciona a tal punto que termina huyendo, yéndose de casa y termina trabajando en la esclavitud de la prostitución. Y es terrible la historia y asombrosa en el sentido de que Dios le dice a Oseas que debe amar a su esposa, debe ir, rescatarla y volverse a unir con ella, porque él debía respetar ese pacto de amor que había establecido con ella. En el fondo, lo que Dios quería era ilustrar a través de la vida de Oseas, el amor que él tiene por su pueblo, por el pueblo de Israel, y cómo él decide abrazar ese pacto. Y pensando en todo esto, sí quiero dejarle a nuestra familia de oyentes algunas aplicaciones prácticas. Y creo que estas aplicaciones no son válidas únicamente para los matrimonios, los cónyuges que nos están escuchando. Quizás hay jóvenes, hay adolescentes que necesitan escuchar estas cosas, sí. Es conocer el diseño original de Dios. Quizás hay jóvenes que están en una relación de noviazgo y qué importante es que puedan tener bases bíblicas que puedan apuntar hacia un matrimonio, ¿sí? Para tener un matrimonio cristocéntrico. Y voy a plantear algunas preguntas, ¿verdad? Para que usted pueda responderlas en su corazón. Y creo que es importante tener bases bíblicas en relación a estos temas. Por ejemplo, una pregunta sería, ¿cómo estamos formando nuestra definición o nuestro concepto de matrimonio en nuestra mente y en nuestro corazón? ¿Sí? ¿La estamos formando de acuerdo a las modas o a las opiniones de la cultura o del mundo? ¿O estamos basando nuestras convicciones acerca del matrimonio de acuerdo a lo que está en la palabra de Dios? Qué importante es eso, ¿no? De acuerdo a las opiniones de este mundo, el matrimonio es algo que se puede terminar en cualquier momento. Pero de acuerdo a la palabra de Dios, es un pacto que no hay forma de terminarlo, ¿verdad? Que es para toda la vida. Otra pregunta interesante sería si nosotros comprendemos, ¿verdad? O entendemos que el matrimonio es una vocación de servicio, de fidelidad, de amor, no solo para satisfacer necesidades personales, sino para bendecir y servir al cónyuge. Esto es bien importante, ¿verdad? Porque yo creo que a veces, especialmente en los jóvenes, hay expectativas incorrectas acerca del matrimonio y piensan que el cónyuge está para satisfacer todos sus anhelos, sus deseos, y no se dan cuenta de que es algo mutuo donde ambos deben procurar el bien el uno del otro, ¿verdad? Eso habla de una entrega incondicional, así como Cristo se entregó de manera incondicional por su iglesia. Ahora, otra pregunta sería si estamos preparándonos, ¿verdad? Esta sería para los solteros. Si nos estamos preparando para vivir un matrimonio que glorifique a Dios, ¿verdad? Qué importante es eso. Quizás hay en nuestra audiencia jóvenes o personas solteras y ven el matrimonio como algo distante, pero la verdad es que es un anhelo para Dios que las personas puedan casarse. Él dijo, ¿verdad?, para el hombre que no es bueno que esté solo y que le iba a ser ayuda idónea, pero creo que es un tiempo en la soltería es un tiempo para prepararnos para eso, ¿verdad?, para llegar al matrimonio y para conocer el matrimonio de una manera especial como Dios lo ideó a través de el diseño original.
1: Pastor, ya para cerrar, ya para terminar, ¿qué hace diferente al matrimonio bíblico de todo lo que usted nos viene mencionando hasta ahora?
0: Así es, Anaí, la verdad es que con todo lo que hemos hablado ya podemos responder la pregunta o la gran pregunta de este episodio. ¿Sí? ¿Qué hace diferente al matrimonio bíblico? ¿Qué lo hace diferente con las demás uniones que pueden existir hablando de la humanidad? Bueno, el matrimonio cristiano es mucho más que una institución social, ¿verdad? No es más que un contrato civil. No es simplemente un contrato legal, es un pacto que fue establecido por Dios para reflejar su amor, su fidelidad y su plan redentor para toda la humanidad, ¿verdad? ¿Por qué es tan importante el matrimonio para Dios? Porque es un reflejo de la relación y del amor que Él tiene por su pueblo. Ahora, cuando el mundo define lo que es el matrimonio según sus propias ideas, todo parece cambiar con el paso del tiempo, ¿verdad? Y el matrimonio termina siendo algo que no es importante. Pero cuando volvemos al diseño de Dios, descubrimos que el matrimonio nunca fue una simple invención humana. Es un regalo del Creador para los seres humanos y tanto para los hombres como para las mujeres. Es un regalo pensado para reflejar su amor, su fidelidad, su pacto. Porque un matrimonio construido sobre Cristo no solo une a dos personas, también anuncia al mundo quién es Dios.
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1: Pastor Douglas no nos respondió si tenía alguien en su corazoncito o si sí o si no, ¿verdad? Pero eso lo vamos a dejar para el próximo sábado, se lo voy a volver a hacer a ver si ya se atreve a decirnos si alguien está en su corazoncito o si no. 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
1: Bueno, y si estuvieron el sábado pasado y ahí escribieron, bueno, yo tengo aquí el nombre del ganador. ¿Será que lo digo, Pastor Douglas? Sí. ¿O me la quedo yo? ¡Ah!
0: No, hay que decirlo.
1: ¿Cómo me voy a quedar yo, Sabilia? No, yo no voy a detener esa bendición. No, pero el ganador de esta semana es...
0: Jorge.
1: No lo voy a decir.
0: Ah, perdón.
1: Ey, es que yo lo iba a decir. Ey, no, aquí esa trampa.
0: Me adelanté, perdón.
1: Y el ganador de esa semana es... Ah, no dijo nada el pastor Douglas. Bueno, más le vale, pero el ganador de esta semana es Jorge Alberto Sosa Ríos de Tegucigalpa, Barrio El Bosque. Así que usted es el ganador, pues, de esta Biblia de letras súper gigante. Y yo sé que va a ser de edificación para su vida y que Dios va a hacer cosas extraordinarias, porque al momento de usted abrir cualquier capítulo, cualquier, lea cualquier versículo, Dios va a estar hablando a su vida. Así que, Jorge Alberto, escríbanos porque nosotros ya le vamos a entregar su Biblia.
0: Muchas felicidades para Jorge Alberto. Escríbanos para coordinar el lugar donde vamos a entregarle esta Biblia de letras súper gigante.
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0: Así es, querida familia, gracias por permitirnos acompañarles en una nueva edición de Conociendo y Aprendiendo. Esperemos que esta enseñanza haya sido de bendición para sus vidas.
1: Que el Señor les bendiga, les guarde y les conceda sabiduría para vivir cada día conforme a la palabra de Dios. Hoy nos despedimos con mucho cariño. Será un gusto encontrarnos nuevamente el próximo programa, el próximo sábado, aquí en Conociendo y Aprendiendo. Así que hasta pronto y que Dios les bendiga. Y nada más y nada menos, esto fue
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0: en HRBC, las 11:59 minutos.
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Saludos fraternales de su programa Un Mensaje a las Naciones. Les saluda su hermano Francisco. Y el día de hoy compartiré con ustedes de una forma práctica la verdad escrita en la poderosa palabra del Señor. El propósito del programa Un Mensaje a las Naciones es cumplir con la Gran Comisión, tal como se encuentra en Mateo 28:19. El día de hoy vamos a continuar nuestro estudio en el libro de los Salmos y vamos a hablar sobre un salmo muy hermoso que es el Salmo 19. Así que quédese con nosotros.

hace ya muchos años, exactamente en 1969, la humanidad se encontraba en un momento bastante complejo, pero también estaba cumpliéndose un sueño que fue anunciado por un presidente de los Estados Unidos. No voy a mencionar el nombre, eso no es lo importante, pero él había anunciado que antes que llegara la siguiente década, antes de los años 70, el hombre iba a llegar a la luna. Justamente el 24 de diciembre de 1968, según la costumbre estadounidense o americana, ellos consideran que esa es la noche de Navidad. La humanidad estaba pendiente de la llegada a la luna de los astronautas. Y justamente en ese tiempo, es importante recordar que estaba la Guerra Fría, había una competencia de naciones, estaba la Guerra de Vietnam, y en Estados Unidos habían habido una serie de asesinatos y muchas cosas. La humanidad estaba pasando por momentos duros y complejos. Había un clima, digamos, de desánimo a nivel global, y en medio de todo esto, la gente vio la hazaña que estaban haciendo estos astronautas no como algo de un país, sino como algo de la humanidad. Ellos, mientras estaban por llegar a la Tierra, de llegar a la Luna, se perdió la transmisión por un tiempo, y cuando se retomó, ellos estaban ya lejos de la Tierra y vieron por primera vez, quizás fueron los primeros seres humanos que vieron la Tierra desde el espacio, ya prácticamente sobre la Luna. Cuando ellos vieron aquel cuadro tan hermoso de ver esa bola que está flotando en el vacío, ver nuestro planeta en un silencio absoluto, ellos quedaron asombrados de lo que estaban viendo. En ese momento se les pidió que hicieran una transmisión, y eso usted lo puede confirmar porque está grabado en las transmisiones de radio que se pasaron por televisión, en la historia, en las noticias de esa época. Se les pidió a los astronautas que dieran un mensaje. Los astronautas, al verse asombrados de aquello que estaban viendo, al ver la Tierra flotando en el espacio, el silencio, el vacío, quizás poder ver nuestro planeta de una forma en la que pocos la han visto, reflexionaron, y en lugar de hablar de la hazaña que estaban haciendo, en lugar de hablar de la tecnología que les había permitido lograr ahí, en lugar de hablar de los logros humanos, de los logros tecnológicos, de los logros de su nación y de la gran hazaña que ellos estaban haciendo, uno de los astronautas tomó la iniciativa, y cuando vieron la Tierra, lo que hizo fue, durante la transmisión que se hizo por radio, que tenía un retraso de algunos minutos en llegar a la Tierra, leer Génesis capítulo 1. Y él leyó cómo Dios hizo la creación. Y luego se turnaron con los otros astronautas para leer dos versículos cada uno, hasta leer gran parte del capítulo. En aquel momento habían quizás unos 1.400 millones de personas viendo aquella transmisión por televisión en todo el mundo. Se estaba traduciendo no sé a cuántos idiomas. Y estos tres astronautas, en lugar de hablar de lo que estaban logrando como humanos, se acordaron de Dios y leyeron: en el principio creó Dios los cielos y la tierra, y continuaron. Esa noche no se transmitió el orgullo del hombre, sino que un testimonio de la creación. A medida que va pasando el tiempo, el hombre se va volviendo más orgulloso de sus logros y de su tecnología, y ya no se dan tanto este tipo de momentos tan particulares. Pero quizá nosotros, que estamos en el año 2026, en este día sábado del mes de agosto, no podemos entender lo que significó
que aquellos astronautas leyeran la Biblia a tantas personas que estaban escuchando, y en ese momento en particular, porque era un momento muy difícil para el planeta, para la humanidad, y realmente poner a Dios sobre todo aquello, sobre el logro que estaban teniendo, y sobre todo, sobre todas las cosas que estaban pasando, es algo que llama poderosamente la atención. Realmente, nosotros como cristianos creemos firmemente que hay un Dios que diseñó todas las cosas. Ese diseño está en todas partes. Y aunque hay personas que firmemente dicen que Dios no existe, que dicen que somos producto de una evolución, que indican que todo lo que nosotros vemos nació de un Big Bang, de una gran explosión y sigue por ahí. No es mi propósito profundizar en eso. Pero nosotros creemos firmemente, y hay muchas personas que creen que Dios hizo la creación, que Dios hizo todo esto que nosotros vemos. El punto es que hoy en día pareciera que hemos perdido esa capacidad de asombro. Hace algunos días estaba leyendo un libro y me sorprendía algo, me llamó mucho la atención. Una persona que está narrando en el libro que fue a un museo y llegaron a un lugar, es un museo de una persona que fue muy famosa en los años 60 y 70 y todavía parte de los 80. Y hay una parte en la casa donde esta persona vivió y donde desarrolló muchas de las canciones que lo hicieron famoso. Hay un jardín y ahí hay una fuente y hay varias cosas muy interesantes acerca de la vida de esta persona. Cuando las personas llegan a esta casa, que hoy en día es un museo, es una mansión donde vivió este cantante muy famoso, que fue actor también de películas de televisión, a las personas les dan una tablet. Y dependiendo de la nacionalidad y el idioma que estas personas hablen, ahí pueden escuchar colocándose unos audífonos y la tablet les va indicando el trayecto que deben seguir. Cuando llegan a ese jardín, el programa que está previamente grabado ahí les invita a observar el jardín, a ver las plantas, ver hacia el cielo, ver todo lo que está ahí. Pero dentro de la aplicación que está, se puede ver. Y entonces dice que él está asombrado porque había una persona en inglés hablando, escuchando, y que él escuchó, el autor del libro, cuando esta persona comenzó a colocar la tablet contra todo lo que estaba viendo frente a la pared, y le estaba explicando a la esposa lo increíble que era que la aplicación le permitía ver todo lo que estaba ahí. Para que nos entendamos, para poderme dar a entender lo que le trato de decir, tenía el jardín, tenía los árboles, tenía las flores, tenía la fuente frente a él, pero él estaba moviendo con el dedo la tablet para ver la imagen en la tablet, en lugar de verla, y si la tenía frente a sus ojos y podía disfrutarla. Y eso es algo que nos está pasando hoy en día. Estamos tan enfrascados, y nuevamente repito, no tengo nada en contra de la tecnología, al contrario, me encanta la tecnología, pero pienso que hay que saberla usar. Pero pareciera que por tanto que nos metemos en las pantallas, por algo le llaman la era de las pantallas a la época actual, como que hemos perdido la capacidad de asombro ante lo hermosa que es la creación de Dios. Y creo que muchas veces y en muchas ocasiones confundimos lo que la creación debería inspirarnos. La creación debería inspirarnos a adorar al Creador. Pero hoy en día pareciera que las personas tienen un culto más bien a la creación, porque hay personas que están tan enfrascadas, y no está mal hacer ejercicio, no está mal cuidarse, pero pareciera que hubiera un culto al cuerpo, al ejercicio y a muchas otras cosas, y no lo estoy diciendo en mal sentido porque eso está bien. El problema es cuando perdemos la perspectiva y en muchos casos hacemos lo que esta familia
que le narro del libro estaban haciendo. Tenemos ante nosotros un cielo maravilloso, un paisaje maravilloso, la hermosa creación de Dios. Vemos la obra de Dios, vemos todo lo maravilloso que Dios ha puesto para nosotros, pero preferimos verlo en una fotografía, en una pantalla. Y esto entendámoslo como lo que hacemos casi todos los días. En muchos casos, cuando vienen los problemas, no buscamos la paz de Dios, sino que buscamos la paz que nos puedan dar los consejos que salen en las redes sociales, o en los amigos, o en filosofías humanas, y discutimos cosas y temas, y en lugar de buscar refugio en la palabra de Dios, nos ponemos y confiamos en teorías humanas. Yo le invitaría a que cuando pueda hacerlo, levante sus ojos, su rostro, y vea la hermosa creación de Dios, y se acuerde que Él es el gran arquitecto del universo, el Dios maravilloso que nos ha puesto en este mundo, que nos ha dado una creación tan hermosa y que nosotros hemos descuidado tanto. Por eso hoy en día tenemos problemas de agua, tenemos problemas de tantas cosas, porque descuidamos su creación. No nos entretengamos en cosas que realmente no son tan importantes. Démosle la verdadera importancia a ese sentido de asombro de la creación, pero sobre todo en la adoración a Dios y en lo que a eso nos lleva, que es a su palabra. Vamos a profundizar de eso en la segunda parte, pero debemos recordar de que la creación nos invita a adorar al Creador y a recordar quién es Él. Y esto nos debe llevar a su palabra, y esto nos debe llevar a nuestro interior a entender qué es lo que somos, quiénes somos y qué es lo que necesitamos. Vamos a hacer una pausa y luego regresamos para escuchar lo que la palabra de Dios tiene para nosotros este día.

0: los cielos cuentan la gloria de Dios, y el firmamento anuncia la obra de sus manos. Esto se encuentra en el versículo 1 del Salmo 19. Cuando nosotros leemos nuestra Biblia, debemos recordar que está en español, pero no fue escrita en español, fue escrita en este caso, de estos salmos, en hebreo. En hebreo, la palabra que se usa es el, Dios. Por ejemplo, cuando decimos el Shaddai, estamos diciendo Dios poderoso. Ese prefijo el significa Dios. En los primeros versículos nosotros encontramos los cielos cuentan la gloria de Dios, y la palabra utilizada es él. Ahí se está refiriendo a la grandeza de Dios, a un Dios creador, a un Dios que tiene honor, que tiene justicia, pero sobre todo un Dios que es grande, un Dios que es grandioso. En los primeros versículos nosotros encontramos que David está contemplando la creación, pero no entendemos, no se transmite bien en la traducción al español el cambio, cuando en el versículo 6, ya en el versículo 7, dice la ley de Jehová es perfecta. Y luego a partir de ahí utiliza el testimonio de Jehová, los mandamientos de Jehová, el precepto de Jehová, el temor de Jehová, y continúa. ¿Por qué en los primeros versículos utiliza Dios, él, y luego utiliza Yahweh o Jehová? En los primeros versículos nosotros encontramos que David está reflexionando sobre la creación. Y hay una progresión que tiene tres divisiones, si lo podemos decir así. Y esto es importante para poder entender este salmo. Muchas veces nosotros leemos la Biblia, pero no profundizamos en lo que esa lectura, ese verso o versos nos están diciendo. Aquí David está con asombro. No estamos relacionando ningún evento en la vida de él. No sabemos exactamente en qué momento de su vida lo escribió, pero sabemos que es un himno de exaltación, de adoración a Dios. En la primera parte, él está hablando de la creación. Utiliza el término de Dios en un poema hermoso, recordemos que es poesía hebrea, y aquí nos está recordando que la creación es un testimonio de Dios. Imagínese que David nos está explicando, y luego continúa en los siguientes versículos: un día emite palabra otro día, y una noche otra noche declara sabiduría. No hay lenguaje ni palabras, ni es oída su voz. La creación nos habla, la creación es como un narrador que nos cuenta una historia, y esa historia es que hay un creador. Cada día nos habla. Si nosotros analizamos y dejamos de vivir la vida de la forma en la que vivimos, que nos levantamos como, ay, es que hoy tengo que ir a trabajar, es que hoy tengo que ir a clase. Si dejáramos de vivir de esa forma y realmente entendiéramos que cada día es una lección, cada día recordáramos que es un regalo de Dios, si viéramos alrededor, en lugar de estar pensando en lo que nos gustaría llegar a tener, en lo que quisiéramos que pasara, y nos ponemos a ver lo que Dios nos está dando, nos daríamos cuenta de lo hermoso que tenemos a nuestro alrededor, de lo que Dios ha puesto a nuestra disposición y cómo Dios se manifiesta en todas partes. Esto es un recordatorio de la majestad de Dios. Cada día nos cuenta una historia, cada paisaje, cada cosa que podemos apreciar de la creación de Dios es como un narrador que nos está contando una historia. Noche a noche declara sabiduría. Sabiduría aquí se refiere a que sepamos cómo vivir. Normalmente por las noches es cuando nosotros reflexionamos acerca de las cosas que vivimos durante el día, ¿cierto? Durante el día Dios nos habla de muchísimas formas. pero nosotros no nos damos cuenta muchas veces. Hasta cuando nos pasa algo fuerte, entonces venimos y reflexionamos y, ay, es que definitivamente que Dios me está hablando, pero a veces tiene que hablarnos bien duro, jalarnos las orejas o ponernos algo que nos haga como que nos, en el sentido, nos llame nuestra atención para que volteemos a ver y realmente recordemos que Dios cada día nos está hablando, para recordarnos que cada momento de nuestra vida Dios a través de su creación nos está contando una historia. Pero esta historia no es con palabras, por eso dice, no hay lenguaje ni palabras, ni es oída su voz. Por toda la tierra salió su voz. Parece que hay una contradicción. Y hasta el extremo del mundo sus palabras. Pero esto que nos quiere decir, que todo lo que nos pasa, Dios nos está hablando, pero tal vez no con palabras, pero sí con lo que podemos ver. ¿Está escuchando usted a Dios? Y ese mensaje es universal. Mire, el rey de un país, el presidente de un país, el ministro de un país, los campesinos, los artesanos, los ingenieros, los médicos, cualquier persona, todos en absoluto vemos el mismo cielo. Por la noche podemos ver el cielo y ver esas estrellas maravillosas, la luna, y todos vemos lo mismo. O sea que todos tenemos ese mensaje de Dios. Dios se manifiesta a través de su creación, pero pareciera que a nosotros se nos olvida. Cada día que amanece, en el que el sol sale, nada puede ocultarse de su calor, y eso lo dice acá, la palabra de Dios. Es como cuando usted se levanta para vivir cada día, como debería de hacerlo, con alegría, independientemente de las cosas que están pasando, porque Dios nos está hablando a través de todo lo que nos está pasando. Puede ser que las cosas no sean como nosotros quisiéramos, pero hay que aprender a entender cuál es el mensaje que Dios nos está narrando a través de todo eso. Tenemos que mantenernos, tenemos que, mire, aunque el día sea bueno supuestamente, o el día sea malo supuestamente, el sol siempre va a volver a salir. Así como en la noche llega la oscuridad, en ocasiones la luna, las estrellas, otras veces no se visualiza por las nubes, pero sabemos que está ahí. Muchas culturas adoraban al sol, pero David aquí no está diciendo que el sol es un dios, está diciendo que el sol es una creación de Dios y que a quien debemos adorar es a Dios. Entonces, Dios se manifiesta a través de su creación. Podemos ver a Dios a través de su creación, pero sobre todo, para conocer a Dios necesitamos su palabra. Por eso, una vez que nosotros vemos la creación, nos asombramos de la creación, entendemos los mensajes que Dios envía a través de su creación, pues nosotros podemos saber lo que Dios nos quiere decir a través de su palabra. Dios se manifiesta, se revela a nosotros a través de su palabra. Por eso aquí utiliza el término Jehová, ya no está utilizando Dios, porque Jehová, Yahweh, es el nombre de Dios. Y ese es el Dios de pactos, el Dios que se manifiesta en la Escritura. Aquí David deja de mirar hacia arriba y está viendo hacia la palabra de Dios. Y aquí mire el juego de palabras que hay. La ley de Jehová es perfecta, que convierte el alma. El testimonio de Jehová es fiel. La ley es perfecta, convierte el alma. El testimonio es fiel, hace sabio al sencillo. Los mandamientos de Jehová son rectos, alegran el corazón. El precepto de Jehová es puro, alumbra los ojos. ¿Cuántos mensajes nos está dando Dios en unos cuantos versículos? Entonces Dios nos está diciendo que Él, a través de su palabra, a través de su ley, a través de su testimonio, nos transforma. La creación entonces nos hace ver lo maravilloso que es Dios. La palabra de Dios nos hace conocer a Dios, y ya para ir terminando, en la tercera parte, la palabra nos lleva a reflexionar sobre nosotros mismos. Esa revelación nos debe llevar hacia el interior. Entonces, creo que a veces nosotros lo entendemos mal. En lugar de discutir de que Dios no es el creador, que Dios no existe, más bien esa creación nos debería llevar a Dios. Esa creación nos debería llevar a su palabra, y esa palabra nos debería llevar a reflexionar para conocernos mejor a nosotros mismos, y como David dice acá, ¿quién podrá entender sus propios errores? Líbrame de los que me son ocultos, versículo 12. Ya para finalizar, hay pecados que nosotros sabemos en nosotros mismos, pero hay pecados que no nos damos cuenta. Pero la palabra de Dios puede ayudar a darnos cuenta de eso y a liberarnos, porque al final, como dice el versículo 14, ya para finalizar, oh Jehová, roca mía y redentor mío. Redentor, nuestro Dios, es el que nos salva. ¿A través de quién? A través de Jesús. Entonces, cuando vea la creación otra vez, acuérdese de Dios, acuérdese que eso nos lleva a su palabra y que su palabra nos lleva a la reflexión para que podamos acercarnos a Él, y que Él envía a Cristo, nuestro Redentor, para su salvación y la mía. Que el Señor le bendiga grandemente.
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0: en HRBC, las 12:31 minutos. 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
1: 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Mateo 25:36-40.
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Muy buenas tardes, tengan cada uno de ustedes, hermanos. Dios derrame múltiples bendiciones y que la paz, el amor de Jesucristo sea en cada uno de ustedes. Es una bendición, es un privilegio poder darles la bienvenida una vez más a su programa Jesucristo en la prisión. Hoy sábado 8 de agosto del año 2026. Les saluda a su hermano Manuel Martínez. Hoy con un interesante programa en el que estaremos especialmente compartiendo la palabra de Dios y dando a conocer de todos los trabajos que la Iglesia de Cristo está realizando, especialmente en las prisiones y fuera de ellas. Siempre agradecidos con nuestro Dios por darnos una oportunidad más de poder transmitir este programa, de poder usar esta herramienta de predicación del mensaje de salvación. Jesucristo en la prisión es un programa de las Iglesias de Cristo, Ministerio en la Cárcel. Ya en este año 2026, pues estaremos cumpliendo 39 años desde que comenzaron los trabajos en la prisión. Y en todo este tiempo, Dios se ha manifestado de manera maravillosa, cambiando el corazón de muchos que afligidos, que han estado marginados, que han perdido su libertad física, pero que espiritualmente han sido libertados de la esclavitud del pecado, y que ahora pueden testificar de ese Dios de amor, de ese Dios de misericordia. Así que toda la honra y la gloria sea para nuestro Dios, porque Él es el que se manifiesta de esa manera en todos aquellos que venimos a Él con un corazón arrepentido, buscando la misericordia del Señor, la gracia de Dios, la gracia que nos da ese regalo de la vida eterna, siempre y cuando pues nosotros tomemos esa decisión de acercarnos al Señor, de buscarle al Señor, de tener una relación con nuestro Dios. Queremos también invitarle para que usted pueda interactuar con nosotros al número 8770-2294. 8770-2294, ese número usted puede enviar su saludito, su comentario, si tiene algún aviso, alguna interrogante, con gusto estaremos respondiendo a su pregunta y también dándole más información de todos los trabajos que estamos realizando, el cual pues en el espacio del programa daremos a conocer cómo el Señor se ha manifestado. En esta semana ha sido una semana de mucha bendición para los hermanos de la Iglesia de Cristo en la prisión y para todos aquellos también que se acercan y quieren tener esa relación con el Señor. Así que por eso vamos a dejar ese espacio al final para dar a conocer todos estos trabajos que se han hecho en esta semana. Quiero saludar de manera muy especial a todos los familiares de los hermanos privados de libertad, aquellos, todos los internos, tanto en la cárcel de hombres, en la Marco Aurelio Soto, como también en la cárcel de mujeres, en donde es donde nosotros tenemos el ministerio ya permanente de hace años, y queremos saludarlos a ellos. Hoy tenemos visitas conyugales en los diferentes centros penitenciarios, en algunos conyugales, en otros familiares, en los 21 centros que hay en Honduras, centros penitenciarios. Así que saludos muy especial a todos nuestros familiares de los hermanos. También a los hermanos de la Primera Avenida, queremos saludarlos. Gracias a todos los hermanos que escuchan el programa, que siempre nos reportan, que están pendientes, conociendo de los trabajos que se están haciendo, de los frutos, de los resultados que hemos tenido ahí en las cárceles. Y saludamos a nuestra hermana Cándida Sánchez, una hermana que es fiel oyente del programa desde hace muchos años. También Felicidad Matute, nuestro hermano Enrique Pérez, nuestra hermana Viena López, que también escucha el programa. Y así a cada uno de todos nuestros hermanos ahí en la Primera Avenida, en donde nos reunimos para estar en comunión con Dios y estar en comunión unos con otros. Queremos saludar también a nuestra hermana Blanca Juárez y Leticia Juárez. Ellas nos escuchan en Atima, Santa Bárbara. Es una familia que apreciamos mucho y que en cada momento pues del programa siempre están comunicándose con nosotros, dándonos palabras de ánimo
reportándonos que cada sábado están escuchando el programa. Hermana Rosalina Domínguez, hasta Siguatepeque. Hermana María Gálvez, en Villanueva, Cortés. También saludamos a nuestro hermano Maniel López, hasta Estados Unidos, en Connecticut. Y a la Iglesia de Cristo en Trumbull, allá en Estados Unidos, que fieles oyentes del programa. Y gracias por las oraciones, porque sabemos que siempre oran por todos los programas, los ministerios en Honduras, especialmente este de las prisiones. Así saludamos a todos nuestros hermanos, nuestros amigos en Honduras y en el mundo, donde también sabemos que escuchan toda la programación de La Voz Evangélica y particularmente el programa Jesucristo en la prisión. Así que gloria a Dios, porque estos trabajos pues trascienden la obra de Dios en Honduras y todos los diferentes ministerios de las iglesias de Cristo, porque no solamente es en las cárceles, también hay ministerios en los hospitales, en los internados, en los asilos, programas sociales. La Iglesia de Cristo se ha identificado pues por tener esa fe por obras también, ¿verdad? La fe manifestada a través de las obras que se hacen en Honduras y en el mundo. Sabemos que hay misiones en todo el mundo que son dirigidas y también patrocinadas por las Iglesias de Cristo. La Iglesia de Cristo, porque esa es la misión a la cual el Señor nos ha encomendado, de llevar el mensaje de la palabra de Dios. Precisamente vamos a tener esa meditación en la palabra del Señor, pero antes vamos a escuchar un canto. Dad gracias a Dios.

En los capítulos 5 al 7 del Evangelio de Mateo, encontramos registrado el sermón de la bienaventuranza, o el sermón del monte, como se le conoce. En este sermón, Jesús enseña lo que sus seguidores deben hacer y cómo deben vivir, de una manera práctica. Y al concluir el sermón del monte, Jesús exhorta a todos sus seguidores a obedecer sus enseñanzas. Como idea central del cierre del sermón, el Señor presentó una serie de contrastes que desafió a sus oyentes a hacer una elección. Él presenta a través de parábolas dos caminos, dos tipos de árboles, dos tipos de creyentes y dos tipos de constructores. Y en el capítulo 7, versos 13, dice así la palabra de Dios: entrad por la puerta estrecha. Entrad significa la bienvenida que el Señor nos da. Es una invitación que Dios nos hace a todos para que podamos venir a Él. El Señor dice en Mateo 11:28 que venid a mí todos los que estáis trabajados y cansados, y yo os haré descansar. Y esta invitación que el Señor nos hace a entrar por la puerta estrecha o la puerta angosta es un camino en el que se requiere esfuerzo, en el que hay que tener un compromiso. Por eso son pocos, dice la palabra ahí, los que entran. Esto sugiere, es una dificultad, porque hay que esforzarnos para poder entrar al reino de los cielos. Es lo que nos presenta el Señor en esta primera parábola, en esta comparación, que dice que hay dos caminos. Hay uno, pues, es el de la puerta estrecha, porque se necesita tener una vida en santidad, una vida apartada de lo que a Dios no le agrada. Por eso esta primer presentación, la decisión de tomar nosotros este camino, debe de ir encaminado en eso, en que hay una recompensa también al final, y es el de la vida eterna. Entonces el mensaje del Señor es claro, porque Él requiere que escojamos entre estas dos formas de vidas alternativas, y con dos destinos completamente diferentes: uno a la vida eterna y el otro a la perdición. Pero la invitación es que vengamos al Señor y tomemos este camino. Él dice: yo soy el camino, la verdad y la vida, y nadie viene al Padre si no es por mí. Al tomar esta decisión y entrar en este camino, debe de haber constancia, debe de haber perseverancia, debe de haber aquella determinación de despojarnos de los placeres del mundo, de los malos hábitos, dejar todo atrás. Y a veces esto es difícil para muchos, cuando les toca saber que deben de vivir una vida dirigida por Dios, cumpliendo los mandamientos del Señor, cumpliendo las enseñanzas del Señor. Eso, pues, lo pone en un entredicho, y muchas veces es difícil poder despojarse de las cosas materiales, de los afanes y de tantas otras cosas que nos apartan de Dios, que nos alejan del Señor, que nos impiden tomar esta decisión. En la carta a los Efesios, en el capítulo 4, Pablo también va a hacer otro contraste entre la vida actual y la vida vieja de los Efesios. Y en el capítulo 4, verso 22, dice: en cuanto a la pasada manera de vivir, despojaos del viejo hombre, que está viciado conforme a los deseos engañosos, y renovaos en el espíritu de vuestra mente, y vestíos del nuevo hombre, creado según Dios en la justicia y santidad
de la verdad. Entonces, el despojarnos del viejo hombre es cuando entregamos la vida al Señor, cuando nacemos de nuevo. Cuando nacemos de nuevo, como dice Gálatas 3, 26 y 27, que en el bautismo dice que somos revestidos de Cristo. Entonces el viejo hombre es aquel que era gobernado por el pecado, aquel que estaba atado en la esclavitud del pecado y de los placeres. Pero en ese momento, como dice Romanos 6, 2 al 6, ¿verdad? Que en el bautismo fuimos sepultados juntamente con Cristo y morimos al pecado y somos sepultados con Él, para que también con Él vamos a resucitar a una nueva vida espiritualmente. Espiritualmente, ahí en ese acto de fe, nosotros resucitamos para andar en vida nueva. Y el viejo hombre quedó sepultado, quedó enterrado, y nace una nueva criatura. Una nueva criatura con una nueva naturaleza. Dice allá en una de las cartas de Pedro, dice que con una naturaleza divina. Es decir, un hombre transformado, una mujer renovada, una mujer, un hombre diferente. Diferente. Entonces, sucede en ese momento. El despojarnos del viejo hombre que está viciado es en ese momento. Y vestidos del nuevo hombre sucede en el momento en que entramos al reino de Dios, en el momento en que nacemos de nuevo. Lo dicen muchos pasajes de la Biblia. Muchos pasajes de la Biblia. Pero también hay que renovarnos en el espíritu de nuestra mente, es decir, una nueva actitud, una nueva manera de pensar. Y este es un proceso, que esto es una manera de poder crecer espiritualmente, poder madurar, ir avanzando, renovando nuestra forma de pensar, nuestra forma de comportarnos, nuestra forma de conducirnos, nuestra manera de ser. Pero esto sí debe de ser continuo en la vida del creyente. Entonces, por eso es que es necesario, al entrar por esa puerta que Jesús nos indica, ¿verdad? Porque la que nos presenta a Él es el camino difícil, porque precisamente requiere primero entregar la vida a Jesús, entregarnos a Él, estar dispuestos a sepultar el viejo hombre juntamente con el Señor. Ahí, como lo dice también en la palabra del Señor, allá en Romanos 6, dice que en el bautismo somos sepultados con Cristo y somos revestidos de Él, en Gálatas 3, 26 y 27. Y luego dice que hemos sido creados en Dios en la justicia. Y ya como nuevas criaturas, Dios pues nos justifica a través de la sangre de Jesús y nos invita para vivir una vida en santidad, una vida en verdad, sirviéndole a Dios, apartado de todo lo que nos contamina. Y para muchos esto lo ven muy difícil, pero cuando iniciamos ese camino, iniciamos esa comunión con Dios, vemos que en ese proceso el Señor siempre va a estar con nosotros. No estamos solos, porque el Espíritu de Dios que mora en nosotros nos va a ayudar para ir avanzando, para ir despojándonos de algunas cosas que nos están impidiendo el crecimiento, nos están impidiendo la consagración. Vivir una vida en santidad es una vida consagrada a Dios, es una vida apartada de lo malo, apartados para Dios. Y no significa que no vamos a estar expuestos a fallar, que no vamos a estar expuestos a pecar, porque todos estamos compuestos de una también naturaleza pecaminosa, humana, que somos imperfectos. Pero cuando estamos en nuestra mente, en el espíritu de nuestra mente, dice ahí, no es el Espíritu Santo y no el espíritu del hombre, que se esfuerza por servir a Dios, que se esfuerza por agradar a Dios, entonces ahí ya verdaderamente vamos a ir transformándonos, vamos a ir cambiándonos. Pero el primer paso, la invitación, cuando el Señor dice, entren por esta puerta y yo les daré la bienvenida. Vengan, si están cargados de los pecados, si están cargados de esa vida de sufrimiento, de aflicción, vengan a mí, dice el Señor, e inicien una nueva relación conmigo, dice Jesús. Yo les voy a ayudar que ustedes se despojen de todo eso que los está
impidiendo el avance, le está atormentando. Ya cuando estamos en el Señor, pues viene ese, una renovación. Vienen cosas nuevas, cosas diferentes, un nuevo estilo de vida. Ya lo quedó en el pasado, ya para nosotros ya no debemos de recordarlo, ni siquiera pensarlo, ni, y peor, vivir de acuerdo a esa pasada manera de vivir en la que estábamos antes. Ahora somos nuevas criaturas, transformados por el poder de Dios. Y continuando el pasaje ahí en Mateo, pues dice que el camino a la perdición es espacioso. Como es un camino ancho, ¿verdad? Significa que no hay compromiso, que no hay una vida moral, que no hay esfuerzo, que no hay madurez espiritual para algunos, que ya quizás son convertidos. Porque todo esto también tiene que ver con los que ya hemos sido convertidos, para que podamos ir avanzando, ir creciendo, ir mejorando. Esto es una vida apartada de las ordenanzas, de las enseñanzas de Jesús. O sea, y por eso el Señor más adelante en la parábola de los dos cimientos, Él va a decir que cómo debemos nosotros de tener esa esperanza de cambiar. Y dice que es a cualquiera, dice el Señor ahí en el 7:24, dice que cualquiera, pues, que me oyere estas palabras y las hace. Es decir, debemos de vivir de acuerdo a las enseñanzas del Señor, de acuerdo a su palabra. No solamente debemos ser oidores, también debemos de ser hacedores de la palabra. Entonces, aquel que escuchó todo el sermón, todos los oyentes del Señor ahí que escucharon todo el sermón y cómo deben de vivir una vida práctica, no solamente debieron haberlo escuchado, y hoy el llamado para nosotros también, que ahora lo leemos, no lo escuchamos de labios del Señor, pero está en su palabra, que igual, es lo mismo. Está escrito todo el sermón, lo que el Señor quiere que nosotros hagamos. Pero todas esas enseñanzas que están en la palabra de Dios, debemos de llevarlo a la práctica. Debemos de vivir conforme a sus enseñanzas, conforme a sus mandamientos. Entonces, si nosotros hacemos lo que el Señor nos manda, entonces Él dice que nos compara con un hombre prudente que edificó su casa sobre la roca. Y edificar la casa sobre la roca es poner nuestra fe en Jesús, poner nuestra mirada en el Señor. Como dice su palabra, puesto los ojos en Jesús, el autor y consumador de la fe. Entonces, cuando este hombre prudente edifica sobre la roca, pueden venir pruebas, pueden venir dificultades, y siempre se va a mantener firme, siempre se va a mantener firme. Pero el que escucha la palabra y como dice un refrán, que por un oído le entra y por otro sale, dice que el Señor lo va a comparar con un hombre insensato que puso su mirada, que puso su fe en lo material, en otra cosa diferente a Dios. Dice que su casa fue puesta sobre la arena, ¿verdad? Y la arena es movediza. Esa fe que nosotros ponemos en los bienes, en lo material, o en nuestras propias maneras de pensar, eso se derrumbará, porque no tiene un fundamento. El único fundamento es Jesús. Y dice que vinieron lluvia, ríos, soplaron los vientos y dieron con ímpetu contra aquella casa y cayó, y fue grande su ruina. Fue grande su ruina. Pero gracias a Dios que Él nos da las instrucciones. Él nos está guiando, nos está invitando primeramente para que busquemos el camino de la vida eterna, para que pongamos nuestra fe, nuestra mirada en la roca, que es Jesús. Y guiados por la misericordia de Dios, por la mano de Dios, confiados en el Señor, que Él está con nosotros, y que en los momentos difíciles, en los momentos de angustia, de tribulación, Él nos ayudará a llevar esas cargas, y estaremos unidos con el Señor, y así de esa manera estaremos buscando cada día el crecimiento espiritual, la madurez espiritual. Es frente a Dios. Dice que su casa fue puesta sobre la arena.
¿verdad? Y la arena es movediza. Esa fe que nosotros ponemos en los bienes, en lo material, o en nuestras propias maneras de pensar, eso se derrumbará, porque no tiene un fundamento. El único fundamento es Jesús. Y dice que vinieron lluvia, ríos, soplaron los vientos y dieron con ímpetu contra aquella casa y cayó, y fue grande su ruina. Fue grande su ruina. Pero gracias a Dios que Él nos da las instrucciones. Él nos está guiando, nos está invitando primeramente para que busquemos el camino de la vida eterna, para que pongamos nuestra fe, nuestra mirada en la roca, que es Jesús, y guiados por la misericordia de Dios, por la mano de Dios, confiados en el Señor, que Él está con nosotros, y que en los momentos difíciles, en los momentos de angustia, de tribulación, Él nos ayudará a llevar esas cargas, y estaremos unidos con el Señor, y así de esa manera estaremos buscando cada día el crecimiento espiritual, la madurez espiritual. Ese camino que el Señor nos invita es angosto, porque es el camino de la verdad.

vida eterna. De que pongamos nuestra fe, nuestra mirada en la roca, que es Jesús, y guiados por la misericordia de Dios, por la mano de Dios, confiados en el Señor, que Él está con nosotros, y que en los momentos difíciles, en los momentos de angustia, de tribulación, Él nos ayudará a llevar esas cargas, y estaremos unidos con el Señor, y así de esa manera estaremos buscando cada día el crecimiento espiritual, la madurez espiritual. Ese camino que el Señor nos invita es angosto porque es el camino de la verdad y de la santidad. Es el camino que nos enseñará a una vida ordenada, una vida en el temor de Dios, una vida en la que estaremos siempre pensando en cómo agradarle al Señor, cómo despojarnos de todo lo que nos esté impidiendo vivir plenamente para Dios, para el Señor. Pero ahí están las indicaciones, que lo que debemos hacer es conocer estos mandamientos, conocer estas enseñanzas, conocer las promesas de Dios, porque las promesas del Señor son un estímulo para nosotros. Saber que Dios estará con nosotros todos los días hasta el fin del mundo, que es una gran promesa. La vemos allá en los evangelios, aquí también de Mateo 28, al final del libro. Dice, he aquí yo estaré con vosotros todos los días hasta el fin del mundo. Esa es una gran promesa que nos alienta, que nos anima para poder iniciar por ese camino, por esa puerta que es para algunos difícil de entrar, pero no es imposible. Para Dios no hay nada imposible. Dios puede quebrantar aquel corazón de duro, endurecido, un corazón de piedra. Dios lo hace sensible y receptible al mensaje, receptible a la palabra de Dios, a la palabra del Señor. Así que Dios, eso es lo que requiere de nosotros, hermanos, amigos. Si en esta tarde usted se siente que ya sus fuerzas han desfallecido, entre por esa puerta, entre. Ahí el Señor estará esperándole. La puerta está abierta, porque ahí clarito lo dice, entren, porque ahorita es el momento, hoy es la oportunidad. Y dice 2 Corintios 6:2, he aquí hoy el día de salvación. El día es hoy, que el mañana no conocemos. Es incierto para la humanidad. Solo Dios lo conoce. Por eso la invitación es que hoy tomemos esa decisión, vengamos al Señor, entremos por esa puerta en la que vamos a encontrar paz a nuestra alma, vamos a encontrar fortaleza. Dios estará con nosotros. Otra promesa del Señor grande es en Juan 10:10, en donde dice el Señor, porque el ladrón vino para matar, hurtar y destruir, pero yo vine para que tengan vida y vida en abundancia. Miren qué maravillosa esa promesa, tener vida abundante. Y Dios no se limita, lo que lo limitamos somos nosotros, porque nuestra fe se cae, se desfallece, pero el Señor es el mismo, y Él, son grandes las promesas que Él tiene para cada uno de nosotros, y especialmente el final de ese camino, que es la vida eterna, que es lo que más anhelamos, que es lo que más queremos, que es por lo que más debemos de luchar, que es por lo que nos esforzamos en vivir agradándole a Dios, porque queremos llegar a alcanzar esa meta final, que es la vida eterna. Dios es bueno, Dios es maravilloso, es un Dios de amor. Y cuántos testimonios hemos escuchado de personas que Dios los ha rescatado de las tinieblas, de la oscuridad, de lo más vil del mundo, y ha hecho de ellos, de ellas, instrumentos para honra y gloria de su nombre. Porque a ese Dios es el que nos hemos acercado, un Dios todopoderoso. Pero Él espera que nosotros tomemos esa decisión. Por eso nos da, al final del Sermón del Monte, estas alternativas. ¿Cuál camino debemos de tomar? ¿Cuál camino debemos de elegir? ¿En quién fundaremos nuestra fe? Y debe de ser en la roca, que es Jesucristo, que es Dios. Gracias al Señor por su palabra, y que Él nos ayude a poder llevarlo a la práctica, poder

vivir de acuerdo a sus enseñanzas. Continuando con el programa, queremos siempre darle gracias a Dios, ¿verdad? Porque el programa es muy escuchado en diferentes lugares, ¿verdad? Donde tiene cobertura la emisora. Toda la programación de HRBC, pues sabemos que es de mucha edificación para las personas que oyen la radio, lugares en allá en el interior del país donde quizás todavía no ha llegado a otros medios de comunicación como la televisión, el internet. Nosotros tenemos una congregación en Manzanilla, en donde recién hace 2 años pusieron la luz. Ahí no había luz. Cuando nosotros comenzamos la congregación ahí hace 12 años, no había corriente eléctrica. Ahí los hermanos se asistían de paneles solares. Así habían algunos, ¿verdad? Los que tenían los recursos para suministrarse energía y tener por lo menos un televisor, ¿verdad? Y otros hermanos porque podían comprar dos paneles más grandes, e incluso podían tener su refri pequeñita, ¿verdad? Pero ahora, gracias a Dios, pues ya se han modernizado más estos lugares, se ha llevado la corriente, y los hermanos pues ahora ya tienen sí como ver la televisión y por supuesto los programas de radio. Pero hay lugares en los que yo estoy seguro que todavía no hay energía. Entonces lo que tienen es un radito ahí de batería, y esta herramienta como es la radio, pues es importante porque ahí escuchan los mensajes, y siempre los hermanos nos reportan, ponen la programación y ponen a Jesucristo en la prisión, por supuesto. Dice aquí un mensaje de la hermana Viena López. Hola, hermano Manuel, bendiciones en este día. Saludos a todos los hermanos de la congregación de la Primera Avenida de Comayagüela, los hermanos de la Iglesia de Cristo. Dice, saludos, les estoy escuchando aquí en Tegucigalpa. Sí, hermana Viena López, una miembro de la Iglesia de Cristo en la Primera Avenida, y siempre está escuchando el programa. Así que saludos, hermana, y mañana la esperamos temprano para reunirnos y hacer nuestro servicio de adoración a Dios. Así también nuestro hermano Maniel López desde Conérico también nos envía un saludito ahí, el hermano, y nos manda pues algunas videos de los trabajos que el hermano está haciendo. Hoy le tocó trabajar al hermano, pero mire, él también ahí tiene su radito, o más bien su celular, ¿verdad? A través de la página en internet, que puede escuchar también el programa. Puede escuchar el programa. Así pues, siempre saludamos a todos nuestros hermanos en el litoral atlántico, donde en Colón hay una madre que tiene un hijo privado de libertad. Ella siempre me envía mensajes, claro, por supuesto, cristianos, ¿verdad? Y ella los comparte conmigo, oraciones, prédicas, y agradecemos mucho a esta hermana. Siempre oramos porque su hijo pronto pueda estar con ella, o sea, que Dios le dé esa alegría, esa felicidad de tener de nuevo a su hijo en su hogar, su casa. Pero Dios es maravilloso, Dios es bueno. Cuando hay una verdadera conversión, vienen después las añadiduras, como dice la palabra de Dios, Mateo 6:33, más buscar primeramente el reino de Dios y su justicia, y lo demás vendrá por añadidura. Y eso les predicamos nosotros a los hermanos en la cárcel. Su libertad física, les decimos, es una añadidura que Dios se las va a dar en el momento del Señor, en el tiempo de Dios. Usted por ahora busque su libertad espiritual, ¿verdad? Que si el Señor viene y usted está con Jesús sirviéndole ahí en la prisión, pues Dios lo lleva. Dios viene por una iglesia y no dice que los que están en la cárcel no los va a llevar, porque Dios lo que va a ver es el corazón de la persona, un verdadero arrepentimiento, que la persona esté caminando en la luz de Cristo. Eso es lo que el Señor va a ver, y eso va a ser algo maravilloso, saber pues que muchos que están allá ese día se irán con Jesús, irán con Jesús a gozarnos por la eternidad. Y agradecemos a todos los hermanos que nos
nos están enviando los mensajes, que siempre escuchan el programa. Gracias, gracias, hermano, gracias por sus oraciones. Sigan orando por los ministerios, por los trabajos que se están haciendo en la prisión. Y precisamente queremos dar a conocer de algunas actividades de esta semana. Siempre en el martes tenemos el permiso para ingresar a la cárcel de mujeres. Este tiempo ahí es de 10:00 a.m. a 11:30. Es el tiempo que nos dan las autoridades para cada ministerio. Aquí en la cárcel de mujeres son más de 10 ministerios los que vamos a predicar. Y tenemos un horario, ¿verdad?, que lo respetamos y que en ese espacio cumplimos nuestro propósito de ir y llevar el mensaje del Evangelio de Jesús. El jueves nos toca ingresar a la Marco Aurelio, en la cárcel de hombres en Támara. Allá tenemos también un horario similar, nada más que allá es por la tarde, de 1:00 a 2:30. 2:30 de la tarde. Ese es el horario que tenemos. En 1:30, pues, nos dividimos, claro. Vamos varios miembros de la Iglesia de Cristo y nos dividimos en los diferentes módulos, áreas, y ahí llevamos, pues, y hacemos el evento. Hacemos los cultos, la predicación de la palabra de Dios. Pero esta semana también tuvimos otras actividades. Hemos empezado el curso La Nueva Vida, Ministerio del Comportamiento, Prisioneros de Cristo. El ministerio se llama La Nueva Vida, Ministerio del Comportamiento, y este módulo de este ministerio es Prisioneros de Cristo, material únicamente para las cárceles. Para las cárceles es un material completo, es algo increíble el tiempo, el esfuerzo que los hermanos se han tomado de este ministerio para hacer estas clases. Son 13 lecciones, cada lección consta de 10 hojas, cada lección, y comienza desde el momento en que la persona es arrestada, desde el momento que la persona es arrestada, el proceso que lleva. Luego que se le asigna el abogado, ya puede ser un privado si tiene los recursos, o un público que da el Estado, esos primeros momentos cuando lo llevan a la prisión, y este proceso que sigue, algunos salen en las primeras audiencias, otros permanecen ahí, pero para cada etapa de este proceso de encarcelamiento, una de esas lecciones le va ayudando cómo buscar al Señor ahí, y esto... Dios es maravilloso, porque cómo este material nos sirve para que las personas, algunos que son primera vez, llegan y con aquella incertidumbre, pero ahí está Dios manifestándose. Ahí está Dios manifestándose, y queremos siempre llegar a través de la palabra de Dios, por estas enseñanzas, al corazón del privado, de la privada de libertad. Es primera vez que estamos impartiendo estas enseñanzas. Y comenzamos en el módulo de diagnóstico. Ahí un hermano de los líderes internos es el que lo está impartiendo, porque nosotros el tiempo es limitado. Solo estamos yendo por ahora. Estamos orando a Dios, ¿verdad?, que se abran las puertas para otros más días. Por ahora solo estamos yendo los jueves. Y en un horario de, por mucho, 2 horas cada jueves. Entonces, el tiempo es limitado. Pero los hermanos, claro, ellos ahí están permanentes. El tiempo que van a cumplir su pena, va, su condena, y ellos están impartiendo este curso, así que gracias a Dios y gracias a los hermanos. El hermano, el doctor Moxinger, él fue el que hicieron este material, pero el Señor se ha manifestado grandemente, y esta semana llevamos 50 Biblias para la Iglesia de Cristo, 30 allá arriba en procesado 2 y 20 en diagnóstico. Son Biblias bilingües, Biblias Reina Valera, Biblias muy bonitas, Biblias grandes. Nuestros hermanos, gloria a Dios siempre, ¿verdad? Pero también el reconocimiento para los hermanos que nos han donado estas Biblias. Y tenemos...
más Biblia. Lo que pasa es que en la cárcel de hombres allá, para la Iglesia de Cristo, llevamos 50 bajo miembros de la iglesia, pero incluso para otras personas ahí que nos pidieron, miembros de las autoridades nos pidieron, porque las Biblias son bien preciosas, preciosas las Biblias, la palabra de Dios. Y esperamos pues que esto, ¿verdad?, podamos seguir recibiendo este tipo de recursos, como es la palabra de Dios, porque ahí pues se necesita, igual en todo lado. Pero tenemos también mañana, son más de 100 Biblias, tenemos mañana, vamos a entregar algunos hermanos que predican, que sirven en la primera venida, tenemos otras para la campaña en Manzanilla, que ya se viene a finales de este mes, tenemos una campaña evangelística allá en Manzanilla, también llevaremos algunas Biblias, y también en Procesados 2 del jueves pasado, los hermanos nos tenían un convivio. Yo le dije al encargado que hiciéramos el convivio, que le íbamos a reembolsar los gastos, ¿verdad? Los gastos ahí en el tiempo que pues nos permiten ingresar, es una ayudita ahí. Pero los hermanos más bien nos sorprendieron, porque uno de ellos me dijo: no, hermano, yo, mi familiar, una tía, ella envió este dinero y dijo que era especialmente para que hiciéramos un convivio para la Iglesia de Cristo. Mire qué especial es el momento, compartir con nuestros hermanos. Ahí nos tenían pastelitos de fritos, son como de papa, y el refresco. Entonces fue un momento muy especial, hermano, esta semana. Que gracias a Dios, porque pudimos compartir. Nosotros quisiéramos siempre hacerlo, pero a veces quizás no es por los recursos, sino por lo poco difícil que es conseguir los permisos, ¿verdad? Estar pidiendo permiso a cada rato por un convivio cada jueves no se puede, pero de vez en cuando lo hacemos, especialmente cuando hay clausura de algún estudio, de algún curso, unas fechas especiales. Pero esta fue para nosotros una fecha especial. Los hermanos ahí, para 35 miembros de la iglesia, ahí estuvieron compartiendo, así que gracias a Dios y gracias a nuestros hermanos, ¿verdad?, por compartir con nosotros. Quiero, ya concluyendo el programa, darle los horarios de la Iglesia de Cristo la Primera Venida. Estamos ubicados en la Quinta Calle, Primera Avenida, Quinta Calle, atrás del Banco Cuscatlán, y tenemos el horario del culto de adoración mañana domingo, como todos los domingos, el Día del Señor, a las 9:30 comenzamos. Así que les animamos, si usted no tiene lugar donde reunirse, si usted nos está reuniendo, si usted está desanimado, si usted quiere escuchar la palabra de Dios, si usted quiere compartir con la familia de la fe, ahí le recibiremos con los brazos abiertos. Y usted puede comenzar a reunirse con nosotros y ver lo que Dios hace en el corazón de las personas. Los martes, grupos de crecimiento. Jueves les invitamos para que se unan con nosotros a la jornada de oración, 5:00 a.m. desde nuestros hogares. Y los sábados, todos los sábados como hoy, el evangelismo para programa evangelístico, ¿verdad?, y de restauración. Así que gracias a Dios porque hemos hoy realizado el programa, hermanos, y nos vamos pues contentos, alegres, porque hemos dado a conocer todo lo que Dios está haciendo. Siempre lo repetimos, la gloria y la honra es para Dios. Nosotros somos instrumentos llamados para servir al Señor, para servirle a Dios, y mientras el Señor sea su voluntad, nos dé la fortaleza y la sabiduría, estaremos ahí llevando el mensaje de la palabra de Dios y trabajando en todos los ministerios en el cual el Señor nos tiene trabajando, sirviendo. Así que gracias por su sintonía. Dios mediante, estaremos con ustedes el próximo sábado. Bendiciones.

0: Estuve en la cárcel y vinieron a visitarme. Les digo que lo que hicieron por ellos, por mí lo hicieron. Mateo 25:36-40.
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0: en HRBC, la una, 29 minutos.
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0: en HRBC, las dos.
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0: El poder y el efecto de la palabra son tremendos. Tan exitosa que el hombre de Dios en quien obra la palabra sea perfecto, completo, equipado para toda buena obra. ¿Qué más se puede ser sino perfecto? ¿Y qué más se puede hacer sino toda buena obra? No hay nada que falte.
1: Damos la bienvenida, gracias a vosotros, Ministerio de Enseñanza del Pastor John MacArthur. Cuando hablamos de las Escrituras, nos referimos a un libro perfecto y eterno, uno que jamás necesita correcciones, actualizaciones ni mejoras. Nunca pasa de moda ni pierde vigencia. 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
0: Permítame dar un segundo paso en ese punto. La palabra no solo reprende el pecado, sino también el error. Lo reprende. La palabra no solo reprende el pecado en la vida del individuo, sino también reprende la enseñanza falsa y el error. Si conozco la Escritura, entonces puedo reconocer el error, ¿no es así? Porque la Escritura es la prueba, es el estándar, es la medida con la que toda enseñanza debe ser medida. Y lo que sea que se presente como verdad debe ser comparado con la palabra de Dios. La Biblia expone el error. Permítame mostrarle brevemente un fragmento del Antiguo Testamento. El Salmo 119 tiene tanto que decir sobre la Escritura, 176 versículos y cada uno de ellos trata sobre la Escritura. Pero permítame tan solo destacar un par de ellos. Salmo 119:99 dice, escuchen esto. Tengo más entendimiento que todos mis maestros. ¡Qué afirmación! Tengo más entendimiento que todos mis maestros. ¿Por qué? Porque tus testimonios son mi meditación. Versículo 100. Entiendo más que los ancianos, porque he guardado tus preceptos. Yo sé más que nadie, porque yo conozco tu palabra. Yo estoy muy por delante de mis maestros, yo estoy muy por delante de los ancianos, porque yo conozco tu palabra. Observa el versículo 104. De tus preceptos obtengo entendimiento, por eso aborrezco todo camino falso. Oye, ¿puedo reconocer un camino falso? Conozco tu palabra. Tengo entendimiento a partir de tu palabra, así que conforme usted edifica el conocimiento de la palabra de Dios, va a reprender su pecado y va a exponer el error. Esa es su obra de reprensión. Reprende el pecado, reprende el error. Ahora, esas obras de la palabra tienen que ver con el contenido. La palabra construye principios de cimientos sobre los cuales usted puede vivir y también lo abre usted para mostrarle su pecado y para exponer la enseñanza falsa. Obras vitales, vitales de la palabra. Permítame citarles otro pasaje del Antiguo Testamento, no quiero brincármelo. Isaías capítulo 8, simplemente una declaración rica por parte del profeta, los versículos 19 y 20. Escuche lo que Isaías escribe. Y claro, él está escribiendo a un pueblo que realmente ha sido infiel a Dios y se ha entregado a todo tipo de pecado. Versículo 19, y cuando os digan, consulten a los médiums y a los espiritistas que susurran y murmuran. ¿Acaso no debe un pueblo consultar a su Dios? ¿Acaso deben consultar a los muertos en favor de los vivos? Hoy en día se ve mucho de eso. Mucha gente anda por ahí consultando a médiums, espiritistas y personas que supuestamente contactan con los muertos y los espíritus y todo eso. Eso no era nuevo. Eso no es nada nuevo. Eso era algo viejo que ocurría en los tiempos del Antiguo Testamento, incluso entre los hijos de Israel. Y él pregunta, ¿por qué consultan a médiums y espiritistas que susurran y murmuran? ¿Acaso no debería un pueblo consultar a su Dios? Si quieres conocer una respuesta, acude a Dios. No hay médium ni espiritista ni nada en el reino de los muertos que pueda decirte nada. Acude a tu Dios. Nota el versículo 20, me encanta esta frase. A la ley y al testimonio. Esa es una orden de marcha. A la ley y al testimonio. Y si ellos no hablan conforme a esta palabra, es porque no les ha amanecido. No tienen luz, están en oscuridad. Vayan a la palabra, No vayan a ninguna de estas personas. Ustedes conocen más que todos sus maestros, podrían estar en la universidad más erudita en Estados Unidos, una universidad secular. Y si usted conoce la palabra de Dios, usted conoce muchísimo más que todos sus maestros. Y sea lo que sea que les digan a usted, lo puede discernir usted y conocer cada falsedad que presenten porque conoce usted la verdad. Amados, es algo maravilloso lo que Dios ha hecho al reducir todo en este libro. Y dominar este libro es dominar la vida en toda dimensión. ¿Y por qué los bereanos de Hechos 17, 11 eran más nobles que cualquier otra persona? Porque escudriñaban las escrituras con qué frecuencia, diariamente, para ver si estas cosas eran así. Ellos no simplemente aceptaban cualquier cosa que se les presentara, ellos escudriñaban las escrituras. Ellos no querían dejarse engañar por la astucia de quienes acechan para estafar. La palabra de Dios era su estándar, y también es la nuestra. Y debemos afirmar su veracidad, y debemos conocer su verdad. Debemos conocer su verdad. Manténgase alejado de la gente que distorsiona la escritura para su propia destrucción. 2 Pedro 3:16. Entonces, la palabra de Dios tiene el ministerio positivo de impartirnos la verdad y el ministerio negativo en el sentido de que expone el pecado y el error. Ahora, pasemos del contenido a la conducta en los últimos dos aspectos. Pablo le dice a Timoteo que también es útil no solo para la salvación, no solo para la enseñanza, la doctrina, no solo para la reprensión, sino también para la corrección. Versículo 16, corrección. Ahora vamos a pasar del contenido a la conducta. La Escritura no solo expone el pecado en cuanto a su realidad, no solo expone el error, sino que tiene la capacidad de corregir ambos. Tiene una capacidad correctiva. La palabra aquí, epanortosis, significa, literalmente, eso lo se usa aquí en ninguna otra parte de la Escritura, por lo que es difícil comparar su uso, así que tomándola al pie de la letra, exactamente lo que la palabra significa, literalmente significa enderezar sobre. Levantarlo usted y enderezarlo. ¿Qué sucede? La palabra de Dios llega, lo parte usted, lo destroza, exhibe la creencia falsa, la enseñanza falsa, y luego la palabra de Dios también lo levanta usted, lo endereza y lo pone de nuevo en pie. Tiene la capacidad de enderezar su conducta, de restaurarlo completamente en una posición recta. Eso es lo que significa la palabra. No solo lo divide usted y lo deja tirado ahí, sino que lo arregla. Otra vez, imparte la verdad, expone el error. Eso básicamente tiene que ver con el contenido. Pero también tiene el poder de cambiar el comportamiento de usted, de corregir el pecado, de corregir la creencia errónea. Y luego dice al final que te instruirá en justicia. Ambas cosas tienen que ver con la conducta. La conducta. Esa es una obra maravillosa de la palabra, amados. Saben que es verdad. Acuden a la palabra de Dios. ¿Qué sucede? Acuden a la palabra de Dios, la leen y sienten convicción. Yo sé que lo hago. Rara vez leo la escritura sin sentir convicción en mi corazón. Siempre parece penetrar de alguna manera en mi corazón. Pero luego, conforme leo, también me da instrucciones para reconstruirme de nuevo. Si leo en la palabra de Dios acerca de la soberbia y siento convicción sobre la soberbia, también en la escritura, la manera en la que puedo humillarme ante Dios y cómo el Espíritu de Dios va a operar con mi voluntad para traer humildad a mi vida. Y a medida que sigo estudiando la palabra de Dios, donde fui destrozado, empiezo a ser reconstruido. David dijo, en mi corazón he guardado tus dichos para no, ¿qué? No pecar. Es la palabra que empieza a edificar y a fortalecer. De hecho, puedo decirles con toda honestidad que a lo largo de los años de crecimiento espiritual, algunas de las áreas de mayor debilidad en mis primeros años, donde la palabra de Dios me impactó más profundamente y me reprendió con mayor severidad, son ahora mis áreas más fuertes, porque esas áreas de debilidad grave que la palabra de Dios me reveló son precisamente esas áreas en las que me he esforzado por fortalecerme con el poder del Espíritu de Dios, y creo de todo corazón que un cristiano tiene motivo suficiente para esperar que las áreas de gran debilidad se conviertan en áreas de gran fortaleza. Nos aplicamos esas áreas. La palabra de Dios es la herramienta para edificar. Por eso debemos dejar que la palabra de Cristo more en abundancia en nosotros, Colosenses 3:16, porque comienza a edificarnos. Pablo escribiendo, dice que debemos tomar la palabra de Dios, Hechos 20:32, que tiene poder para sobreedificaros. Reconstruye lo que reconstruye. No se trata de venir y dejar que la palabra de Dios nos desarme y huyamos. Debemos quedarnos y la palabra nos va a reconstruir. Tiene esa capacidad. En Juan 15, nuestro Señor estaba enseñando sobre la vida y los pámpanos y mencionó algo, y mencionó un punto que creo que se relaciona con esta idea. Dijo, yo soy la vid verdadera y mi padre es el labrador. todo pámpano que en mí no da fruto lo quite, y todo aquel que da fruto lo poda para que dé más fruto. Versículo 3. Vosotros ya estáis limpios, es decir, podados por la palabra que os he hablado. Usted es una rama. En su vida aparecen muchas de estas pequeñas ramas que le roban la energía. No producen nada, simplemente le quitan la energía a la parte fructífera. El Señor viene con un cuchillo como un buen meñador y corta esas ramas de su vida. Esa es la poda de la palabra. La palabra lo deja descubierto y luego tiene la manera de enderezarlo. Le va a mostrar a usted su pecado y le va a mostrar el camino de la obediencia. Le va a mostrar lo que está mal y le va a enseñar a usted a hacer lo correcto. Lo va a reconstruir de nuevo. Pienso en Humpty Dumpty. Ni todos los caballos del rey ni todos sus hombres pudieron volver a armar a Humpty. Ese es un comentario sobre la vida. Ese es un cuento de hadas bastante profundo, que dice que una vez que usted lo destruye, desaparece. Pero según dice, una vez que usted cae y se derrumba, su palabra puede levantarlo usted y reconstruirlo usted. Esa es la verdad tremenda de la promesa de Dios. Ese es el ministerio restaurador de su palabra. ¿Y acaso no nos regocijamos en ello? Aquel que es sorprendido en una falta, ustedes que son espirituales, ¿qué deben hacer? Restaurarlo con amor. La palabra tiene la capacidad de hacer eso. La palabra, ya sé que la asimile en privado o que me la transmite un hermano que me acompañe en ese proceso de restauración. Y todos experimentamos la reconstrucción de la palabra de Dios. Todo lo que necesitamos está aquí. La doctrina, el cimiento, todos los principios de la vida, la reprensión que recibimos contra nuestro pecado y contra la enseñanza falsa. Y entonces la Escritura tiene el poder de corregirnos, de reconstruirnos y edificarnos completamente, restaurándonos una posición recta, que es lo que significa esa palabra. ¡Qué promesa tan tremenda es esa! No necesitamos caer en desesperanza, no necesitamos decir, bueno, me voy, se acabó, este es mi final. La palabra de Dios puede reconstruir y restaurar, y Dios está comprometido con ese ministerio por medio de su espíritu. Cuando permanece en la palabra, lo primero que hace es darle la verdad, luego comienza a exponer su pecado. Luego, conforme usted se siente aplastado por su pecado, comienza a reconstruirlo usted, y lo reconstruye cada vez más fuerte y más fuerte y más fuerte a medida que usted avanza. De hecho, creo que es en Job, es el capítulo 17, donde leemos sobre eso, sí. Sin embargo, el justo se mantendrá firme en su camino, y el que tiene manos limpias se fortalecerá cada vez más. ¡Qué pensamiento tan maravilloso! El que tiene manos limpias se fortalece cada vez más. A medida que su pecado es expuesto y confesado, usted es reconstruido. Usted se fortalece cada vez más en el proceso. Y todo eso es obra de la palabra. Esa es la obra de la palabra. Entonces, desde un punto de vista de contenido, la palabra provee enseñanza y reprensión de lo que es falso. Desde el punto de vista de la conducta, provee corrección. Comienza a reconstruirlo usted después de que usted ha sido reprendido. Y después, finalmente, la palabra obra en el entrenamiento en justicia. Entrenamiento en justicia. ¡Qué pensamiento maravilloso! Entrenamiento en justicia. Este es el lado positivo de la corrección. Lo corrige usted, eso es lidiar con su pecado. Lo entrena usted, eso es comenzar a inculcar justicia. Así que en esos cuatro hay una especie de cambio. La palabra deposita la verdad, que lo entrena usted en justicia, el primero y el cuarto. La palabra lo reprende usted, el segundo, y luego comienza a reconstruir en el proceso de correcciones, es el tercer término. Así que en esos cuatro términos usted tiene la obra de la palabra, su contenido y su obra en su conducta. Ahora, ¿qué significa instruir en justicia? Es un concepto vital y sencillo de entender. La palabra entrenar proviene de paideia, de donde deriva la palabra griega paideia, que significa niño, o a la que está relacionada. Significa educar a un niño. Eso es exactamente lo que significa. Tiene que ver con educar a niños. La palabra es capaz de crearlo usted. Eso es lo que significa. De nutrirlo usted, de crearlo, de hacerlo crecer. Llevarlo usted a la madurez. Este es el lado positivo. No se trata solo de corregirlo usted, sino de crearlo usted, de edificarlo. Lidiar con sus fallas es la mitad del proceso. Instruirlo en lo que es correcto es la otra mitad. Así que la palabra usa su poder de reprensión para corregirlo usted, y la palabra usa su contenido doctrinal para instruirlo usted. Y el proceso está completo. Ahora, la palabra paideian es usada varias veces en el Nuevo Testamento y siempre tiene que ver con la idea de instruir a alguien. Edificar a alguien, crear a un niño, implica a veces disciplina. De hecho, la mayoría de sus usos están en Hebreos capítulo 12, versículos 5 al 11. Veamos esos por un momento. E incluye la idea de cierta disciplina. Hebreos capítulo 12, versículo 5. ¿Habéis olvidado la exhortación que se os dirige como hijos? Hijo mío, no menosprecie la disciplina del Señor, el proceso de entrenamiento del Señor, ni desmayéis cuando eres reprendido por Él, así que la reprensión es parte de esa preparación, porque el Señor disciplina a los que ama. Él instruye y azota, una vez más, el azote es parte de la instrucción, así que la corrección está implícita en el entrenamiento, pero el término entrenamiento enfatiza el aspecto positivo. Versículo 7, es para vuestro entrenamiento, porque Dios os trata como a hijos, pues qué hijo hay a quien su padre no instruye, no entrena. Y si estáis sin disciplina, de la cual todos participan, sois hijos ilegítimos y no hijos. Además, tuvimos padres terrenales que nos instruyeron y los respetábamos. ¿Cuánto más debemos someternos al Padre de los Espíritus y viviremos? Porque ellos, es decir, nuestros padres terrenales, nos disciplinaban por corto tiempo, según les parecía mejor. Él nos disciplina para nuestro bien, para que participemos de su santidad. Eso es todo. Disciplinar para la santidad, disciplinar en justicia, la misma idea. Y toda disciplina, versículo 11, aunque por el momento no parezca ser motivo de gozo, sino de tristeza, para los que son en ella instruidos o han sido disciplinados por él, produce fruto apacible y está de justicia. Así que el autor de Hebreos afirma que Dios somete a cada uno de sus hijos a un proceso de entrenamiento. Aquí Pablo dice que el proceso de formación o de entrenamiento es fundamentalmente obra de la palabra. Es la palabra la que entrene, la palabra la que te edifica, la palabra que te instruye adecuadamente. Y por eso Pablo en Hechos 20:32 dijo: os encomiendo la palabra que tiene poder para sobreedificaros. Por eso Pablo dijo en 1 Timoteo 4:6 que Timoteo debía ser nutrido con las palabras de la fe y la sana doctrina. Es la palabra que te edifica, es tu alimento. No solo de pan vivirá el hombre, sino de toda palabra que sale de la boca de Dios. En nuestro alimento nos alimentamos de ella, comemos de ella. Fíjense en 1 Pedro, un pasaje muy conocido, de hecho lo expresa con mucha claridad, en los versículos 23 al 25 de 1 Pedro 1, dice que hemos sido engendrados de nuevo por medio de la palabra de Dios que vive y permanece para siempre, somos salvos por la palabra, no hay duda al respecto. Luego en el versículo 2 del capítulo 2 dice: desead como niños recién nacidos la leche espiritual para que por ella crezcáis, así que nuestro crecimiento, nuestro entrenamiento, nuestra maduración se basa en la palabra. Así como un bebé crece porque come, ustedes crecen porque comen. Así como un bebé necesita leche, ustedes necesitan la palabra. Ahora, este versículo es muy simple. Lo que está diciendo es que de la manera en la que los bebés anhelan la leche, ustedes deben anhelar la palabra. Y usted sabe que ese es el deseo más fuerte. De hecho, ese es el único deseo que tiene un bebé. Quieren leche. Gritan por leche. Eso es todo. Viven para eso. Y como he dicho eso, los bebés tienen dos cosas en mente. Quieren leche y después quieren que usted se haga cargo de las consecuencias de la leche y eso es todo. Ellos viven para tomar la leche y eso es exactamente lo que está diciendo. De la misma manera en la que un bebé está enfocado de manera singular en la necesidad de leche, debe centrarse exclusivamente en la necesidad de la palabra para que usted, como ese bebé, pueda crecer. Es la fuente de crecimiento. Y le voy a decir algo, eso no es místico. Puedo decirlo tan simple como esto, amigos. El tiempo que usted dedica cada día de su vida leyendo la palabra de Dios lo está haciendo a usted un creyente más fuerte. Quizás no lo perciba, quizás ni siquiera lo reconozca, pero es alimento y es sustento. Está encontrando un lugar en su mente, está nutriendo su espíritu. Acompáñame por tan solo un momento al Salmo 19. Fíjese en lo que la palabra de Dios hará. Él la llama con seis títulos diferentes. Salmo 19, comenzando en el versículo 7 y luego en los versículos 8 y 9. La llama la ley de Jehová, el testimonio de Jehová, los preceptos de Jehová, el mandamiento de Jehová, el temor de Jehová, refiriéndose a la adoración, los juicios de Jehová. Seis títulos para la escritura. Usted puede ver la escritura como la ley de Dios, como su testimonio de sí mismo, como preceptos para la vida, como mandamientos que deben obedecerse, como instrucción sobre la adoración o como veredictos del tribunal divino, pero todo es su palabra. ¿Y cuál es su carácter? Es perfecta, es segura, es recta, es pura, es limpia, es verdad, es verdadera. Y que hará por usted, restaurará su alma, lo hará usted sabio, alegrará su corazón, iluminará sus ojos, perdurará para siempre. Eso significa que será relevante en cada época y producirá una rectitud integral al final del versículo 9. Esa es la suficiencia de la palabra de Dios. Eso es lo que hará en su vida, a medida que usted se alimenta de ella. Y la palabra entonces nos entrena en justicia, en santidad. ¿Qué significa eso? Cosas correctas, comportamiento correcto, conducta correcta, pensamiento correcto, acción correcta, palabras correctas. Es alimento que nos hace crecer. en Santiago 1.21, recuerda este versículo conocido. Por tanto, despojándonos de toda inmundicia y abundancia de malicia, suena muy parecido a 1 Pedro 2.1, recibid con humildad la palabra, reciban la palabra, básico, básico. Bueno, regresemos a 2 Timoteo y en cierta manera amarremos nuestros pensamientos. El poder y el efecto de la palabra son tremendos. La palabra tiene la capacidad de hacerlo sabio a usted para salvación. La palabra tiene la capacidad de darle doctrina, es decir, darle todos los principios necesarios para vivir una vida piadosa y servir a Dios al máximo. La palabra tiene la capacidad de reprender, es decir, cortar profundamente en su vida y revelar su pecado y también revelar las enseñanzas falsas para protegerlo usted de ellas. La palabra entonces es capaz de recoger los pedazos que ha desmoronado en cierto sentido y reconstruir su vida y también entrenarlo a la semejanza de Cristo, santidad y justicia. Ese es el poder de la palabra. ¿Y cuán exitosa es? Ve el versículo 17. Tan exitosa que el hombre de Dios en quien obra la palabra sea perfecto, completo, adecuado, equipado para toda, no la mayoría, sino toda buena obra. Así que, amados, cuando digo que la escritura es completamente suficiente, eso es exactamente lo que quiero decir. Es exactamente lo que quiero decir. ¿Qué más se puede ser sino perfecto? ¿Y qué más se puede hacer sino toda buena obra? No hay nada que falte. Cuando alguien viene y les dice a ustedes que la Biblia no es adecuada, que la Biblia es insuficiente, que la Biblia no nos dice todo lo que necesitamos saber, que necesitamos más revelaciones, más escritos de algún gurú espiritual, o que necesitamos las ideas del mundo, la sociología, o la psicología, o la filosofía, para completar nuestra peregrinación cristiana, no lo crean. Todo está aquí, en el libro. Llamados, más que nada más, si queremos ser espiritualmente nobles, debemos escudriñar las escrituras diariamente, pues en ellas está nuestro alimento, en ellas está la herramienta con la que Dios nos perfecciona para llegar al lugar de utilidad máxima. La verdad es que debemos ser como María. En Lucas 10:39 dice, quien se sentó a los pies de Jesús y escuchó su palabra. Si hay algo con lo que deban comprometerse al comenzar un año nuevo, es a no pasar un solo día sin que dediquen tiempo para alimentar sus almas con la palabra del Dios vivo, para que puedan llegar a ser todo lo que Él desea que sean. Algunos de ustedes necesitan la palabra para la salvación. Todavía no conocen a Cristo. Lean el Nuevo Testamento hasta que entiendan lo que significa ser salvos. Algunos de ustedes necesitan doctrina. No tienen los principios, no saben cómo vivir la vida cristiana plenamente. No han estudiado la palabra de Dios para saber qué es la doctrina verdadera. Y algunos de ustedes necesitan que la espada penetrante de la palabra exhiba su pecado y a partir de ahí comience a corregir su pecado e instruirlos para que maduren en Cristo y puedan ser todo lo que Él quiere que sean. Amados, permítanme tan solo decir al cerrar, esto de nuevo repite en mi propia vida y reafirma el por qué hacemos lo que hacemos en la iglesia Grace. Continuaremos estudiando este libro porque realmente no hay nada más que podamos hacer que siquiera se le acerque. Vivimos en una época, lo sé, de excesos. Vivimos en un día en el que, por ejemplo, hemos sido bombardeados con muchísima información. De hecho, la megatendencia dice que es la era de la información, no de la intimidad. La gente quiere saber cosas, no le importan las relaciones. Y creo que eso podría ser verdad en cierta medida en la dimensión espiritual. Hemos acumulado una cantidad tremenda de conocimiento y tal vez en tantos de nosotros esa acumulación de información ha sustituido la intimidad con Dios. Esto sé que muchos cristianos no tienen hambre espiritual y tengo la sensación de que nos hemos estado alimentando de comida basura. Nos hemos nutrido de las cáscaras de maíz del mundo y no tenemos hambre del alimento que Dios nos prepara en su libro. Eso es trágico. Alguien me dijo, ¿qué vas a hacer con la apatía y la indiferencia en la iglesia? ¿Qué vamos a hacer al respecto? Le dije que podemos esperar a que pase, supongo esperar un día mejor. Porque es obvio que la gente tiene tanta información en sus computadoras, tanta basura espiritual, viniendo del mundo que los rodea, que se han alimentado de comida basura y han perdido el apetito por la palabra de Dios. Y ahora cuando usted dice que va a enseñar la palabra de Dios, la gente en cierta manera bosteza y se muestra indiferente. No siempre fue así, ni siempre será de esa manera. Porque el Señor de alguna manera, de alguna forma por su gracia, si Jesús tarda, creo que restaurará el apetito del pueblo de Dios por la verdad de Dios. No obstante, seguimos haciendo lo correcto. Digo, hay muchas maneras de conseguir una multitud. La principal no es enseñar la Biblia. Que Dios los bendiga por su anhelo, por su libro. Espero que perdure más allá de hoy. Y mañana, cuando comience su día y el hambre de su corazón los impulse a tomar el libro y dedicarle tiempo. Oremos juntos. Gracias, Padre, por la verdad clara. Gracias por tu expresión de amor hacia nosotros en el tesoro de tu libro. Que podamos decir con David, oh, cuánto amo yo tu ley. Que sea nuestro deleite, que meditemos en ella día y noche. Padre, haznos estar conscientes de que necesitamos cada día alimentarnos de la palabra viva para nutrir el alma. Ayúdanos a alejarnos de la basura y no alimentarnos de aquello que no es alimento en absoluto. Mantén nuestras mentes puras y dedicadas a ti y a tu verdad por causa de Cristo. Amén.
1: De esta manera se nos ha recordado que las Escrituras son totalmente suficientes para salvar, santificar, corregir, formar y equipar a los creyentes para todos los aspectos de la vida espiritual y la piedad. Nos encontramos en la serie El Poder Transformador de las Escrituras, aquí en Gracia a Vosotros. 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

0: 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Las 2:32 minutos.
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0: todos, amiguitos y amiguitas que nos escuchan en este programita programote de Pedrito el Pulpo. Sí, ese soy yo. Hola, papi, ¿cómo estás hoy?
1: Hola, hijo. Y hola, amiguitos. Hoy estoy muy contento, Pedrito.
0: ¿Y eso por qué, papi?
1: ¿Te parece poco estar contento por saber que Cristo pagó el precio por ti en la cruz y que ahora vivo siguiendo sus consejos y vivo feliz?
0: Claro que no, papi. Eso es mucho amor de parte de Dios. Pero, papi, ¿cómo es eso que sigues los consejos de Dios todos los días? ¿Dios te habla?
1: Claro que sí, Pedrito. Me habla todos los días. A ti también, amiguito. Me habla por medio de otras personas, por medio de lo que nos pasa diario y, sobre todo, por medio de su palabra, la Biblia.
0: ¡Wow, papi! O sea que cada vez que leo la Biblia, Dios me habla.
1: Así es, Pedrito. Y la Biblia está llena de consejos que, si los seguimos, seguro nos irá mejor cada día. De eso trata la historia de hoy. ¿Quieres escucharla?
0: Pues claro que sí, papi. Me gustaría saber cómo seguir los consejos de Dios. Pero primero, adelante, Pulpo DJ, con esta hermosa cancioncita.

0: Ahora sí, papi, ¿cómo se titula la historia de hoy?
1: La historia de hoy se titula El Buen Consejo. Estamos en un pueblo llamado Montaña Feliz. Queda al norte del sur de donde tú estás. Ahí, cerca de este pueblo, como su nombre lo dice, muy feliz, siempre está muy limpio. La gente es amable, no hace ni mucho frío ni mucho calor. Todos los años se organiza una carrera de trineos que baja desde la calle de arriba en la Montaña Feliz hasta la meta en la calle de abajo. El único inconveniente es que en la Montaña Feliz no cae nieve. Así que los pilotos del trineo son niños que tienen que diseñar sus sillas para que se deslicen por las calles sin nieve lo más rápido posible. Ahí está Marcos. Él tiene 7 años y es la segunda vez que compite. Vamos a escuchar qué está haciendo.
2: ¡Uf! Construir este trineo es más difícil de lo que pensaba. El año pasado, mi papá me ayudó, pero esta vez lo quiero hacer yo solo. No necesito que nadie me ayude. A ver, ¿dónde irá este tornillo?
1: Así es, Marcos quiere hacer las cosas solo, sin el consejo ni la ayuda de su papá. Aunque su papá, amiguitos, tiene el récord de más carreras ganadas cuando era niño. Era el mejor y el más veloz. A diferencia de Samuel, su vecino, él no tiene a nadie que le diga cómo construir su trineo. Su papá ya no está con él. Esto es muy triste, pero Samuel no está triste porque Dios está en su corazón. Todas las semanas va a la iglesia con su mamá, no porque ella lo obligue, sino porque quiere. Desea ir a escuchar lo que dicen. Este domingo el pastor dijo:
3: la Biblia nos dice en Proverbios 15:22 que cuando faltan consejos, fracasan nuestros planes, pero cuando abundan, prosperan y logramos el éxito. Así que, hermanos, si no saben cómo hacer algo, pregunten para que les vaya bien y puedan ganar.
1: Estas palabras retumbaron en la mente de Samuel.
4: Eso es lo que haré. Buscaré consejo. Ya que no sé hacer un trineo, buscaré a alguien que sí sepa y me dé consejos de cómo hacerlo. ¿Pero quién? ¿Quién puede ser? Ya sé lo que haré. Oraré y le pediré a Dios que traiga a esa persona para que me ayude.
1: Así es, amigos. Samuel, al llegar a su casa, esa misma tarde, le dijo al Señor Jesús:
4: Señor Jesús, tú me conoces. Soy Samuel, y también sabes que no sé cómo hacer un trineo, y me gustaría mucho ganar este año la carrera. Pero sin un trineo veloz no lo lograré. Por favor, permite que conozca a alguien que me pueda ayudar. Amén.
1: Esa fue la oración de Samuel, y él se sentó a esperar. Esperó, esperó y esperó un poco más. Luego se cansó y decidió ir a jugar al jardín. ¿Recuerdan a su vecino Marcos? ¿Y lo que les conté de su papá? Mientras Samuel jugaba, escuchó unas voces en el jardín de sus vecinos y se acercó a escuchar.
5: Vamos, Marcos, yo quiero ayudarte. Yo tengo mucha experiencia en trineos. Acepta mi ayuda.
2: No, papá, gracias, pero no. Yo quiero hacer esto solo. Tú siempre dices que asuma mis responsabilidades y eso hago.
5: Tienes razón, Marcos. Yo te digo eso. Yo no quiero hacer el trineo por ti. Quiero que tú lo hagas, pero no tienes que hacerlo solo. Puedes tomar mis consejos si quieres.
2: Pues no quiero. Y déjame, que necesito concentrarme en mi trineo y en la carrera.
1: Amigos, creo que Marcos está siendo un tanto brusco con su papá. A veces, nosotros los padres estamos tan ocupados que no le dedicamos el tiempo que ustedes merecen. Pensamos que si trabajamos más horas, llevaremos más dinero y les compraremos más cosas. Y ustedes sentirán que los amamos. Pero la verdad, algunos papás no saben que el tiempo con ustedes es más valioso que muchos juguetes y regalos. Esto era lo que pasaba con Marcos y su papá. Él pasaba mucho tiempo fuera de casa, viajando y trabajando. Y Marcos estaba molesto con él, pero Samuel escuchó y cuando el papá de Marcos se volteó para irse, a que no saben quién estaba atrás.
4: Buenas tardes, señor. Soy su vecino, Samuel. ¿Me recuerda?
5: Claro, Samuel. Te veo a menudo. Tu mamá es amiga de la familia.
4: Pues, sin querer, escuché que usted tiene experiencia en trineos. Y pues, da la casualidad que yo no... Bueno, necesito un guía. Creo que está disponible por lo que acabo de ver. La pregunta es, ¿me podría entrenar?
5: Claro que sí, Samuel. Solo te pido un favor. No le digas a Marcos que te entrenaré. No sé cómo lo harás sentir.
4: No se preocupe. ¿Cuándo empezamos?
1: Y así fue, amiguitos. Cuando el papá de Marcos y Samuel empezaron a entrenar juntos, él le daba consejos de cómo armar un trineo más veloz y de cómo pilotearlo por las empinadas calles. Y Samuel anotaba y aprendía todo, mientras que Marcos obstinadamente trataba de hacer todo solo. El día de la carrera llegó. Todo el pueblo estaba allí, en sus marcas, listos, ¡fuera!
6: La partida fue fenomenal. En la primera curva chocan dos, Vicente y Pablo. Pero los niños que van a la cabeza, a ver cómo se llaman. Sí, Marcos y Samuel. Eso sí que van veloz. Ya dejaron atrás a todos los demás. Miren cómo toman esas curvas. ¡Ay, ay! Casi choca Samuel y Marcos le adelanta. Pero rápidamente Samuel toma la delantera y no lo puedo creer. Samuel tiene un trineo muy veloz, más veloz que el de Marcos. Pero también es un excelente piloto. Pareciera que ha tomado clases con un profesional. Dejó a Marcos muy atrás y ya están en la recta final. ¡Y gana Samuel! ¡Con mucha ventaja!
1: Todos celebraban el triunfo de Samuel. Y cuando Marcos se acercó a felicitarlo,
2: te felicito, Samuel. Eres un excelente piloto y tu trineo era mucho mejor. ¿Quién te enseñó?
4: Bueno, amigo, mi entrenador fue tu papá. Él sabe mucho y sus consejos me ayudaron a ganar. ¿Qué te parece si ahora en adelante entrenamos juntos con tu papá?
2: ¿Mi papá? O sea, que si hubiera seguido sus consejos habría ganado.
5: Es posible, hijo. Pero también Samuel es muy buen piloto. Yo solo quería darte de lo que tengo de experiencia. Por eso te ofrecía mis consejos. No lo quería hacer por ti como lo hice por Samuel. ¿Quisieras que de ahora en adelante entrenemos juntos?
2: ¡Claro, papá! Esto me enseña a que si no sigo los consejos de los mayores y con más experiencia, no obtendré mis sueños. Pero si los sigo y me esfuerzo, podré alcanzarlos.
0: ¡Qué emocionante historia, papi! Marcos de ahora en adelante va a escuchar más a su papá, ¿verdad?
1: Eso espero, Pedrito. Así como todos los amiguitos que nos escuchan, porque la Biblia dice en Proverbios 15:22,
0: cuando falta el consejo, fracasan los planes. Cuando abunda el consejo, prosperan. ¡Qué bueno es Dios, papi, que nos habla a través de su palabra! Amiguito, lee la Biblia todos los días.
1: Claro que sí, pero llegamos al final de este programa. Si nos quieres escribir y mandar tus dibujos, lo puedes hacer a través de nuestro correo. Pedrito el Pulpo, apartado 47, Maracay, Aragua, Venezuela. O a través del correo electrónico pedrito@transmundial.org. pedrito@transmundial.org.
0: Amiguitos, te espero en el próximo programita. Cuídate mucho. ¡Chao!

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0: en HRBC, las 3.
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1: En la mente del sabio hay lugar para la sabiduría, pero la gente tonta no llega a conocerla. El orgullo de un pueblo es que se haga justicia. La desgracia de los pueblos es que se cometa pecado. El ayudante inteligente se gana el aprecio del jefe, pero el empleado sin vergüenza provoca su enojo. He leído lo que dice la Santa Biblia en el libro de Proverbios, capítulo 14, versículos 33, 34 y el último, el 35. Hola amigos, soy Donizetti Barrios y les doy una cordialísima bienvenida a Promesas de Dios. Un abrazo fraternal. Rompe costillas para cada uno de ustedes. Gracias por estar en nuestra sintonía en este día. Muchísimas gracias por orar cada día por nosotros. Cada que usted conversa con Papito Dios y ora por nosotros y por nuestras familias, por ello le doy un millón de gracias. Gracias, gracias, gracias, gracias, gracias, gracias, gracias. De verdad, muchas gracias. No sabe cuánto beneficio usted nos trae. En tercer lugar, muchas gracias por contarle a familiares, vecinos, amigos, compañeros acerca de este programa, qué días lo pueden escuchar, en qué horarios, en qué frecuencias de radio o en qué páginas de internet. Y en cuarto lugar, gracias por escribirnos y compartirnos con todos los detalles cómo este programa les ha ayudado a mejorar como personas. ¿Cuándo? ¿Dónde? ¿Bajo qué circunstancias? ¿De qué se estaba hablando? ¿Cuál fue la canción que escuchó? ¿O cuál fue la oración que se hizo? ¿O qué se leyó de la Biblia? ¿O cuál fue la historia que le impactó? Gracias por incluir esos detalles cuando nos escribe. Vamos ahora a iniciar nuestro espacio orando, dando gracias a Papito Dios. Sí, debemos ser personas agradecidas y que alaban y que adoran a Dios. En lugar de practicar la queja avanza, la crítica y la murmuración, practicamos la adoración, la alabanza, la gratitud al Señor. Y en esta ocasión vamos a darle gracias a Papito Dios por todas las aves del cielo, por todas. Señor Dios Todopoderoso, gracias por tantas aves que hay, tantas especies, con tantas formas, por los cánticos que tienen, por los sonidos que hacen, porque embellecen el cielo, porque nos dan una lección de fe al saber que ellas esperan todos los días el alimento que tú les das. Gracias igualmente por todas aquellas aves que dan equilibrio al ecosistema. Gracias, Señor, por aquellas que son tan bonitas que muchas de ellas están en jaulas, en las casas de las personas, para que las casas se vean más hermosas y se oiga el canto de esas aves. Gracias, Señor, por tantos pájaros tan bonitos, tantas aves tan lindas que hay. Gracias en el nombre de Jesús. Amén.

una acción tiene más valor que mil buenas intenciones. Lucas capítulo 11, versículos 27 y 28 en la Biblia dice: mientras él, Jesús, decía estas cosas, una mujer de entre la multitud levantó la voz y le dijo: bienaventurado el vientre que te trajo y los senos que mamaste. Y él dijo: antes, bienaventurados los que oyen la palabra de Dios y la guardan. Es más bendecido ser hacedor de la palabra de Dios que ser la madre de Jesús. Muy pocos sueños se hacen realidad por sí mismos. La prueba de una persona se encuentra en la acción. Nunca he escuchado de nadie que tropezara con algo mientras estaba sentado. Ni siquiera una mosca recibe una palmada en la espalda hasta que no comienza a trabajar. Un famoso poema de autor desconocido declara: estar sentado y querer algo no hace que alguien sea grande. El Señor envía los peces, pero usted debe sacar los gusanos de la tierra. Debe darse cuenta de que no aprende nada mientras habla. Las palabras sin acción son las asesinas de los sueños. La acción más pequeña es mejor que la intención más grande. La historia se hace cuando usted da el paso correcto. La acción es el fruto apropiado del conocimiento. Tener una idea debería ser como sentarse sobre una tachuela. Lo debería hacer saltar y hacer algo. Proverbios capítulo 6, versículos desde el 6 hasta el 8 dice: ve a la hormiga, oh perezoso, mira sus caminos y sé sabio, la cual no teniendo capitán, ni gobernador, ni señor, prepara en el verano su comida y recoge en el tiempo de la siega su mantenimiento.

Hoy es el día para que cobres tu cheque por la fe en el Banco de la Fe. Aquí está tu cheque para el día de hoy para que lo puedas cobrar por la fe en el Banco de la Fe. Este cheque debes firmarlo, endosarlo, apersonarte de él, adueñarte de él y cobrarlo por la fe en el Banco de la Fe. No intentes cobrarlo en otro banco porque no lo van a reconocer y no te lo van a pagar. Esta diligencia se hace personalmente, no pidiéndole a otra persona que te la haga, sino personalmente, en oración, en el Banco de la Fe, delante de Papito Dios. Él es el dueño del banco y el girador de este cheque. Él lo va a reconocer y te lo va a pagar. El cheque lo estoy sacando del libro de cheques del Banco de la Fe de Charles Spurgeon, de la serie Grandes Devocionales de Libros CLIE. Y el de hoy se encuentra en Isaías capítulo 27, versículo 3 en la Biblia. Yo, Jehová, la guardo. Cada momento la regaré. La guardaré de noche y de día, para que nadie le dañe. Cuando habla el Señor en su propio nombre y no por la voz de un profeta, su palabra tiene una singular importancia para las almas creyentes. Aquí se nos dice que Jehová mismo es quien guarda la viña. No la confía a nadie, sino que Él es quien la cuida personalmente. ¿No están bien guardados aquellos a quienes el mismo Dios guarda? Él nos regará, no solo cada día y en cada hora, sino cada momento. ¿Con qué rapidez deberíamos crecer? ¿Cuán fresca y fructífera debería ser cada planta? ¿Qué racimos tan abundantes deberían producir las viñas? Si vienen los enemigos, las zorras pequeñas y el puerco montés, el Señor nos guardará, nos defenderá de noche y de día. ¿Quién, pues, nos dañará? ¿Por qué temer? Él cuida, riega y guarda. ¿Qué más necesitamos? Dos veces nos dice el Señor en este versículo que Él guardará. ¡Cuánta verdad, cuánto poder, cuánto amor y qué gran decisión hallamos en Jehová! ¿Quién puede resistir su voluntad? Si Él dice, la guardo, ¿quién podrá ponerlo en duda? Cuando Dios dice, la guardo, podemos hacer frente a todas las huestes del pecado, de la muerte y del infierno. Oh Señor, puesto que tú dices, la guardaré, yo respondo, te alabaré.

0: ¡El correo!
1: Veamos lo que ha traído el cartero para ti en esta oportunidad. En este sobre hay un mensaje especial de parte de Papito Dios para ti, que eres muy especial para Papá Dios. Por eso el Señor ha movido tiempo, espacio, circunstancias y personas para el provocar el que justamente en este día y a esta hora tú escuches lo que el Señor te dice. Jehová te pastoreará siempre, y en las sequías saciará tu alma, y dará vigor a tus huesos, y serás como huerto de riego, y como manantial de aguas, cuyas aguas nunca faltan. Isaías, capítulo 58, versículo 11 en la Biblia.

0: Vamos ahora mismo a hacer una pausa y ya entramos con la segunda parte de Promesas de Dios con Donizetti Barrios.
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0: Aquí estamos de nuevo con Promesas de Dios. Gracias por estar en nuestra sintonía. Arrancamos la segunda parte de nuestro espacio. Gracias igualmente por contarle a otras personas acerca de estas audiciones, por recomendarnos, por decirle que vaya a nuestra página de internet y nos pueda sintonizar, o que sintonice alguna emisora en especial en el lugar donde usted nos está sintonizando. Gracias por escribirnos y contarnos de qué manera nuestra programación le ha hecho provecho a su vida. ¿Le ha hecho bien? Y si por el contrario nuestra programación le ha hecho un mal, pues escríbanos y nos cuenta de qué manera, de qué forma ha sido eso. Nuestro correo es promesas@cbclavoz.com. Voy a deletrearte CBC La Voz. Se escribe con la C de cielo, la V con la que escribes Victoria y otra vez la C de cielo. Allí diría CBC. Luego La Voz, la L de luz, la A de amor, la V de victoria, la O de oración y la Z con la que escribe corazón. Promesas@cbclavoz.com.

Y ahora comparto un devocional en pijama para el día de hoy, para lo cual tomo uno que se titula Vive la luna de miel en persona, no envíes representante. Y se basa en el Salmo 42, versículos 1 y 2 y Apocalipsis 3:20. El primer texto dice así: Cual siervo jadeante en busca del agua, así te busca, oh Dios, todo mi ser. Tengo sed de Dios, del Dios de la vida. ¿Cuándo podré presentarme ante Dios? Y Apocalipsis 3:20 dice: Mira que estoy a la puerta y llamo.

0: no envíe ese representante, dice así. Para muchas diligencias en la vida acostumbramos a enviar representantes, sobre todo cuando son incómodas, bien sea porque hay que hacer largas esperas o porque estimamos que sería una pérdida de tiempo estar en ese lugar. Pero hay ciertos trámites que exigen que se hagan en persona, como por ejemplo, un examen médico, un examen de conducción, cortejar a una chica, cortarse el cabello y viajar de luna de miel. Y sobre todo la luna de miel. Es así que hay que vivirla en persona. A nadie se le ocurriría decirle a otro, oye, ¿será que podrías hacerme el favor de ir de luna de miel con mi cónyuge? Ya todo está pagado, no tienes que dar ni un centavo, solo disfrutar a nombre mío. Lo que pasa es que me acabo de casar, pero en la empresa no me dieron licencia para esta semana, sino para la otra. Y las reservaciones ya estaban hechas y no las puedo ni cambiar ni cancelar. ¿Me darías una manito, por favor? Pues aunque una posibilidad así te desternilla de la risa, déjame decirte que en la vida espiritual hay mucha gente, no poca, sino mucha gente, que en lugar de disfrutar de la luna de miel con Jesucristo, le pide a otras personas, dizque de mayor rango eclesiástico o más fe, o más famosas, que por favor se la gocen a su nombre y luego vengan y le cuenten y le traigan un poquito de lo que les haya quedado. Sí, es verdad. Cristianos así los hay por todas partes. Jesucristo, cuando viene a morar en el corazón de un cristiano, viene con la intención de tener intimidad espiritual con ese discípulo, de compartir con él, de suplirle en sus necesidades, de perdonarle sus faltas, de sanarle en sus enfermedades, de consolarle en sus tristezas, de sacarle victorioso en sus dificultades, etc. Pero, ¿con qué se encuentra? ¿Con que los cristianos lo hacen a un lado? Viven con él, pero no tienen intimidad con él. Lo ignoran, le dejan la cena preparada y se van a comer chatarra. Y en su lugar, le piden al pastor, al profeta, al evangelista, al locutor, al cantante y a cuanto líder más o menos reconocido se les atraviesa, que vayan ellos en su nombre y se gocen de lo lindo en su presencia. Y que después, cuando la hayan pasado espectacular en esa luna de miel con Cristo, vengan a un estadio o a un coliseo o a una iglesia local y les cuenten un poquito de la experiencia y les hagan formar una larga fila para recibir las migajas que les han podido traer. ¿Qué tal? ¿No sería una ironía seguir en las mismas? Disfruta en persona.
1: Creo en Dios, creo en Cristo.
2: Yo creo en el amor porque el amor salvó mi vida.

David DeWitt escribió lo siguiente en la publicación Today in the World. Los convertidos en una región africana donde se empezó a extender el cristianismo eran celosos de sus devocionales diarios. Buscaban claros entre los matorrales y volcaban sus corazones ante Dios. Después de algún tiempo, los claros se hicieron muy conocidos y se hicieron sendas hacia ellos. Pronto la vida de oración se hizo pública. Si alguien comenzaba a descuidar su vida devocional, pronto lo notarían los demás. Entonces, los creyentes se recordaban suave y amorosamente a los negligentes. El pasto crece en tu senda. Como quien dice, ve y te postras, porque se ve que está creciendo pasto donde se supone que debes ir a orar.

0: Donnie, toma por favor tu Biblia y compártenos una linda promesa de Dios para que la podamos reclamar en este día.
1: Segunda Timoteo capítulo 2 versículo 13 dice: Y aunque no seamos fieles, Cristo permanece fiel, porque Él jamás rompe su promesa. Este es el momento para que tú puedas ir a los pies de Jesucristo y decirle: Señor, yo reconozco que no he sido fiel. Yo reconozco que te he fallado. Te he podido decepcionar varias veces. Pero como tú dices en tu palabra que permaneces fiel, pues yo he venido en este momento a pedirte perdón y a pedir que me restaures, que me levantes y que hagas de mí lo que tú desees, Señor. Cumple tus propósitos en mí. ¿Quieres hacer eso? Voy a orar por ti. Primero tú me acompañas, tú vas a repetir esta oración guía y luego yo voy a orar por ti. Di conmigo esta sencilla oración. Señor Jesús, yo reconozco que he sido infiel. Vamos, díselo. Yo reconozco que he sido infiel. Te pido perdón. Restáurame, Señor, y cumple tus propósitos en mí. Gracias, Señor, por escucharme. Amén. Ahora, escucha esta oración, analízala, júzgala como manda la Biblia. Inclusive dice que cuando hay una profecía, el que está sentado juzgue, analice al profeta. Así es que usted puede sacar una grabadora, grabar, analizar y analizar varias veces que el que le dio una palabra de parte del Señor, en lugar de enojarse porque piensa que está creyendo algo feo de él o porque piensa que usted lo está deshonrando al poner en duda su veracidad, más bien lo va a felicitar. Un verdadero siervo de Dios va a decirle: muchas gracias y lo felicito. Qué bueno que pone en tela de juicio lo que yo le he dicho. No me ofende la desconfianza, al contrario, le felicito, porque la Biblia dice que usted debe juzgar, analizar las cosas que se suponen vienen de parte de Dios. Y si usted ve que son de parte de Dios, dice amén. Pero si usted no ve que sean de parte de Dios, no las reciba, no diga amén y no se haga cómplice. Así es que ustedes tienen que...

Eso quiere decir juzgar en ese sentido, en un sentido dialéctico, de pensar, de razonar. Hay que usar la mente de Cristo. La mente de Cristo, he dicho. La mente natural a veces no logra entender. La mayoría de las veces no comprende las cosas que son espirituales. Pero la mente espiritual sí. Entonces, con la mente de Cristo podemos juzgar y analizar, no tragar entero. Hay que usar el cerebro, las neuronas espirituales que nos ha dado Cristo. Así es que presta atención a esta oración. A mí no me va a ofender el que tú analices, juzgue y hasta desconfíes de la oración que yo voy a hacer. Si te parece que es conforme a la voluntad de Dios y tú la apruebas, dices amén. Si no estás de acuerdo, no digas nada. Papito Dios, aquí está esta persona por la que estoy orando en este momento, y yo oro, Señor, para que tú le permitas mejorar cada día en aspectos de su vida, en aquellos en los que aún no ha logrado victoria espiritual. Dale, Señor, tu fortaleza, la guía del Espíritu Santo. Fortalécele en su ser interior y permite que esta persona cada día tenga mayor intimidad contigo, cada día te sirva más y encuentre en la obediencia un deleite, en obedecerte a ti, en hacer tu voluntad. Gracias por esta persona, Señor, y porque tú has permanecido fiel a pesar de cualquier infidelidad de esta persona. En el nombre de Jesús oramos. Amén. Si estás de acuerdo con la oración, dices amén. Si no estás de acuerdo, no digas nada. Y cuando veas las respuestas de Dios, cuando veas cómo el Señor está obrando en tu vida, por favor, me escribes y me cuentas con detalles. Me escribes a promesas@cbclavoz.com.

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0: en HRBC. Las 4, 2 minutos.
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0: en HRBC, las 4, 29 minutos.
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0: en HRBC, las 5.
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0: en HRBC, las 5:31 minutos.
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1: Bienvenidos al programa Análisis Bíblico. Gracia y paz sean a vosotros de Dios nuestro Padre y del Señor Jesucristo. Les acompaña René Flores, Salvador Flores y su servidora Alejandra Flores. El tema del análisis bíblico del día de hoy es el profeta Samuel. Queda con ustedes el hermano René Flores.
2: Bienvenidos amigos a este tiempo donde compartimos la lectura y el estudio de la palabra de Dios. Les habla René Salvador Flores. Les invito a que nos acompañe en este nuevo análisis bíblico que hemos preparado especialmente para usted. Vamos a comenzar y voy a pedirles que nos ayuden buscando en sus Biblias el primer libro de Samuel. Vamos a leer el primer libro de Samuel, capítulo 1, versículo 9 al 11.
1: Y se levantó Ana después que hubo comido y bebido en Silo. Y mientras el sacerdote Elí estaba sentado en una silla junto al pilar del templo de Jehová, ella con amargura del alma oró a Jehová y lloró abundantemente. E hizo voto diciendo: Jehová de los ejércitos, si te dignares mirar a mi aflicción, a la aflicción de tu sierva, y te acordares de mí y no te olvidares de tu sierva, sino que dieres a tu sierva un hijo varón, yo lo dedicaré a Jehová todos los días de su vida, y no pasará navaja sobre su cabeza.
2: Hoy vamos a ver la vida de Samuel. Es el primer profeta, gran profeta que aparece después de Moisés en la Biblia. El nombre de Samuel significa pedido a Dios, y siempre se le ha considerado también el último de los jueces. Su padre se llamaba Elcana, que era un levita de la familia de Coat, y este señor tenía dos esposas, una se llamaba Penina y la otra se llamaba Ana. Esta última Ana era estéril y le suplicó a Dios de que le concediera un hijo y hizo un voto para consagrárselo toda la vida. Este hijo que iba a tener Ana es Samuel, el personaje que vamos a ver el día de hoy. Aparentemente este voto era nazareo, tal como lo habíamos mencionado anteriormente con la vida de Sansón, en el cual se guardaban ciertos votos para un hombre santo. Entonces, al final, como dice que no va a pasar navaja sobre su cabeza, se entiende de que el voto era también nazareo. Entonces hoy vamos a ver este tema, el comienzo de los profetas de Israel, tal como aparece en el libro de Samuel. Primero vamos a ver un poco de historia, la parte, el entorno histórico de Samuel. Para esto generalmente pues sugerimos que se busque un buen diccionario bíblico, una buena concordancia de las Sagradas Escrituras, y también un buen comentario bíblico. Todo esto nos ayuda a comprender siempre un poco lo que es la historia o el entorno bíblico de la historia que nosotros estamos desenvolviendo. El siguiente solamente es una especie de resumen corto del tema que estamos tratando del día de hoy. Queda con ustedes el pastor René Flores.
3: Vamos a ver el primer libro de Samuel, y es desde los jueces hasta los reyes. La naturaleza de este libro, considerados en el hebreo como un solo libro, primer y segundo de Samuel, forman parte de uno de los más bellos escritos históricos de todos los tiempos. Especialmente como biografías históricas, estas narraciones difieren de los documentos contemporáneos, o sea, de los asirios, egipcios y eteos, en que no se desechan, así porque sino más los hechos que suceden con el devenir del tiempo. Si se le asigna la debida importancia a los hechos en sí, pero haciendo resaltar las repercusiones espirituales, estos libros tienen un valor ético, didáctico, sobresaliente, desde un punto de vista del reino de Israel bajo David. Estos hechos presiden la fundación del reino de Israel bajo David. Estos hechos pronuncian la venida del verdadero rey de Israel. Y por último, el establecimiento de un reino bajo el mismo Mesías. Su autor y su autenticidad, aunque no se dice que Samuel sea el autor, puede haber sido coautor con Natán y Gad. Las críticas que se le hacen a 1 y 2 Samuel en el sentido que consisten en tradiciones varias, carecen de asidero cuando se les somete a la luz de un cuidadoso análisis, juntamente con un discernimiento espiritual de su exegesis.
2: Bien, hoy vamos a continuar entonces con la vida de Samuel. Este primer gran profeta que apareció después de Moisés es el que nos muestra la Biblia como el principio de los grandes profetas de Israel. De aquí en adelante, pues, la palabra que se utiliza para todos estos personas sobre las cuales venía el Espíritu Santo, se le empieza a llamar ya completamente de esa manera, profetas. Anteriormente, cuando nosotros vemos lo que nos dice la Escritura, nos damos cuenta que el pueblo le llamaba videntes, decía tal vidente, porque tenía cierta palabra de Dios. Pero a partir de Samuel, prácticamente la palabra que se utiliza es profeta y profecía. Incluso Samuel, según se entiende en la Escritura, y muchos creyentes que estudian la Escritura también han llegado a esa conclusión, Samuel fue aquel precursor de las escuelas de profecía que aparecen en la Escritura. De ahí en adelante, entonces, vemos profetas activamente actuando con los reyes y con los sacerdotes. Muchos creen de que realmente esta situación de los profetas con la escuela de Samuel sucedió porque había mucha corrupción en el sacerdocio. Y entonces Samuel, para poder controlar un poco esa situación, empezó esta escuela para que siempre hubiera profetas al lado de los sacerdotes. Y posteriormente, con la era de los reyes, también vemos que estos profetas eran los que aconsejaban a los reyes. Entonces, como estábamos leyendo al principio, la mamá de Ana, antes de que él naciera, había orado a Dios, porque era estéril, para que le diera un hijo y lo iba a consagrar para con el voto nazareo. Más que todo por esa frase que dice que no iba a pasar navaja sobre su cabeza, palabra que es utilizada también cuando leíamos los jueces con el ejemplo de Sansón. Entonces, eso fue lo que hizo Ana. Dio a Samuel cuando nació y lo llevó al tabernáculo en Silo. La Escritura, pues, nos habla de este sitio que se llama Silo, que no es de repente muchos creen que estaba cerca de Jerusalén, pero que era el lugar donde se había establecido el tabernáculo después de que Josué había entrado a la tierra prometida. Es decir, por un espacio de unos 300 años el tabernáculo estaba en Silo. En tiempos de Samuel, ahí estaba el tabernáculo. Y entonces, cuando la mamá de él lo llevó ahí, se lo llevó al sacerdote que se llamaba Elí. Ese Elí era el sumo sacerdote, el cual, pues, era el que ejercía en el tiempo de Samuel. Entonces, el niño Samuel incluso dormía en una estancia contigua al tabernáculo. Y nos dice la Escritura que por la mañana se abría las puertas de la casa de Jehová y generalmente ayudaba a Elí. Toda la historia de Samuel se muestra en los primeros capítulos del primer libro de Samuel. Muchos creen de que el libro no fue escrito realmente por él, sino que Samuel era uno de los que conocemos como los profetas orales. Hay una designación en la Escritura que nos habla de profetas orales y profetas escritores. Los que se llaman orales son aquellos de que solo aparecen en la Biblia, que no nos dan mucha información las Escrituras acerca de ellos, pero de que Dios los levantó y que en forma oral se fue manteniendo su historia entre el pueblo de Israel. Luego están los profetas escritores, que ya son famosos: Isaías, Ezequiel, Daniel, todos los que escribieron en una forma ordenada todas sus experiencias, todas sus visiones en la Escritura. Entonces, siempre se ha hecho esa diferencia entre profetas orales y profetas escritores. Samuel se le considera uno de esos profetas, o el primer profeta, además, y el profeta que era oral. Entonces, cuando transcurre el tiempo, Samuel crece y se vuelve un hombre joven. Y dice la Escritura de que todo Israel empezó a reconocer de que él era un profeta. Ahora bien, ¿qué significa la palabra profeta? Profeta en sí significa ponerse en pie y hablar delante de o en vez de. Es decir, que Dios hablaba por medio de esa persona y por eso se le designaba con esta palabra, profeta. Vamos a leer lo que dice la Escritura acerca de cómo el pueblo reconoció desde el principio que Samuel era uno de esos videntes o profetas con los cuales Dios ordenaba el gobierno de Israel. Es importante hacer ver que anteriormente, antes de los reyes de Israel, había un gobierno tipo teocrático, es decir, que Dios gobernaba completamente. Israel no tenía no tenía un rey, sino que era una confederación de 12 tribus y había un sumo sacerdote, eso era todo. Entonces, con Samuel, pues se comenzó la era de los profetas y también se inauguró la era de la monarquía, es decir, con Samuel se comenzó también a hablar de reyes. El primer rey fue, más adelante vamos a verlo, fue Saúl, y fue Samuel el que lo ungió, y de ahí en adelante pues se habla de reyes. Pero anteriormente, hasta el tiempo de Samuel, todo se manejaba directamente con Dios, es decir, una teocracia, y Dios daba su mensaje a través de un profeta o un vidente, como decía anteriormente la Escritura. Vamos a leer lo que dice Primera de Samuel, capítulo 3, versículos 19 al 20.
1: Y Samuel creció, y Jehová estaba con él, y no dejó caer a tierra ninguna de sus palabras, y todo Israel, desde Dan hasta Berseba, conoció que Samuel era fiel profeta de Jehová.
2: Bien, Israel en su completa historia geográfica se cubría desde Dan, desde la tierra de Dan hasta Berseba en el sur, y conoció, dice aquí la Escritura, que todo Israel, desde Dan hasta Berseba, conoció a Samuel como un profeta fiel de Jehová. También hay una expresión aquí que nos dice de que él nunca dejó caer ninguna de las palabras de Dios en la tierra. Eso generalmente pues es una forma de expresión en la cual se daba a entender de que Samuel estaba consagrado y que cuando recibía la palabra de Dios la entendía y no dejaba que pasara, sino que inmediatamente iba donde el profeta, con el sacerdote Elí, y le explicaba o le decía cuál era la visión o la profecía que le daba el Señor. Nunca dejaba de que una palabra que diera Dios se olvidara, sino que o pasara o se quedara él con ella, sino que inmediatamente se la transmitía al sacerdote Elí. Entonces se dio cuenta todo esto el pueblo, y entonces desde el principio, desde que era un muchacho joven, Samuel fue considerado un profeta fiel de Jehová. Ahora bien, el caso de Elí él era sacerdote, sumo sacerdote, tenía dos hijos y desafortunadamente murieron. La Escritura los considera también como perversos. Decíamos anteriormente de que en ese tiempo hubo un momento en el cual el sacerdocio pues se corrompió, y eso no incluía incluso a Elí y a sus hijos. Incluso más adelante vamos a ver que Samuel también fue sacerdote, tuvo dos hijos y también se habían corrompido. De ahí la idea de Samuel de hacer una escuela de profetas para que aconsejaran a los sacerdotes y a los reyes. Esa era una especie de una manera de controlarlo mejor, dado de que Dios utilizaba videntes o profetas para dar su palabra. Entonces, en Samuel estuvo ayudar al sacerdocio y a los reyes a que tuvieran una comunicación directa de esa manera con Dios. Y por eso fue pues, que pusieron puso él esa escuela de profetas. Entonces, cuando leemos la historia de Samuel, nos damos cuenta cómo es que Dios utiliza a las personas para utilizarlos como profetas. Es una especie de comunicación que Dios da por medio de una persona para comunicar algo importante a su pueblo. En el Antiguo Testamento era bastante conocido este ministerio de profeta, y Dios lo mantuvo prácticamente durante todo lo que nosotros leemos en la historia del Antiguo Testamento, hasta llegar incluso a Cristo, también considerado profeta, y luego en tiempos del Nuevo Testamento, cuando ya empezamos a leer los escritos del apóstol Pablo, nos damos cuenta de que también había profetas. Entonces Dios mantuvo profetas siempre para decirle a su pueblo acerca de ciertos designios. En la historia de Samuel, regresando a ella, nos damos cuenta de que nos narra acerca de la historia de los filisteos, los cuales fueron un pueblo que oprimieron mucho a Israel. Josué los había dejado vivos y prácticamente fue los que más dieron batalla a Israel durante ese tiempo. Incluso la historia de Sansón, uno de los últimos jueces que leemos en la Escritura, nos dice de que fueron los filisteos los que oprimían a Israel durante 40 años. Y entonces en tiempo de Samuel vuelven a aparecer los filisteos, nos enseñan una pequeña historia en la cual capturan el arca y destruyen el lugar que se llamaba Silo. Entonces de ahí en adelante pues empieza a aparecer la figura de Samuel, aunque tardó un poco porque nos dice la Escritura que tuvieron que pasar unos 20 años hasta que levantó realmente a Samuel, y le concedió la victoria sobre los filisteos. Entonces, de ahí en adelante es cuando Samuel se considera el líder del pueblo. De ahí en adelante se concentra la historia en él. Y el arca es llevada entonces a Jerusalén. Así lo digo. Y después, posteriormente, por David, uno de los reyes de Israel, se lleva a Jerusalén. Y de ahí en adelante la historia se concentra en Jerusalén. Y Silo es un lugar que hasta el día de hoy es desconocido. Queda en el olvido y todo el tabernáculo, el arca, la historia de Israel, todo pasa a la ciudad de Jerusalén. Vamos a leer lo que dice Primera de Samuel, capítulo 7, versículo 15, en relación a lo que hizo Samuel en su vida en favor de Israel. Vamos a leer entonces Primera de Samuel 7, 15, 17.
1: Y juzgó Samuel a Israel todo el tiempo que vivió. Y todos los años iba y daba vuelta a Betel, a Gilgal y a Mizpa, y juzgaba a Israel en todos estos lugares. Después volvía a Ramá, porque allí estaba su casa, y allí juzgaba a Israel, y edificó allí un altar a Jehová.
2: Bien, entonces nos dice la Escritura que Samuel juzgó a Israel todo el tiempo que vivió. Entonces tenemos que Samuel prácticamente actuó o ofició tres oficios. Primero, de sacerdote, porque él le hacía los sacrificios. Segundo, como profeta, porque era vidente de Israel. Y tercero, como acabamos de leer, juzgó, dice Samuel, a Israel todo el tiempo que vivió. Es decir, que por eso también se le considera el último juez de Israel. Entonces, en él se concentraron estos tres tipos de oficios, dándonos incluso a entender más adelante que el mismo Cristo también fundiría dos oficios, profeta, rey, sacerdote, algo que ya con Samuel pues se ve, que ya se deslumbraba esta situación y que era simbolismo de lo que Cristo también en el futuro, cuando vendría, iba a hacer, es decir, ser sacerdote y rey. Incluso ya para el Nuevo Testamento entendemos nosotros de que Cristo constituye al creyente como sacerdote y rey para el tiempo del reino de Cristo que viene a futuro. Entonces Samuel fue juez durante todo su tiempo que vivió y en su vejez, bajo su dirección, la nación fue preservada de la dominación extranjera. Y es la manera en que Dios actuó con Samuel para cuidar a Israel en tiempos difíciles. Sí,
3: sí. Una cosa importante es hablar de los profetas. Para muchos, la profecía y todos los dones del Espíritu Santo ya pasaron. Pero si nosotros vamos a Primera de Corintios, donde se hablan de los dones, vemos que dice, estos cesarán cuando todo sea perfecto. Pero actualmente no es nada perfecto, no que los dones de profecía, los profetas, todavía están vigentes, porque eso va a terminar cuando el reino sea perfecto, sea en el milenio. Porque el profeta quiere decir el que habla en lugar de otro. Dios prometió que él suscitaría del pueblo hombres elegidos, inspirados, capaces de decir con autoridad la totalidad de lo que él ordenaría a través de los profetas. Actualmente, en la mayoría de estos dones espirituales casi no se manejan en iglesia. Cuando miremos Corintios, vamos a ver los dones del Espíritu Santo y vemos que hay que hacer la diferencia entre lo que es un profeta y el don de profecía. El don de profecía, cuando vamos a ver en el Nuevo Testamento, puede Dios a cualquier cristiano le puede dar una profecía cuando están en la iglesia, le puede dar una profecía casi siempre después de oración, mientras que el profeta no, Dios lo usa directamente, como vemos el ejemplo, vamos a ver más adelante cuando a Pablo le ha hablado a Gabo y le habló directamente sin orar, y sin embargo dice en donde estaba Pablo habían profetizas, o sea que daban profecía, pero sin embargo usó un profeta. El profeta, la diferencia que hay que hacer es que Dios lo usa directamente y lo usa para un mensaje directo. Es como que si Dios le hablara a cualquiera de nosotros, pero por medio de alguien que puede ser profeta, pero es diferente. En el Antiguo Testamento vemos como Moisés tenían profecías, tenía profetas, y ahorita vemos Samuel, que ya Dios lo declara como el primer profeta, porque era una comunicación directa con Dios y Dios hablaba a través de él a su pueblo. Actualmente existen, y por eso en el Nuevo Testamento ya Dios cambió, porque el Espíritu Santo es para toda carne, para todo aquel que nace de nuevo, es el Espíritu Santo, y a cualquier cristiano que nace de nuevo y tiene la llenura del Espíritu Santo lo puede usar para profecía en iglesia. Esto es importante porque en las iglesias tiene que haber alguien, no vidente, sino que tiene que haber alguien que profetiza para así edificar la iglesia, exhortar la iglesia y para consolación. Toda profecía que se le dé a cualquiera tiene que llevar estas tres puntos importantes. Sirve para edificarlo, nunca para condenarlo. Sirve para exhortarlo, para animarlo, y sirve para consolación. En las iglesias tiene que haber estos dones, porque ya vimos cuando en el tabernáculo se estableció la segunda puerta, que estaban los pilares, que todo, que quiere decir los ministerios que tiene que tener toda iglesia. Uno de los más importantes es el de profecía, y esto es actualmente nuestra importancia en las iglesias, desarrollar los dones del Espíritu Santo para beneficio y crecimiento de la iglesia, y también para en estos tiempos. Ya tenemos la profecía que está manifiesta en Apocalipsis, pero también hay profecías que Dios las puede usar para una iglesia, para un hermano, pero siempre hay que hacer la profecía, pero también investigar y juzgar la profecía. Pablo dice en Corintios que tiene que ser juzgado por dos y tres cualquier profecía que se da. No se puede uno decir que tal profecía y solo un hermano sin haber confirmación, porque sabemos que también, además de los dones del Espíritu Santo y la manifestación de Dios en estos últimos tiempos, también está Satanás, que puede usar a cualquiera para dar sus profecías. Es importante en estos dones que vamos a ver más adelante, el discernimiento de espíritu. El cristiano tiene que discernir si lo que le están diciendo es de Dios o no es de Dios, pero eso es por otros dones que se llaman discernimiento de espíritu, y las iglesias tienen que crecer en estos dones. Por eso, al hablar de los profetas en actualmente, que están, vemos a Samuel, nos está recordando que de ese tiempo a nuestro tiempo ha mejorado tanto, porque en la venida de Cristo es para todo el individuo que nace de nuevo y que tiene la llenura del Espíritu Santo, que las profecías se pueden manifestar en cada uno de los cristianos, y lo único que tiene que ser el cristiano es pedir esa llenura del Espíritu Santo y pedir que Dios le manifieste estos dones para que tenga un crecimiento espiritual para individual y sobre todo para la iglesia de nuestro tiempo.
2: Bien, entonces la palabra profeta, como decíamos anteriormente, significa aquel que habla en lugar de otro. Básicamente esa es la definición básica de lo que es la palabra profecía, o lo que es la palabra también profeta. Vamos a leer lo que dice al respecto la escritura, escrito por lo que escribió Moisés en Deuteronomio, capítulo 18. Vamos a leer el versículo 18.
1: Profeta les levantaré de en medio de sus hermanos, como tú, y pondré mis palabras en su boca, y él les hablará todo lo que yo le mandare.
2: Bien, entonces vemos que en la misma escritura se nos dice que Dios confirma de que siempre iba a levantar un profeta en medio de los hermanos. En este caso, pues hablaba del pueblo judío, pero como ya dijimos, en el Nuevo Testamento también aparece la profecía. Nos damos cuenta de que Dios levanta profeta en todo tiempo para poder mandar hablar o hacer saber a su pueblo las cosas que él ha designado. Nosotros tenemos en nuestro tiempo una gran cantidad de formas de recibir profecía. Por ejemplo, como decíamos hace poco acerca de la iglesia, cuando después de la oración se recibe profecía por algún hermano, la cual también tiene que ser juzgada. También tenemos la profecía más directa y más segura, que dice así mismo la escritura, que es la misma palabra de Dios, las profecías que ya están escritas y que nosotros tenemos en la escritura. Por ejemplo, lo que escribió Daniel, Ezequiel, Isaías, todos aquellos profetas del Antiguo Testamento que incluso escribieron de nuestro tiempo. Y luego los profetas, o al menos la profecía que se dio en el Nuevo Testamento, que todo el mundo conoce, que en el libro de Revelaciones o Apocalipsis está prácticamente la mayor parte de las profecías que se nos dan para nuestro tiempo. Aunque recordemos también que en los libros de los evangelios, por ejemplo, Mateo, Marcos, Lucas y Juan, encontramos profecías dadas por el mismo Cristo para nuestro tiempo. Y el mismo Pablo, el apóstol Pablo, habló de ciertas profecías también acerca de la resurrección de los muertos en las epístolas que él escribió. Entonces vemos que en sí la profecía es algo que es característico de toda la escritura. Básicamente la palabra de Dios dada a un creyente para beneficio del mismo creyente o de una comunidad de creyentes. Entonces vemos cómo esto de la profecía es algo que se mantuvo tanto en el Antiguo Testamento como en el Nuevo. Ahora, hablamos, como decíamos al principio, de la figura de Samuel como considerado el primer profeta en la cual Dios actuó como más, contundentemente o más con más tiempo, es decir, con más frecuencias, de a partir de Samuel. De ahí en adelante, pues empezamos a hablar acerca de profetas, como dijimos al principio, orales, y otros que son los profetas escritores. De los orales, pues conocemos lo que dice la Escritura, que había un profeta que se llamaba Natán, por ejemplo, y que fue consejero del rey David. Hay otro ahí que también solo se menciona un par de veces, que es el profeta Ahías, que fue consejero de otro de los reyes de Israel, que se llamaba Jeroboam. Y los que más se conocen en la Escritura, o al menos en el ambiente cristiano, es Elías y Eliseo, que tampoco habían escrito nada así de todas sus profecías, sino que vivieron y a través de la parte oral en el pueblo se conocía acerca de ellos. Entonces, hoy hemos aprendido, ya para finalizar, que Dios ha establecido esta profecía para ayudar a su pueblo en momentos difíciles, tanto que sea en el Antiguo Testamento, lo notamos en todo lo que se escribió en el Antiguo Testamento, y la profecía que nos es dada el día de hoy por medio del Espíritu Santo, también para que ayude al pueblo, que son los creyentes, en momentos también difíciles. Dios siempre ha respondido a la oración de su pueblo, y la profecía es una de esas formas en las cuales Dios nos ha ayudado. Bien, por hoy hemos terminado. Para mí ha sido un privilegio poder haberles acompañado en este tiempo donde dedicamos un espacio para el estudio de la palabra de Dios. Muchas gracias por habernos escuchado y que el Señor les bendiga.
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2: Testamento, lo notamos en todo lo que se escribió en el Antiguo Testamento, y la profecía que nos es dada el día de hoy por medio del Espíritu Santo, también para que ayude al pueblo, que son los creyentes, en momentos también difíciles. Dios siempre ha respondido a la oración de su pueblo, y la profecía es una de esas formas en las cuales Dios nos ha ayudado. Bien, por hoy hemos terminado. Para mí ha sido un privilegio poder haberles acompañado en este tiempo donde dedicamos un espacio para el estudio de la palabra de Dios. Muchas gracias por habernos escuchado y que el Señor les bendiga.
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